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9: Temperatura 29 grados centígrados.
10: Son las 6:02.
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Bienvenidos a una nueva emisión de Half-Stoned. Yo soy Amaury Ríos y en este, nuestro décimo episodio, te vamos a hablar sobre uno de los personajes más míticos, contradictorios e incombustibles en la historia de la música, Keith Richards. Hablar de Keith es hablar de la esencia misma de los Stones, es hablar de la genialidad, de riffs surgidos a veces en sueños, de una vida llena de excesos, de peligrosos roces con la ley y la muerte, así como de mitos urbanos cuasi imposibles de verificar. A pesar, y probablemente gracias a ello, Richards terminó convirtiéndose en algo más que uno de los mejores guitarristas del rock, en un símbolo de supervivencia. Nacido en Dartford, Inglaterra, en diciembre de 1943, Keith Richards conoció a Mick Jagger durante su más temprana infancia, pero fue hasta la adolescencia cuando coincidieron casualmente, hermanándose gracias a una obsesión compartida por el blues estadounidense. Poco después formarían The Rolling Stones junto a Brian Jones, Bill Wyman y Charlie Watts. Desde el inicio, Richards desarrolló un estilo único de guitarra. Influenciado por Chuck Berry y Muddy Waters, entendió el rock no como virtuosismo, sino como ritmo, actitud y groove. Sus riffs son simples en apariencia, pero profundamente efectivos. Bastan pocos segundos para reconocer canciones como Jumpin' Jack Flash, Brown Sugar o Start Me Up. Pero si algo convirtió a Keith en una figura legendaria, fue su capacidad para sobrevivir. Durante décadas llevó una vida asociada al exceso absoluto, drogas, alcohol, giras interminables y una existencia que parecía diseñada para destruir cualquier organismo. Pero mientras muchas figuras del rock quedaron atrapadas en los años 70, Richards permaneció activo, grabando discos y subiéndose al escenario como si el tiempo tuviera menos efecto sobre él que sobre cualquier otro ser humano.

Con los Rolling Stones, Keith Richards no solo ha sido su guitarrista y compositor principal junto a Jagger, también se ha convertido en una voz fundamental para la identidad emocional de la banda. Aunque claramente Mick Jagger es la voz principal y uno de los frontmen más importantes de la historia del rock, las canciones cantadas por Keith aportan algo distinto y necesario para la banda: vulnerabilidad, melancolía y una humanidad que contrasta con la arrogancia habitual del grupo. Un ejemplo perfecto de ello es You Got the Silver, incluida en el álbum Let It Bleed de 1969. Fue la primera canción de los Stones interpretada completamente por Richards y representa una faceta íntima poco habitual dentro del catálogo de los británicos. La canción es 100% obra de Keith Richards. Lleva su sello de forma contundente por haberse inspirado en su novia de aquel entonces. Tienes mi alma, tienes la plata, tienes el oro. Si ese es tu amor, déjame ciego. En muchos sentidos, las canciones cantadas por Keith funcionan como el lado nocturno de los Stones. Mientras Jagger representa el espectáculo, el movimiento y la provocación, Richards aporta cansancio, resistencia y nostalgia. Quizás por eso es que conectan de una manera tan particular con el público y que en cada disco existe una nueva.

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8: Son las 6:17. 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

0: Keith Richards nunca ha sido un músico preocupado por la perfección escénica. Su verdadera fuerza en vivo siempre se apoya en la autenticidad, en esa sensación de que cada interpretación podría desmoronarse en cualquier momento y aún así sigue avanzando. Before They Make Me Run es una de las canciones más personales de Richards y también una de las más representativas de su figura dentro de los Stones. Originalmente incluido en Some Girls de 1978, el tema fue escrito mientras Keith enfrentaba problemas judiciales en Canadá por posesión indebida, y esa tensión permanece intacta cuando la interpreta en directo. Sobre el escenario, Richards canta con una mezcla de cansancio, desafío y resignación. No intenta sonar impecable. Su voz rasposa transmite más bien la sensación de alguien sobreviviendo a toda velocidad, mientras el mundo alrededor amenaza con derrumbarse. Musicalmente, el tema funciona como un rock and roll acelerado y desalineado, sostenido por guitarras ásperas y un ritmo que parece avanzar por pura voluntad. Keith no lidera la canción desde el virtuosismo, sino desde la actitud. Cada acorde suena urgente, casi improvisado, como si estuviera tocando para mantenerse un paso adelante del desastre, antes de que el mundo le diga que todo ha acabado y lo obliguen a escapar.
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0: Tras los mencionados problemas con la ley a finales de los 70, la vida de Keith Richards tuvo un punto de inflexión, logrando así reducir el consumo de sustancias y poco a poco reconstruyendo una rutina más estable y benéfica para su salud, aunque sin abandonar jamás la imagen salvaje que lo ha acompañado durante toda su carrera. Musicalmente, también fue esencial para mantener viva la identidad de los Stones durante épocas complicadas. Además, su relación con Ronnie Wood revitalizó el lenguaje guitarrístico de la banda. Con el paso de los años, Keith Richards pasó de ser visto como un peligro ambulante a convertirse en una figura casi entrañable dentro del rock. El improbable sobreviviente, el pirata eterno, el músico que parecía destinado al desastre y terminó desafiando todas las probabilidades. Además de su trabajo con The Rolling Stones, Keith Richards ha desarrollado proyectos solistas donde explora sonidos más cercanos al reggae, el rhythm and blues y el rock clásico norteamericano. En 1988 lanzó Talk Is Cheap, considerado por muchos como uno de los mejores discos solistas realizados por un integrante de los Stones. Más adelante aparecerían Main Offender y Cross-Eyed Heart, trabajos donde Richards reafirma su identidad musical y personal. En 2010 publicó su autobiografía Life, un libro que rápidamente se convirtió en una referencia obligada para entender no solo su trayectoria, sino toda la historia de The Rolling Stones, con polémicas incluidas. 63 años después del surgimiento de la banda, Keith Richards es sin duda algo más que una leyenda viviente de la música. Y aunque el paso del tiempo ha transformado su voz y su forma de tocar, hay cosas que permanecen intactas. Esa manera inconfundible de tocar la guitarra, de divertirse y divertir a la audiencia sobre un escenario como si cada riff todavía sonara desde un pequeño club de blues londinense en los años 60. Muchas gracias por acompañarnos en esta emisión. Agradezco en la grabación de este espacio a Edgar Santos y en la producción a Beatriz Barrón. Yo soy Amaury Ríos y esto fue Half Stoned Keith Richards, el improbable sobreviviente de los Stones. Continúa en la sintonía de Suma Radio. Hasta el próximo episodio.

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8: Son las 6:32.
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9: Sean bienvenidas y bienvenidos a una nueva emisión de Sin Rollo Financiero, este espacio que generamos desde el 99.7 FM. Les saluda el doctor Eleazar Villegas González y el día de hoy vamos a abordar un tema muy interesante titulado Cuidándote de los riesgos en el uso de tu tarjeta de crédito. Vamos a nuestra sección en palabras simples y ya volvemos.
5: 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En palabras simples, un concepto financiero explicado sin rollos para entenderlo de verdad.
4: ¡Cuidado! Tu tarjeta bancaria puede ser tu mejor amiga o tu peor enemiga. Todo depende de cómo la uses. El riesgo número uno es la ilusión del dinero extra. Recuerda, el crédito no es dinero que te regalan, es dinero que estás pidiendo prestado y que deberás devolver con intereses. Cuando pagamos solo el mínimo sugerido por el banco, estamos cayendo en una trampa. Nuestra deuda puede crecer exponencialmente porque los intereses se acumulan. El riesgo número dos es la falta de registro. Es fácil pasar la tarjeta y olvidarse. Pero si no llevas una cuenta clara de cuánto has gastado en el mes, al llegar a tu fecha de corte, podrías llevarte una sorpresa desagradable. ¡Sé consciente! Antes de deslizar, pregúntate, ¿esto es una necesidad o un impulso? Porque unas finanzas sanas comienzan con la honestidad que tenemos frente a nuestro estado de cuenta.
9: Estamos de vuelta con nuestros radioescuchas el día de hoy y el tema es cuidándote de los riesgos en el uso de tu tarjeta de crédito. Y en esta ocasión me acompaña la doctora Teresa de Jesús Vargas Vega, profesora de tiempo completo del área académica de contaduría y además jefa de esta área académica. Bienvenida, doctora Tere.
10: Muchísimas gracias, doctor, por la invitación. Al parecer nuestros temas son muy interesantes y por eso nos han llamado, y aquí estamos con muchísimo gusto para nuestros radioescuchas.
9: Sí, de hecho hemos recibido algunas llamadas precisamente del tema que tocamos la última ocasión, que hace un banco por ti. Les llamó mucho la atención esta parte de las tarjetas de crédito, y hoy por hoy sabemos que son un arma que podemos usar a nuestro favor, pero que, como ya lo hemos comentado, se puede convertir en un arma de peligro en nuestra contra.
10: Es correcto, es muy complicado, como platicábamos la vez pasada, pues considerar que es un ingreso extra, ¿no? Y podríamos sufrir ese gran sueño de ser millonarios, de sentirnos millonarios, y estar firmando y firmando. Bueno, ahora es tecleando nuestro NIP o solamente dando el clic, un tap, y gastando, y sentimos que somos millonarios, pero al final pues es un compromiso que vamos a tener que pagar en algún momento, y eso es lo que nos alerta más, que debemos de tener mucho cuidado con esto.
9: Y claro, dentro de los riesgos que seguramente nuestros radioescuchas les ha tocado vivir en el uso de su tarjeta de crédito ha sido el no poder interpretar de manera correcta su estado de cuenta. Pareciera algo muy simple y muy sencillo, doctora Tere Vargas, pero sin embargo resulta que muchas veces la gente se confunde entre la fecha de corte de la tarjeta y la fecha del límite de pago.
10: Es correcto. Fíjate que hubo una reforma, la Condusef, y nos hizo el favor de abogar por todos los usuarios del sistema financiero para solicitar que fuera muy claro que los bancos pusieran y desglosaran absolutamente todos los movimientos, aquellos que son a meses, los que no son a meses, y pareciera que en lugar de hacerlo más sencillo y más cercano a nosotros, complicaron por completo la información que nos entrega, ¿no? A veces, lo digo con todo, con toda humildad, a veces ni yo les entiendo, ¿no? ¿Dónde viene? No aparece, se enreda uno, ¿no? No vienen las fechas de manera muy fácil para ubicar, y entonces es muy sencillo y muy rápido que nos equivoquemos con ello, ¿no? La fecha de pago, pues es cuando la fecha límite de pago es el día que ya debe estar cubierto el pago. Entonces nosotros nos confiamos a pagar hasta esa fecha. Desafortunadamente ya en ese día el banco ya me va a cobrar una comisión, ya asume que esa fecha ya me pasé. Entonces lo mejor es pagar un día antes, si queremos alargar el plazo para pagar, un día antes de la fecha límite de pago, porque ya en la de límite de pago el banco ya quiere ver que ya fue cubierto ese saldo que yo le debo. Y la fecha de corte es cuando el banco internamente, el día que yo contraté la tarjeta, me asigna un día que puede ser al principio de mes, a mediados de mes o a finales de mes. Y él va a estar cuantificando todos los movimientos que yo haga en ese periodo, ¿no? Si yo fui a los, como ahorita, que es principio de mes, pues seguramente mi fecha de corte puede ser el día 10 o el día 15, o al revés, me lo manda hasta fin de mes para que ya tenga todo un mes por delante para poder hacer gastos y pagarle después de que pase esa fecha. Entonces hay que tener cuidado que están ubicadas las fechas pues de esta manera, ¿no? Con la fecha de corte, que es todo donde está cuantificando todos los movimientos que yo hice, todas las operaciones, incluso los pagos, ¿no? Porque a veces también, si yo me pasé, el pago lo hice una fecha después del día de corte, ya no va a aparecer reflejado en mi estado de cuenta y no va a coincidir el saldo que me refleja en el papel con lo que está en el banco.
9: Claro, ahí corremos muchos riesgos los usuarios de las tarjetas de crédito, que lamentablemente, si no somos bien organizados, si no llevamos inclusive una agenda para poder programar los compromisos de pago que tenemos, pues nos perdemos en ese espacio de no saber si ya me toca o no me toca. Y como bien lo comenta la doctora Tere Vargas, pues caigo en la situación que seguramente le gusta al banco, que pague un día después. ¿Por qué? Porque entonces eso le va a permitir al banco cobrarnos intereses, cobrarnos comisiones, y de hecho no son nada accesibles, son bastante considerables o altas, y en un momento dado tú como usuario pues te ves perjudicado.
10: Es correcto, ¿no? Entonces la idea es, bueno, a veces nos encanta tener tarjetas de todos los bancos y de todas las tiendas. Bueno, pues haz un calendario de cuándo son tus fechas de corte y también tus fechas de pago para que lo tengas ahí puesto muy visual y digas, no se te pase la fecha y si no quieres hacer más millonario a los dueños de estos bancos o de estas tiendas.
9: Claro, eso es muy importante resaltar que hoy en día una tarjeta de crédito no solo es de una institución financiera. Hoy en día las tiendas departamentales, las cadenas de autoservicios nos ofrecen ya su tarjeta de marca propia, ¿no? Es decir, si voy a Liverpool, a Palacio de Hierro, pues ya tengo una tarjeta personalizada de estas tiendas o inclusive de Soriana. Ya hay tarjetas que nos ofrecen una línea de crédito para que seamos consumidores de esas tiendas y es un gancho también pues para que no nos movamos de ahí porque nos ofrecen cashback, nos ofrecen puntos y eso seguramente pues le interesa en un momento dado al consumidor el decir qué beneficios me va a generar esta tarjeta de crédito. Sin embargo, volvemos a lo mismo, si no somos cuidadosos en la fecha de corte, en la fecha de pago, para evitar el pago de intereses, pues entonces vamos a ser clientes frecuentes de un banco que le interesa que le estemos pagando los intereses. Pero bueno, otro de los riesgos que lamentablemente nos suele pasar a todos los usuarios de tarjetas de crédito es que llegamos a perder la tarjeta. ¿Por qué situación o circunstancia? Cambiamos las mujeres que cambian de bolso creo cada tercer día
10: o diario
9: o los caballeros que a veces igual no sabemos dónde dejamos la cartera y resulta que se nos extravió la tarjeta de crédito y ese es un motivo de foco rojo para todos porque corremos el riesgo que caiga en malas manos.
10: Es correcto, pero hoy día esta ventaja de que tenemos nuestra banca móvil en nuestros celulares nos permite pues poder proteger esa tarjeta, ¿no? Por ese descuido o a veces pues estamos muy ocupados y traemos mucho estrés y no supimos ni dónde quedaron las cosas. Lo primero que tenemos que hacer es calmarnos y tratar de entrar a nuestra banca móvil para poder apagar las tarjetas. Es lo primero, bloquearlas, ¿no? Antes de cualquier cosa, antes de intentar llamar y cancelarla, porque a veces pasa que, ya la encontré, estaba en otra bolsa, ya encontré la cartera, la dejé en otro lugar, y ya tuve que hacer todo el trámite, y eso de reposición, y también me cuesta, hay una comisión que me cobra el banco, pues por ese pequeño incidente me va a cobrar. Entonces, si yo no quiero estarle pagando al banco, lo primero que debes hacer es apagar la tarjeta desde tu aplicación. Hay que tener cuidado porque en algunos casos, algunas aplicaciones, sobre todo con las tarjetas de nómina, no permite que se apaguen las de nómina, o sea, las de débito. Entonces, ahí le sugiero a nuestros radioescuchas es que hagan estos apartaditos. La mayoría de los bancos ya tiene guardadito, apartado, y entonces el dinero total que tienen de su nómina no va a figurar ahí directamente en la tarjeta. Está en otro espacio, digamos, donde yo perdí la tarjeta y no la puedo pagar y la quieren usar, hacer mal uso de mi tarjeta, no van a poder llevarse mi dinero porque lo tengo como escondido en un apartadito. Está resguardado. Y así es como podría yo minimizar el riesgo de haber perdido la tarjeta, ¿no? O haber tenido pues esa mala suerte que a veces por las prisas hasta a veces lo puedo dejar en un negocio, ¿no? Pagué y no tuve, en la gasolinera, luego pasa mucho eso. Pagamos y por la prisa de irnos rápido porque ya tenemos que llegar a checar, pues dejé la tarjeta, ¿no? Y a lo mejor me la van a clonar o ya me la clonaron y eso me da mucho miedo. Pues apágala en cuanto caes en cuenta que se te quedó la tarjeta y no puedes regresar, oríllate, te toma 2 minutos y apágala, ¿no? Pero hay que relajarse porque luego se nos olvida el NIP para entrar en la aplicación. O hay algunas, bueno, quien tiene la fortuna de tener un teléfono de reconocimiento facial, bueno, me ve mi cara y rápidamente entra el teléfono. Pero aquellos que no pueden y son con un número, que a veces nuestros radioescuchas que son un poquito ya mayores, pues hay que teclear un número y se les olvida. Y entonces no pueden y más estrés les genera. Entonces hay que relajarse ante estas situaciones, pues que no fue nuestra culpa, fue un accidente.
9: Claro, y aquí valdría la pena recomendarles a todos nuestros radioescuchas, pues tener esa libretita secreta en donde estén anotando sus contraseñas. Desafortunadamente, y digo desafortunadamente porque cualquier servicio al que tenemos acceso nos pide que generemos usuario y contraseña, usuario y contraseña. Yo en lo personal yo creo que tengo como 20 o 30 usuarios y contraseñas de diferentes servicios, de diferentes plataformas, porque no puede ser el mismo. Y eso pues es, por un lado es bueno, por el otro lado pues corremos el riesgo porque nuestra memoria ya no alcanza a guardar tanta clave de usuario y contraseña. Entonces es muy importante que nuestro radio escucha se den a la tarea de tener esa libretita secreta y claro, ahora sí, como dice el eslogan, y cuéntaselo al que más confianza tengas,
10: claro.
9: Porque cuando atraviesas una circunstancia
10: de salud
9: o complicada, me comentabas fuera de espacio, doctora Tere, que un familiar tuyo tuvo una experiencia desagradable.
10: Es correcto, pero no, también esa libretita yo creo que nos sirve no solamente para cuando estamos con el tema de salud, sino también pues desafortunadamente, pues todos vamos para ahí, en algún momento vamos a fallecer y entonces se quedan los hijos o se quedan las nueras o se quedan hermanos y no tienen ninguna información y entonces es bien complicado poder hacer cancelaciones de tarjetas de crédito porque ni siquiera saben o recuperar porque también a lo mejor se contrató una tarjeta de crédito que nunca leímos en el contrato que decía que cada año nos van a cobrar un seguro de vida, por ejemplo, ¿no? Y se renueva en automático y ya ni tenemos en cuenta eso. Y cuando fallecemos, pues lo pueden ir a recuperar ese dinero, a cobrar por ese servicio que estuvimos pagando siempre, pero nadie lo sabe, ¿no? Porque ni las claves, ni qué tarjetas, ni qué beneficios tiene. Entonces sí es muy importante lo que bien señalas, doctor Eleazar, tener una libretita, pues ahí de respaldo, ¿no? Aquí están todas mis cuentas, aquí están las tarjetas, aquí está cómo podemos entrar y ya para que sepan también qué beneficios tienen. Es correcto, hay muchas veces que pensamos que vamos a ser eternos y entonces pues no prevenimos las situaciones.
9: Claro, así que por favor recuerden nuestros radioescuchas, cómprense una libretita muy discreta que tengamos a la mano, pero sobre todo esa persona muy cercana a nosotros, de toda nuestra confianza, poderle hacer saber que esta información pues está disponible, porque tenemos o podemos pasar por alguna situación o circunstancia adversa, e inclusive conocemos gente que se ha enfermado, ha ido a parar al hospital, y nadie puede disponer de su tarjeta o sus ahorros, porque solo esa persona sabe la contraseña y el NIP, y realmente pues nadie tiene acceso a ese dinero, ¿no? Entonces, tomemos en cuenta este buen consejo para nuestros radioescuchas. Y bueno, vamos a un corte y volvemos.
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7: Son las 6:48.
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9: Estamos de regreso en Sin Rollo Financiero. El día de hoy estamos hablando, cuidándote de los riesgos en el uso de tu tarjeta de crédito. Y bueno, uno de los riesgos que más suelen suceder hoy en día es los fraudes que llegan hasta tu casa, doctora Tere Vargas.
10: Claro, desafortunadamente, pues ya muchos sabemos que nos llaman por teléfono, que nos dicen que están hablando de la sucursal de tal banco, que quieren saber información de tu tarjeta. Y bueno, pues ya también las instituciones financieras nos han dicho por muchos medios, en anuncios de la tele, en anuncios en YouTube, en cápsulas en el radio, en los mismos Spotify, todas estas herramientas, nos dicen, yo no te voy a hablar, no te voy a pedir ninguna información de tu tarjeta, ¿no? Normalmente las instituciones financieras no se comunican contigo. Y ese es uno de los riesgos que hoy día, aún así, la gente todavía cae con estas situaciones. Entonces, es un riesgo muy grande el que nosotros demos información sobre nuestras tarjetas. Sobre todo, o sea, a lo mejor te dicen, ah, tu tarjeta terminación 6084. Ajá, sí, pero no tienen todos los demás números. Tampoco tienen tus claves. Entonces, tú no digas ni nada de información. El banco no va a hablar. Pero también hemos visto que como ya mucha gente ya ni siquiera contesta números, empezaron a mandar mensajes, ¿no? De SMS a los teléfonos. A veces uno desconfía de estos registros que nos solicitan nuestras autoridades, el gobierno mexicano, para que registremos nuestro número de celular, porque lo único que vemos es que desafortunadamente cada vez más nos llegan mensajes de números que no conocemos, nos empiezan a ofrecer ofertas de negocios que nunca hemos visitado. Entonces, ¿cómo tuvieron mi teléfono, no? Pues lo tienen, creemos que de esos registros, ¿verdad?, que hacemos, y la gente por eso sigue desconfiando. Y te mandan SMS de números que sepa Dios quién sea, a veces algunos hasta llamadas o los mensajes vienen de fuera del país, ¿no? Vienen de Estados Unidos o de Colombia, y dices, yo ni conozco a nadie en estos lugares, como por qué me están llegando estos mensajes. Y es nuevamente, ¿no? Te avisan que, y de hecho ponen como la leyenda, BBVA, por ejemplo, te dice que acaba de hacer una transacción con tu tarjeta terminación 095 por 20,000 pesos. Si no reconoces esta operación, comunícate y te da un número. Primero, otra vez, insisto, hay que tranquilizarnos y hay que leer bien el mensaje. Viene de un número que no es la línea de ayuda o la línea de tu banco. Si tú contrataste con tu banco, las notificaciones siempre te llegan del mismo número. Entonces, cuando te llegue un mensaje de este tipo, revisa de qué número estás recibiendo y verifica los otros donde llega tu notificación. Por ejemplo, puse el ejemplo de BBVA. En la propia aplicación, ahí te aparece una campanita y te sale el número de notificaciones que tienes, ingresas y ves. Ahí es a donde vas a realmente validar si te quitaron 20,000 o te cargaron 20,000 o hicieron algo con tu tarjeta. Si no, no tiene caso. Ignora ese mensaje porque no es del banco. Es alguien que quiere estafarte y va a querer pedirte, cuando tú marcas a ese número que viene, que no es el de la línea de atención de tu institución bancaria o de la tienda donde tú tienes tu tarjeta, pues te van a querer sacar información y ahí sí vas a caer en la posibilidad de que te hagan un fraude por el mal uso de tus claves de tu cuenta. Y ahora, muy recientemente, lo que hemos estado detectando es otra forma de fraude. Digo, desafortunadamente casi siempre se van con las personas adultas mayores, que pues con la tecnología no están tan familiarizadas y están pasando a tocar a tu casa, a decir que vienen del banco a hacer el proceso de digitalización, que tienen que tomar tus biométricos, que tienen que tomar datos de tu tarjeta para que quede registrada en un registro que quién sabe dónde se lo inventaron, y eso no es cierto, ¿no? Entonces, los adultos mayores pues se confían porque vienen con hojas membretadas, hasta con firmas de personal del banco, traen un portagafete con una credencial que es falsa y les entregan las tarjetas para que vean información sensible. Y lo peor es que a veces hasta les piden el NIP porque necesitan, según, hacer una transacción con la digitalización. Eso no es cierto, eso es un fraude. Por favor, el banco nunca va a ir a tu casa a pedirte información de ningún tipo. Si no te habla, menos se va a tomar la molestia de ir a tu casa. Esto, pues, ahora han visto que con el dinero de la beca del bienestar, pues muchos adultos mayores tienen su recurso, ya tienen dinerito ahí. Entonces, lo que buscan es nuevamente sorprender a las personas y pues llevarse lo que tanto esfuerzo les ha costado ganarse a lo largo de muchos años, porque es un beneficio que están teniendo, pues después de, a lo mejor, de su trabajo, de haber ya tenido una pensión, de estar ahí, a lo mejor ya está enfermo, es tu dinero para comprar tus medicinas. Entonces, nos debemos de cuidar y no dejarnos sorprender. Los bancos jamás, si no te hablan, menos van a ir a tu casa a hacerte un trámite. si ni siquiera, digo, desafortunadamente han tenido muchas demandas en los temas de derechos humanos, porque han hecho que personas que usan, por ejemplo, una diálisis, que están con tanques de oxígeno, no pueden hacer ningún trámite desde su casa. Tienen que ir forzosamente a la sucursal. Y si no van a sucursal, bueno, pueden enviar a alguien con un poder notarial, pero es muy complicado hacerlo con poder notarial. Forzosamente piden que el cliente, el titular de la cuenta, esté ahí. Y pueden ir, de verdad, personas mayores ya muy delicadas, y ahí sí, ni modo, o pierden su cuenta, ¿no? Porque abren otra con el hijo, a lo mejor, y van a hacer otro tipo de cuestiones. Pero el banco jamás va a ir a tu casa a pedirte que hagas un trámite.
9: Claro, y esto es muy importante porque lamentablemente muchos de estos fraudulentos pues van y tocan a tu casa y con esos argumentos pues te intimidan y te dicen que, y te infunden ese miedo, ese temor, esa inseguridad y te dicen no, es que ya está, se va a cerrar el sistema, ya se va a cerrar la fecha, necesitamos que nos proporcione todos estos datos y lamentablemente pues y más lo hacen, como bien lo comentaba la doctora Tere Vargas, con gente de la tercera edad, que es gente que pues lamentablemente no está familiarizada con el uso de estas aplicaciones, con el manejo de las tarjetas de crédito de esta manera y pues confían desafortunadamente en lo que les están diciendo en ese momento y caen en estos fraudes que lamentablemente pues les vacían las tarjetas.
10: Es correcto, antes se paraban al lado del cajero, digo, desafortunadamente también a lo mejor sabemos, nuestros radioescuchas les tocó, como bien dices, tal vez hasta recuerdan algún caso de un conocido, un familiar, que ahí al lado del cajero estaban espiándolo, cazándolo para pedirle o sacarle el NIP, veían el NIP y después le decían, ah, yo le ayudo, porque no podían cuando pusieron los cajeros tan modernos y entonces hacían un cambio de tarjeta, ¿no? Y que ya cuando la persona quería teclear el NIP no podía, ¿por qué? Pues porque ya le habían cambiado la tarjeta y el otro ya se había grabado el número, se fue, dejó a la persona ahí embaucada, ¿no? La persona pues preocupada porque ahora no jalaba su tarjeta. Ya cuando después se daban cuenta ni siquiera era de ese banco, era otra tarjeta de otro banco. O era del mismo banco, pero era de otra persona que ya le habían hecho exactamente lo mismo. Entonces, ahora ya no es solamente eso, ahora ya vieron que eso ya no funciona, porque ya hay tanta información y todos estamos repitiendo, no, ten cuidado en el cajero, no dejes que te espíen, no, que nadie te ayude, ¿no? Ya entonces ya la población tiene conciencia de eso, entonces tienen que idear nuevas maneras de estafar a la gente, ¿no? De quitarnos nuestro dinero y pues cada vez lo hacen más sofisticado como hoy día, pasar a tu casa y decir, bueno, yo creo que están buscando, están atentos, tienen todo el tiempo del mundo para ver quiénes son adultos mayores, en qué horarios están solos, que no hay quien los asesore. Entonces, pues yo creo que el consejo también aquí es decirles a nuestros adultos mayores, no le abran la puerta a desconocidos. Así como les decimos a nuestros hijos pequeños, pues ahora también con nuestros adultos mayores. No abras la puerta a desconocidos, porque no sabemos si esa persona viene con la intención de estafarte y vaciar tu cuenta. Y entonces todo tu dinero, que a lo mejor es para comprar medicinas o para ti, para disfrutarlo, porque no necesariamente lo vas a destinar en solo medicinas, se lo lleve un Vivales, que nada más lo único que hizo, el único esfuerzo que hizo fue estarte observando y vigilando en qué momento estaba solo para quitarte tu dinero.
9: Claro, lamentablemente son situaciones que no deseamos para nadie en nuestros radioescuchas, pero que sí es importante que tomen nota y tomen en consideración todos estos consejos que les estamos dando en esta ocasión, porque de verdad es desagradable toparnos con esta situación, porque además de ya después de haber pasado por esta situación tan penosa, pues vamos a dar al Ministerio Público y eso pues es otro calvario.
10: Es correcto, ¿no? A veces, digo, los ministerios públicos en el afán de cumplir con obtención de la declaración de los contribuyentes o las personas que van a levantar una denuncia, pues a veces caen en situaciones que pues violan nuestros derechos humanos. O sea, sus preguntas no, a veces no son las más adecuadas y tú ya llevas el estrés, estás con el nervio de que te quitaron tu tarjeta, de que te robaron, de que te quitaron dinero de tu tarjeta y todavía te hacen preguntas muy complejas o a veces hay algunos que hasta su estilo de preguntar pareciera que se están burlando de la persona que va a levantar la denuncia, ¿no? Entonces, pues también hay que hay que ser conscientes de que ese proceso se tiene que hacer para que la institución financiera también reconozca que lo que se hizo fue un delito. No, yo no di la orden de que toma, o yo no me gasté ese dinero, sino que fue un delito y entonces tengo cómo evidenciar. Pero si yo no denuncio, pues la institución financiera asume que yo lo hice y entonces voy a tener lo que pagar, ¿no? Para hacer una aclaración me lo van a pedir. Entonces, pues, aunque estemos nerviosos, aunque a veces el trato que nos dan los ministerios públicos no sea el mejor, que hoy día también vale la pena reconocer que ha habido muchos avances en materia de derechos humanos y los MPs pues han tenido que moderarse y cambiar sus estilos para dar la atención al ciudadano de una manera más adecuada, porque sabe que está en shock, porque sabe que pasó por una situación de violencia, incluso hasta agresiones, y pues que el ir y hacer una denuncia hoy día ya no lo hace cualquiera, ¿no? Es también a veces hasta lo piensa uno, ¿y qué tal si me siguen, saben que los fui a acusar con las autoridades y vienen otra vez, ¿no? Da temor, ya no sabe uno, pero hay que hacerlo. Hoy hay este acto civil de denunciar a los maleantes, lo tenemos que hacer, porque si no, pues vamos a continuar con esta ola de inseguridad y de fraudes.
9: Claro, es muy importante que si en algún momento somos víctimas de este tipo de fraudes, pues acudamos con las autoridades competentes, que en este caso es el Ministerio Público, y que además cuando vayamos a la institución financiera, pues nos va a requerir ese antecedente de que pusimos nuestra demanda o nuestra queja ante el Ministerio Público. Pues de verdad resulta muy interesante todo este tema de cuidándote de los riesgos en el uso de tu tarjeta de crédito. Y bueno, vamos a mandar una breve cápsula y regresamos para concluir el programa.
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4: En un mundo donde todo es digital, la seguridad de tu tarjeta es tu responsabilidad principal. Vamos con tres riesgos que debes evitar a toda costa. Primero, nunca, bajo ninguna circunstancia, compartas tu NIP, ni por mensaje, ni por teléfono, ni aunque alguien se haga pasar por un ejecutivo bancario. El banco nunca te llamará para pedirte claves confidenciales. Segundo, ojo al pagar en terminales. Si vas a un restaurante o comercio, no pierdas de vista tu tarjeta. Si el terminal se ve extraño, manipulado o tiene algo pegado, prefiere pagar en efectivo o busca otro lugar. Y tercero, compras en línea. Asegúrate siempre de que el sitio web sea seguro. Debe empezar con HTTPS y tener el icono del candado cerrado. Evita usar redes Wi-Fi públicas para hacer tus compras. Tu seguridad bancaria es como tu salud. Es más fácil prevenir un problema que arreglarlo una vez que ya ocurrió. Mantente alerta.
9: Estamos de regreso en Sin Rollo Financiero y el día de hoy hemos abarcado el tema de cuidándote de los riesgos en el uso de tu tarjeta de crédito. Estamos seguros que nuestros radioescuchas tomaron nota de todos los consejos que les hemos dado, doctora Tere Vargas.
10: Yo esperaría que sí, es muy importante que primero pues siempre tengan, estén con la seguridad de que ustedes tienen su tarjeta de crédito o dónde la guardan, porque a veces también es eso, ¿no? ¿Dónde la tienen guardada? Saber dónde está y que está bajo su control. Esa sería la primera gran recomendación, porque recuerden que ahí pues está en juego dinero de nosotros.
9: Y bueno, pues de esta manera nos despedimos. Ha sido un gusto estar con ustedes en esta ocasión. Agradecemos en los controles a Edgar Santos y a Rodolfo Ortiz, así como en producción a Paola Juárez. Del micrófono se despide Eleazar Villegas González y hasta una próxima emisión.
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1: Temperatura, 18 grados centígrados.
21: Son las 7 con 4 minutos.
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Bienvenidos a los sonidos de mi tierra. Los saluda el profesor Rafael Ahumada García. Saludo con afecto en los controles al señor Rodolfo Ortiz. Saludo también a quienes nos escuchan en las 6 emisoras de Suma Radio de la Universidad Autónoma del Estado de Hidalgo, en Actopan, Tulancingo, San Bartolo Tutotepec, Huejutla, Zimapán y Pachuca. Nos encuentras también en la frecuencia del 99.7 de tu FM y nuestros números de contacto en WhatsApp son el 771-142-6712. Repito, 771-142-6712 y también el 771-127-7114 para que te comuniques con nosotros, nos mandes saludos, comentarios o solicites el huapango de tu preferencia. En la entrada escuchamos a los Camalotes de Pánuco, Veracruz, con este bello huapango que llevó por título La Presumida. Hasta dieron ganas de bailar y sacudirse la flojera. Vamos al siguiente huapango que en esta tarde hemos preparado para todos ustedes para que se pongan a bailar y empiecen la tarde con este hermoso son que lleva por título La Guasanga. ¡Venga el huapango!

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2: Y estamos de regreso en los sonidos de mi tierra. Y de los 84 municipios que comprenden a nuestro bello estado de Hidalgo, quiero preguntarte, ¿conoces el municipio de Acatlán? Pues mira, el nombre de Acatlán proviene de las raíces del idioma náhuatl, Acatl, que significa caña, y lan, junto a, por lo que se traduce como junto a las cañas o cañaveral. También es conocido como el corredor de los cuatro elementos. En este lugar, sin duda alguna, podemos encontrar personas que conservan su lengua original, como el náhuatl, el otomí y el tepehuac, que antiguamente eran los idiomas que se utilizaban de manera cotidiana. Acatlán es un pintoresco destino en el Valle de Tulancingo, Hidalgo, ideal para el ecoturismo y el turismo rural. Destaca por sus paisajes montañosos, vestigios coloniales, cañones y manantiales. Este municipio fue fundado oficialmente en el año de 1518 y su desarrollo histórico y cultural se consolidó a lo largo de los siglos mediante los siguientes acontecimientos. El convento, cuya advocación es dedicada al Arcángel San Miguel, pertenece a la Orden de San Agustín y se comienza a construir en el año de 1544, por lo que el pueblo toma su nombre hasta finales del siglo XVIII. El periodo agustino de Acatlán se inició a mediados del siglo XVI y terminó el 11 de abril de 1745, cuando el convento fue secularizado, teniendo como primer cura al bachiller Don Miguel Echeverría. Y a finales del siglo XVI comienza el periodo hacendario de la región, cuyos movimientos de tenencia y administración se realizaron directamente en la Alcaldía Mayor de Tulancingo. En este periodo corresponden las actuales haciendas de Totoapa, Misquiapan, Supitlán, Tepenacasco y Cacaloapan. Fíjense, qué importancia tiene este bello municipio muy cerca de Tulancingo. A mediados del siglo XVIII... los naturales del pueblo de Acatlán establecen una fuerte pugna contra doña María Dolores Romero de Terreros, marquesa de Herrera, acusándola de despojo de tierras para ensanchar los linderos de la hacienda de San Juan, Hueyapan, que obviamente era de su propiedad. Vamos al siguiente huapango, si nos apoya don Rodolfo Ortiz, con el cielo. ¿Les parece bien? Vamos a seguir bailando y disfrutando esta tarde. ¡Venga el huapango!

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8: Son las 7:19.
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9: Continuamos con los sonidos de mi tierra. Recuerda ponerte en contacto con nosotros en nuestros números de WhatsApp al 771-142-6712 y al 771-127-7114. Quiero enviar por este medio un saludo muy afectuoso a Sania, espero haber pronunciado bien tu nombre, Sania, que se comunicó con nosotros y que va a estar al pendiente del programa. Un agradecimiento especial a su mamá Shaira Márquez por estarnos acompañando. Continuamos con esta plática acerca del municipio de Acatlán. Este municipio se erigió como tal el día 16 de enero de 1869. Más adelante, durante la contienda revolucionaria en 1910, las tropas carrancistas ocuparon temporalmente la población, destinando el claustro del exconvento como cuartel y cocina de leña. Algunas de las actividades económicas importantes de este bello municipio de Acatlán es la agricultura, y la principal producción es el alfalfa, las praderas, el trigo, el grano, la cebada, el maíz y el frijol, pero también el maguey pulquero. Sin embargo, la producción que deja mucho más valor monetario son las praderas y la cebada en grano. Pero también me han preguntado, oiga, profe, ¿y qué hay que visitar justamente en Acatlán? Bueno, el antiguo convento de San Miguel de Acatlán representa una de las valiosas joyas patrimoniales del siglo XVI. De este municipio cuenta con todos los elementos del estilo arquitectónico monacal. Y monacal quiere decir que pertenece al estilo que le impusieron los monjes o también los habitantes de los monasterios. Destacan las capillas históricas de las ex haciendas de Totoapan, de Penacaxco, conocida actualmente como Rancho Alicia, así como la Hacienda La Ventilla, un espacio colonial con caballerizas y capilla. A menudo se reserva para eventos sociales y de turismo. También podemos visitar la Laguna de Zupitlán, también las aguas termales de San Pablo, famosas en la región por propiedades curativas. Son ideales para relajarse rodeado de un entorno de montaña. La cascada y el cañón de Alcholoya ofrecen visitas excepcionales y una caída de agua natural perfecta para los amantes de la aventura y el senderismo. ¿Qué les parece si continuamos con otro huapango para seguir bailando en esta tarde húmeda? Vamos a continuar con El Cielito Lindo.

Continuamos en Los Sonidos de mi Tierra y acabamos de escuchar con Armonía Huasteca El Perro. Bien, pues nada, hemos estado recibiendo saludos y para nosotros es muy importante que nos están escuchando. Dice Sania, nos encanta el programa y que si le envío saludos a la señora Marcela López, que nos escuchan en Progreso de Obregón. Claro que sí, saludos desde aquí, desde Los Sonidos de mi Tierra en Radio Universidad Autónoma del Estado de Hidalgo. Ellas nos piden algo que se llama Flores Negras de los Malagueña. La vamos a buscar y en un momento los complacemos. Saludos también desde Puebla, que nos comentan que ellos en Puebla también tienen un municipio que se llama Acatlán. Y curiosamente, en el estado de Guerrero, hacia la sierra, hacia la montaña, también hay un municipio que se llama Acatlán. Saludos pues al profe Martín Reyes, que nos escucha. Saludos afectuosos, Martín. En Atotonilco el Grande también nos mandan saludos, que les guste el programa. Nos saluda Joana Abigail. Muchas gracias, Joana, por escucharnos. Y también nos escucha desde aquí en la ciudad de Pachuca, Hidalgo, Sergio Iván. Dice que le bailan los pies al escuchar los huapangos. Pues a todos nos bailan los pies, Sergio. Creo que el huapango es algo que tenemos que tener, que debemos tener muy adentro de nosotros y por supuesto bailarlo. Vamos a ver si ya tenemos por ahí Flores Negras. ¡Venga el huapango!

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6: Son las 7:34.
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7: Y estamos de regreso en Los Sonidos de mi Tierra. No olvides comunicarte con nosotros a nuestros números de contacto al 771-142-6712 o al 771-27-7114. Repito, 771-127-7114. Acabamos de escuchar Flores Negras, precisamente, y bueno, pues nada, yo quiero comentarles que estar escuchando los guapangos pues nos permiten que nuestro cuerpo, que nuestra sangre fluya de manera muy natural. Y vamos a continuar platicando acerca del municipio de Acatlán. Continuábamos con qué lugares visitar, y nos faltó mencionar en el corte anterior las Barrancas del Chilar, un sitio ideal para admirar paisajes profundos y formaciones naturales. También las comunidades de San Bartolo y Piedra Larga, centros referentes para el turismo rural, donde se puede disfrutar de un contacto directo con la naturaleza del Valle de Tulancingo. Otros lugares para visitar son las Barrancas, la Barranca, famosa por la variedad de sus productos agrícolas, el Cerro del Yolo, los Montes y la Presa de Santa Elena. Este municipio también tiene fiestas y eventos y costumbres, tradiciones muy importantes. Si planeas viajar, si planeas visitar este municipio, en fechas de celebración, el pueblo cobra vida con sus ferias, desfiles tradicionales. Las festividades principales incluyen, por ejemplo, el día 2 de febrero celebran a la Virgen de la Candelaria, que es una festividad religiosa muy importante en México, y hay lugares donde esta celebración se hace una feria que dura hasta 20 días. El carnaval local, que suele celebrarse entre febrero y marzo con coloridos desfiles. También podemos apreciar la representación de la Pasión y Muerte de Cristo. En ella participan jóvenes de la localidad de lugares cercanos, y esta festividad da inicio el Domingo de Ramos y termina el Domingo de Resurrección. También existen las fiestas patronales a la Virgen de las Nieves, que se celebra el 5 de agosto. La Expo Acatlán se desarrolla del 25 al 29 de septiembre en el centro de la población, y de él sobresale la exposición y venta de productos lácteos y artesanías. También encontramos juegos mecánicos, así como una gran variedad de eventos deportivos y, sobre todo, actividades culturales. Paralelamente a esta festividad en septiembre, resulta que del 20 al 29 del mismo mes es la festividad en honor a San Miguel Arcángel, que es el patrono de la comunidad. Y en esa celebración hay ceremonias religiosas, cohetes y una gran diversidad de danzas. Y la última fiesta que ellos celebran es la del 4 de octubre, que es el día de San Francisco de Asís. ¿Qué les parece si nos vamos con otro huapango? Y en este caso vamos a escuchar un son que lleva por título el sacamandú.

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1: Pues quiero mandar un saludo a la señora Guillermina, que nos escucha al sur de la ciudad de Pachuca y que está bailando con su hijo Sergio Iván. Saludos, Guillermina, muchas gracias. Y también recibimos un saludo a la cabina, al conductor y a la producción de la señorita Aris. Saludos afectuosos, Aris, y nos vamos a un corte. Regresamos.

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3: Son las 7:45.
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4: Continuamos en Suma Radio, en los municipios de Actopan, Tulancingo, San Bartolo, Tutotepec, Huejutla, Zimapán y Pachuca. Quiero aprovechar también para enviar un saludo al joven Cárdenas, no nos dice su nombre, y él está escuchando justamente los sonidos de mi tierra. Quiero comentarles que lo que escuchamos anterior fue un son que lleva por título el sacamandú. Recuerden ustedes que la música tradicional en el estado de Hidalgo, o una de las más importantes, justamente tiene que ver con el son, el huapango y algunas variantes más. Bien, pues vamos a continuar y queremos comentar cómo llegar al municipio de Acatlán. El municipio de Acatlán se encuentra muy cercano, a 20 minutos de la ciudad de Tulancingo. Si venimos de la Ciudad de México, abordamos la carretera o la autopista que va hacia Tuxpan, hacemos escala en Tulancingo y nos desviamos hacia Acatlán. Y si vamos de Pachuca, la autopista que va de Pachuca justamente a Tuxpan, llegas a Tulancingo y te desvías. También es importante mencionar que parte de la gastronomía de Acatlán tiene que ver con que es un reflejo de la herencia prehispánica y mestiza del Valle de Tulancingo. Esta gastronomía destaca por sus deliciosas carnitas y cueritos de cerdo, el emblemático pan de pulque y una gran variedad de lácteos artesanales y toda la cantidad de bebidas fermentadas de maguey. Y hasta se me antojó el pulque. ¿Qué artesanías comprar en este municipio? Bueno, pues en el municipio de Acatlán se trabaja mucho la alfarería y la talabartería. Estas son sus principales, expresiones de arte popular. Y para adquirir estas piezas de manufactura local y otros productos típicos, pues puedes visitar el tradicional tianguis dominical en la cabecera municipal. Y ahí podemos encontrar alfarería, jarros, platos, utensilios, sombreros, cinturones, chamarras, adornos, florería, entre muchas cosas más. ¿Qué les parece si continuamos con otro huapango para seguir disfrutando esta tarde con un huapango que lleva por título La Rosa? Venga el huapango.

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1: Pues muy emocionado de recibir tantos saludos en esta, en este segundo programa que llevo yo al aire. Y pues nada, nos saluda Cárdenas, así se hace nombrar. Nos manda saludos afectuosos. También saludos al sur de la ciudad de Pachuca, la familia Escamilla Soto. Muchas gracias por comunicarse con nosotros. Al joven Cárdenas nuevamente, pero de Atotonilco el Grande, nos manda a saludar, no nos dice su nombre. También un saludo muy afectuoso a la maestra Susana Tobar Vidal, que nos escucha en Melbourne, Australia. Está casi a 17 horas de distancia y ella nos está escuchando ahí en su trabajo. También recibimos saludos de Fernanda Ahumada desde Montreal, Canadá. Les recuerdo nuestros números de contacto, el 771-142-6712 y el 771-127-7114 para que te comuniques con nosotros, nos mandes saludos, comentarios o solicites el huapango de tu preferencia. Pues continuando con este bello municipio de Acatlán, quiero comentarles que ellos también tienen atuendos típicos, por decirlo de alguna manera. En el caso de las mujeres, antiguamente vestían enaguas o faldas largas de colores muy vivos en tonos oscuros tradicionales, blusa de manta bordada con motivos prehispánicos y se complementaba su atuendo con un morral tejido, guaraches, rebozo, zapatillas, guaraches o zapatillas y el cabello lo utilizaban trenzado. Los hombres vestían de manera más tradicional con un traje de manta que consistía en calzón y camisa de la misma tela. Complementaban su atuendo con un sombrero ancho de palma para protegerse del sol, así como el uso del paliacate al cuello, botines y guaraches. Pero también, cuando ellos van a las fiestas, ya en estos días a las fiestas tradicionales, tienden a vestirse con atuendos de bordados, de trajes de charro, botines, sombrero ancho. Y las mujeres, enaguas largas con vistosos colores, morral, guaraches o zapatillas. Vamos a continuar con otro huapango que lleva por título El atardecer huasteco para echar un zapateado. ¡Venga el huapango!

Pues estamos de regreso en su programa Los Sonidos de mi Tierra y no quiero dejar pasar por alto el agradecimiento especial en los controles técnicos al señor Rodolfo Ortiz, que saludo de manera muy afectuosa. En la producción estuvo Paola Juárez y yo soy el profesor Rafael Ahumada García. No nos vemos, nos escuchamos, hasta la próxima. Venga el huapango, el caporal para todos ustedes.

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6: Temperatura 19 grados centígrados.
7: Son las 8:01.

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4: Son las 8:13.

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4: Son las 8:32.

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5: Temperatura 20 grados centígrados.
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1: Son las 8:59. 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

0: Son las 9 de la noche, soy Alberto Ángeles. Gracias por acompañarnos en Suma Noticias, emisión nocturna a través de las 6 frecuencias de Suma Radio y del 13.1 canal de la Universidad Autónoma del Estado de Hidalgo. Te quiero compartir que a través de un comunicado, el rector de la Universidad Autónoma del Estado de Hidalgo alertó sobre perfiles falsos que suplantan su identidad para ofrecer supuestos apoyos económicos y solicitó a la comunidad no compartir datos personales, así como no acceder a enlaces que puedan resultar sospechosos. Este domingo una intensa granizada azotó el Valle de Tulancingo y dejó afectaciones en Coatepec, Santiago Tulantepec, Metepec y Acatlán. En comunidades como Tezcaltepec, Tepantitla y Almoloya se reportaron inundaciones, filtraciones y daños en viviendas. En Coatepec, parte de la techumbre del preescolar Lucas Alemán colapsó y las clases fueron suspendidas. En Metepec, varios invernaderos de jitomate se vieron afectados. Es Salvador Solís, productor agrícola.
1: Estructuras de invernaderos se colapsaron y otras no colapsaron, pero se rompieron los hules y pasaron, o sea que afectando la planta para adentro, o sea, se afectó la planta. En producción, apenas vamos a empezar el ciclo de producción, uno que otro apenas invernadero está empezando, ahorita están en buenos precios, el jitomate está a buen precio, pero sí los que sí les afectó, que se cayó la estructura y eso, pues obviamente se perdió. Todos iba a haber pérdida total ahí. Si tienen asegurados, que somos muy pocos los que aseguramos incluso pues en veces sí se aseguran para estos casos, pero desgraciadamente pues será un 10% de todititos los invernaderos que se aseguran. No contamos, bueno, no tenemos esa cultura del seguro para estos casos, pero pues, sí serían pérdidas.
0: Las lluvias registradas en Hidalgo ya dejan afectaciones en al menos 10 municipios con caída de árboles, encharcamientos y derrumbes. Mientras las autoridades mantienen activo el comité de emergencias, los incidentes por lluvias e incendios siguen acumulándose. Tan solo en lo que va de este año ya suman 367 siniestros en la entidad. Y es que recordemos que esta tarde, usted seguramente lo vivió, una fuerte lluvia acompañada de granizo colapsó vialidades en Pachuca y Mineral de la Reforma. El tamaño del granizo sorprendió a los habitantes de varias colonias, bulevares como Colosio, Felipe Ángeles y G. Bonfil. Registraron encharcamientos y caos vial. Además, el cárcamo de Tuzos operó al límite de su capacidad ante el volumen de agua acumulada y también se registró la caída de una techumbre en el municipio de Actopan, donde el granizo fue una parte pues fundamental para que sucediera esto. Además, en Cachuchí, esto en el municipio de San Salvador, también se registró el colapso de algunas techumbres, especialmente de algunas viviendas. Una discusión entre automovilistas generó movilización policíaca en la avenida Juárez en Tulancingo. Testigos reportaron que tras un hecho de tránsito fue accionada un arma. Más tarde el ayuntamiento informó que el objeto asegurado era una pistola de aire comprimido de utilería y que ambas partes llegaron a un acuerdo por los daños materiales sin que se presentara una denuncia. Un accidente automovilístico registrado sobre la carretera Pachuca-Ixmiquilpan, a la altura de Taxiadó, dejó una persona lesionada y daños materiales. De acuerdo con los reportes, una camioneta tipo van impactó por alcance a un camión tipo Rabón. Paramédicos atendieron al herido en el lugar y la circulación permaneció parcialmente cerrada durante las maniobras de auxilio. Cambiemos de tema y es que según datos del Secretariado Ejecutivo del Sistema Nacional de Seguridad Pública, el mes de abril fue el periodo con más delitos en varios ámbitos. Destacan los homicidios con 33 denuncias, de las cuales 18 fueron por homicidio doloso y 15 por culposo. Se registraron 735 denuncias por lesiones. El robo a ganado también registra un alza con 11 denuncias en abril respecto a las 4 realizadas en marzo de este año. La violencia familiar repuntó en el cuarto mes del año con 738 denuncias, siendo el mes con mayor índice de casos, al igual que el incumplimiento de obligaciones de asistencia familiar con 155 casos. Finalmente, llama la atención que fueron realizadas 134 denuncias por narcomenudeo, superando las 120 de marzo, 104 de enero y 96 de febrero. Un cateo realizado en Ciudad Sahagún dejó como saldo 2 hombres detenidos, además del aseguramiento de armas, droga y vehículos presuntamente relacionados con actividades ilícitas. En el inmueble fueron halladas más de 800 dosis de presunta marihuana y cristal, armas cortas, cargadores, un silenciador y 23 ponchallantas. También se localizaron motocicletas, una de ellas con reporte de robo. Tres personas fueron detenidas durante cateos realizados en Sempoal y Mineral de la Reforma, donde también fueron aseguradas armas, droga, vehículos de lujo y un chaleco balístico. De acuerdo con las investigaciones, los detenidos estarían relacionados con actividades de narcomenudeo y posibles casos de extorsión en Hidalgo y el Estado de México. La Procuraduría General de Justicia obtuvo sentencia de 48 años y 4 meses de prisión contra una persona responsable de homicidio calificado y lesiones calificadas agravadas. Los hechos ocurrieron el 7 de julio de 2021 en Totonicapa, Tlanchinol, donde agredió con un machete a 2 personas, provocando la muerte de una de ellas. A través de redes sociales nos compartieron un reporte ciudadano sobre el mal estado de diversas vialidades en Campestre Villas del Álamo, donde no solo la avenida principal presenta afectaciones, sino también calles secundarias como la zona de Tabachines, porque aquí sí te vemos y aquí sí te escuchamos, acudimos al lugar.
2: Cuéntame un poco acerca de este problema que viven en este circuito.
3: Pues los baches más que nada son constantes y no vienen a remediar el problema.
2: El día de ayer, ¿cómo les fue con la lluvia en ese sentido?
3: Pues hasta eso no llovió tanto, pero los baches, como se inundan, no se alcanza a ver el agua. Y entonces entras a los hoyos y se amuela la suspensión.
4: No, nada más es en este circuito, señorita, con todo respeto para nuestras autoridades, en varias colonias está intransitable, con bastantes agujeros, cráteres,

0: administrativo y de servicios para el pueblo, un proyecto que ha generado ya cuestionamientos sobre la inversión destinada a esta obra.
1: Al menos para el corte de mediados de mayo del 2026, lo que será el futuro centro administrativo y de servicios para el pueblo, esta torre que se encuentra aquí a mis espaldas, se encuentra en un 50% de avances. Ello dicho por el propio gobernador del estado de Hidalgo, Julio Ramón Menchaca Salazar. Y es que hay que recordar la fecha en que finalizará esta obra. Será para diciembre de este mismo año y la entrada en función será para el primer trimestre del año 2027, donde todas las dependencias que alojará este importante edificio serán trasladadas para acá. Con ello también hay que recordar pues el monto destinado para esta edificación, que será de 2.900 millones de pesos, que contempla tanto la infraestructura, la construcción, los materiales, hasta la supervisión de esta misma obra. Y es que hay que observar que ya se encuentra gran parte de la infraestructura, desde pues los vidrios que ya adornan la fachada de la mitad para abajo, y también, por supuesto, ¿por qué no decirlo?, pues gran parte de las estructuras que van a sostener todo este edificio.
0: La mañana de este lunes se registró una fuerte fuga de drenaje en la calle de la Minería frente al Servicio Geológico Mexicano y el fraccionamiento Centro Minero. Esta fuga, según vecinos, se debe a la fuerte lluvia del día de ayer. El líquido se extendió hasta el bulevar Felipe Ángeles.
1: Derivado de las fuertes lluvias del pasado domingo 17 de mayo en la ciudad de Pachuca y municipios aledaños, pues gran parte de las calles son las que sufren el tema de las inundaciones, pero por otro lado también el tema del desbordamiento del alcantarillado, como es aquí en la calle de la Minería, cercano al Servicio Geológico Mexicano y el fraccionamiento Centro Minero. Y es que podemos observar que se encuentra toda esta agua de residuos sólidos pues desbordando, ya prácticamente atravesó toda esta calle, llegando también hacia el bulevar Felipe Ángeles. Y es que, pues justamente con este tema de las lluvias, vamos a escuchar qué tanto son las problemáticas aquí en la zona.
2: No es muy común, obviamente pues es molesto a lo mejor el aroma, y pues sí, es la primera vez que lo veo, pero normalmente enfrente, por donde está la línea del Tuzo Bicentenario, normalmente ahí pues llega a haber un desborde de agua, o se acumula, y en otras zonas también de aquí, entonces sí es común.
3: Pues claro que sí me afecta, porque huele mucho y yo siento que se nos hace mal, nomás porque le digo, yo cuando salgo, pues salgo con mis hijas, pero no me había fijado que había esto, no sé desde cuándo esté.
0: Vecinos del fraccionamiento Centro Minero se organizaron en un comité ciudadano ante la construcción del Centro Administrativo y de Servicios para el Pueblo por preocupación por el tráfico y posible afectación a árboles. Conozcamos más en este reporte suma de Gonzalo González.
4: El pasado 16 de mayo, vecinos de la zona de Centro Minero alzaron la voz ante acciones de la Secretaría de Medio Ambiente y Recursos Naturales de Hidalgo. Su exigencia, frenar cualquier intento de tala de árboles en el camellón de la calle de la Minería. La alarma se encendió ante el temor de que la construcción del nuevo Centro Administrativo y de Servicios para el Pueblo busque ampliar la vialidad a costa de las áreas verdes.
5: Bueno, nos dimos cuenta porque había personal viendo los árboles y los pintaron, los estaban marcando, y de ahí se nos prendieron los focos rojos, que pensamos que tal vez por las obras, obviamente, de las oficinas gubernamentales, quisieran hacer algo con esta área. Bueno, ellos nos han comentado que no tienen pensado hacer ninguna actividad en esta área, hablando precisamente de los árboles. Nos lleva a pensar porque esta zona de por sí es conflictiva de tráfico. No en específico el bulevar Fomento Minero, pero sí Avenida Tecnológico. Aquí hay muchas escuelas, ya hay tráfico, ya hay mucho tráfico sobre Avenida Tecnológico, y creemos que este podría ser un acceso, ya que también aquí hay otras oficinas gubernamentales, también hay estacionamientos, y creemos que esta podría ser la vialidad que pudieran ellos tomar para agilizar todo el tráfico que va a haber a futuro por las oficinas.
4: Este lunes 18 de mayo, Mónica Mixtega, titular de la Semarnat, aclaró que las marcas en los troncos son solo para diagnósticos fitosanitarios y descartó el derribo del arbolado. Sin embargo, la incertidumbre persiste. Las y los colonos temen que la apertura del complejo gubernamental detone un tráfico vehicular excesivo, amenazando directamente al ecosistema que sobrevive en este camellón.
5: El día de ayer estuvimos catalogando los árboles y son 102 árboles los que hay, y también hay

0: Hay unos cactus, hay magueyes y hay biznagas también. Eso es lo que contabilizamos. Le tomamos foto a cada uno de los árboles para tener un catálogo de lo que existe aquí. El tecolote llanero vive exactamente en orificios que están en el camellón. Aparte de que las liebres obviamente se van a ver afectadas, los pájaros también se van a ver afectados, va a haber ruido, va a haber un sinfín de tráfico que también va a afectar a los habitantes de los arcos y a las escuelas definitivamente.
1: Para defender este espacio, habitantes de los arcos, Bonanza y Puerta de Hierro iniciaron una campaña de concientización. A través de infografías en redes sociales, exponen el impacto que la obra tendrá sobre la vida silvestre local, buscando sumar aliados técnicos y ciudadanía para proteger este pulmón urbano.
0: Nos hemos acercado a asociaciones civiles que nos están apoyando en esta situación y también solicitamos de gente con conocimientos en los animales, en biología de los animales, para saber de qué forma podemos ayudarles y hacerles saber a las autoridades de nuestra ciudad y a las autoridades del estado que es muy importante salvaguardar esta área, es un pulmón. Y lo más importante es respetar a la fauna que vive aquí. Creo que tienen derecho a tener un lugar donde vivir.
1: Con imágenes de Rodrigo Estrada, reportó para Suma Noticias Gonzalo González.

Es momento de hablar de la cartelera cultural que ofrece la Universidad Autónoma del Estado de Hidalgo. Mañana tienes una cita en la conmemoración del 24º aniversario del Ballet Moderno Reigen. La presentación será a las 17 horas en el pasillo central del Centro Cultural Universitario La Garza. La entrada es gratuita, pero con cupo limitado, así que llega temprano. Mañana también tienes una cita en el Aula Magna Alfonso Carabioto Mejorada del CEUNI para disfrutar del concierto de la Orquesta Sinfónica y el Coro de Ensamble de Vocales del Instituto de Artes de la Máxima Casa de Estudios. Una presentación que promete una tarde llena de talento y música a partir de las 18 horas. Este jueves 21 de mayo asiste al recital de fin de semestre en el auditorio del Instituto de Artes en Real del Monte a las 13:30 horas con alumnos de la cátedra de Jimena Olvera Guillén. La entrada es libre. El Festival Internacional de la Imagen invita a la comunidad universitaria y al público en general a disfrutar de las exposiciones del FINI 2026. Puedes visitar el Centro Cultural Universitario La Garza y Cevide de lunes a viernes de 9 a 17 horas y el Museo Casa Grande de martes a domingo de 10 a 18 horas. No olvides revisar la cartelera completa en las páginas oficiales del FINI.

0: La Escuela Preparatoria número 2 de la Máxima Casa de Estudios llevó a cabo la ceremonia conmemorativa por sus 6 décadas de historia, orgullo y excelencia académica. Durante el evento se reconoció el compromiso de docentes, estudiantes, directivos y familias que han formado parte de esta institución educativa. La preparatoria número 1 se ha consolidado como uno de los planteles más importantes del estado por su calidad educativa. Este es un reporte suma de Diana Barrera.
1: La preparatoria 1 de la Universidad Autónoma del Estado de Hidalgo cumple 60 años en la formación de estudiantes en nivel medio superior.
2: Fue precisamente el 18 de mayo de 1966 cuando las autoridades universitarias les comentaron a los alumnos que era el último día que permanecían en el instituto. Los alumnos tomaron sus cosas, bajaron las escalinatas, se fueron por la calle de Doria, caminaron por Guerrero, llegaron a la Plaza Juárez, siguieron caminando entre porras y gritos por Avenida Juárez hasta llegar a estas nuevas instalaciones. Esto que vemos aquí era la nueva escuela que venían siguiendo nuestros alumnos. Es la preparatoria más grande, no solamente de Pachuca, del estado de Hidalgo y de estados circunvecinos. Tiene una matrícula aproximada de 6.500 estudiantes.
3: Pues ha sido muy significativa porque cuando nosotros entramos aquí, cuando yo llegué aquí, eran bien poquitos alumnos, ¿no? Unos 1.200 y maestros pues eran unos 80. Ajá, y así fue creciendo cuando se construyó el edificio nuevo.
2: Reconociendo nuestro pasado, en el cual se ha ido forjando la historia de nuestra universidad, de la preparatoria, pero siempre con la convicción de hacer bien las cosas, de convertirse en excelentes universitarios para servir a la sociedad hidalguense a la que nos merecemos.
1: Esta preparatoria ha evolucionado de manera significativa, por lo cual ha adecuado sus instalaciones para brindar las mejores condiciones a la comunidad estudiantil.
2: Como un dato muy relevante, tenemos contacto con los alumnos de la primera generación que estuvieron en estas instalaciones. Ellos han estado retroalimentando, nos han visitado en los últimos meses y están muy, muy emocionados con que se lleve a cabo esta celebración del 60º aniversario.
3: Me gusta lo que hacemos, nos esforzamos mucho por dar lo mejor de nosotros y me encanta tratar a los alumnos, a los maestros, nos esforzamos por dar al 100% lo mejor de nosotros.
1: A lo largo de los años, este plantel ha destacado por la calidad en su nivel educativo.
2: Es importante también mencionar que en esta escuela ha servido de formación para funcionarios, autoridades, gobernadores de nuestra entidad, que con el gran cariño que le tienen a la universidad, siguen en contacto con nuestra casa de estudios.
3: Nosotros ya estamos a punto ya casi de salir de la institución y pues para mí ha sido de muchas oportunidades, ha sido algo muy bonito, muy especial, porque es casi aquí parte de nuestra vida que hemos estado.
1: Enhorabuena a la Preparatoria 1 en su 60 aniversario. Con imágenes de Frida Morales y Rodrigo Estrada, reportó para Suma Noticias, Diana Barrera.
0: Atención allá en casa, presta mucha atención. Si necesitas revisión de lentes, valoración médica o medicamentos, este viernes 22 de mayo habrá jornada médica gratuita por parte de la Dirección de Servicio Social, Prácticas Profesionales y Vinculación Laboral de la Máxima Casa de Estudios de 10 a 3 en la calle Pirules, en la colonia 20 de noviembre. Aprovecha y acércate, el maestro Julio César González Acosta invita.
4: Invitamos a toda la gente que nos ve, nos escucha, que pueda sumarse el día 22, viernes 22 de mayo, en punto de las 10 de la mañana y hasta las 3 de la tarde, estaremos realizando la jornada de salud gratuita en la colonia Pirules, en el fraccionamiento Pirules, en la zona de la colonia 20 de noviembre, para que puedan toda la gente sumarse. Todos los servicios son totalmente gratuitos. Estaremos llevando a cabo los servicios de medicina, consulta médica gratuita, consulta médica de odontología. También estará el servicio de nutrición para que puedan realizar un plan alimenticio. También estará el servicio de orientación psicológica. También estaremos llevando medicamentos totalmente gratuitos para aquellas personas que lo requieran. Y lo mejor también es que estará la jornada de lentes graduados totalmente gratuitos, entregados en el momento, y se desarrollará en Avenida Cerezo, esquina con calle Álamo, en la mera esquina, en los salones del Club Rotario. Ahí estaremos atendiendo todo el equipo de Universitarios en Acción de nuestra Universidad Autónoma del Estado de Hidalgo.
0: Esta noche en Sinapsis, el doctor Juan Pablo Hernández Uribe nos habla del almidón, energía y mucho más.

0: ¿Te has preguntado alguna vez cómo un simple ingrediente como el almidón puede ayudar a cambiar la forma en que podemos conservar los alimentos? Más allá de encontrarlos en el pan o las papas, el almidón tiene un lado sorprendente. Se puede transformar en películas y recubrimientos que cuidan la fruta que compras, mantiene fresco los productos que consumes y hasta nos avisa cuando ya no están en su mejor estado. Estas películas inteligentes hechas de almidón funcionan como una especie de abrigo para los alimentos. Pueden liberar o absorber sustancias según lo que la fruta o verdura necesite, retrasando la maduración o señalando que algo está pasando con la frescura de la carne. Imagínate que tu manzana te dijera que ya está lista para comer, que un paquete de pan mantuviera su textura más tiempo sin conservadores químicos, o que un trozo de carne te indicara que ya no puedes comerlo. Todo es posible gracias a la química natural del almidón y a cómo podemos modificarlo para que se comporte de manera diferente según el objetivo. Lo más fascinante es que estamos usando materiales que son biodegradables y amigables con el ambiente. Una alternativa real frente al plástico. Así que lo que antes era solo un ingrediente cotidiano, ahora se convierte en una herramienta que protege, alerta y prolonga la vida de nuestros alimentos, haciéndonos la vida más práctica y sostenible. El almidón, algo tan común, nos demuestra que la ciencia está presente en los detalles más simples de nuestro día a día. Gracias por tu atención. Hasta la próxima.
1: Hidalgo es el quinto estado con más personas síndicas y regidoras, con 1,800, de los cuales 910 son regidores en Pachuca, Tulancingo, Tula, Mineral de la Reforma, Tizayuca y Huejutla. Suman 114 regidurías. ¿La ciudadanía conoce a sus regidores? ¿Sabe cuál es la labor de un regidor? Escuchemos sus voces.
2: A grandes rasgos, creo yo que los regidores son representantes del pueblo, son los que tienen que defender los intereses del pueblo, porque para eso son puestos, ¿no? Para que... Tengo entendido que antes los regidores no percibían sueldo alguno, más sin embargo hoy ya son cuestiones ya económicas.
3: 6, 7 creo, ¿no? La verdad no tengo bien idea de eso.
4: No conozco quiénes sean nuestros regidores. Sí me gustaría saber quiénes son y qué realizan.
2: Tengo entendido que Pachuca, Huejutla, Tulancingo son los que tienen más más regidores. Ni los conocemos, yo acá prácticamente no. Vivo en el municipio de Mineral de la Reforma, pero no conozco a mis regidores.
3: No tengo bien idea, pero supongo que cada regidor tiene un área.
4: Que se presenten a las comunidades o de forma masiva hasta en los noticieros, ¿no? Para que sepamos quiénes son y de qué manera nos podemos acercar a ellos.
3: Cuando vaya la gente a buscarlos, que ahí se encuentren, o que sí apoyen a la gente o le den alguna solución.
4: Con mayor número de regidores debería de verse en su trabajo, en la cercanía con la gente.
2: Sería bueno que realmente que fueran pocos, que fueran menos el número de regidores, porque realmente se abocaran a lo que les corresponde.
1: Según datos del INEGI, Hidalgo se ubica como el sexto estado del país con menos policías municipales certificados, ya que solo el 41% cuenta con un certificado único policial. Además, una parte importante del personal no cuenta con evaluaciones vigentes o ni siquiera ha sido evaluado. Ante este panorama, salimos a escuchar la opinión de la ciudadanía sobre el desempeño de la policía municipal.
5: ¿Qué piensas tú de la policía municipal aquí en el estado de Hidalgo, de Pachuca, de Mineral? ¿Buena, mala o regular?
6: Regular, pues hay lugares que luego están inseguros, ¿no?
7: Nunca había tenido buenas experiencias con la policía y de hecho yo vengo del Estado de México y las veces que más, pues como extorsiones o así como situaciones extrañas he tenido ha sido con policía de Hidalgo.
5: En una reciente evaluación del INEGI comenta que 58% de los policías en Hidalgo no cuenta con el documento que avale las habilidades necesarias para ejercer el trabajo. ¿Usted qué opina al respecto?
8: Pues es lo más seguro, porque por eso hay tanta situación que... hay tanta anomalidad realmente. Yo siento que sí, es decir, es que debería de haber una capacitación para los policías y para los de tránsito, pero realmente ahora ya por palancazo muchas veces entran y esas son las consecuencias de lo que estamos viviendo en el estado de Hidalgo.
7: Pues creo que hay mucha corrupción en la forma en la que entra la gente a la policía y pues es un secreto a voces que la gente normalmente entra sin preparación, ¿no?
1: Un tema que sin duda alguna merece ser analizado. Por ello te invito para que te quedes en Agenda 13.1. Hablemos de los policías municipales frente a la desconfianza y también al crimen. Gracias por habernos acompañado. Que tengas una excelente noche. Sigue disfrutando de nuestra programación. Nos encontramos mañana a las 3 de la tarde.
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0: Son las 9:31.

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4: Parece inofensivo.
5: Huele a fruta.
4: Se siente moderno.
5: Pero detrás del diseño y el sabor,
4: hay una realidad que tus pulmones no pueden ignorar. ¿Qué papel juegan los influencers y creadores de contenido en la normalización del vapeo?
6: Que funcionan como figuras de validación social, y cuando una persona admirada consume o muestra vapeadores, aunque no le estén haciendo publicidad explícita, transmite la idea que es algo normal, moderno o aceptado socialmente, y muchas veces el impacto no viene de decir compra esto, sino simplemente de integrar el vapeo en el contenido cotidiano, y eso hace que la audiencia lo perciba menos como un producto de riesgo y más como parte de una identidad o estilo de vida.
4: Voz, María Fernanda Mejía Vargas, especialista en mercadotecnia. 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
7: Son las 9:45.

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7: Temperatura, 18 grados centígrados.
8: Son las 10 con 4 minutos.
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Hola, ¿qué tal? Buenas noches, les saludo con gusto, le doy la bienvenida a una emisión más de Vinilo Nocturno. Como ya lo habrá escuchado, hoy vamos a tener algo de blues. Esta noche vamos a compartir algo de Albert King y también de Steve Ray Vaughan, dos guitarristas, cada uno con un estilo muy marcado, pero en una colaboración que nos pareció interesante, nos pareció adecuada. Ya tenía un rato ahí que no poníamos algo de blues en este programa. Recuerde que aquí comparto con usted algo de jazz, algo de blues justamente, y sus derivados. Escuchamos también en emisiones anteriores algo de rock progresivo. Entonces, pues más o menos por ahí va la línea. Es una línea definida, pero que también puede tener ahí pues algunas cuestiones agregadas, justamente como las que ya hemos compartido con usted en este programa. Mi nombre es Dan Cabrera y pues estamos contentos de estar nuevamente con usted acompañándole en una noche de música. Le comparto el número de contacto para que nos mande un mensaje vía WhatsApp. Es el 771-111-5629. Nos puede escribir ahí un mensaje de texto, nos puede pedir también ahí un saludo y con mucho gusto vamos a estar leyendo esos mensajes. Antes de continuar, vamos a agradecer a la maestra Claudia Noemí Muñoz Sarabia, subdirectora de Suma, al licenciado Alfredo Barrón Silva, director de Suma Radio, al licenciado Ignacio Cárdenas Roldán, director general de Suma, y a René Martínez Galeana, director de Radio UAEH San Bartolo. Acabamos de escuchar un tema llamado Born Under a Bad Sink, y ahora vamos a escuchar a lo que se llama Ask Me No Questions, y después vamos a hacer un breve corte. Le invito a que siga con nosotros a través de esta frecuencia universitaria.

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8: Son las 10 con 19 minutos.
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Ya estamos de regreso. Gracias a quienes siguen con nosotros en esta emisión de Vinilo Nocturno. Hoy es una noche de blues. Lo voy a acompañar con algo de Albert King y Steve Ray Vaughan en esta colaboración. Ya les platicaré más adelante algo acerca de, pues, de este encuentro entre estos dos guitarristas. De momento yo le comparto que Albert King nace un 25 de abril de 1923 en Mississippi, dentro de una familia de músicos, y justamente su padre es quien le enseña a tocar este instrumento, a tocar la guitarra, y pues esto influye posteriormente en su estilo musical. Él pues comienza a tocar este instrumento a una edad muy temprana, y un dato curioso de este músico es que era zurdo y tocaba la guitarra al revés, sin cambiar las cuerdas, es decir, solamente pues la giraba este instrumento sin cambiar el orden de las cuerdas. Este estilo que él desarrolló pues posteriormente influiría en músicos muy importantes, nada más por nombrar ahí a un par de guitarristas, está Eric Clapton y Jimi Hendrix. Ya escuchamos, este tema llamado Call It Stormy Monday, y ahora le voy a compartir algo que se titula Overall Junction. Esto también es de estos dos músicos, pertenece justamente a esta misma sesión, y esperemos lo disfruten. Después vamos a hacer un breve corte y estaremos de regreso en Vinilo Nocturno. Le comparto nuevamente el número de cabina para que se comunique con nosotros. Es el 771-111-5629. Ahí lo tiene para que se anime a mandarnos un mensaje. Y también le invito a que nos siga a través de nuestras páginas de Facebook, donde también nos puede echar ahí un mensaje y con gusto lo estaremos atendiendo. Vamos a escuchar este tema. Hoy es Noche de Blues a través de Vinilo Nocturno. Sea con nosotros en esta frecuencia universitaria. 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
12: Son las 10 con 35 minutos.
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Gracias a quienes siguen con nosotros a través de esta emisión de Vinilo Nocturno. Hoy es Noche de Blues y quiero agradecer a todas las estaciones que replican este programa. Les mando un saludo y también un agradecimiento. Esperemos estar haciendo una compañía amena allá donde sea que nos esté sintonizando, en cualquier parte de Hidalgo o cualquier parte del mundo. 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Está disponible en su tienda de aplicaciones. Estamos escuchando esto que se llama Texas Flood y nos vamos a ir a un corte. Es un corte breve, pero antes yo le voy a compartir unos datos acerca de el otro guitarrista que participa en esta colaboración. Ya le hablé de Albert King, este guitarrista nacido en Mississippi, y ahora le voy a platicar acerca de Steve Ray Vaughan, que es el otro músico, el otro guitarrista que participa en este dueto. Él nace un 3 de octubre de 1954 en Dallas, Texas. También, al igual que Albert King, nace en una familia de músicos. Su padre, Jimmy Livick Jim Vaughan, era un veterano de la Segunda Guerra Mundial y su hermano mayor, Jimmy, era guitarrista y cantante. En sus influencias se encuentra justamente Albert King. También está Buddy Guy, de quien en un futuro estaremos haciendo también algún programa, Albert Collins y justamente Jimi Hendrix, así como guitarristas de jazz, que pues justamente es una combinación ahí peculiar que tiene este músico. Por mencionar algunos en los que se influenció, está Kenny Burrell y Wes Montgomery. Él inicia a los 7 años a tocar la guitarra y a los 11 años, escuche usted, ya estaba tocando en bandas locales. Posteriormente, en 1970, grabó su primera canción en estudio y esto lo hizo con una banda llamada Cast of Thousands. ¿Qué le parece? ¿Qué le parece la historia de este par de músicos que le estoy compartiendo en esta emisión de Vinilo Nocturno? Me parece interesante ese punto en el que pues Stevie es admirador de Albert King y pues muy seguramente cumplió un sueño al grabar este material que hoy estoy compartiendo con usted. Nos vamos a ir a un corte. Yo le invito a que sea con nosotros en Vinilo Nocturno. Ya estamos cerca del final y también le invito a que siga en sintonía de esta frecuencia universitaria.

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6: Son las 10 con 50 minutos.
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De esta manera es como estamos despidiendo la emisión del día de hoy de Vinilo Nocturno. Esperemos hayan disfrutado junto con nosotros de los temas que preparamos para compartir esta noche de blues con usted. Por mi parte sería todo. Mi nombre es Dan Cabrera y antes de concluir esta emisión, quiero agradecer nuevamente a la maestra Claudia Noemí Muñoz Sarabia, subdirectora de Suma, al licenciado Alfredo Barrón Silva, director de Suma Radio, al licenciado Ignacio Cárdenas Roldán, director general de Suma, y a René Martínez Galeana, director de Suma Radio San Bartolo. Le comparto por última vez el número de contacto para que nos mande ahí un mensaje, algún saludo, alguna sugerencia. Es el 771-111-5629. Ahí lo tiene para que nos mande un mensaje. Y estamos despidiendo esta emisión con ese tema también de larga duración llamado Blues at Sunrise. Y esperemos haya sido de su agrado, esperemos haberlo acompañado de una manera muy grata esta noche de blues aquí a través de esta frecuencia universitaria. Con esto nos vamos, nos escuchamos a la siguiente. Sea con nosotros a través del 99.7.

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6: Son las 11:06.

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4: Son las 11:23.

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6: Son las 11 con 39 minutos.

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14: Son las 11 con 58 minutos.

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3: Son las 12 con 10 minutos.
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6: Bienvenidos, bienvenidas a una nueva emisión de este programa. Soy José Canales. Para mí es un gusto llegar a las distintas regiones de la entidad a través de las estaciones que conforman el Sistema Universitario de Medios Autónomos. Es así que envío afectuosos saludos a la Huasteca, Sierra Gorda, al Valle de Tulancingo, Valle del Mezquital, a la capital y zona metropolitana de la entidad y, por supuesto, saludo a toda la región Otomitepegua desde donde me encuentro en este momento. Gracias también a quienes nos hacen el favor de escucharnos a través del streaming y la aplicación Suma UAEH. Espero se encuentren muy bien. Asimismo, agradezco a quienes están en controles de operación y grabación en las 6 emisoras de Suma Radio. Les adelanto que esta ocasión nuestro invitado nos actualizará sobre la actividad en torno a la biotecnología dentro de nuestra universidad. Así que quédense. Dicho eso, solo me resta, repito, a invitarles a que se mantengan en sintonía de las frecuencias 91.1, 99.5, 99.7 y 102.1 para que no pierdan detalle de toda la información durante los siguientes minutos. Ahora le damos la bienvenida a este programa al doctor Paul Misael Garza López, profesor investigador de tiempo completo en el Instituto de Ciencias Agropecuarias de la Universidad Autónoma del Estado de Hidalgo y además líder del Cuerpo Académico de Agrobiotecnología. Doctor, gracias por acompañarnos. Bienvenido a esta emisión de Interlocución.
7: Hola, ¿qué tal? Es un gusto poder estar aquí con ustedes y, por supuesto, agradecer muchísimo la invitación. Como siempre, es un placer poder estar platicando de ciertos temas, especialmente la biotecnología. Muchísimas gracias por la invitación.
6: Antes de avanzar y nos platique sobre, o mejor dicho, nos actualice sobre el momento que vive este tema de la agrobiotecnología dentro de nuestra universidad, me gustaría preguntarle cómo considera usted que ha evolucionado el interés de los estudiantes hidalguenses, sobre todo hacia el área de la biotecnología aplicada al campo.
7: Honestamente, considero que sí ha incrementado el interés. Lo podemos ver prácticamente en muy cercanamente, pues la demanda que tiene el programa de biotecnología del ICAP, que semestre tras semestre se incrementa los aspirantes. De hecho, tenemos ya 3 años que se ofertan para el semestre julio-diciembre 2 grupos de nuevo ingreso y cada vez vemos mayor cantidad de aspirantes. También, pues bueno, gracias a prácticamente la difusión, divulgación que se hace, pues obviamente de Suma Noticias, del Sistema Universitario de Medios Autónomos, los programas también, por ejemplo, Biotecno, que también se transmite en Tulancingo, en San Bartolo y en otras estaciones de radio de la universidad, pues también ha hecho que la gente pues sepa un poco más de la biotecnología, se acerquen a este tema y que por lo menos no lo vean como algo que es difícil o que solamente es para ciertas personas. En realidad, siempre estamos involucrados con algo de la biotecnología, aunque no lo pareciera. Y pues la verdad es que es grato ver que la demanda se incrementa también, pues obviamente el trabajo de los profesores, de los investigadores, no solamente en el ICAP, sino en el país, ha hecho que este interés se siga incrementando. Y la verdad es que vemos que necesitamos justo de algunos procesos biotecnológicos para inclusive resolver problemas que

0: son ya graves. Por ejemplo, la contaminación de mantos acuíferos, que lo vemos en las presas, en los lagos, en las lagunas. El problema tan grande de la biorremediación de suelos por contaminación de hidrocarburos. Sabemos el problema de huachicol y pues prácticamente de el uso de fertilizantes químicos, de plaguicidas. Y pues ahí es en donde entra la biotecnología para solucionar esos problemas que se han acumulado durante muchísimos años, pero que además tenemos que buscar alternativas sustentables y que no provoquemos un problema mayor u otro problema diferente. Eso entonces ha hecho que, me parece, la población se acerque a los expertos en biotecnología, se interesen por soluciones sustentables, sostenibles también a su vez, y pues por supuesto la gente también está teniendo una conciencia verde, ¿no? Así de, pues ya estamos contaminando, ya tenemos este problema, busquemos una forma de arreglarlo, ¿no?
1: Muy interesante esto que nos comenta, doctor, sobre todo porque mi pregunta fue enfocada hacia como el interés de los jóvenes por estudiar algo relacionado con la biotecnología y cómo aplicarla al campo, pero también tocó este tema de que incluso, pues vamos a decirlo así, los productores o las personas inmersas dentro de la dinámica del campo, también gracias a lo que se hace desde nuestra universidad y a toda esta difusión que se le da, pues también han mostrado interés y en buscar soluciones justamente desde la biotecnología. Y pues justo, ya que habla de ese crecimiento en el interés de la sociedad en general para estos temas y al estar usted muy inmerso dentro del cuerpo académico de agrobiotecnología, ¿cuál es son esas líneas prioritarias o esas metas que se fijan desde su área de competencia para consolidar la producción científica del ICAP?
0: Específicamente, el cuerpo académico de agrobiotecnología tenemos dos líneas de investigación. Por una parte, el control biológico de plagas y enfermedades agroforestales, en la cual pues utilizamos organismos benéficos que además no afectan a los cultivos, que no afectan a animales, no afectan a humanos y que nos ayudan a controlar plagas que sabemos es un grave problema en en la producción agrícola y también en los sistemas forestales y pecuarios. Ahorita vemos el caso del gusano barrenador, que es un grave problema en el ganado, en prácticamente muchas zonas del estado de Hidalgo y por supuesto del país. Entonces hay alternativas para poderlo controlar de una manera eficiente y sobre todo inocua para otros organismos. Sin embargo, en el cuerpo académico nos centramos un poco más hacia el control de plagas de sistemas agrícolas y forestales. Y pues por ello utilizamos hongos, utilizamos bacterias, utilizamos microorganismos que nos ayudan a controlarlos y que además puede favorecer mayores ingresos al final en los productores. Es decir, inviertan un poco para controlar la plaga, para tener la raya, pero que además tengan un rendimiento y eso se traduzca en un impacto económico para los productores, que al final de cuentas eso es lo que buscan ellos, ¿no? Sobrevivir justamente eso, subsistir de esa actividad, pero de una forma entonces ahora sí más, como he dicho, sustentable. Por otra parte, tenemos otra línea de investigación que es la biotecnología aplicada a las ciencias agroforestales, en la cual pues ahí ya abordamos temas, por ejemplo, de análisis sensorial de productos. Nos hemos enfocado en productos hidalguenses, en el café. Hidalgo también es producto de miel. Estamos entrando también en la producción de hongos comestibles. Entonces ahí utilizamos técnicas de biotecnología para mejorar la producción de diferentes tipos de productos, valga la redundancia, darles a los productores esa escala de pues cómo lo pueden vender y también darles la información de ese producto, cómo está caracterizado, cómo sabe, cómo huele, cómo se ve, bajo un rigor científico, lo puedan incluir en sus etiquetas si es que lo venden directamente al público o lo van a comercializar después, y esto les da un valor agregado. Sabemos que aquí el café en la zona de Hidalgo, en la Otomí, por supuesto, en la Huasteca, pues es un producto que tiene un gran valor, que honestamente es bastante bueno, que ha ganado premios internacionales y que muchos productores a lo mejor ni siquiera saben cómo es que su café se siente en una taza, cómo huele, cómo sabe. Entonces, por ello, la biotecnología ahí entra, hacemos todo un panel de análisis sensoriales. Buscamos alternativas para que esos posibles defectos se puedan mejorar y darle todavía un mayor valor. Entonces, esto ha hecho que tengamos una diversidad de proyectos, de líneas de investigación, pero todo centrado en pues favorecer a la comunidad hidalguense, ¿no? También se han acercado gente del Estado de México, de Puebla, de Veracruz. Ya intentamos un poco expandirnos, pero por supuesto dándole el énfasis al estado de Hidalgo, y hemos trabajado mucho en Otomitepegua y en la Huasteca, por supuesto.
1: Justo, doctor, pues me gustaría quizás que pudiera profundizar un poco más, quizás ejemplificar un poco más sobre de qué manera aplican todos estos conocimientos que surgen de esas líneas de investigación, todos esos conocimientos biotecnológicos para resolver problemáticas de los productores agrícolas del estado de Hidalgo. ¿Cómo pudiera explicarle a nuestra audiencia que se está aplicando esos conocimientos que surgen desde la academia directamente a las problemáticas de los productores en el estado?
0: Hay varias formas, por supuesto. La que académicamente nosotros le ponemos mucho interés es prácticamente en la publicación de documentos científicos. Sin embargo, esos documentos son para un sector de la población muy particular, que es la académica y la científica. Esto pues nos valida los conocimientos, son revisados, son aprobados, son pues además publicados por organismos e instituciones externas a la universidad y, por supuesto, pares académicos con los mismos conocimientos. Eso es por una parte académica. Sin embargo, también es necesario, y es una tendencia nacional y me parece que también global, difundir esos conocimientos a la población en general. Por lo tanto, para ello organizamos talleres, organizamos seminarios, organizamos algunos cursos, encuentros, por supuesto. Los productores se acercan a nosotros o la población se acerca a nosotros. Nosotros vamos también a veces a buscarlos a sus comunidades, y es ahí donde entablamos esa interacción. Hace poco tuvimos una reunión con una asociación de productores de maíz pigmentado de aquí de Hidalgo, que además tiene impacto en varios municipios del estado. Y lo que nos dicen es que quieren recuperar la producción de maíz criollo pigmentado porque se está perdiendo. Nos buscaron a nosotros, estamos viendo cómo trabajamos en sinergia, y va a ser un proyecto pues un poco a largo plazo. Cuando ya tenemos los resultados, cuando ya trabajamos y estamos culminando un proyecto con algún productor, ya sea de café, de agave, de maíz, de algún producto que se nos acerquen, inclusive trabajamos con cebada, con avena, tratamos de llevarles a sus comunidades lo que encontramos, los datos que encontramos, pero también comentándoselos de una forma que ellos mismos puedan entenderlos, que los puedan entonces aplicar, darles consejos. Y pues por supuesto, al final, después de un tiempo, ir trabajando en la transferencia de conocimiento y de tecnología para que ellos salgan beneficiados. Sin embargo, pues es un proceso bastante largo. A pesar de que el cuerpo académico tiene ya más de 10 años de existencia, pues los proyectos no los podemos acabar en 1 o 2 años. Es mucho tiempo darle continuidad. Luego cambian las condiciones o inclusive los reglamentos, por ejemplo, de CECITI, de la SEP, etcétera, que nos hacen irnos por caminos diferentes, pero al final nunca descuidando la parte de involucrar a la sociedad, de darles ese conocimiento, explicárselos, que lo entiendan, por supuesto, y apoyarlos para que ellos puedan entonces incrementar su producción, incrementar el valor agregado y, por supuesto, pues ellos se vean beneficiados. Lo primero con lo que trabajamos ya hace más de 10 años fue justamente café. Fuimos varias veces a Tenango, fuimos a San Bartolo a visitar productores de café. Ya se les pudo dar una etiqueta ya de parámetros sensoriales de su café, y ya lo pueden vender a mayor costo, ¿no? Antes de esa etiqueta dice la Automi, si no es de Puebla, Oaxaca, Chiapas, pues como que no, pero ya está compitiendo, ¿no? Entonces ya pudimos contribuir con algunos productores para que ellos mismos presuman su café, ellos mismos digan, sabe a esto, huele a esto, y es diferente a todos los demás, y les da un valor agregado. Digo, entre algunos ejemplos, ¿no? Tenemos varios, pero podemos tomarnos aquí horas y horas hablando de lo mismo, pero para ser un poco más puntual, pues justamente lo que más impacto hemos tenido también, justo en este proyecto de café, también colaboramos con Colima, que Colima casi tampoco se conoce que sea un productor de café, pero sí lo es. Entonces es irnos extendiendo. Y en el caso de productos agrícolas de un poco mayormente visibles, pues cebada, avena, sabemos que la cebada, el impacto que ha tenido en la empresa cervecera en los llanos de APA, ¿no? Cómo proteger sus cultivos, cómo hacer que produzcan, pero que además sean sensibles y sean conscientes con el ambiente, no solamente producir por producir, sino favorecer al ambiente y que además sigan produciendo posteriormente para seguir vendiendo ese producto. Entonces tenemos muchas alternativas, pero como menciono, son proyectos largos que nos lleva tiempo, pero que no descuidamos esa comunicación, esa cercanía con la población. Tenemos que divulgar nuestros resultados, difundírselos a ellos mismos y, como he dicho, que los entiendan, por supuesto, y que les ayude al final.
1: Ahora que menciona esta parte y que yo le preguntaba cómo se aplican todos los conocimientos que ustedes van obteniendo en sus investigaciones, mencionaba de que pues los productores se acercan a ustedes, que ustedes se acercan a ellos, pero para ser más precisos, ¿cómo pueden acercarse a ustedes? Quizás ahora mismo nos está escuchando algún productor, alguna productora, ¿cómo contactarlos? ¿Cómo tener esa colaboración o conseguir ese respaldo, ese apoyo de parte de ustedes? ¿Cómo se hace?
0: Generalmente lo que sucede es que llegan al ICAP, llegan a la dirección del ICAP y preguntan por gente, investigadores que los puedan apoyar, y entonces la dirección pues los va orientando hacia las áreas académicas y los programas educativos y o cuerpos académicos que tengan relación. Eso es, pues, digamos, lo más común. Sin embargo, pues bueno, obviamente en la era tecnológica y digital, pues puede ser mediante correo electrónico. De hecho, comparto mi correo electrónico, es paul-garza@uah.edu.mx. Yo como líder pues también recibo la información, la reparto con mis colegas del cuerpo académico para pues ver si los podemos apoyar, por supuesto. También a veces se acercan mediante los gobiernos municipales, llevan el problema a las presidencias municipales, llevan la situación y son los encargados de las diferentes direcciones de cada gobierno municipal, en que también se acercan ya sea los jefes de área directamente, al mismo director del instituto y pues de ahí para abajo. Actualmente también estamos formando parte de una red multidisciplinaria que está abarcando prácticamente todos los campos del conocimiento de muchos estados de la República, y esto nos está abriendo también las puertas para que otros productores, no solamente de Hidalgo, sino de otros estados, también se puedan acercar. Lo que intentamos con esta red multidisciplinaria es darnos a conocer, es decir, que nos vean la gente, que sepan que existimos y que los podemos apoyar en muchísimas áreas del conocimiento, no solamente en las agropecuarias. Por supuesto, la nuestra es la agropecuaria, pero pues también contamos con integrantes de otras áreas. También pues mediante esta red también tenemos colaboraciones con gobiernos municipales, con industrias privadas, por supuesto, y pues ahí también van inmiscuidos los productores de muchísimos productos agropecuarios.
1: Perfecto, pues le agradezco también ese comentario. ¿Le parece que hagamos una pausa y enseguida continuamos con esta conversación con el doctor Paul Misael Garza López, profesor investigador del ICAP?
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4: Son las 12:27.
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1: Agradezco que continúes en sintonía de esta frecuencia universitaria y vamos a continuar con la conversación que iniciamos minutos atrás con el doctor Paul Misael Garza López, profesor investigador del ICAP. Doctor, pues antes de la pausa, tocó dos temas que me parece que podemos hablar un poquito más de ellos. Y regresando a uno de ellos, usted mencionaba hace un momento esa colaboración o esas alianzas que están teniendo. Háblenos un poquito más de ello. ¿Cómo se fomenta desde la universidad justamente esa colaboración con otras instituciones, incluso otras redes académicas?
0: Sí, de hecho, estas colaboraciones, la gran mayoría de ellas con ya sea el sector gubernamental o el sector empresarial, honestamente se da mucho gracias a los exalumnos que hemos tenido, que han trabajado con nosotros y que pues prácticamente están laborando o han laborado en estas instancias, ¿no? Por ejemplo, tenemos exalumnos que ahorita son parte del gobierno municipal de Huehuetla, y pues tuvimos ahí un contacto muy grande hace unos años con ellos, ¿no? También mucha gente también de San Bartolo, de Tlalotomí, de prácticamente pues todas las regiones del estado, y eso nos abre un poco las puertas. Por supuesto, es innegable que la importancia de los alumnos en nuestros proyectos es bastante grande. Generalmente pues estamos cargados de mucho trabajo y ellos son los que nos ayudan a tratar de sacar los proyectos. Ellos hacen la parte experimental y pues en ellos, que son pieza fundamental de estos proyectos, pues a veces ni siquiera tendríamos el tiempo suficiente para hacerlos. Gracias a ellos, pues bueno, salen productos académicos, congresos, artículos, capítulos de libro, etcétera, pero cuando se van, cuando se titulan, pues siguen en contacto con nosotros y, como he dicho, nos dan estas conexiones con gobiernos municipales, con empresas también, inclusive se han ido a otros estados y por eso también nos buscan. Entonces es esa retroalimentación a futuro y está trabajando también a futuro con ellos, ¿no? Esto nos ha permitido pues hacer estas alianzas, estas conexiones y pues en el caso del financiamiento, pues bueno, ahí sí tenemos varias vertientes, ya sea que las mismas conexiones que formamos con la industria o con el gobierno, pues a lo mejor en ocasiones nos aportan un poco para trabajar algo en particular, pero también tenemos que buscar recursos externos federales, estatales, mediante convocatorias. Actualmente ahorita el gobierno del estado Hidalgo tiene el concurso del Fondo Hidalgo para obtener recursos para proyectos. La CECIT y la Secretaría de Ciencia y Tecnología del país también tiene la convocatoria para este proyecto de ciencia de frontera, ciencia básica. Entonces también buscamos pues este financiamiento externo que, pues, si bien sabemos que es competido, pues ahí estamos siempre participando. Sin embargo, también las alianzas nos permiten decir, bueno, pues tenemos este material, ¿le sirve? Pues adelante, o sea, queremos ver en qué podemos colaborar. Aquí está esto, nosotros no lo utilizamos, usted nos puede servir, ahí está. Entonces, muchas vías de obtención de los recursos. Sin embargo, pues insisto, gran parte es debido a las conexiones que los mismos exalumnos nos aportan y que, pues, por supuesto, siempre son bienvenidas. Entonces, pues creo yo que es muy, muy, muy importante reconocer la labor que han hecho los alumnos. Pues, por supuesto, que nos tengan la confianza de regresar a nosotros, sabiendo que podemos apoyar ahora a sus comunidades también.
1: Hace un momento, igual, antes de la pausa, usted hablaba de un proyecto relacionado con la cebada y mencionaba que pues era un proyecto a largo plazo, que lleva su tiempo. Pues obviamente para materializar todos estos proyectos seguramente se encontrarán con infinidad de cuestiones que deben de sortear. Y en algún otro momento, en alguna de sus publicaciones, usted menciona también de la necesidad de casos de éxito o vamos, de que se materialice todo lo que ustedes tienen en cuanto a conocimiento y se pueda transferir, hablando incluso a un modelo de negocio rentable para los productores o para las empresas. ¿Qué tan complejo es para la universidad transferir todo eso y llevarlo a que se conviertan en justo esto que decía, casos de éxito? ¿Cómo llevarlo a eso? ¿Y qué tan complejo es?
0: Bien lo menciona, es un proceso bastante largo. No necesariamente es complejo por parte de la universidad, sino pues el hecho de querer hacer una transferencia, de hacer un registro tecnológico, pues sabemos que estos procesos, pues llamarlos burocráticos, implica tiempo, implica recursos económicos, porque tienen que ser validados por alguien externo. Por supuesto, la universidad afortunadamente apoya en esta parte de la transferencia de tecnología, transferencia del conocimiento y, por supuesto, registros ante las instituciones gubernamentales relacionadas, que pues sí orienta bastante en la parte de la, por parte de la universidad. Sin embargo, aún así es largo. Es un proceso que puede llevar varios años, transferir una tecnología, a registrarlo inclusive ante el INPI, por ejemplo, pues lleva bastantes años. Algunos de los miembros del cuerpo académico han trabajado en algunas patentes y pues llevan ya bastantes años y todavía no se otorga esa patente. Están en el proceso de otorgarlo, pero pues llevan más de 8 años en eso. Sin embargo, pues no es algo que ni ellos investigadores ni la universidad pues pueda controlar. Sabemos que es un proceso muy, muy largo para que se pueda dar el título de patente o algún título de registro. Sin embargo, pues lo que hacemos es, ok, hacemos la parte experimental, la parte académica en la universidad, en el ICAP. Estos datos y resultados los llevamos directamente con quienes trabajamos. Les decimos, pueden hacer esto, esto y esto, lo que cambiamos fue esto y la alternativa es tal. Ellos lo aplican, ven que funciona, sin embargo, pues se les solicita también que el reconocimiento de ese conocimiento sea para la universidad, para que se pueda continuar con los registros, con las posibles patentes y pues ya entonces también la universidad tenga ese mismo reconocimiento, no solamente a nosotros, sino a la propia universidad, que pues por supuesto son las instalaciones que hemos usado para ello. Siguiendo pues la normativa institucional y por supuesto toda la reglamentación nacional. Insisto, sí es bastante largo. Una patente lleva alrededor de entre 8 y 10 años para que se sea otorgado el título de patente. Sin embargo, pues tenemos ya en ese tiempo, se pueden conseguir las evidencias de que ya se transfirió, que ya se utilizó, que tuvo buenos resultados y que además puede estar apoyado por alguna instancia, una organización, una ACE, por ejemplo, que reconoce que justo esa innovación, pues sí funciona y funciona bastante bien. Sin embargo, insisto, ya lo acabo de mencionar hace un momento, pues la universidad apoya justamente eso también para que sea más fácil la parte administrativa.
1: Claro, se entiende que ya todo ese proceso, digamos, ese proceso largo es ajeno a nuestra universidad. Desde la parte del conocimiento que usted tiene, ¿considera que eso es normal o se puede entender que en todos lados pasa así? Vamos, hablamos de otros países, o algo está pasando en nuestro país que pues incluso, digamos, pone esas trabas. No sé si hay ahí al respecto algún comentario.
0: En realidad es una situación a nivel mundial, y no es porque sea poner trabas, sino en realidad es porque tienen que cumplir ciertos requisitos para poder continuar con los procesos de registro y o de patentes. Para ello, pues esos requisitos llevan tiempo para cumplirse, no pueden ser cumplidos en unos días o en unas semanas. Se requieren validaciones, se requieren demostrar que realmente
1: entonces
0: funciona.
1: Entonces justificable, perdón.
0: Sí, justamente es justificable y es algo bastante común a nivel mundial. Por supuesto que las patentes que vemos en otros ámbitos que salen año con año no es porque lleven unos meses de estar trabajando en ellas, llevan muchos años de estar trabajando en ellas. Que se otorgan las patentes poco a poco, bueno, es justamente por esa parte de los trámites. Sin embargo, es normal y me parece particularmente que tiene que ser necesario para demostrar que realmente es algo nuevo y que además es eficiente.
1: Perfecto, qué bueno que nos hace esa aclaración, porque igual de repente, ¿no? Nos quedamos con esa idea, pues es que es México, ¿no? Y en México de repente los temas burocráticos, papeleo y todo eso, pues incluso a veces hasta piensa uno que quizás no tienen sentido, ¿no? Quienes no tenemos conocimiento de muchos procesos, de repente cuando vemos que algo se tarda, decimos, es que es común, ¿no? Es típico de nuestro país. Pero bueno, aquí usted nos hace la aclaración de que pues sí tiene una explicación y una justa explicación de por qué es este proceso algo tardado o un poco largo. Entonces, pues le agradezco justo esa explicación. Pues ya estamos en los minutos finales de esta conversación y me gustaría terminar con un comentario sobre cómo ve usted cuál, frente a todas estas exigencias globales de sustentabilidad, de dar soluciones sustentables, ¿cuál considera que es el papel que jugará el ICAP, nuestra universidad, en el desarrollo de agrobiotecnología nacional durante los próximos años?
0: Creo que vamos a tener un impacto bastante importante. Como ya he mencionado, pues ya colaboramos en muchos aspectos, empresarialmente hablando y gubernamentalmente hablando, y sobre todo en esta red en la cual formamos parte. Ya tenemos pues prácticamente un impacto local, sin embargo pues nos gustaría tener un impacto ya más regional. Estamos trabajando en ello, si bien ya llevamos un rato como cuerpo académico pues ya formado, seguimos trabajando en expandir nuestros propios límites, en el sentido de ayudar a comunidades primero cercanas pero ya de otros estados. Y me parece que con la colaboración de la red que mencionaba hace un momento, podremos tener un mayor impacto a nivel nacional. Particularmente hablando, es de reconocer que también la formación de los alumnos que mayoritariamente tenemos de ingeniería forestal, de biotecnología, de gestión de negocios agropecuarios y por supuesto de agronomía, ya se nota y por supuesto que se ve primordialmente en el famoso examen EGEL de titulación, que va subiendo el porcentaje de aprobación, los alumnos lo presentan y lo pasan y se pueden titular, y llevan ya ese conocimiento, lo llevan afuera, ¿no? Regresan a nosotros y colaboramos, no solamente con nuestro cuerpo académico, sino con todos los profesores del ICAP, de estos programas educativos. Entonces creo yo que estamos ahí subiendo en conjunto, poco a poco vamos ya siendo reconocidos, ya la gente sabe que existe el ICAP, que existen estas carreras y que son una muy buena alternativa, sobre todo para obtener conocimientos, tener un título y por supuesto desarrollarse profesionalmente una vez que egresan. Entonces ahí vamos en conjunto como cuerpo académico, con programas educativos, como instituto, vamos ahí subiendo escalones poquito a poquito, pero muy seguros. Y se nota porque las convocatorias para ingreso a estas carreras se incrementa semestre con semestre y pues por supuesto los alumnos siempre serán bienvenidos a trabajar con nosotros, alumnos, exalumnos por supuesto, justo para favorecer y trabajar en conjunto con sus comunidades para apoyarlos en lo que se pueda con todo gusto.
1: Perfecto. Doctor, pues le agradezco mucho, mejor dicho, por su tiempo y pues nos estaremos saludando quizás en próximas oportunidades. Gracias.
0: Muchísimas gracias por la invitación y por supuesto por el tiempo y como siempre será un gusto poder platicar posteriormente con ustedes.
1: Muy bien, pues es así como llegamos al final de esta emisión, pero antes debo agradecer a quienes se encuentran en controles de operación y grabación en las emisoras de Suma Radio. Por supuesto, un agradecimiento para ti que nos escuchas en la Huasteca, Sierra Gorda, Valle de Tulancingo, Valle del Mezquital, Región Otomí Tepegua, así como en la capital y zona metropolitana de la entidad. Te invito a que continúes en sintonía de esta frecuencia universitaria. Soy José Canales, que tengas excelente tarde, nos escuchamos pronto.
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10: Son las 12:42.

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2: Pues creo que las redes sociales fueron uno de los motores más fuertes del crecimiento del vapeo. Las plataformas como TikTok, Instagram o YouTube permitieron mostrar el producto de forma aspiracional. Gente joven, estética cuidada, música, la tendencia y la sensación de pertenencia. Además, el algoritmo amplifica muchísimo este contenido. Aunque no siempre haya publicidad como directa, basta con ver constantemente el producto en videos, en historias o contenido de lifestyle para normalizarlo y hacer parecer parte de la vida diaria. Pues en la mercadotecnia, básicamente gracias a los influencers, ellos crean psicológicamente en los jóvenes el, digamos, un estilo que aspiran a tener. Por ejemplo, vemos a influencers manejando carros deportivos, mostrando quizás alguna capacidad económica pues influyente, que es lo que hace que los chicos aspiren.
0: Voz, María Fernanda Mejía Vargas, especialista en mercadotecnia. 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
0: Son las 12 con 59 minutos.

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3: Es la 1:03.
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7: Pura vida, puro amor, comida y buen sazón. Arrancamos, con sabor a mi tierra. Recuerden que nuestros medios de contacto, el correo radiouniversidad@uah.edu.mx, números de contacto 771-717-2055 y 771-717-2056. Redes sociales, Facebook, Radio UAEH Pachuca 99.7. Instagram, Radio UAEH Pachuca, ex antes Twitter, Radio UAEH Pachuca 99.7 FM y WhatsApp 771-142-6712. El día de hoy hablaremos de dos frutos intensos, de pulpa suave y de sabor profundo, el mamey y el zapote, frutas que no se comen, se recuerdan.
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8: Hola, aquí Chef Julio, aquí presentándonos para que nos escuchen de nuevo y vamos a abundar mucho en estos temas, en justamente estas dos frutas, para que las conozcan de una forma diferente y diversificar su conocimiento.
9: Hola, ¿qué tal a todos? Los saluda Horacio, gracias por permitirnos entrar hasta donde quiera que nos estén escuchando, su automóvil, sus hogares. Gracias por acompañarnos en una nueva emisión de Con Sabor a mi Tierra y pues vamos a empezar con este bonito programa.
10: Muy bien, pues aquí les saluda la Chef Karen y les damos la bienvenida a esta emisión en la cual, como bien lo dijo Liber con su voz de niña grande y nos estaba encantando los sentidos, el día de hoy vamos a abordar dos frutas, sí a la vez contrastantes porque tienen texturas e inclusive elementos en similitud al paladar, pero en vista no. Cambian muchísimo el paradigma de cómo vemos las frutas endémicas y típicas, ¿no? Entonces, por aquí vamos a andar, esperemos que se pongan en contacto con nosotros y que estas emisiones les estén agradando. Un saludo muy grande a todos los que nos sintonizan. Y vamos a abordar primero el mamey, si les parece.
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11: El mamey es una fruta tropical, conocida por su pulpa suave y su sabor dulce. Su color naranja intenso y su textura cremosa lo hacen ideal para preparar licuados, helados, paletas y postres. Además, el mamey aporta vitamina A, vitamina C y antioxidantes, que ayudan a cuidar la piel y fortalecer el sistema inmunológico. En muchas regiones, también se utiliza para preparar aguas frescas o batidos, convirtiéndose en una fruta muy apreciada dentro de la cocina mexicana.
10: Evidentemente, pues el mamey es una fruta tropical originaria de Centroamérica. O sea, este es como el primer elemento. Tiene una piel marrón. Aquí ya nos han gustado las frutas con pieles marrones. Aquí no se discrimina, aquí todo se disfruta. Y tiene una pulpa en general de textura dulce y cremosa.
9: Y color anaranjada. Bueno, poniéndonos un poquito científicos, el mamey es, bueno, su nombre científico es Pouteria zapota, también denominado Acras mamosa. Es una especie arbórea de la familia de las zapotáceas. Es decir, spoiler para el siguiente bloque de nuestro programa, el mamey es un zapote. Es decir, entonces todos los mameyes son zapotes, pero no todos los zapotes son mameys. Entonces, cabe aclarar eso. Todos los mameys son zapotes, pero no todos los zapotes son mameys. Y bueno, dentro de su nombre encontramos que la palabra mamey proviene del lenguaje taíno, hablado por los taínos, que los taínos eran un pueblo precolombino que se localizaba en las Antillas, es decir, esta región de Cuba, República Dominicana y esta región de América Central, y es una transformación de la palabra mami del lenguaje taíno, hablado por estas culturas taínas de las Antillas.
7: Muy bien, en náhuatl, por otro lado, su nombre es Tezontzapotl, que significa zapote color de tezontle. Para los que no ubican el tezontle, es color mamey. es una tierra, piedra de color rojizo, que no, en este momento el tezontle que yo tengo en mente no se me asemeja, pero creo que es más como la terracota. Se llama así pues por el parecido al color de esta piedra. Y el mamey suele encontrarse de manera silvestre en todo el año en los estados de Veracruz, Tabasco y Chiapas. Sin embargo, es Yucatán el principal productor a nivel nacional, ya que produce 13.580 toneladas.

0: Lo veían como algo de una cosmovisión integral para sus rituales, que era, obviamente, el mamey significaba abundancia, fertilidad, equilibrio corporal, atributos reforzados por su pulpa densa, color profundo y, obviamente, para los rituales era impresionante. Una parte por el color, que era muy diferente a lo normal que conocíamos comúnmente, y aparte, que igual tenía una diversificación en la forma de consumirlo. Tanto lo consumíamos como si fuera agua de tiempo, como una fruta que bajábamos del árbol y literal lo pelábamos y no lo consumíamos, o en algunas sopas, en algunos postres. También por lo mismo era interesante cómo también los españoles quisieron eliminar esta parte, quisieron erradicarlo justamente por esta parte de los rituales, pero pues no, esto se da como tal, como todos los zapotes que conocemos que se dan solitos. Obviamente eso jamás se pudo erradicar completamente.
1: Mucho del elemento que llama muchísimo la atención del mamey desde este punto de vista, o sea, desde el aspecto visual, es el hecho, sí, del encontrar una cáscara, digamos, como, bueno, el fruto tiene, si es que no lo conocemos y no estamos inmersos, es un fruto un tanto ovoide, para tener una reminiscencia un tanto pequeña a un balón pequeño de fútbol americano. De hecho, es un tanto ovoide y alargado. Tiene la parte externa que es una cáscara firme, pero es rugosa, es oscura, es café tal cual. Y una vez, y al momento de abrirla encontramos una pulpa así un tanto asalmonada, pero sí tenemos una textura mucho más como de papilla, exacto, como muy, muy, muy cremosilla,
2: Entre
1: papaya, entre papaya
2: papaya
1: y
2: y
1: aguacate.
2: aguacate.
1: Ese término me gustó porque es
3: Papayate.
1: papayate,
3: Aguacate y
1: papayate,
3: papayate.
1: el papayate. Entonces, mucho de este elemento es que cuando se encuentran un fruto de estos, la gente en general, propios y extraños, porque esto lo estoy hablando tanto nacionales como internacionales, encuentran este fruto muy visualmente atractivo para añadir sabores, colores y texturas. ¿Qué sabores encontramos? Agridulces. Primeramente tenemos evidentemente la parte cremosa que nos llena el paladar y de ahí va saturando un poco el sabor hacia el agridulzor. Punto elemento, o sea, punto importante en las aplicaciones que tiene. Casi todo se va hacia jugos, aguas, postres, helados, inclusive salsas. Hay gente que las llega a utilizar mezcladas, inclusive con un elemento acidificador, como lo pueden ser limones, toda la parte de los cítricos, y también se puede utilizar como en bebidas fermentadas, que el chef Julio aquí menciona el mezcal, las cremas, que inclusive en Oaxaca llegan a elaborarse de muchísimas frutas, y también se puede comer fresco en ensaladas.
2: Inclusive, otra parte que se aprovecha también mucho para fines cosméticos es el hueso del mamey, ahorita que tocaba el punto. Es una parte de la fruta que tiene muchas propiedades cosméticas, ya que este produce una pequeña brea, que es un poco de azúcar, pero también es una parte como la savia de las nochebuenas, que deja una sensación pegajosa después de que la tocan. Entonces, esto se aprovecha para crear diferentes productos, ya sea cosméticos, ya sea de limpieza, como por ejemplo son jabones, champús, cremas y este tipo de cosas. Pero también, ahorita que tocó el tema de Oaxaca, en Oaxaca se ocupa el hueso del mamey, si mal no recuerdo, como un ingrediente de lo que es esta bebida tradicional, el tejate, que es el elemento que hace que el tejate espume, que haga una espuma muy bonita, muy, muy, muy intensa y muy característica de esta bebida. Usted cuando, o en alguna ocasión, cuando visite Oaxaca, podrá encontrar a las señoras preparando esta mezcla como una pasta y después añadiéndole agua a chorro muy fuerte para que haga una espuma. Esta espuma se produce por la ralladura de lo que es el hueso del mamey.
3: El hueso del mamey tiene un nombre para los que no a lo mejor dicen, ah, yo fui a Oaxaca y no vi que dijera. Bueno, el hueso de mamey se llama pixtle y también se usa de manera, creo que muy endémica o tradicional en Oaxaca para hacer helado. Para las personas que ya hayan tenido la oportunidad de probar el pixtle o hayan tenido la bendición de rallar el pixtle, no me van a dejar mentir, yo lo intenté. Yo lo intenté
1: La posibilidad
3: porque
1: de hacerlo.
3: sí, es que hay varias cosas que a lo mejor no siempre sabes como que se usan, ¿no? O sea, como que, ah, pues lo tiras. Yo recuerdo que yo la primera vez que, como mencionó Horacio, o sea, yo cuando quise guardar un pixtle fue porque vi que tenía usos cosméticos. Yo no uso cosméticos, ¿no? Entonces lo tiré y dije, no. Pero a la siguiente, ya en la carrera, vimos el tejate. Y lo quise hacer. Qué delicioso huele rallar el pixtle. yo lo,

0: Lo asocio directamente con este licor amaretto. Amaretto, ¿no?
1: Sí, así se llama, así se llama.
2: Sí, de hecho,
1: licor
2: sí.
1: El nombre es amaretto en italiano.
0: Amaretto di Saronno. No, no es patrocinio. Si quieren patrocinar, está padrísimo. Sí, o sea, es que eso fue lo que directamente yo dije, es que huele como a cereza, huele como que dulce, huele como que qué es. Esto ya lo he probado y me así me hizo check en la mente. El amaretto es muy parecido. Entonces, yo no sé si lo que yo hice fue tejate, solo sé que infusioné como la ralladura con canela. Yo iba a hacer helado. Pero cuando lo olí dije, no, cuando lo olí así dije, ¿y si le pongo leche? Y así, o sea, yo dije,
1: un
0: le dije a
1: licuadito
0: mi
1: de
0: mamá,
1: pixle.
0: yo hice un atole de hueso de mamey, ¿no? Hice un atole bien mamey. Y ya, y ya, sí, yo creo que es el tejate o parecido. Está buenísimo, o sea, si tienen oportunidad. A lo mejor no les gusta el mamey, la fruta, la pulpa, porque siento que es como, tanto el zapote como el mamey, es como el chinicuilo, lo amas o lo odias, o sea, no hay punto medio.
1: Sí.
0: Si te toca probar por primera vez un mamey en mal estado, lo siento. Ya, o sea, aunque lo pruebes bonito, bien, ya
1: Pruebes el
0: no vas
1: mejor
0: a.
1: mamey de la vida, ya no va a cambiar tu
0: Ajá.
1: percepción.
0: Sí, si pruebas el mejor mamey y después te toca uno malo, dices, bueno, pero al
1: Es
0: siguiente
1: uno
0: es
1: de
0: mejor.
1: cuantos.
0: Ajá.
2: Uno de cuantos.
0: Entonces.
1: Sí, claro.
0: Entonces, sí, pues estos zapotes, el zapote rosita y el zapote negro, espero que los prueben por primera vez en buen estado y sepan valorar sus
2: Y
0: sabores.
2: justo, eso lo encontramos en el mercado y como tenemos esa no cultura, esa parte no cultura de conocer el mamey o darnos a la tarea de, porque luego igual lo confunden con un mango, que justamente dicen, son mangos feos, pero son mangos se pudriéndose, justamente, pero no le damos la oportunidad. Y ahorita justamente lo que decía Oliver, toda esa variación de sabores que tiene el mamey, porque describirlo es complicado. Tanto por el aroma, la textura, el sabor, porque es cremoso, no lo es, si lo es.
0: Es que no hay referencias, ¿no?
1: No, no hay referencias, sabe a mamey.
3: Es como todas las frutas, hay puntos en elementos de maduración. O
0: Que se
3: sea, si tú,
0: parecen.
3: exacto, si tú lo consumes muy, o sea, tal cual recién arrancado del árbol, te da una percepción. Lo dejas madurar 2 días y cambia la textura. Rescatas todo y cambia, o sea, evoluciona conforme va madurando, como las personas.
2: Y justamente por eso es un sustituto completamente para la repostería.
1: Sí,
2: Le
1: claro.
2: damos un sabor impresionante o realzamos sabores que tenemos o incluso, por ejemplo, con el amaretto, sale mucho más barato. Obviamente el
1: Ajá,
2: mamey
1: sí,
2: sin
1: claro.
2: conseguir amaretto,
1: Sí.
2: ¿no? En ese sentido, entonces, claramente es una opción.
1: Yo creo que, bueno, invitar a todos nuestros radioescuchas que aún no se hayan dado la oportunidad de probar un mamey por primera vez, pruébenlo. Porque, bueno, creo que el mamey respecto a otras frutas tiene una ventaja, que una ventaja es que se puede encontrar todo el año o en la mayor parte de los meses del año es posible encontrar mameyes. Entonces, creo que es una buena oportunidad para invitar a nuestros radioescuchas que no lo han probado a que lo prueben. Y quizá nos pregunten cómo lo podrían probar. Bueno, si no son tan aventados, si no son tan abiertos a la cuestión de sabores nuevos y probarlo directamente así como te lo da el vendedor, de que, ay, pruébelo, güerito, ay, pruébelo, jefecita. No, pues entonces quizá a lo mejor puede que no. Una opción, la más viable que veo yo, es un licuado o un helado. Quizá el licuado sea la opción más viable porque lo puedas hacer tú en tu casa a tu gusto y darle esa como ventaja, esa facilidad, esa personalización de, ah, bueno, así sí me gustó. Y entonces a partir de ahí ir escalando poco a poco para empezar a probarlo en otras preparaciones, incluso llegar a probarlo directamente de la cáscara con una cuchara. Entonces creo que es buena oportunidad para que nuestros radioescuchas se den la oportunidad de probar el delicioso mamey.
0: Yo creo que en sus fases de maduración podríamos compararlo un poco con los sabores. No digo que sean igual, solo es los contrastes o los matices con el plátano. Cuando va madurando, llega a un punto en el que está dulce, luego llega a un punto en el que está muy dulce y de pronto se agria o se amarga. Entonces, si tienen oportunidad igual de conseguir su kéfir, o como normalmente lo conocemos en el mundo de Holanda, leche de búlgaros, y tienen un mamey dulzón pero rico, hagan la mezcla. Y como lo dijo Chef Karen, va a ser este contraste, este matiz de lo ácido de la leche de búlgaros, porque es una leche fermentada,
1: Casi como un yogurt.
0: Casi como un yogurt. O sea, para quien no haya probado la leche búlgaros, puede asociarlo directamente con un yogurt griego sin azúcar. Y póngale un mamey maduro bien dulce. Y es una joya también.
1: Sí, claro.
0: O sea, es una joya.
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7: Es la 1:21.
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0: Y hablando de joyas, diamante negro, zapote negro.
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9: El zapote es el nombre que reciben varias frutas tropicales originarias de Mesoamérica. Estas frutas destacan por su pulpa suave y su sabor dulce. Los zapotes son una buena fuente de vitaminas, minerales y fibra, lo que los convierte en una opción nutritiva. En la cocina mexicana pueden disfrutarse frescos, en licuados, en helados, mermeladas o postres tradicionales, donde su sabor natural es el protagonista.
1: Diamante negro, no estamos hablando del actor, estamos hablando de la fruta.
0: No estamos hablando del empresario, estamos hablando del zapote. Zapote negro, considerado en náhuatl zapotl y también conocido por los mayas como tauch. El zapote negro es una fruta de color verde por fuera y una pulpa color negra por dentro, que se consumía principalmente en la época prehispánica.
2: Justamente también tenemos otros tipos de zapote, aparte del zapote negro, tenemos justamente el zapote blanco y el zapote amarillo. Aquí es donde tenemos denominación de origen mexicana, porque el zapote amarillo no solo se da en México, sino que en una región específica, que es la región de Chiapas, porque justamente el nombre de esta de este zapote es Pouteria campachiana. No sé cómo se pronuncia, la verdad, pero algo así. Y tenemos denominaciones de origen mexicana justamente porque son endémicas de este país, ¿no? Obviamente lo tenemos en toda Mesoamérica, como lo hemos mencionado con la parte de mamey, se da en Mesoamérica, pero aquí en México lo tenemos exclusivo para nosotros. Y es justo eso, nos vamos o nos guiamos justamente por el color, pero no es negro por fuera, es negro por dentro. Es negro por dentro, como el aguacate, ¿no? Entonces, justo, ese tipo de cosas, igual, lo mismo, son rituales. Y obviamente el nombre que le damos aquí, bueno, que se le da por los nahuas, el zapotl, es justamente porque es una pulpa blanda y dulce, ¿vale? También en esta parte de Mesoamérica lo tenemos en el altiplano central y también en regiones tropicales del sur. Y esto lo vamos a encontrar en cualquier tipo de mercados. Justamente en el mercado de México hay muchos mercados que lo consumimos y que lo tenemos a la mano. Barato, accesible y obviamente los sabores son característicos, pero no es para toda la gente. Lo mismo, no se ve apetitoso, lo ves y no se te antoja, pero cuando lo pruebas te quedas, wow, era este sabor. ¿Y cómo lo identifico o cómo puedo decir, el zapote sabe algo? Igual es complicado, son zapotes muy complicados, el sabor del zapote, no podemos delimitarlo como que, sabe a dulce, sabe a ácido, sabe a amargo, sabe esto, igual lo que decíamos.
1: Depende, sabe a zapote.
2: Sabe a zapote, el punto de maduración y todo eso, y la textura igual va cambiando completamente.
1: Bueno, aquí en México cabe aclarar que tenemos tres principales vertientes, tres principales especies de zapotes. Tenemos el zapote blanco, que este aporta muchísima vitamina C y muchísima vitamina A, que ayudan a estimular el sistema inmunológico. Tenemos también el chico zapote, que se escribe todo junto y es una sola palabra, chico zapote. Se utiliza para tratar problemas digestivos, en particular enfermedades como la disentería y la diarrea. Y el zapote negro, que resalta por ser un buen remedio para sanar infecciones de garganta y también es muy buen diurético, es decir, ayuda a limpiar todo nuestro sistema digestivo y todos nuestros riñones. Además que el aceite de la semilla se usa para estimular el crecimiento del cerebro. El zapote generalmente, bueno, como ya lo habían comentado, se consume fresco en mermeladas, nieves, aguas, licuados, ates o pasteles. y también se pueden incluir en diferentes preparaciones dulces o saladas, ya sea un guisado o este tipo de preparaciones, exactamente, una jalea.
3: Gran parte del elemento que intentábamos retomar de el cómo identificar los sabores, yo no soy muy afecta a comer el zapote porque también la parte de la barrera visual es algo fuerte, sí tienes que ser muy aventado de primera instancia para poder hacerlo. Voy a intentar describirlo sin generar un prejuicio para que ustedes vayan con la mente abierta. ¿Vale? En general el zapote pues es un sabor ligeramente dulce, pero marca más hacia el agridulce. ¿Qué sabores podemos fusionar en nuestra cabeza? El sabor de un mango, ataulfo, y de una papaya cocida. O sea, una papaya muy madura. Para que ustedes más o menos alineen esos sabores que genera el zapote. No encontramos dulzor, encontramos más acidez. ¿Sale?
0: Esos sabores son para... ¿los tres colores?
3: No.
0: ¿O cambia?
3: Para en este caso me estoy viendo más hacia el zapote negro, que es la parte como del tema. Los otros dos no, pero retomamos el punto de la cáscara, mucho del momento, porque este sí procede de un árbol, evidentemente. Al momento de que cae, se llegan a lastimar los frutos. O sea, al momento de cosecharlos hay que tener mucho cuidado porque esas lesiones sí cambian por dentro el cómo la pulpa queda o llega a nosotros. Entonces, este tipo de magullos, porque en realidad es magullado, no mayugado, este tipo de magullos sí alteran la parte del nivel de acidez y la suavidad de la pulpa que obtenemos.
0: Yo me acuerdo que yo cuando vi un zapote blanco por primera vez pensé que era una guanábana.
3: Porque se parecen. Sí, porque tienen una vibra similar, son primas hermanas.
0: Iba con mi prima al mercado y me dijo, no es una guanábana, es un chayote. Y preguntamos, nos sentimos como, no es estuatua, es menumento. Y no, era un zapote, nos dijo la señora, es un zapote. Y nosotros, pues sí, claro, estábamos pequeñas, ¿no? Era como de, ah, sí, padrísimo, una rana grandota.
1: ¿Y eso con qué se come?
0: Ajá, y pues bueno, el zapote en gastronomía, yo lo he probado, o sea, que diga, yo lo he probado en helado, en nieve, aquí,
3: en agua,
0: al menos aquí.
1: En agua.
0: Quien esté en Pachuca y se venga a dar una vuelta. No vamos a decir el nombre, pero es una franquicia. Creo que es la única franquicia de helados que hay en Pachuca. Empezó allá por Plaza Juárez, cerca. Ya van a saber cuál es. Ahí venden de zapote negro, ¿no? El zapote negro. Está muy bueno. Y sé que se puede usar si lo mezclas con cacao por el contraste y los matices de sabores para hacer mousse. Muy delicioso.
3: También mucho cambia de color, o sea, también nosotros como gastrónomos o inclusive como personas, ya sea aficionados, o sea, de forma empírica o que sí nos dediquemos a esto, mucho del elemento es la experimentación. Gran parte de estas frutas, al menos al ser estacionales o al ser regionales, sí tienes que migrar de repente a veces a la región para poder experimentarlo, porque hay gente ahí que se dedica literal a cuidar el árbol y cosecharlo y mantener toda la cadena de cuidado. Entonces, con esto le damos un cierre o la aportación de la existencia de estas primas hermanas, que son dos frutas que tienen características súper, súper, súper distintas, pero aunque los sabores puedan parecer, son frutas que pueden ser mamey y zapote y mamey, no son lo mismo, generan, aportan y se desarrollan de una forma distinta dentro del ámbito gastronómico. Así es que chicos, muchísimas gracias por esta plática y por esta charla, espero que la hayan disfrutado así como también espero que ustedes Radio Escuchas lo hayan hecho. Los dejo para que se despidan de nuestro auditorio, chicos.
2: Aquí el Chef Julio, gracias por escucharnos. Espero que tengan una excelente tarde, mañana, nos estén escuchando. Vayan con cuidado. Nos vemos la próxima.
0: Láncense por su helado de zapote.
3: O su agua.
0: O prepárenselo. O vayan al mercado y muérdanlo.
3: Pero háganlo.
0: Pero háganlo. No echen en saco roto lo que escuchan en este programa, porque si se los recomendamos es por una razón.
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1: Y bueno, muchísimas gracias a todos. Corran ahora que ya escucharon por su helado de zapote o por su helado de mamey. ya que van a empezar, bueno, todavía no empiezan, pero con este clima no se sabe, entonces en cualquier momento que tengan calor, corran por un rico helado de mamey o por un rico helado de zapote o incluso agua, también se puede hacer agua de ambas. Su postre de zapote, corran, hagan lo que quieran, pero vayan y corran a probar el zapote y el mamey. Muchísimas gracias a todos por permitirnos entrar hasta sus hogares, hasta sus automóviles, donde quiera que nos hayan escuchado. Y nos vemos en otra emisión de Con Sabor a Mi Tierra.
3: Muy bien, recordándoles que quedamos a sus órdenes en nuestro WhatsApp 771-142-6712, agradeciéndoles siempre su preferencia y nos sintonizamos la siguiente semana con mucho más fruta, pulpa, semilla y cáscara. Agradecemos en cabina y controles de grabación a Edgar Santos, producción Paola Juárez, Suma Radio Pachuca, Con Sabor a Mi Tierra.
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7: Es la 1:32.
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2: ¿Por qué los adolescentes y jóvenes son especialmente vulnerables a este tipo de tendencias de consumo?
3: Se debe a que su cerebro es muy joven, está en desarrollo y estamos hablando de la parte de la corteza prefrontal, que es la encargada del control de los impulsos y la toma de decisiones, que como ya decía, pues no se termina todavía de desarrollar. Y esto lo hace más propensos a buscar gratificación inmediata. Y pues bueno, además tienen toda la energía. Yo siempre les digo a los pacientes, pues es que estás nuevo, ¿no? Tu organismo está nuevo y biológicamente el cerebro también es más sensible a la dopamina que libera la parte de la nicotina del vape y esto acelera este proceso de la adicción, especialmente pues con los adolescentes y pues con jóvenes adultos.
2: Vos, David Jiménez Rodríguez, psicólogo y profesor de tiempo completo del área académica de psicología del Instituto de Ciencias de la Salud.
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4: Es la 1:45.

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6: Son las 2:02.

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2: Son las 2:32.

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0: hay una realidad que tus pulmones no pueden ignorar. ¿Qué papel juegan los influencers y creadores de contenido en la normalización del vapeo?
2: Que funcionan como figuras de validación social, y cuando una persona admirada consume o muestra vapeadores, aunque no le estén haciendo publicidad explícita, transmite la idea que es algo normal, moderno o aceptado socialmente, y muchas veces el impacto no viene de decir compra esto, sino simplemente de integrar el vapeo en el contenido cotidiano, y eso hace que la audiencia lo perciba menos como un producto de riesgo y más como parte de una identidad o estilo de vida.
0: Voz, María Fernanda Mejía Vargas, especialista en mercadotecnia. 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
0: Son las 2:51.

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5: Temperatura 17 grados centígrados.
6: Son las 3:06.

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0: Son las 3:24.

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7: Son las 3:40.

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2: ¿Existe una diferencia emocional entre cómo se percibe el cigarro tradicional y cómo se percibe el vape?
3: Sí, el cigarro tradicional hoy se asocia, por ejemplo, con enfermedad, con mal olor o incluso como que es eso que fuman los viejitos, ¿no? En cambio, el vape, pues emocionalmente se puede percibir como algo moderno, libertad, de tecnología incluso, ¿no? Y también se cree que se tiene el control, ¿no? Aunque, pues, el origen del vape era para ayudar a adultos, ¿no? Maduros o de la tercera edad para dejar de fumar, pero la mercadotecnia pues lo redirigió a jóvenes, pues porque obviamente pues es un mercado que va a la alza.
2: Vos, David Jiménez Rodríguez, psicólogo y profesor de tiempo completo del área académica de psicología del Instituto de Ciencias de la Salud.
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4: Son las 3:56.

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5: Son las 4 con 2 minutos.
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Hola, buenas tardes, bienvenidos y bienvenidas a este su programa Los Sonidos de mi Tierra. Los saluda afectuosamente el maestro Rafael Ahumada García. Y en los controles saludo afectuosamente al señor Rodolfo Ortiz. Y también saludos a quienes nos escuchan en las 6 emisoras del Sistema Universitario de Medios Autónomas SUMA, en Actopan, en Huejutla, Pachuca, San Bartolo, Tulancingo y Zimapán. Este inicio comenzó con un bellísimo huapango denominado El Aguanieve, que nos interpreta el cazador hidalguense, trío cazador hidalguense. En esta ocasión quiero comentarles que para mí es muy importante dar inicio a este nuevo proyecto, porque realmente es una nueva experiencia trabajar la cultura en otra forma de transmitirlo. Vamos a empezar entonces con algo que lleva por nombre El Gusto, interpretado por Nicandro Castillo.

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1: Recuerda que puedes contactarnos al 771-142-6712 del WhatsApp y el número del que habla el 771-127-7114 para que te comuniques con nosotros. Fíjate, vamos a hablar, en este momento vamos a mencionar un lugar de aquí cerca de la ciudad de Pachuca que se llama Tepeapulco. En esta ocasión vamos a hablar de Tepeapulco. Tepeapulco es un lugar muy cercano a la ciudad de a Ciudad Sahagún. Tepeapulco significa junto al Cerro Grande o cerro junto al Cerro Grande o cerro rodeado por agua. En Tepeapulco podemos encontrar gastronomía como michotes de ancas de rana, michotes de gallereta, michotes de carpa, caldo de ancas de rana y barbacoa. Podemos encontrar también en las artesanías diversas formas de talabartería, utensilios.

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7: Son las 4 con 15 minutos.
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8: Continuamos en Los Sonidos de mi Tierra. Puedes mandarnos un mensaje de WhatsApp al 771-14-26-7112 o al 771-127-7114. Estamos esperando tus comentarios. Si quieres algún guapango, si te interesa escuchar alguna pieza en especial, nos las puedes pedir al 771-142-6712 de WhatsApp. Pues estamos hablando justamente de un lugar muy cercano a Ciudad Sahagún que se llama Tepeapulco. En esta ciudad de Tepeapulco,

Acapulco también hacen música de tipo tradicional, pero también nos comenta un gran amigo de allá de Tepeapulco, Mario Martínez, que tienen piezas tradicionales como huapangos, pero con ese saborcito ahí de esa región. Uno de ellos es a mi altiplano, la raspa del pulque, la danza del chiquero, el son del pulque, y canciones que son de ahora en forma creativa del maestro Miguel Ángel Monroy. Mario Martínez Peña también nos comenta que en Tepeapulco hay fiestas tradicionales muy importantes. Una es la del 1 de enero, las fiestas del Padre Jesús, y la otra, el 4 de octubre, en la fiesta de San Francisco de Asís, en la caja de aguas de los 5 lavaderos. Si quieres saber más acerca de este municipio o si vives cerca de él y nos puedes hacer algún comentario acerca de las actividades ahí en Tepeapulco, pues estamos en Suma Radio Televisión, Suma Radio Universidad Autónoma del Estado de Hidalgo. Contáctanos al 771-142-6712 y yo creo que es momento de escuchar otro huapango. Vamos a escuchar esto que se llama La Azucena Bella con el trío Armonía Huasteca. ¡Venga el huapango!

Quiero saludar a los primeros contactos que nos han hecho favor de mandarnos un saludito. A Gael y Carlos Ahumada, que nos saludan desde, en este momento, desde el Juan C. Doria. Muchas gracias, Gael y Carlos. Nos mandó un mensaje Sania también, y Shaira, donde nos piden la bruja de la Huasteca, que yo creo que ahorita que lo busquemos, los vamos a complacer con mucho gusto. Ya, como les decía, ¿cómo llegar a este lugar llamado Tepeapulco? Bueno, hay vías. Por ejemplo, cuando viene uno desde la Ciudad de México, aborda uno la carretera Pirámides Otumba, Ciudad Sagún, Tepeapulco. Y de Pachuca es Pachuca, carretera Ciudad Sagún y Tepeapulco. Pero también me han preguntado, oiga, ¿y qué actividades importantes hay en esa región, ahí en Tepeapulco? Bueno, pues hay caminatas justamente a la zona arqueológica del Xihuingo. Ustedes saben que ahí muy cerca hay esta zona arqueológica muy importante. Xihuingo, que significa lugar del año o lugar donde se registra o se calculan los años. Eso significa Xihuingo dentro de las actividades. Y aparte, pues se encuentra también la visita a la Casa de Cortés, la panadería de los 300 años y la visita al ex convento. Me comenta el profesor Mario Martínez que si podemos encontrar por ahí también, dentro de lo que es la música del huapango, uno que lleva por título El Son del Pulque. Vamos a buscarlo, Mario, con mucho gusto. Y a continuación nos vamos a ir con otro huapango para que se pongan a bailar. Es la malagueña de los huapangueros diferentes. ¡Venga el huapango!

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4: Son las 4 con 27 minutos.
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5: Pues estamos muy contentos, estoy recibiendo muchos mensajes. Saludos a Shaira Márquez, al profe Rubén Cubas, a Anel Cruz. Nos saludan también Marcela y Cynthia Akemi desde Progreso de Obregón. Un saludo hasta Progreso de Obregón, que ya los puse a bailar el guapango. También recibí saludos de Anaí Montes. Dice saludos al profesor Rafael y nos pide el rey de la Huasteca. Con mucho gusto, en un momento lo buscamos. Y Malú Pastrana, felicidades profesor Rafael, excelente programa. Malú, un saludo, ya sé que sigues bailando, cosa que me da mucho gusto. Pues nada, estoy muy contento de estar aquí con ustedes compartiendo efectivamente estos guapangos. Y vamos a complacer efectivamente a Sania, que nos pide desde Progreso de Obregón, La Bruja de la Huasteca. La vamos a complacer con mucho gusto, interpretada por el trío Los Cantores del Alba. ¡Venga el guapango!

Continuamos en este programa Los Sonidos de mi Tierra y les recuerdo los números de contacto, el 771-14-26-712, 771-142-6712 y el número del que habla 771-12-771-14. Pues nada, quiero comentarles que también dentro de las actividades ahí en Tepeapulco es visitar el volcán extinto, comenta Mario Martínez. Yo la verdad es que estoy sorprendido con este volcán extinto, vamos a averiguar un poco más de él. También la visita a la hacienda del Tultengo. Pues bien, vamos a continuar escuchando huapangos en esta tarde lluviosa aquí en Pachuca. Y pues nos mandó un saludo a Anaid Montes y nos pide el huapango, el rey de la Huasteca. Vamos a complacerla con mucho gusto.

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1: El historiador Juan Manuel Rubiel escribe acerca de, justamente, de Tepeapulco, y él nos comenta que después del año de 1338, Netzahualcóyotl dividió su reino en 8 partes, y la tercera de esas 8 partes fue Tepeapulco, con 13 pueblos, al cual le designó un mayordomo para cobrar los tributos o contribuciones. Esos datos muy interesantes históricos a mí me parecen geniales, porque hay muchos datos que no conocemos. Tepeapulco era un pueblo antiguo y sagrado, y fue designado a Tlaloc y a su esposa Matlacuelle, señora del agua. Con la derrota de los mexicas por Hernán Cortés y sus aliados, da inicio a la fundación colonial a partir de 1522 y 1526, y el mestizaje, y teniendo un nuevo puente entre Europa, el Nuevo Mundo, y sus personajes como Hernán Cortés, Fray Bernardino de Sahagún, Fray Andrés de Olmos, la hija de Ixtlilxóchitl II, Don Diego de Mendoza, los 10 o 12 ancianos sabios de Tepeapulco. Vamos a continuar bailando, y quiero comentarles que nos manda un saludo el profesor Mario Martínez Peña, que, dicho sea de paso, él ha hecho un trabajo cultural muy interesante, el cual platicaré después del siguiente huapango. El siguiente huapango que vamos a escuchar a continuación es el fandanguito del trío Dinastía Hidalguense.

Continuamos en este programa Los Sonidos de mi Tierra. Acuérdense de los números de contacto, el 771-142-6712. Repito, 771-142-6712 o al 771-127-7114. Estamos esperando tus mensajes, tus peticiones de los huapangos. Hablando del maestro Mario Martínez Peña, él está haciendo un proyecto que a mí me parece muy interesante acerca del rescate de una de las actividades que se llevan a cabo en esa región, que es la extracción del pulque. Y él nos habla acerca de la danza del tlalchiquero. Y el tlalchiquero, por lo que él también me comenta, es el raspador, es el que se encarga justamente de rascar las pencas o el maguey para la extracción del pulque. Él nos pide que si le podemos poner un huapango que se llama el pulque. Yo la verdad desconocía este huapango, pero el trío Alborada interpreta algo que lleva por título el pulque. ¡Venga el huapango!

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2: hay una realidad que tus pulmones no pueden ignorar. ¿Cómo influyen las redes sociales en la popularidad del vapeo?
4: Pues creo que las redes sociales fueron uno de los motores más fuertes del crecimiento del vapeo. Las plataformas como TikTok, Instagram o YouTube permitieron mostrar el producto de forma aspiracional. Gente joven, estética cuidada, música, la tendencia y la sensación de pertenencia. Además, el algoritmo amplifica muchísimo este contenido. Aunque no siempre haya publicidad como directa, basta con ver constantemente el producto en videos, en historias o contenido de lifestyle para normalizarlo y hacer parecer parte de la vida diaria. Pues en la mercadotecnia, básicamente gracias a los influencers, ellos crean psicológicamente en los jóvenes el, digamos, un estilo que aspiran a tener. Por ejemplo, vemos a influencers manejando carros deportivos, mostrando quizás alguna capacidad económica pues influyente, que es lo que hace que los chicos aspiren.
2: Voz, María Fernanda Mejía Vargas, especialista en mercadotecnia. 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
5: Son las 4:50.
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6: Seguimos aquí en las 6 emisoras de Suma Radio Universidad Autónoma del Estado de Hidalgo. Pues hemos recibido más saludos, nos manda saludos el profesor Carlos Tello. Desde Puebla nos saluda Martín Reyes y Miguel Reyes, que son integrantes de un grupo musical también de música tradicional mexicana. Los Reyes son, saludos hasta Puebla. Citlali Ahumada, aquí del barrio de Lobo, también nos saluda en esta ocasión. Y bueno, pues vamos a continuar con esta charla que estamos teniendo acerca de este lugar maravilloso que se llama Tepeapulco, Tepeapulco Hidalgo. Pues Tepeapulco Hidalgo, de acuerdo a lo que nos comenta el profesor Mario Martínez, tiene una influencia tolteca con sus personajes como Quetzalcóatl en el año 900 después de Cristo, y han encontrado algunos petroglifos y anotaciones de los astros, según nos comenta, en esta zona arqueológica del Xihuingo. También después del año de 1338, Nezahualcóyotl dividió su reinado en 13 pueblos que ya lo habíamos mencionado, y el señor Xolotl se designa a Tepeapulco como coto de caza y aparece en el código del mismo nombre, con la cadena montañosa del Xihuingo, con sus cuevas, vestigios prehispánicos, y se crean además glifos en esas ruinas arqueológicas. Pues vamos a continuar, como nos los han venido pidiendo, con un guapango para seguir bailando. El Caimán con el trío Impacto Huasteco. ¡Venga el guapango!

Pues muy emocionado nos llega un mensaje que dice: ¡Ajúa! Pachuca la bella airosa de mi tierra capital. Sí, señor, porque guapanguero de corazón soy. Saludos a todos y a cada uno de ustedes en cabina y controles. Nos piden el toro milpero. En un momentito vamos a complacerla con el toro milpero. Y quiero saludar a Lilia. Lilia, que no me mandó su apellido, desde Tampico, Tamaulipas. Nos está escuchando. Lilia fue mi compañera en la secundaria. Ya sabrán ustedes, hay algo de historia en ello. Y saludos también al ingeniero Jericó Ábalos Graniel, que nos escucha desde la ciudad de Puebla, Puebla. Un saludo hasta allá y les recuerdo el número de contacto, el 771-142-6712. Vamos a continuar entonces con el huapango, si es que ya lo encontró el señor Rodolfo, si ya encontró el huapango, el que nos piden, que se llama el toro milpero. ¡Venga el huapango!

0: Pues les recuerdo que nos están escuchando en Suma Radio, Universidad Autónoma del Estado de Hidalgo. Estamos escuchando los sonidos de mi tierra. Vamos a continuar ya para despedirnos, que quiero comentarles que esta ha sido una producción de Suma Radio, Universidad Autónoma del Estado de Hidalgo. En los controles técnicos nos encontramos con el señor Rodolfo Ortiz y la licenciada Mari Carmen Castellán, a los cuales les agradezco la patadita de la buena suerte que me dieron para el día de hoy. Para mí es muy importante. Y ya saben, nos vamos a reunir cada lunes a partir de las 19 horas en esta su estación Radio Universidad Autónoma del Estado de Hidalgo. Y recuerden, yo soy Rafael Ahumada García, bailador para todos ustedes. Muchas gracias y nos vemos.
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5: Son las 5 con 2 minutos.
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0: Son las 5:21.

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9: Son las 5:38.

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7: Son las 5:49.

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1: Hola, hola, bienvenidos, ¿cómo están? Estamos hoy en un nuevo episodio de Ya Oíste. Hoy les traigo un tema muy interesante, poco conocido, que incluso yo al momento de investigar, la verdad me quedé con muchísimas dudas. Y tener el privilegio el día de hoy de poder contar también con un especialista en el área es algo que, wow. O sea, definitivamente vamos a aprovechar y vamos a sacar todas esas duditas. Es un tema que, pues no creo que muchos hemos escuchado, yo me incluyo en esa parte. Es la lucidez terminal. Pero para yo no quitarle la palabra a nuestra querida invitada, a nuestra querida doctora Adriana Baltasar Bastidas, una especialista en geriatría y cuidados paliativos. Bienvenida, doctora, ¿cómo se encuentra?
5: Muchas gracias, muy contenta, muy feliz de poder estar aquí el día de hoy para compartir este tema que me gusta mucho, me apasiona y creo que es importante que lo conozcamos.
1: Pero antes que nada, me gustaría que nos explicara un poquito a qué se relaciona o qué es la lucidez terminal, porque yo me imaginaba una cosa y ya cuando leí, pues, era completamente otra.
5: Claro, mira, la realidad es que la lucidez terminal es un episodio súbito, inesperado de claridad mental y como de un aumento súbito de energía en un paciente que ya está en el contexto de una enfermedad terminal, ya en una situación, pues, al final de la vida o previo a la muerte. Este episodio, pues, es súbito, dura generalmente un periodo muy corto de tiempo y lo importante es que se presenta una conexión como muy inesperada, muy súbita, pero a la vez relevante, tanto para el paciente como para quienes lo rodean, ¿no?
1: Claro.
5: Imaginémonos, la situación de lucidez terminal es cuando yo tengo a un ser querido, a un, pues sí, vaya, un enfermo, un ser querido, que ya tiene una enfermedad pues muy avanzada, en un estadio terminal prácticamente, que ya sabemos que quizá el final se acerca,
1: okay,
5: que ya tiene cierto grado de desconexión con su entorno, que quizá ya no logramos entablar una conversación con él, ya no nos contesta quizá nuestras preguntas, ya no nos pide alimento, líquido, etcétera, y de repente de manera súbita, tiene un rush de energía, tiene otra vez entabla una conversación, otra vez logra comunicarse con nosotros, nos pide alimentos, nos pide un refresco, nos pide algo que antes ya no hacía.
1: Ya no.
5: Eso es la lucidez terminal.
1: Estaba viendo que en este tipo de situaciones, pues lo impactante es para la persona también que lo está acompañando, ¿no? Porque creo que piensa que todo volvió a la normalidad, ¿no? Entonces, yo creo que ahí es un tema, pues, delicado, en el aspecto en el que, pues, claro, ¿quién no quisiera ver a su familiar volver otra vez a hacer sus actividades, que salga de esa enfermedad? Pero lo que estábamos leyendo y lo que estamos platicando, doctora, es que a veces, pues, es cuestión solamente de horas o de días, ¿no?
5: Exacto. Generalmente, cuando nos enfrentamos a un episodio de lucidez terminal, nos está indicando que seguramente el final ya se acerca. Uh-huh. Una realidad es que es imposible predecir cuánto tiempo nos queda de vida.
1: Claro.
5: No hay forma, no hay alguna forma que con certeza nos ayude a esto, ¿no? Si bien hay algunos factores pronósticos y algunos puntos, a lo mejor parámetros de laboratorio, parámetros clínicos, etcétera, que nos orientan a que el final ya se acerca, la realidad es que muchas veces los pacientes no se comportan como en los libros y pues desafían, ¿no?, a estos pronósticos. A veces el fallecimiento puede ocurrir pues en las siguientes horas, en los siguientes días, 7 días, o a veces no. A veces los pacientes pues desafían esas posibilidades y lo que pareciera ser un episodio ya de lucidez terminal, pues no, resulta que fue simplemente una lucidez paradójica, se llama, cuando, cuando ya no es, no ocurre la muerte de manera inmediata, ¿no? Sino que a lo mejor presenta esta lucidez y el fallecimiento puede ocurrir en meses incluso.
1: Pero ahora, por ejemplo, doctora, estábamos hablando de enfermedades terminales, ¿no? Uh-huh. Y hay, por ejemplo, una estadística, perdón, de la edad en la cual se presenta más este tipo de lucidez terminal.
5: Sí, generalmente se ha observado que predomina en pacientes ya adultos mayores, en pacientes geriátricos, y específicamente se empezó a observar este fenómeno en pacientes con enfermedades neurodegenerativas.
1: Okay.
5: ¿Cómo qué? Como las demencias, la enfermedad de Alzheimer, la demencia vascular, las demencias mixtas, otro tipo de condiciones ya de deterioro cognitivo. En estos pacientes como tal se empezó a observar los cuadros de lucidez terminal. Por lo tanto, pues es más frecuente que un paciente presente lucidez terminal ya en edades avanzadas, ¿no? Estamos hablando 80 años o más. En realidad, cualquier paciente que presente una enfermedad terminal propiamente, uh-huh, llámese un cáncer en un estadio avanzado, una insuficiencia orgánica, por ejemplo, una falla cardíaca, una enfermedad renal crónica, una enfermedad hepática avanzada,

0: especialidad, además de la geriatría, realizamos una evaluación de varias esferas del individuo, ¿no? De la persona. Una esfera biológica, que estamos hablando justo de los síntomas físicos, el dolor, náusea, vómito, sueño, etcétera. Los síntomas emocionales o psicoemocionales, que estamos hablando ahí de cómo afronta su diagnóstico, cómo afronta una pérdida, posibilidad de trastornos de ansiedad, de depresión, incluso el duelo anticipado, ¿no? De
1: Claro.
0: saberse perdiendo su estado de salud. Y también abordamos la esfera espiritual, que muchas veces en la medicina pues difícilmente la abordamos, ¿no? Y en cuidados paliativos sí es súper importante realizar el abordaje de esas creencias que tiene el paciente, ¿no? Si es una persona que se considera espiritual, si tiene alguna creencia, alguna religión.
1: Okay.
0: Espiritualidad va mucho más allá de la religión,
1: Claro.
0: pero bueno, es como una esfera muy importante también que evaluamos. Y ahí pues vaya en el aspecto psicológico o emocional, es donde pues vamos indagando este tipo de síntomas, ¿no? Si el paciente presenta algún cuadro de depresión, compatible con depresión, con ansiedad, con este duelo anticipado, ahí es donde nos vamos dando cuenta y pues por supuesto, al darnos cuenta, logramos integrar un diagnóstico y dar un tratamiento en esa situación.
1: Antes de terminar, doctora, a mí me gustaría que, pues, no sé qué mensaje algo, para todos aquellos que están en el sector de salud, porque es un tema, como bien dijimos, que no muchos tienen el privilegio de poderlo ver personalmente o de saber qué les puede dejar a esas personas que están en el sector médico y a las personas que están fuera de.
0: Yo creo que muy importante, no olvidemos que los cuidados paliativos se deben de brindar de una manera oportuna por un equipo. Paliativos no es nada más una persona, el paliativista es un equipo de el médico, enfermería, psicología, nutrición, vaya, somos un equipo de varios integrantes que nuestro objetivo es siempre acompañar y aliviar síntomas, ¿no? Aliviar síntomas físicos, emocionales, espirituales, este sufrimiento, para dar confort, para dar calidad de vida, calidad de muerte también. Y creo que un punto bien importante es que como profesionales de la salud, nadie nos enseña a afrontar la muerte. Esa es la realidad. Tal vez los que estamos en el área de paliativos lo sabemos hacer,
1: Claro.
0: pero en medicina nos enseñan a curar, siempre a curar. Y pues no siempre podemos curar
1: Curar.
0: alguna enfermedad. Y es importante que cuando ya no podemos curar, entonces siempre acompañemos, siempre busquemos dar confort, calidad de vida, aliviar síntomas, acompañar. Eso es la clave. Es un tema delicado, pero muy bonito y creo que se presta reflexión.
1: Así es, y pues muchísimas gracias. Esperemos verla aquí de nuevo, doctora. Y gracias a todos los que se quedaron hasta esta parte del podcast. Nos vemos en el siguiente episodio. Gracias, doctora. Y hasta pronto. Yo soy Génesis Sainz. Esto fue un episodio más de Ya Oíste. Adiós.
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2: Temperatura, 16 grados centígrados.
3: Son las 6 con 18 minutos. 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
3: Son las 6 con 19 minutos.
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9: Hola, hola, ¿qué tal? Muy buenos días a ti que me escuchas de camino a la uni o al trabajo. Y muy buenas noches a ti que me escuchas en la repetición. Yo espero que estén muy bien, espero que hayan iniciado su semana con la mejor actitud posible. Y bueno, el día de hoy vamos a hablar sobre un tema bastante importante, pero no sin antes déjenme presentarme, que yo estoy segura que ya me conocen, yo estoy segura que ya ubican esa vocecita chillona por ahí. Pero bueno, yo soy Jan Carmona y estás escuchando En Sintonía, una producción de Suma Radio Pachuca. Y tal y como les había mencionado, el día de hoy vamos a hablar sobre diversas temáticas que sin duda alguna nos llaman la atención. Primeramente tenemos esto de la era de la fatiga de contenido. Vamos a abordar muchas cosas sobre cómo actualmente las redes sociales nos están desgastando a nosotros. Que sí, crecimos con la tecnología, pero ya también nos están desgastando. Además de escuchar muy buenas canciones que como siempre intento que sean de su agrado. Y finalmente tenemos nuestra sección en donde vamos a hablar sobre la situación que está enfrentando en la zona turística. Bueno, no. Zona que no queremos que sea turística, del Mahahual. Esta situación ambientalista que sin duda alguna todos tenemos que prestar atención. Así que, ¿qué les parece si comenzamos?
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9: El día de hoy vamos a hablar sobre un tema bastante interesante, porque vaya, la generación Z, que es la nuestra, sin duda alguna creció con la tecnología desde siempre. O sea, a nosotros nos dicen que crecimos y nacimos con el teléfono en las manos. Y creo que sí. La verdad es que sí. En lo personal, yo tuve mi primer teléfono como a los 12 años. Entonces, pues sí, desde los 12 años yo estoy muy conectada en eso. Pero bueno, dejando de lado esto que ya todos sabemos... el día de hoy vamos a hablar sobre esta temática que es la era de la fatiga de contenido. Porque si bien somos un mundo súper mega conectado, vaya que actualmente, si no se han dado cuenta, posiblemente sí porque creo que todos lo estamos viviendo pero no somos conscientes aún, estamos completamente fatigados de esta tecnología y principalmente de la sobreestimulación que hay en las redes sociales, ¿no? El contenido ya es muy repetitivo, ya vemos lo mismo en diferentes formatos. Yo me acuerdo que antes, cuando apenas empezaban como que las redes sociales, o bueno, por lo menos en nuestra generación, me acuerdo que teníamos una red social para cada cosa. Por ejemplo, Instagram sin duda alguna era para fotos. O sea, ahí solamente compartíamos las fotos de cómo era nuestra vida cotidiana. en Facebook sí compartíamos fotos también, pero era como que más familiar, ¿saben? O sea, yo no sé ustedes, pero por lo menos yo siempre tuve mi Facebook como principalmente para mi familia. Es decir, todo lo que yo quería que viera mi familia, ahí lo compartía. Lo que no quería que viera mi familia, lo compartía en Instagram. También teníamos lo que ahora es X, pero pues anteriormente era Twitter, que ahí era simplemente como para entrar en discusión, decíamos nosotros. Ahí siempre nos estábamos peleando. En ese entonces estaba muy de moda todo esto de que convertían las historias de los libros a películas. Y ahí siempre teníamos nuestros debates de si nos había gustado tal actuación, si nos había gustado el cast, si habían cambiado ciertas cosas de la historia del libro. Muy interesante todo, la verdad. Ahí me di cuenta que el debate era para mí. Ay, yo no sé ustedes cómo lo vivieron, me platicarán por ahí. Y quisiera saberlo también porque pues yo solo les hablo desde mi experiencia y desde la experiencia que tengo de mis primos o de mis conocidos, ¿no? Pero ustedes también pueden variarle. El punto aquí es que actualmente las redes sociales ya tienen las mismas funciones de todos. O sea, simplemente lo único que cambia es si acaso el logotipo que tienen, el color que tienen y ya está. Ya en todas podemos compartir fotos, ya en todas podemos mandar mensajes, ya en todas las redes sociales podemos enterarnos de cualquier cosa. Y creo que eso es lo que nos ha fatigado a nosotros. Es decir, estamos tan repletos de contenido que ya ni siquiera sabemos para dónde voltear o ya lo llamamos, ¿cómo decirlo? Como este ruido, ¿no? O sea, tenemos este ruido visual en todos lados, que si la misma canción del TikTok de 2020 se volvió a poner de moda ahorita, que si el mismo bailecito pero le cambiaron otro paso, muchísimas, muchísimas cosas así. Y es que esta comenzó desde el 2023 aproximadamente hasta actualmente 2026. Y es lo que decía, que la gente se está cansando de consumir este contenido infinito, que es súper repetitivo y que más que buscar ya lo que antes era lo viral o que estaba en tendencia, actualmente estamos buscando experiencias digitales más humanas. Es decir, que no se vea que todo está fríamente calculado, que no se vea que todo está planeado por que tienen que vender cosas, ¿no? Yo me acuerdo que, bueno, no me acuerdo, es algo que se vive actualmente, que luego estás viendo un TikTok de la nada y de la nada aparecen con su anuncio y todos en los comentarios ponen de que, ay, me acabo de comer un anuncio. Y eso creo que es algo de las cosas que ya también no disfrutamos de TikTok, ¿no? O sea, me acuerdo que en pandemia, sin duda alguna, esta aplicación se volvió muy viral por el hecho de que era una forma de olvidarnos de la realidad que estábamos pasando en ese momento, ¿no? Que estábamos todos encerrados y era como que la forma de conectar con demás personas. Era nuestra forma de socializar, aparte de las clases en línea que yo no sé ustedes, pero yo las odié. Me gustaba mucho porque tenía mejor organización, la verdad, pero yo odié las clases en línea por el hecho de que no me podía concentrar. Ahí me di cuenta que no tenía concentración en absolutamente nada. Pero, justo, ¿no? El TikTok antes era nuestra forma de distraernos y ahora es como, entramos a TikTok y lo primero que vemos es un anuncio. Después, scrolleamos por ahí y nos vuelven a salir como 800 anuncios y eso es lo que ya no nos gusta, ¿saben? O sea, no solo en la cuestión del marketing, sino en la cuestión de que ya todo parece perfecto. O sea, ya todo es de que, ay, tengo 20 años y me mudé a Japón. Y eso como para unas realidades, pues es como algo que solo aspirábamos sí en un futuro, ¿no? Ya ahora está esta comparación constante y eso no está chido. La verdad es que, como decía, nosotros entramos si acaso a las redes sociales para distraernos, para alejarnos un poquito del estrés del día a día y ahora solo nos comparamos más, ya nos cansamos más, luego ya ni siquiera estamos viendo el contenido, simplemente estamos scrolleando por ahí, o sea, ya nada más estamos ahí viendo qué video sigue, o luego me ha pasado muchas veces que estoy viendo un video y de repente me acuerdo que estoy viendo el video, ¿saben? Es como, no, ni siquiera le puse atención. Y es que esto se debe principalmente a los algoritmos, ¿no? De que priorizan mucho la cantidad sobre la calidad. Y actualmente lo que estamos buscando es como apartarnos de toda esa superficialidad y a ver contenidos más humanos. ¿Por qué se hacen siempre virales las bromas o las cosas que llegan a pasar, los pequeños accidentes? Pues porque son completamente naturales, porque no son planeados. Y eso es lo que nos llama la atención. Además de que actualmente se busca crear estas comunidades, ¿no? Como que ya no estamos diciendo que ya nos cansamos de estar conectados porque es algo en lo que siempre vamos a estar. Sin embargo, buscamos formas de conectarnos más allá de una pantalla, ¿saben? Han crecido muchas comunidades digitales, como lo son lo que es el journaling, que esto básicamente es... me gusta mucho porque siempre decían que esta era la actividad favorita de las morras de los plumones, porque en eso consiste, en agarrar una libretita y decorarla a tu gusto, y la puedes usar como un diario personal, la puedes usar simplemente para guardar, por ejemplo, ahorita se puso muy de moda el junk journal, que es básicamente hacer collage con la basura que tú llegas a usar en tu día a día. Es decir, si fuiste a una cafetería, vas a guardar el ticket de esa cafetería y lo vas a pegar ahí mismo, ¿no? Que si vas a agarrar también la etiqueta que te dan luego en los cafés, también la vas a pegar, y si llegas a tomar alguna foto, la vas a imprimir y la vas a pegar ahí mismo. Y eso es algo que se ha vuelto también, bueno, se ha puesto muy de moda y que es hasta incluso bueno, ¿saben? Porque si bien graban el proceso en cómo decoran todas estas páginas, la verdad es que crean este hábito de justo, ¿no? O sea, plasmar lo que estás viviendo en tu día a día en un papel, y ya no solo el grabar el famoso vlog, ¿no? Que, oigan, a mí me gustan mucho los vlogs, no lo voy a mentir, pero también es una alternativa, ¿no? Para aquellas personas a las que como que no les gusta estar tan conectados, es una muy buena alternativa. Por ejemplo, otra de las comunidades que ha crecido es tener los famosos amigos por correspondencia, y eso... Si les soy muy sincera, me agrada bastante y me gusta demasiado, porque recuerdo que también en pandemia llegué a conocer algunas aplicaciones que eran esto, ¿no? Como que intentaban darte la experiencia de tener a tus amigos por correspondencia, y me acuerdo que si bien era un mensaje, el mensaje tardaba un poco en llegar, ¿saben? Es decir, dependiendo de la distancia, se tardaban tales horas, tantos días y demás. Y era muy lindo, pero no era lo mismo. Y actualmente sí ya se están usando de nuevo las cartas. Ya se está usando esto de que escriben la carta en papel, la mandan y les mandan regalitos, que sí dulces, que sí pulseritas, cosas por el estilo. Y también se me hace algo muy lindo. Y bueno, además de que están creciendo estas comunidades, también ya nos estamos cambiando a otras redes sociales. Por ejemplo... actualmente se utiliza también mucho, bueno, volvió a tener su boom, lo que es Reddit, Discord y, si no mal recuerdo, Patreon, que esto es más como para comunidades que se dedican al arte digital, porque pues ahí como que conectamos más, ¿saben? Ahí podemos llegar con nuestras comisiones y pedirles, quiero que me dibujes esto, y todo se hace muy lindo, ¿no? Entonces, vaya... Sin duda alguna, que estar conectados es algo bueno, pero como todo, tiene sus desventajas. Y el hecho de que actualmente nos estemos cansando de eso, no quiere decir que el internet se va a terminar, porque, seamos sinceros, el internet nunca se va a terminar. Tenemos una huella digital bastante amplia y que no vamos a poder borrar jamás. Pero eso nos hace reflexionar sobre cómo queremos seguir viviendo nuestras vidas. Si las queremos seguir viviendo a través de redes sociales, a través de una pantalla, o si vamos a comenzar a vivir en lo que está pasando actualmente y con las personas que están a nuestro alrededor, y no solo con las que estamos conectadas. Pero bueno, tú dime, ¿tú qué piensas al respecto? ¿Qué opinas? ¿Piensas que está bien esto de que regresemos como a lo análogo, por así decirlo? ¿O personalmente tú prefieres seguir súper conectado a todo esto? Cuéntanos qué opinas. Dejando de lado todo este tema de que estamos súper conectados actualmente y de que queremos ya como escapar de eso, irónicamente, ¿qué les parece si escuchamos la primera canción? Que es una canción que me gusta mucho, creo que es bastante ad hoc para iniciar de mejor forma el día. Así que escuchemos Bittersweet Symphony de The Verve. Esta canción que sin duda alguna aquí nos gusta demasiado y pues espero que la disfruten.

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11: Son las 6:40.
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13: Hola, hola, ¿qué tal? Estamos de regreso. Espero que hayan disfrutado muchísimo esta canción. A mí me gusta demasiado desde que inicia, desde que escucho ese primer violín, me parece. Desde ahí yo ya sé que voy a tener un gran día. A mí me encanta eso y yo espero que ustedes la hayan disfrutado. Pero les recuerdo que nos encontramos en Sintonía, una producción de Suma Radio Pachuca, y nos pueden escribir en nuestras redes sociales. Nos encuentran en Facebook como Radio UAH Pachuca 99.7, en Instagram como arroba Radio UAH Pachuca, y nos pueden también escribir a través del WhatsApp, que es el 771-142-6712. Además de que también, si nos quieren opinar cosas al respecto, nos pueden encontrar en X como Radio UAH Pachuca 99.7.
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13: Ahora, en Zona Cero, vamos a hablar de algo que sin duda alguna ha estado en tendencia en los últimos días. Y es sobre la situación que está pasando en Mahahual. Esta situación que sin duda estamos intentando evitar que pase, ya que sabemos que nuestro país es un lugar mega diverso, tiene muchísimas cosas naturales que en otros países no vamos a poder encontrar, y es muy triste que bajo el lema del progreso se destruyan muchas de estas áreas naturales. Y es que, a ver, yo sé que a lo mejor ya con el nombre saben de qué estoy hablando, pero para quien no lo sepa, Mahahual es un pueblo costero del sur de Quintana Roo, cerca de Bacalar y de Chetumal. Este lugar está lleno de arrecifes y de manglares, los cuales son muy importantes para el ecosistema de la región. Sin embargo, la empresa Royal Caribbean Quiere construir un enorme, pues, parque turístico, algo así como, pues vaya, lo que se ha dado mucho de ese lado de nuestro país, que son, pues, parques acuáticos, hoteles, muchas atracciones turísticas que más que ir para nosotros los mexicanos, van para el público internacional, ¿no? Que vaya, eso no es un problema, ayudan al turismo. Sin embargo, el problema aquí y la polémica que ha ido es que se va a destruir esta zona ecológica que, les digo, mantiene muchos arrecifes importantes y muchos manglares que también son importantes para la fauna y la flora de esa región. Entonces, se han hecho muchas peticiones en muchas páginas para que firmemos en contra de todo esto. Y si bien ya la empresa de Royal Caribbean ya se pronunció al respecto y dijo que se va a seguir la construcción, pero bajo las normas de ambientalistas y demás, pues lamentablemente todos sabemos que eso no es como que del todo cierto, ¿no? Siempre logran salirse con la suya. Y sin duda alguna, esta zona no puede destruirse de tal forma. Vamos a que Quintana Roo ha estado pasando por muchas transformaciones, por mucha pérdida de fauna y por este tipo de construcciones, ¿no? Primero tuvimos que el famoso Tren Maya, que, a ver, repito, no es malo. Claro que no es malo, nos ayuda, genera trabajo. Sin embargo, está mal que no se respeten ciertas zonas que son restringidas o que son protegidas. Eso es lo que no está bien. Y lo peor de todo es que cuando uno se los hace saber como pueblo, siempre sea de... No le saben, nosotros lo seguimos a pie de la letra según las normas. Y pues bueno, sabemos que no es así. Hay muchos videos en internet que han circulado sobre cómo no se han respetado estos lugares y eso es lo que no queremos. No queremos más espacios turísticos, no queremos más atracciones turísticas que impliquen el riesgo a perder más ecosistema de nuestro país. Además de que esto está pasando, esa es la polémica, ¿no?, que ahorita se tiene en cuestión a Quintana Roo. Sin embargo, también dejando de lado pues Quintana Roo, vámonos al otro lado, al norte de México, que también está pasando una situación similar, y es con el tema de Baja California, en cuestión a que también quieren construir por ahí algunas cosillas gubernamentales y también implican el riesgo de perder el hábitat de las ballenas azules. Entonces, ¿yo qué les digo? Volvemos a un yo no creo, y siento que hablo por toda mi generación al decir todo esto. Yo no creo que la destrucción de zonas ecológicas de este nivel en México valga la pena por el simple hecho del progreso. Vamos a que se pueden hacer todos este tipo de progresos, pero de otras formas y siempre y cuando respetando a la naturaleza. Ha pasado muchísimas cosas en todo el país, ha habido muchísimas situaciones de riesgo, de ecocidios, y eso no está bien. Sin duda alguna no está bien. Y creo que es un buen llamado a las autoridades, ¿no? De decir, si quieren construir zonas turísticas, zonas gubernamentales, es válido por el hecho de que, en efecto, generan trabajo, generan turismo y generan, pues, buena inversión económica en nuestro país. Sin embargo, no vale la pena cuando eso va a haber consecuencias naturales de por medio, ¿saben? Entonces, tengo entendido que asociaciones ambientalistas como lo es Greenpeace ya tomaron cartas en el asunto. Sin embargo, solo nos queda esperar y seguir luchando porque esto no pase, porque esto no ocurra, ya que el riesgo que corremos es muy alto y yo no sé a ustedes, pero creo que ya tenemos un Cancún para todo esto, ¿saben? Ya tenemos una zona turística que disfrutan mucho y que creo que solo podemos sobrevivir con una única zona de ese estilo, ¿saben? No hay necesidad de construir más y de hacer más ecocidios. Ya no más, por favor. Así que lo último que yo les quiero decir y que me gustaría que reflexionaran no solo quienes nos escuchan, no solo los de mi generación, sino todo el público en general, es qué tipo de turismo queremos. ¿Queremos uno que implique daños naturales irreversibles no solo a nuestro país, sino al mundo entero? ¿O queremos un turismo más consciente y más amigable con la naturaleza? ¿Ustedes qué opinan?
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13: Siguiendo con esto de tener un poquito de nostalgia, ¿Qué les parece si escuchamos esta canción de 2015 que sin duda alguna nos marcó a toda nuestra generación? Posiblemente con el nombre no me la vayan a ubicar, yo lo sé. Yo tampoco la ubicaba con el nombre hasta que la escuché. Pero vamos con Lush Life de Sarah Larson. Que la disfruten.

0: siguiendo con los temas tristes y bueno, también dejando esta reflexión de por medio, lamentablemente ha llegado el momento de despedirme. Espero que hayan llegado con bien a sus destinos y si no, que estén por llegar. Además de que espero que esta conversación haya sido de su agrado. Esto fue En Sintonía, una producción de Sergio Martínez. Yo soy Jan Carmona y nos escuchamos a la próxima. Bye bye.
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5: ¿Por qué los adolescentes y jóvenes son especialmente vulnerables a este tipo de tendencias de consumo?
6: Se debe a que su cerebro es muy joven, está en desarrollo y estamos hablando de la parte de la corteza prefrontal, que es la encargada del control de los impulsos y la toma de decisiones, que como ya decía, pues no se termina todavía de desarrollar. 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Y pues bueno, además tienen toda la energía. Yo siempre les digo a los pacientes, pues es que estás nuevo, ¿no? Tu organismo está nuevo y biológicamente el cerebro también es más sensible a la dopamina que libera la parte de la nicotina del vape y esto acelera este proceso de la adicción, especialmente pues con los adolescentes y pues con jóvenes adultos.
5: Vos, David Jiménez Rodríguez, psicólogo y profesor de tiempo completo del área académica de psicología del Instituto de Ciencias de la Salud.
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9: Son las 6:53.

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10: Temperatura 17 grados centígrados.
11: Son las 7:04.
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0: Hola, hola, Paqui, ¿cómo estás? Buenos días, son ya las 7:06. Estamos muy contentos de estar junto a ti a través de Suma Radio en el 99.7, 99.5, 102.1 y 91.1 de tu FM en diferentes regiones, en Pachuca, en Huejutla, en San Bartolo, Tototepec, en Zimapán, en Actopan y en Tulancingo, y también nos sintonizan en toda América Latina a través de Radio Ilse. Yo soy Betty Barrón, en controles de transmisión se encuentra Víctor Sony, juntos vamos a estar contigo para acompañarte. Y oigan, tenemos mensajitos desde muy, muy temprano. También les quiero decir que el día de hoy vamos a platicar con dos pequeñas porque nos traen unas recomendaciones fabulosas de nuestro librero del día de hoy. Es martes de pagadera, nos vamos a dar prisa porque además, bueno, Eugenia y Sofía nos van a platicar sobre la lectura y sobre algunos libros. Entonces vamos a tratar de que, aunque nos vayamos con ellas a entrevista, después de la entrevista, continuamos con nuestro martes de pagadera, ¿te parece? Antes quiero saludar a quienes desde muy tempranitito nos mandaron un mensajito. Hola.
1: Hola. Soy Yeron Siskli. ¿Cómo
0: Hola.
1: Estás?
0: Muy
1: Espero
0: bien, ¿y tú?
1: Estés bien.
0: Bien.
1: Hoy cuando entro a la escuela voy a jugar un juego que se llama Dodgeball. Siempre me toca todos los martes.
0: ¡Ay, qué padre, Jerome! Bueno, te deseamos el mejor de los éxitos y sabemos que te ver muy bien, pero Jerome, ven a contarnos mañana qué tal te fue, ¿eh? Porfis, 7:08. Hola, Betty, por favor, puedes mandarle saludos a Fer y a Sophie y a su papito que van rumbo a la escuela. Les puedes poner billete de ajolote atentamente, Daya. Daya, ahorita les ponemos billetito de ajolote. Mientras tanto, saludos para Fer, para Sophie y para su papi. Y abuelita Lola, ¿cómo está? Buenos días. Solo para recordarle que ayer no puso mi canción, la de Ellos Aprendí, se la estoy debiendo, abuelita. Ahorita se la ponemos en un ratito.
2: Hola. Hola, Betty, ¿cómo estás?
0: Muy bien,
2: soy
0: ¿y tú?
2: María. Ya poquito que no te mandaba el mensaje, solo por un día, porque ya se nos hizo tarde y pues así. Pero hoy estoy muy feliz porque
0: ¿por
2: en mi escuela voy a ir a, ¿cómo se llama? Granja de las Américas. ¿Eh? Y ya voy para
0: no
2: allá.
0: ¡No inventes!
2: ¡Bye!
0: ¡Ay, Maya! Por favor, ven a contarme
2: Les
0: mañana.
2: Les voy a decir que en el camión pongan Paquilistri porque
0: sí.
2: Es muy bueno y divertido.
0: ¡Ay, amor
2: Gracias,
0: mío!
2: Betty.
0: ¡Sí! Maya, mi corazón, sí, diles que pongan Paquilisli en el camino y les mandamos muchísimos besitos, que se diviertan. Y oye, y si nos cuentas mañana qué tal la granja que conociste y que viste y todo, ¿te parece? Bueno, los voy a dejar con música y en un ratito regreso junto a ti. Antes quiero saludar a Feria Cami. Hola.
3: Hola, Paquilisli, somos las Gemelisli.
0: Hola, Gemelisli.
3: Hoy vamos en camino a la escuela con mis primos.
4: Hola, yo soy Sofilisli.
0: Hola.
5: Hola.
0: ¿Cómo están?
4: Y te pedimos la canción de...
6: Mi mamá me lo teje todo de 31 minutos.
4: ¿Qué? Ah, Paquilisli,
0: ¿sí?
4: Sí quedamos en lo de la escolta.
0: Muchas felicidades.
4: Sí. Adiós.
0: Ay, qué hermosas. Oigan, eso está bien bonito. Qué padre que quedaron en la escolta. Les mando muchos besos y abrazos. La mejor de las vibras siempre. Y ahorita les buscamos su canción. Ahora es para Fer y para Cami. ¿Qué les parece? Vámonos con música y vuelvo junto a ti en unos instantes.
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0: Hola, hola, Paquis, ¿cómo están? Yo estoy muy contenta de estar contigo y el día de hoy ya sé, lo sé. Normalmente tenemos diferentes recomendaciones que Rox nos deja. Nos cuenta una historia, nos mete en el suspenso, nos dice el título de nuestro libro y entonces quedamos en que podemos ya tenerlo ahí listo para nuestro librero y que de esa manera lo vamos a leer en algún punto, ¿cierto? Pero, ¿qué creen? Hoy les traigo a dos pequeñas paquilistlis que en realidad van a ser nuestro librero abierto en este día. Así que bueno, por eso le quiero dar la bienvenida a Eugenia y a Sofía. Hola, ¿cómo están?
9: Hola, Betty. Hola. Muy bien, gracias por invitarnos.
0: Yo estoy muy contenta de que estén con nosotros porque además quiero decir que son paquilistlis y eso me llena de mucha alegría. Cuéntenles a los paquis cómo se enteraron o cómo cayeron en las garras de paquilistli.
9: Pues
5: Es que un día íbamos de camino a la escuela y mi mamá traía música que no nos gustaba. Entonces decidimos poner la radio y apareció pues este programa y nos gustó la música que ponen.
9: Sí, entonces ahora, bueno, casi todos los días, pues escuchamos el 99.7 y nos encanta porque, bueno, nos encanta, bueno, a mí me encanta oír los, pues luego las recomendaciones de películas, los libros y las canciones me gustan mucho.
10: Ay, qué bueno. Hoy nos van a contar un poco sobre libros, pero sobre todo porque les gusta leer. Cuéntanos un poquito, Sofía y Eugenia.
9: Pues yo personalmente mi gusto por la lectura empezó desde chiquitita porque mi mamá nos leía un cuento cada noche y entonces pues como que, pero no la acabábamos, ¿no? Porque por ejemplo, ahí empezamos a leer Mujercitas. Nos lo leía y entonces no lo acabábamos. Creo que nos leía como un capítulo por día. Ese fue uno de los primeros libros así como de novela que me encantó.
10: Bueno, a ver, yo creo que lo que nos gusta de poder leer es que hay como una forma en la que vamos leyendo cada palabra y en nuestra mente se va recreando los lugares, las personas,
9: sí,
10: la vestimenta, las voces que nos imaginamos,
9: sí, uh-huh,
10: incluso... No sé si les ha pasado, pero a veces no sé, si dicen, no, pues estaba oscuro, empiezas como en tu mente a oscurecer la escena.
9: Sí, sí.
10: Y dices, no, y pues tal vez escuchaba como una música, no sé, como misteriosa, ¿no? Y a lo mejor el libro no te lo está diciendo, pero tú en tu mente ya le metiste incluso la música de tum, tum, tum, tum, tum, tum. ¿A
9: sí,
10: poco no?
9: Sí, sí, sí. Y aparte luego hay unos que tienen película, por ejemplo, la otra vez estábamos... escuchando el Paquilisli, justo las recomendaciones de películas, y recomendaron la del Diario de Greg.
10: Ajá.
9: Y entonces, ahí están los libros del Diario de Greg, pero son muy, bueno, no muy diferentes.

0: vuelto el más favorito. Yo sé que tenemos muchos favoritos. O sea, yo también me encanta la lectura. Yo creo que en lo que más gasto dinero es en libros.
1: Sí, yo también, yo también.
0: Exacto. Creo que también la lectura nos lleva a eso, a que tengamos como un motivo
1: Sí,
0: para
1: un motivo
0: continuar.
1: para ahorrar. A mí luego me
0: Exacto.
1: pasa de que voy a las librerías y, por ejemplo, hay unos libros que me encantan, pero pues solo llevo para dos o tres y pues esos no son mis prioridades, pero me gustan. Y entonces agarro todos los libros que quiero, los que me voy a comprar los aparto y los que son así como chiquitos los leo y entonces ya no los compro porque ya los leí.
0: Claro,
1: Y
0: ajá.
1: pues así ya ahorro.
0: Eso también, eso ya es un
1: Sí.
0: ahorro. Pero bueno, decíamos que de pronto tenemos nuestros más
1: Sí,
0: favoritos.
1: claro.
0: ¿Cuál podrías decir que es tu top? Solo puedes decir un. Bueno, vamos a dejarlo aunque sean tus dos
1: Dos.
0: favoritos. Primero y segundo lugar.
1: Claro.
0: ¿Va? A ver, Eugenia, cuéntanos.
1: Pues los míos, mi top y todo mi corazón se lo lleva aquí Harry Potter. Claro.
0: ¿Harry
1: Pero
0: Potter cuál?
1: para ser más específicos,
0: Ajá.
1: el 4.
0: Okay.
1: Y por, bueno, pues porque es el más, para mí es el más como aventurero, con más acción. Y por ejemplo, no me gustan mucho esos libros de que solo, no sé, como Orgullo y Prejuicio. Lo empecé a leer, pero estaba bonita la historia, muy bonita, pero me aburrí un poco porque como que era la vida de una persona, pero una persona normal, ¿no? Y esos libros sí me gustan porque me gusta, por ejemplo, Mujercitas, como ya les dije. Y ahorita otros libros así se los voy a contar. Pero no los de una persona normal. Bueno, el de Greg, porque es divertido. Pero no me gustan mucho esos libros. Entonces, Harry Potter 4, yo creo.
0: Muy bien, Sofi, ¿cuál sería tu primerísimo
1: Mi
0: lugar?
1: primerísimo sería el diario de Greg. Sí.
0: A ver, número.
1: El número 4, porque es como de unas vacaciones muy, como inesperadas. Y me
0: Okay.
1: gusta así como lo inesperado.
0: ¿Te gusta lo inesperado? Muy
1: Sí.
0: bien. Eugenia, tu segunda opción.
1: Es que se llama Percy Jackson,
0: Ajá.
1: del autor Rick Riordan. Lo amé, lo amé, lo amé muchísimo. Yo este lo empecé, bueno, lo leí porque yo me llevo mis libros a la escuela. Pero entonces luego me apuro para leer. Pero en una de esas la misa estaba explicando, pues yo leyendo, porque quería acabar el libro. Y entonces pues la maestra me quita mi libro, pero yo tenía una amiga que llevaba sus libros.
0: Ajá.
1: Y entonces le dije, ah, pues préstame uno, ¿no? Y me prestó Percy Jackson 1 y pues no lo paré hasta que lo acabé. Y ella tenía hasta el 3, entonces los leí y luego ya yo me compraba los, pues son 8 libros, entonces me compré los otros 5. Y agradezco mucho a Ana Fer, a mi amiga, porque pues no me los presentó, pero me lo prestó. Y pues sí, bueno, sí me lo presentó de haber, de
0: De
1: hecho.
0: cierta forma,
1: Sí.
0: sí. Ajá. Y entonces se volvió uno de tus
1: Sí.
0: favoritos. Muy bien. Sofi, tu segundo.
1: Mi segundo sería el diario de Nikki,
0: Okay.
1: porque es como la historia de una niña que es así como que la bulean en la escuela. Y es como la historia de una niña normal, pero no normal, muy normal, así como que tiene pues la típica hermana desastrosa y la que la bulea en la escuela y así como que tiene los personajes de una vida muy, muy desordenada.
0: Muy desordenada, pero ¿qué y qué pasa?
1: Pues ella está como enojada con la vida misma porque le pasan cosas malas, pero también buenas al mismo tiempo. Y luego ya descubre que pues su vida no está tan mal.
0: Ay, qué bonito. ¿Y nos
1: Sí.
0: puedes repetir el título?
1: El diario de Nick.
0: El diario de Nick. Bueno, antes de que pasemos a las recomendaciones, porque además debo decir que tanto Sofi como Eugenia traen recomendaciones para ustedes, Paqui, yo quiero que tanto Eugenia como Sofi nos puedan compartir su experiencia también. Cuéntanos un poquito sobre también esta parte de la lectura.
1: Bueno, yo creo que la lectura te abre muchas puertas, no solo porque pues aprendes mucho, sino también porque desarrollas tu imaginación, por ejemplo, aprendes palabras nuevas y aparte te vas como imaginando. Entonces les voy a contar algo que me pasó a mí. Yo leí Percy Jackson y pues sentía curiosidad por algunos de los personajes. Entonces pues yo desarrollé una imagen en mi cabeza. Y entonces un día se me ocurrió buscarlos en Google. Y no era para nada como yo me los había imaginado, pero
0: Ajá.
1: pues para mí siguen siendo como los de mi mente, porque los de Google y al fin y al cabo eran dibujos de otras personas, ¿no?
0: Claro, ajá.
1: Entonces había muchísimos y entonces me sorprendió Lo diferente es que

0: Pueden ser porque yo me imaginé a un tipo alto, rubio, pero pues no te lo describe mucho. Entonces había personas que se lo imaginaban morenito, con el pelo naranja, bajito, chaparro. Entonces pues hay mucha variedad y eso a mí me gusta mucho.
1: Claro, Sofi.
2: Pues yo siento que leer ayuda a desarrollar más tu imaginación y pues así en lugar de ver el celular, pues ponerte a leer, siento que es más divertido, en lugar de así dañarte más la vista, pues te ayuda más a ser un poco más inteligente por algunos libros que lees y dices, ah, pues esto no lo sabía de matemáticas o no, que aprendes más y que te ayuda a desarrollarte mejor.
1: Está muy bien, Sofía, porque sí creo que además de todo nos permiten desarrollar, ya decimos, la imaginación, la destreza, el vocabulario. Nuestro vocabulario se incrementa, tenemos mucho mayor concentración incluso. Y creo que eso es lo más importante de que podamos acercarnos a la lectura, ¿no creen? Pero bueno, vamos a hacer una pequeña pausa para que vayamos a un pequeño corte. Sin embargo, Paquis, les recuerdo, el día de hoy estamos en nuestra sección de librero, pero tenemos dos invitadas bien especiales, que es Eugenia y Sofi, y nos están compartiendo por qué les gusta la lectura. Para el regreso, vamos a tener también sus recomendaciones. Así que regresamos en unos instantes.
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8: Son las 7:21.
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1: Estamos de regreso, Paquis, y el día de hoy estamos compartiendo la experiencia de la lectura en nuestra sección del librero con dos Paquis, Eugenia y Sofi. Y oigan, ustedes traen unas recomendaciones, ¿cierto? Para los Paquis.
0: Sí. Bueno, yo les voy a recomendar unos libros, pues, como para niños de 9 para arriba, porque esos son los que a mí me gustan y los que he leído más recientes. Aquí traigo uno que se llama La lección de August, de R.J. Palacios. Es un libro que me conmovió muchísimo. En este libro se basa la película de Extraordinario Wonder, que muchísimos han visto y que, pues, yo ya la vi y te abre el corazón, pero muchísimo. Este libro me gustó mucho porque, pues, habla de cómo la amabilidad de Augie Pullman, abre puertas. Por ejemplo, bueno, él es un niño con una deformidad facial, con enfermedades que le hacen raros o anormales sus músculos de la cara, y entonces no tiene un aspecto normal. Y entonces él dice que él sabe que la gente no lo ve normal, porque aunque él haga cosas normales como comer helados, jugar a la Xbox, andar en bicicleta, pues sabe que no es normal, porque al fin y al cabo, pues la gente, aunque no se lo diga, se nota. Él es un niño muy solitario porque no ha ido a la escuela debido a las 27 operaciones que ha vivido desde que nació. Entonces su mamá lo educaba en su casa. Pero en octavo grado, que viene a ser aquí como primero de secundaria, pues ya lo meten a la escuela porque ya no ha tenido más operaciones. Entonces ahí conoce a muchos niños, muchos de los cuales son groseros con él, lo molestan. Pero entonces hay personas que lo ayudan a seguir siendo amable, a no molestarse, porque hay niños que pueden llegar a ser muy crueles con los demás solo porque se sienten inseguros con ellos mismos. Entonces, este libro me encanta porque te habla de lo que puede hacer la amabilidad y aparte tiene unas frases muy bonitas que se llaman preceptos de su profesor, que son como frases que reflejan lo que las personas piensan. Aquí les voy a dar una que es la que escribió Gui, por cierto, es la que más me gustó. Y dice, todo el mundo debería recibir una ovación del público puesto en pie al menos una vez en su vida, porque todos vencemos al mundo. Esta frase me gustó muchísimo y me movió el corazón. Yo casi lloro cuando leo este libro porque es muy, muy bonito. De verdad que se los recomiendo mucho. Les repito, se llama La lección de August y es de una, pues, no una saga porque puedes leer este libro sin leer los demás, pero sí hay uno que hay más, o hay otros tres libros. Uno se llama Charlotte tiene la palabra, otro se llama La no sé qué de Christopher y otro se llama La vida de Julian. Entonces, son libros muy bonitos, me conmovieron mucho y entonces los tres tienen varios los cuatro, perdón, tienen varios puntos diferentes de vista. Entonces, como que tienes la historia más completa si lees los cuatro. Por eso yo hoy se los vengo a recomendar.
1: Y pueden empezar con este que nos
0: con la lección de August.
1: Y ya sí, después buscar quizá los demás.
0: Sí.
1: Muy bien, Eugenia, muchas gracias. Sofi, ¿cuál nos quieres recomendar?
2: Yo les quiero recomendar un libro para niños de 6 a 8 años, que se llama Kitty, escrito por Paula Harrison, que se trata de una niña que le encantan los gatos. Su mamá tiene poderes felinos. Kitty quiere ser como su mamá. Entonces un día descubre que ella tiene los mismos poderes y corre a salvar la ciudad con sus amigos, unos gatos. Ella es niña normal de día, pero heroína felina de noche.
1: Wow.
2: También les recomiendo Isadora Moon, escrito por Harriet Muncaster. Se trata de una niña que tiene una mamá hada y un papá vampiro. Ella es mitad hada y mitad vampiro. Y sus papás están en un conflicto porque su mamá, que es hada, dice que manden a Isadora Moon a la escuela de hadas. Y su papá, que es vampiro, dice que la manden a una escuela de vampiros. Pero Isadora no quiere ninguna de las dos. Ella quiere ir a una escuela de humanos. Ella tiene un mejor amigo llamado Pinky, al cual su mamá le cobró vida con su varita mágica porque es un hada.
1: Wow, se escuchan súper interesantes, la verdad, y creo que a los Paki les va a gustar. Y Eugenia, ¿tú tienes alguna otra recomendación? Y también cuéntanos cuál es tu género favorito.
0: Sí, bueno, mi género favorito es el de acción-aventura o ciencia ficción, porque para mí son los más interesantes. La acción-aventura, como ya les dije, me entretiene muchísimo porque, pues, es acción y aventura, ¿no?
1: Claro.
0: Bueno, pues, es como prendido, por así decirlo. Entonces, como que de repente no hay ningún momento de tranquilidad porque de repente viene esto. Luego se tienen que ir allá, pues, me gusta mucho. Y la ciencia ficción, como que, por ejemplo, Harry Potter es ciencia ficción. Aunque yo sigo esperando mi carta de Hogwarts, pues es como que ese mundo forma, pues se vuelve
1: parte
0: de ti, ¿no? Es ahora tu identidad. Y les voy a recomendar Percy Jackson. Pues como ya les dije, es de Rick Riordan. Y es un libro que a mí me encantó porque aprendes muchísimo. Yo, por ejemplo, solo conocía, bueno, es que ese libro, Percy Jackson es el hijo de un dios griego, de Poseidón, el dios del mar. Y de su mamá, pues su mamá es una mortal, una humana. Entonces trata como de la mitología griega, de que los dioses griegos luchan contra los titanes, o sea, sus padres, pues sí, por el puesto de gobernantes, de reyes. Entonces los semidioses, que son los hijos de los mortales y de los dioses, tienen que combatirlos. Pero hay muchísimas aventuras de Percy Jackson y de sus amigos, Annabeth Chase y Grover Underwood. Yo de esos libros me siento muy identificada con Annabeth Chase. Ya de repente he dicho, ay, yo quiero ser como Atenea, la diosa de la sabiduría, o como Artemisa, la diosa de la cacería. Bueno, para empezar, Atenea es la mamá de Annabeth Chase. Y Artemisa es la diosa también de las cazadoras, que es un grupo de jóvenes, bueno, no de jóvenes, de chicas, son solo niñas, que pues son cazadoras. Y me siento muy identificada con las cazadoras y con Annabeth.
1: Wow, pues entonces creo que pueden elegir a qué bando pertenecen.
0: Sí.
1: Y a temas que lo pueden disfrutar con el poder de su imaginación, que es lo mejor, que además el día de hoy hemos aprendido, que hay personajes que se van a quedar con nosotros y que siempre, siempre van a tener la mejor versión dentro de nuestra imaginación. Sí. ¿Algo más que les quieran decir a los paquis antes de que nos despidamos de esta sección?
0: Pues yo les quiero decir, lean mucho, de verdad que les abre muchas puertas y aprovechenlo porque, por ejemplo, en casi todas sus escuelas les van a decir que lean un libro de tarea, que lean un libro y yo les pido que lo disfruten porque de verdad que les va a cambiar la vida porque cuando empiezas a leer ya no puedes parar. Entonces, yo agradezco mucho la oportunidad que me dieron toda mi familia de leer. Agradezco a mi padrino Orlando, que me dio Harry Potter en mi cumpleaños 8. Y entonces, de verdad, que les pido muchísimo que lean y que lo disfruten.
2: Yo les digo que aprovechen ahorita que todavía hay libros, porque ya en el futuro tal vez ya no va a haber libros y ya todo va a ser con inteligencia artificial. Entonces, ahorita disfruten leyendo libros que quizá los atraigan y busquen libros de su agrado para que sean los que más lean y no se aburran con la lectura.
1: Pues muchas gracias, de verdad, como dice Sofía, que puedan disfrutar lo que a ustedes les atraiga y que con ello la lectura vaya de su mano. Les agradezco mucho a ambas, Eugenia, Sofía, por haber venido, por además darse el tiempo de platicar con los paquis y que esta siempre será su casa. Siempre sí, van a ser
0: gracias.
1: Paquis.
0: Gracias por invitarnos, Betty. Los amo, gracias. Paquis.
1: Nos escuchamos en unos instantes. Vamos a ir con música, paquis, pero no se olviden de leer.
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12: Son las 7:34.
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0: ¿Qué onda, Paquis? ¿Cómo están? 7:35. ¿Qué les pareció platicar con Eugenio y con Sofi? La verdad es que disfrutamos mucho, mucho, mucho, mucho esta plática, porque además nos llevan hacia la lectura. ¿A ti qué libro te gusta? ¿Cuál es el que digas, ay, este es mi más favorito en toda la vida? Cuéntanos, por favor. Recuerda que te puedes comunicar con nosotros al 771-142-6712 vía WhatsApp, y así ya lo hicieron algunos paquis. Ejemplo, nos dice, hola. Hola, hola. No, que no están. No es cierto, sí están.
1: Buenos días, Betty.
0: Hola,
1: ¿Cómo estás?
0: Yo muy bien, ¿y tú?
1: Porque ya muy bien.
0: Ay, muy bien, qué bueno. Bueno, Ian, cuéntame.
1: Pues hoy te voy a contar algo muy, muy, muy interesante.
0: Sí, mi amor, cuéntame.
1: Que no sé si conozcas la serpiente más venenosa de todo el mundo. ¿La conoces?
0: ¿No se llama Coralillo?
1: Porque hoy,
0: a ver, si no me equivoco,
1: te
0: no
1: voy
0: sé.
1: A contar.
0: Si no, tú dime.
1: Y entonces se trata de la Taipan del interior.
0: Estoy equivocada, muy bien. Quiero saber.
1: Y eso es una serpiente que vive en los interiores de Australia.
0: Ajá.
1: Pero se encuentra escondida en piedras. Pero no se encuentra fácil. Es okay. Muy tímida.
0: Ajá.
1: Casi cuando ve a los humanos, huye.
0: Ok.
1: Que se sienta acorralada.
0: Ajá.
1: En mucho peligro ya. Ahí ya ataca. Y ese veneno puede matar a 100 personas o 2,502 ratones o ratas.
0: Ajá.
1: Se alimenta de ratones, ratas, zarigüeyas.
0: Wow.
1: Koalas. Y pues ya.
0: Oye, Ian,
1: que tengas un lindo día, Betty.
0: Gracias. Tú también tienes un hermoso día.
1: Soy Ian. Y hablando de animales,
0: ajá,
1: a mí me gustan los libros de animales y de ciencia.
0: Oh, wow. Ajá.
1: Y esto es para ti, ¿eh?
0: A ver.
1: Es la de la pantera rosa, que ahorita te la voy a tocar.
0: Ay, ay, me encanta.
1: Ahorita, que es la de la pantera rosa, que me la acabo de aprender.
0: Ah, bueno, va.
1: Escucha, Betty.
0: Sí, sí, mi amor.
1: Es con mucho cariño para todos los paquis y para ti.
0: Gracias, corazón.

0: Y pues eso es para los paquis y para ti con mucho cariño.
1: Gracias, mi cielo, te mando un abrazo. Gracias, estos aplausitos son para ti, tienes un talento increíble y gracias de verdad por regalarnos esta canción a los paquis y a mí, de verdad que nos haces la mañana. Te mando un besito precioso, que tengas hoy un día bien bonito y vamos a mandarle también mensajito. Hola.
2: Hola, buenos días, Betty.
1: Sí. Hola, ¿cómo estás?
2: ¿Me puedes poner la canción de... Ay, mi gatito, miau, miau? Soy Denise y la escucho desde Los Planes Hidalgo. Gracias.
1: Hola, Denise, ¿cómo estás? Espero que súper bien. Te mando un besito y un abrazo. Gracias por ser Paquilistli. Ahorita te buscamos la de mi gatito, miau, miau. Te mando un besito y un abrazo. Y gracias por escucharnos en Los Planes en Huehuetla. Te mando abracitos. También esta mañana, ahí tengo un mensaje bien especial. Esperen. Tengo una invitada, ¿eh?
3: Hola, soy Corinistli.
1: Hola, Corinistli.
3: Quiero felicitar a las dos extraordinarias niñas invitadas el día de hoy. De verdad, una felicitación a Betty Barrón y al programa. Me encanta. Soy una mujer mayor, pero me gusta muchísimo. Gracias.
1: Corini Lisli, no, tú siempre vas a tener un lugar aquí en el Paqui. Un día acompáñanos. Además, quiero decirles que ellas saben muchísimo de lectura. Probablemente tenga muchos libros que nos quiera recomendar para ustedes, Paqui. Si ustedes tienen alguno, también se lo pueden hacer llegar. Además, escúchenla los jueves en un programa de cultura que les va a fascinar, que se llama Desearte. Gracias, Corini Lisli, te mando un besito siempre y un abrazo. También esta mañana les quiero mandar, nos dicen, hola Betty, buen lindo día, yo soy Paquilistli y yo soy bióloga, quiero que ayudes a compartir un corazón por Mahahual, que todos los pequeños sepan que en México tiene el segundo arrecife más grande del mundo y que tenemos que protegerlo, respetándolo, y me gustaría que sacaran una nota verde de este arrecife. Me gusta mucho la idea, gracias por toda la info que además nos mandaste y se la voy a pasar a Rox para que hagamos una nota verde y por favor todos nos sumemos a cuidar. Además nos dicen, gracias, esto es muy importante desde pequeños, saber cuidar y amar y salvar a nuestro hogar, que es nuestro mundo y nuestra vida verde, es amor por nuestro planeta. Al contrario, gracias a ustedes. Claro que sí, le mandamos abrazos a Romelisli y vamos a hacer nuestra nota verde, ¿va? Para que podamos salvar el Mahahual. Y también quiero saludar a, nos dicen, hola Betty, buenos días, mi nombre es Isabela y me gustaría que me mandaras un saludo, ya que te estoy escuchando aquí en Pachuca, te puedo pedir la canción de It's Raining Tacos, porfis. Claro, ahorita te la ponemos y son 7:43. Hola Betty, yo soy César Isli, me pones la canción de Thriller, por favor, muchas gracias. Oigan, yo les dije que iba a buscar Thriller en MMA, ¿se acuerdan? Vamos a ver si ahorita la llegamos a encontrar. Sí, sí, la ponemos, ¿va? Ya tenemos de ellos, aprendí. Ya me agarró la prisa, ya me escucharon como mi nerviosismo, pero ya me agarró un poco la prisa porque también le debíamos a esta abuelita Lola. Y bueno, tenemos de ellos, aprendí. Les dejo un ratito de esta canción y vuelvo contigo en unos instantes.
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1: 7:44, casi nos vamos a corte, pero quiero saludar. Hola.
2: Mati Lisclin.
1: Hola, Mati.
2: Gané una medalla en taekwondo.
1: ¿Cómo crees? ¡Muchas felicidades!
2: Con la caliente chocolate con almendras.
1: Mi cielo, te mando un abrazo. Felicidades.
2: Mati Lisclin. Bye. Un abrazo, Betty.
1: Gracias. Bye. Gracias, chiquito hermoso. Te mando un abrazo a ti. Muchas felicidades. Qué gran éxito que podemos compartirlo entre los paquis. Y síguete esforzando muchísimo, Matt. Sé que vas a lograr muchas cosas y te mando un beso y un abrazo. También esta mañana, hola.
3: Hola, Betty. Buenos días. ¿Cómo estás?
1: Bien, ¿y
3: yo
1: tú?
3: Yo estoy bien. ¿Me puedes poner la canción de Galleta de Lara Campos, por favor? Gracias. Bye.
1: Te la buscamos ahorita, mi vida. Que tengas hoy un día bien hermoso. ¿Qué pasa? Tenemos un audio en silencio de André Eastley. Es un secreto, se me hace que es un secreto. Hola, Betty, ¿cómo estás? Mi nombre es Isabela. Y si me puedes mandar un saludo, estoy aquí en Pachuca escuchándote. Muchas gracias, Isabela. Te mandamos un abracito. Hola.
4: Hola, Betty. ¿Cómo estás? Bien. Te mando saludos a mi mamá.
1: ¿Me le mandamos
4: puedes poner un gallito porque
1: sí.
4: Mi garganta está dormida. Y gracias, Betty. ¿Me puedes poner la canción de Pepe Salchicha Gordo de Chicha? Te voy a mandar fotos de mi desayuno tal vez. Bye, te amo.
1: Ay, yo a ti, Marijo. Oye, mi garganta también está dormida, ¿sabes? Ya lleva como una semana y media dormida. Pero espero que se alivie pronto. Ahorita te buscamos un gallito para ponerte. Y saben, Paquis, nada más les voy a decir. Marijo nos mandó su desayuno. Miren, ahí les va. Un pedacito de pastel. Un manguito que se ve riquísimo. Un sándwich. Y yo digo que es yogur. Pero a esta hora de la mañana, así, mi boquita está como, no se hace. Bueno, sí se hace porque qué rico que estás desayunando. Pero sí se antoja muchísimo. Te mando un besito y un abrazo. Me dijo que tengas hoy un día bonito. Saludos a Pepe.
5: Soy Yuli.
1: Hola, Yuli, preciosa. ¿Cómo estás?
5: Con mi mamá, el carrito.
1: Ajá.
5: Voy a ir el camino de la escuela. ¿Me podrías poner la canción?
1: ¿Cuál,
5: Chocolate
1: Julie?
5: Con almendras, por favor. Gracias, adiós.
1: Ahorita te ponemos chocolatito con almendras, ¿te parece? Besito, abrazo.
6: Hola, Betty, ¿cómo estás? Soy Tamaris Crítica.
1: Tami,
6: me gustaría mandarle un fuerte abrazo y saludo a mi tía Elvia, ya que hoy es su cumpleaños.
1: Es hermoso.
6: Que se la pase muy bien, que Dios la bendiga, que la amo mucho y que ella siempre se rifa con sus tamales.
1: Siempre se rifa con los tamales, eso. ¿Podrías
6: poner
1: muy bien
6: la canción del rap de los Michis? Gracias.
1: Oye, eso está bien.
6: Y si no, la de Marranito, gracias.
1: Ahorita te la ponemos, Tami, le ponemos una canción especial para tu tía. Oye, se rifa con los tamales. Esto de se rifa con los tamales, sí le aplica el siguiente comentario. Que se ponga la del Puebla. ¿Estás de acuerdo? Sí, si vamos por dichos, si se rifa con los tamales, sí estaría bien. Le mandamos mucha felicidad a tu tía y deseamos que pase un cumpleaños bonito. Vámonos a corte, vuelvo contigo en unos instantes.
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9: Son las 7:48.

0: 7:51. Hola.
1: Hola, Paquirín.
0: Hola. ¿Qué pasa?
1: ¿Cómo se dice? Estoy en el carro esperando a alguien, pero no he ido a la escuela. Pero es que a ver si veo mi audio, porque como ya vivo más cerca de mi escuela, ya no puedo irte bien, pero
2: siempre contigo.
1: Te mandas un saludo a mi hermano, mi hermano que está en la escuela, y me podrías poner la canción de no sé qué canción, déjamelo.
0: Y yo con el misterio, ¿Con cuál canción?
1: Soldado Trifaldón.
0: Ah, Soldado Trifaldón, ok, muy bien.
1: Gracias.
0: Gracias. Adiós, a ti, chiquita. Bye. Te mando un abracito. Gracias por el misterio. Ahorita te buscamos tu canción. Hola.
3: Matilde, hoy está cumpliendo cumpleaños mi hermanito. Le pones la canción de las mañanitas y por favor mándale saludos y me pones la canción de ay, mi gatito, miau, miau, por favor, Patilis. Soy Molilisli.
0: Oye, Monilisli, oye, ¿cómo se llama tu hermanito? Le mandamos mucha felicidad para el día de hoy y te vamos a poner estas velitas para que tu hermanito la pase bien bonito. Lo consientes mucho y se divierten, ¿eh? Besito y abrazo para ti y para él en su cumpleaños.

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0: Abrazos para el hermanito de Moni, que pase un cumpleaños bien hermoso. Y gracias por compartir este cumple con todos los paquis. Le deseamos lo mejor y feliz, feliz, feliz cumple. También esta mañana quiero saludar a... Hola.
1: Betty, ¿me podrías poner la canción de Marranito? Soy Nicoliscli y Matiliscli.
0: Nico y Mati, ahorita les buscamos Marranito. Besito y abrazo. Hola.
2: Hola, buenos días, Patricia.
0: Ya te la sabes, truchita, ¿cómo andas?
2: Son aquí la truchitis. Les quiero platicar que hoy tengo clase muestra de francés.
0: Hoy tienes clase muestra de francés. Muy bien, truchita, tú puedes con todo, ¿eh? Ya te la sabes. Hola.
3: Hola, Betty. Buenos días. Esta nota verde es de la Yeye, que con un dedo súper mega delgado encuentra sus presas. Pero primero déjate hablo de su cría.
0: A ver.
3: Porque su cría es como un duende chiquito, pero tiene los dientes súper afilados y un dedo especial para golpear en las cosas, en los troncos huecos, para encontrar larvas de insectos. Y esta fue la nota verde de la Yeye. Gracias, Betty. Bye. ¿Me puedes poner la de billete? El... Bueno, no sé cuál, no me acuerdo cuál es su nombre, pero se llama Mi Billete.
0: Lo pusimos hace un momentito, la del billete de ajolote. Espero que la hayas disfrutado, Quetzalizli. Y gracias, gracias de verdad por la notita verde. Te mando un besito y un abrazo. Bonito día, chiquita. Hola.
4: Paqui, me debes la Hola, Paqui.
0: Ah.
4: Me debes la canción.
0: Ay, me asusté.
4: De mi gatito miau miau. O Bad de Michael. Pues me la vas a deber, Roye. Le mando saludos a mi mami, que se quedó en casita.
0: Bueno, si le mandamos esos
4: está vestida
0: saludos
4: en pijama. Y también a Leo Capi. Y te mando saludos, Paqui. Bye. Soy Leyin.
0: Oye, Leo Lisli, no te la voy a deber hoy. Me quedan todavía 4 minutotes que voy a gastar a lo bárbaro. Y 12 segundos van a ser para poder pagar mi deuda y sanar mi alma.

0: 7:56. Hoy creo que me voy a ir al menos con la conciencia tranquila de que sí la pagué. Para que Leo no me diga que me debes para siempre, para siempre, para siempre. No, ya la pagamos, la pagamos. Marranito ya está sonando también, entonces la estamos pagando. Hola.
1: Somos líderes, vamos directo.
0: Hola,
1: a la escuela. ¿Qué crees? Voy a hacer una pijamada con mi amiga Dania.
0: ¡Ay, qué padre!
1: ¡Saludos! ¡Bye!
0: Oye, le mandamos un besito a tu amiga, a ti también y a Derek. Y qué padre que van a tener pijamada. Eso me fascina. ¿Nos cuentes qué tal les va,
2: Hola, Paqui Lisley.
0: Hola.
2: Soy Itan Lisley.
0: Hola,
2: ¿puedes Itan poner la canción de del soldado Tifantón, por favor? Y gracias. Que tengas un buen día.
0: Te la buscamos ahorita en un momentito, ¿va? Bonito día también para ti. Nos dice, hola Betty, buenos días. Le puedes poner las mañanitas a tía Elvia. Hoy es su cumple, decirle que la quiero mucho. Soy también Icas y voy rumbo a la escuela con mi mami. Puedes poner la canción de Taquitos de Suadero. Mando saludos a todos los paquis y espero que todos estén bien después de la granizada de ayer. ¡Qué locura! Oiga, no, espérense. Yo sí quería traer ese chismecito. Y me quedan 2 minutos, no es posible. Bueno, ¿qué onda? ¿Qué onda con ustedes? ¿Cómo pasaron lo de los granizos? ¿O lo platicamos mañana? Bueno. Si hoy el clima nos favorece y no hay, y si no, lo juntamos. Si hoy también nos toca lluvia, pues ya mañana contamos todo junto. Pero oigan, estuvo súper fuerte. Por favor, si aún no salen de casa o algo así, llévense un paraguas porque lo van a necesitar durante estos días. Y tengan mucho cuidado. De verdad que ayer eran unos granizos enormes. Y espero que todos estén muy bien, ¿va? También, hola. Nos dicen, hola, ¿tendrás algún blog en donde hables de todas las recomendaciones de los libros? Lo que pasa es que luego no nos da tiempo de escuchar todo. Sí, tenemos nuestro canal de difusión de Paqui Lisley. Por favor, síganos. Ahorita les voy a compartir nuevamente el enlace. Y ahí les hacemos todas las recomendaciones de nuestras recetas de los lunes, de los soundtracks, de las películas, de los libros y de las notas verdes. Entonces, para que no solo sea como de ching, que no lo escuché, o que ya no me acuerdo de las características de tal animal, o incluso quería ver una película pero no me acuerdo de las otras 3, entonces les estamos dejando ahí toda la info para que ustedes a través de un clic también puedan saberlo, que nos hagan saber también sus opiniones y de entonces lo pueden buscar así como un canal de difusión vía WhatsApp que se llama Paqui Lisley, pero si no, también recuerden que en nuestro estado, en el 771-142-6712, les colgamos la invitación para que ustedes a través de un clic nos sigan en el canal de difusión y así estemos más cerquita, ¿va? Bueno, también nos dicen, oigan, échenle un gallito al profesor Chucho que aún no despierta. ¿Cómo, profe? ¿Cómo que todavía no andas despierto? Te mando un abrazo. Espero que ya pronto estés despiertito. Nos dicen, hola, buenos días. Soy Melody, ¿me puedes poner la canción de Arira Rat de 31 minutos, por favor? Estoy muy feliz porque en mi escuela vamos a hacer un proyecto de vender unos chocolates de 5 pesos y tenemos que ahorrar uno en una semana. Y si en 2 días ya vendí una caja con el dinero que gané, entonces compro otra y así sucesivamente y con ese dinero quiero comprar un juguete. Y, por cierto, mi libro favorito es La Casa Imaginaria, El Robot Salvaje y Harry Potter. Oye, gracias por compartirnos tus recomendaciones, por eso por un lado. Por otro, qué padre que en la escuela te están enseñando a emprender, a ahorrar y a, de cierta forma, el poder generar un recurso desde muy pequeña. Eso está padrísimo. Y oigan, ya nos tenemos que ir. Mi último mensajito es para Sergio que nos dice, hola, les comparto que me gustan los libros de dragones. Saludos y bonito día. Muchas gracias. En un ratito les compartimos a través de, como les decía, el canal de difusión, las recomendaciones que hoy nos hicieron todos, las recomendaciones que Eugenia y Sofía nos dejaron y así podamos acercarnos más a la lectura. Gracias en controles de transmisión a Víctor Sani y José Betty Barrón. Nos escuchamos mañana platicamos. Adiós.
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13: Temperatura, 20 grados centígrados.
14: Son las 8:03.
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0: ¿Qué tal, amigas y amigos nuestros? ¿Cómo están ustedes? Muy buenos días. Les saludamos con el gusto de siempre en nombre de todas y todos quienes, gracias a usted, participamos en este ejercicio de comunicación, en nombre de quienes laboramos orgullosamente para la Universidad Autónoma del Estado de Hidalgo. Son en este momento ya las 8 de la mañana con 5 minutos, 8 con 5 de este día, martes 19 de mayo de 2026. Y como siempre, para nosotros es un extraordinario placer el poder agradecer a ustedes profundamente la gentil atención de su preferencia. Agradecer el que nos acompañen, el que nos permitan acompañarles, agradecerles el que sean ustedes parte de nosotros y nos permitan ser parte de ustedes durante estas casi dos próximas horas en las que estaremos comentando y compartiendo información que usted quiere, merece y debe saber. Hoy, como cada día, enviamos un cordial saludo, un fuerte, sincero, respetuoso abrazo a la gran familia universitaria que para nosotros siempre, siempre, siempre también será decir la gran familia hidalguense. Hoy, como cada día, deseamos que este esté lleno de oportunidades que usted quiera, pueda, sepa, buscar, encontrar y aprovechar para crecer, para desarrollarse, para evolucionar en lo personal, en lo familiar, en lo laboral, en lo profesional y, por supuesto, a la gran familia universitaria, siempre, siempre se lo diremos, en lo institucional. Gentiles amigas y amigos nuestros, hasta donde ustedes se encuentren siempre, gracias por su atención, su compañía, su preferencia, su sintonía, pero por sobre todas las cosas, gracias por su apoyo, su respaldo, su solidaridad y, por supuesto, gracias siempre por su confianza. Esta es la tercera llamada, tercera.
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2: Buenos días. En este martes 19 de mayo, te compartimos los titulares de esta mañana. Se moderan visitas a museos en México por falta de difusión, tiempo o interés. Desde las emisoras de Suma Radio, te compartimos la información más relevante de la entidad hasta el momento. En información institucional, Prepa 2, 60 años conectando familias y formando estudiantes. Y en los deportes, te compartiremos las fechas y horarios de la final de la Clausura 2026. Esto y mucho más en los próximos minutos. Iniciamos.
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0: Las 8 de la mañana ya con 8 minutos, 8 con 8, gracias a nuestra querida compañera y amiga María Fernanda León, que le ha compartido a usted el avance de la información que, entre otras cosas, hemos preparado para ustedes, amigas y amigos nuestros, esta mañana. Y dentro de esa información está el pronóstico del estado del tiempo, y lo tiene ya para ustedes otra gran amiga, gran compañera, quien desde Suma Radio Pachuca le comparte a usted lo siguiente. Me refiero a Paola Juárez. Mi querida Pao, buenos días, estamos contigo. Adelante, por favor.
4: Hola, Anuar, muy buen día, te saludo con gusto a ti y a todo el auditorio de Suma Noticias Radio. Esta mañana de martes, para compartirte cómo estará la temperatura este día, y es que el Servicio Meteorológico Nacional anticipa que continúa un ambiente bastante caluroso durante gran parte del día y también en gran parte de la entidad, pero también por la tarde y por la noche se espera un incremento importante de nubosidad con probabilidad de lluvias fuertes a muy fuertes, esto acompañadas de descargas eléctricas y posible caída de granizo, especialmente hacia el norte y zonas serranas del estado. Y para las zonas en donde se encuentran ubicadas las diversas estaciones de este sistema universitario de medios autónomos, voy a compartir cómo será para este martes. En Actopan se espera una temperatura máxima de 27 grados con una temperatura mínima de 14, mayormente templado, nublado por la tarde con alta probabilidad de chubascos y la calidad del aire es aceptable para este día. En Huejutla se espera una temperatura máxima de 34 grados con una mínima de 24, ambiente muy caluroso y sofocante, potencial con tormentas fuertes al finalizar la tarde y la calidad del aire es buena. En Huichapan se esperan 27 grados como máxima, una mínima de 13, cálido con intervalos con partes nubladas, también viento moderado y lluvias aisladas hacia la noche, con una calidad del aire aceptable. En San Bartolo, Tututepec, se espera una temperatura máxima de 27 grados con una mínima de 16, un día caluroso y húmedo, con desarrollo de tormentas vespertinas y riesgo de chubascos fuertes durante la tarde, y la calidad del aire buena para esta zona del estado. En Tulancingo, la temperatura máxima para este martes será de 26 grados con una mínima de 12, ambiente fresco a templado con bancos de niebla matutinos y cielos nublados y lluvias por la tarde. La calidad del aire es buena en esta zona. En Zimapán, la temperatura máxima será de 28 grados con una mínima de 15, caluroso durante el día, ráfagas de viento y cielo medio nublado con posibilidad de precipitaciones, y la calidad del aire también es buena en esta zona. Y aquí en la capital del estado se esperan 24 grados para este martes y una mínima de 11 grados. Hay 60% de probabilidad de precipitaciones y un día caluroso durante mediodía, y por la tarde puede comenzar a llover, así como lo fue con el día de ayer. Y pues la recomendación, cargar con su paraguas porque se esperan lluvias nuevamente para este día, y también mantenerse hidratadas e hidratados porque también hará mucho calor este martes anual.
0: Así es, mi querida Pau, y bueno, pues deseamos en verdad que estas contingencias que han ocasionado las fuertes lluvias y la granizada, por ejemplo, el día de ayer en la capital del estado, compartía yo con un amigo, y pues más que granizada, pareciera ser que los apedrearon, porque el volumen precisamente del granizo era verdaderamente terrible. Y bueno, pues esto pone en riesgo no solamente a las personas, sino también sus propiedades, vehículos en tránsito, parabrisas, medallones, en fin, la carrocería misma de los vehículos. Así que a cuidarse mucho, cuidarse muy bien. Tenemos el pronóstico del estado del tiempo. Hagamos la parte que nos toca, mi querida Pau. Muchísimas gracias. ¿Quieres agregar algo más?
4: De momento eso sería todo por esta parte anual.
0: Muy bien, entonces regresamos contigo en unos instantes. Gracias, Pau.
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0: Y ahora la información desde la capital del estado de Hidalgo y su zona metropolitana la tiene para ustedes también, y comparte con ustedes con mucho gusto Paola Juárez. Pau, estamos de regreso contigo. Adelante, por favor.
4: Así es, Anuar, estamos de regreso y ahora para compartir lo que ha acontecido aquí en la capital del estado y en la zona metropolitana. Y precisamente comienzo hablando acerca de las lluvias que estuvieron acompañadas de granizo y que sorprendió a Pachuca ayer por la tarde y su zona metropolitana, que dejó nuevamente en evidencia los problemas de drenaje y movilidad que enfrenta la capital hidalguense durante la temporada de lluvias. Entre los puntos más afectados se reportaron el Boulevard El Minero, El Palmar y distintas vialidades donde hubo encharcamientos severos y también inundaciones. Autoridades municipales activaron monitoreos preventivos y operaron cercanos para evitar los daños mayores. Y aunque el fenómeno climático tomó por sorpresa a muchos pachuqueños, pues este tipo de eventos se ha vuelto cada vez más frecuente debido a los cambios extremos en las temperaturas, también al crecimiento urbano desordenado, y pues los especialistas advierten que las lluvias intensas acompañadas de granizo podrían continuar en varios estados del país durante esta semana. Y pues recordemos que se siguen esperando fuertes precipitaciones aquí en el estado para este martes. Y también comparto que a través de redes sociales compartieron un reporte ciudadano sobre el mal estado en diversas vialidades de Campestre, Villas del Álamo, donde no solo la avenida principal presenta afectaciones, sino también calles secundarias como la zona de Tabachines. Porque aquí, si te vemos y si te escuchamos, suma.

0: Con tanto mal que están las calles y avenidas.
1: ¿Usted en dónde ha observado los baches ahorita? ¿En Pachuca o en Mineral de la
0: Reforma? En Mineral de la Reforma los baches están, pero olvídese, ya ha habido muchos accidentes debido a voladura de llantas, pierden el control y se estampan los demás automovilistas.
2: Y que con esta temporada de lluvias, pues estas calles, en lugar de mejorar, pues se empeora toda esta situación y esperemos que las autoridades atiendan pronto estas situaciones en la capital. Y también comparto que mientras el discurso oficial se mantiene como bandera de la austeridad, avanzan los trabajos en el Centro Administrativo y de Servicios para el Pueblo aquí en Pachuca, un proyecto que ha generado cuestionamientos sobre la inversión destinada a esta obra. Escuchemos.
3: Al menos para el corte de mediados de mayo del 2026, lo que será el futuro Centro Administrativo y de Servicios para el Pueblo, esta torre que se encuentra aquí a mis espaldas, se encuentra en un 50%, ello dicho por el propio gobernador del estado de Hidalgo, Julio Ramón Menchaca Salazar. Y es que hay que recordar la fecha en que finalizará esta obra, será para diciembre de este mismo año y la entrada en función será para el primer trimestre del año 2027, donde todas las dependencias que alojará este importante edificio serán trasladadas para acá. Con ello también hay que recordar pues el monto destinado para esta edificación, que será de 2,900 millones de pesos, que contempla tanto la infraestructura, la construcción, los materiales, hasta la supervisión de esta misma obra. Y es que hay que observar que ya se encuentra gran parte de la infraestructura, desde pues los vidrios que ya adornan la fachada de la mitad para abajo. Y también, por supuesto, ¿por qué no decirlo?, pues gran parte de las estructuras que van a sostener todo este edificio.
2: Y también comparto que la mañana de ayer, lunes, se registró una fuerte fuga de drenaje en la calle de Minería frente al Servicio Geológico Mexicano y en el fraccionamiento Centro Minero. Esta fuga, según vecinos, se debe a la fuerte lluvia que se presentó el domingo. El líquido se extendió hacia el bulevar Felipe Ángeles. Vamos a escuchar.
3: Derivado de las fuertes lluvias del pasado domingo 17 de mayo en la ciudad de Pachuca y municipios aledaños, pues gran parte de las calles son las que sufren el tema de las inundaciones, pero por otro lado también el tema del desbordamiento del alcantarillado, como es aquí en la calle de la Minería, cercano al Servicio Geológico Mexicano y el fraccionamiento Centro Minero. Y es que podemos observar que se encuentra toda esta agua de residuos sólidos pues desbordando, ya prácticamente atravesó toda esta calle, llegando también hacia el bulevar Felipe Ángeles. Y es que, pues justamente con este tema de las lluvias, vamos a escuchar qué tanto son las problemáticas aquí en la zona.
4: No es muy común, obviamente pues es molesto a lo mejor el aroma, y pues sí, es la primera vez que lo veo, pero normalmente enfrente, por donde está la línea del Tuzo Bicentenario, normalmente ahí pues llega a haber un desborde de agua, o se acumula, y en otras zonas también de aquí, entonces sí es común.
5: Pues claro que sí me afecta, porque huele mucho y yo siento que se nos hace mal, nomás porque le digo, yo cuando salgo, pues salgo con mis hijas, pero no me había fijado que había esto, no sé desde cuándo esté.
2: Y para finalizar, comparto que la Secretaría de Medio Ambiente de Hidalgo identificó 27 islas de calor urbanas en Pachuca, de las cuales 3 son consideradas prioritarias por sus altos registros de temperatura y afectaciones ambientales. Estas zonas detectadas se concentran principalmente alrededor del bulevar Felipe Ángeles, incluyendo áreas como el Estadio Hidalgo, Galerías Pachuca y el corredor hacia Plaza Explanada. De acuerdo con la Semarnat, actualmente se desarrolla un diagnóstico técnico para evaluar las condiciones del arbolado urbano y determinar las posibles acciones de mitigación. La dependencia también aclaró que por ahora no existe una determinación oficial para derribar árboles en Avenida Fomento Minero, luego de la preocupación ciudadana generada en días recientes. Y las llamadas islas de calor, pues son zonas urbanas donde la temperatura aumenta debido al exceso de concreto, la falta de áreas verdes y la concentración de actividad humana en estas zonas. Y expertos pues advierten que el fenómeno impacta directamente en la salud y en la calidad de vida de la población. Y esta sería toda la información por esta mañana, Anuar.
6: Gracias, mi querida Pau. Me quiero detener en dos cosas. La primera es lo que escuchábamos decir al señor, que le agradecemos la confianza, por supuesto, en las cámaras y micrófonos del Sistema Universitario de Medios Autónomos. Y nos decía los cráteres, los baches, los hoyos, como le quieran llamar, simple y sencillamente, que en esta temporada de

0: lluvias quedan cubiertos por el agua, no se ven, y después vienen los desperfectos en las unidades. Y decía algo que es muy cierto, incluso recordamos las palabras del señor gobernador constitucional del estado de Hidalgo, licenciado Julio Menchaca Salazar, cuando al momento de incrementar o de ajustar las tarifas al transporte público en el estado de Hidalgo, dijo, bueno, pues nosotros ya cumplimos, ahora les toca a ellos dar un buen servicio. Y efectivamente, como dice la persona que hablaba, nos piden unidades en buen estado, pero ese buen estado difícilmente se logra si las calles están en mal estado. Entonces, pues hay así como que el pueblo, la ciudadanía, paga el 20% más de pasaje. Ya se hizo el ajuste. ¿Qué es lo que viene para los operadores y concesionarios? Tener las unidades en un estado lo mejor posible. Pero también es indispensable, no solamente que por parte del gobierno del estado y gobierno municipal, en el caso de Pachuca, Mineral del Foro, de la Reforma, la zona metropolitana, pues no solamente se hace el ajuste, sino que se necesitan las vialidades pues en condiciones para que todos puedan simple y sencillamente cumplir con su cometido. Yo pago más, espero un buen servicio. Yo estoy recibiendo un margen máximo mayor de ganancia, mejoro mis unidades. Pero, insisto, las autoridades de la administración pública tienen que poner esas vialidades pues en óptimas condiciones, tanto para que viaje más seguro el usuario, como para que las unidades realmente puedan estar en el estado que todos y todos requerimos. Eso sería por una parte. Y por otra parte, esto que referías también del pronóstico del estado del tiempo, mi querida Pau, creo que también vale la pena destacar este asunto, y lo hacemos en los próximos minutos. Muchísimas gracias, Pau. Ten un gran día y nos estaremos escuchando muy pronto.
1: Gracias, Anuar. Excelente martes y nos escuchamos pronto.
0: Gracias, Paola Juárez. Y no sé si usted esté de acuerdo, amiga, amigo nuestro, lo platicábamos el día de ayer. El reloj corre más rápido que nunca frente a la fuerza de la naturaleza. ¿A qué me refiero? El Servicio Meteorológico Nacional ha lanzado una advertencia que no podríamos menos que calificarla como crítica. ¿De qué se trata? Pues nada más y nada menos que la ventana de tiempo, amigas y amigos nuestros, escuche usted esto por favor, la ventana de tiempo para reaccionar ante un huracán se está cerrando peligrosamente. ¿De qué hablamos? Quizá usted recuerde o tenga la idea clara de que lo que antes tomaba días, hoy ocurre en cuestión de horas. Se lo digo porque Fabián Vázquez es el nombre del coordinador del Servicio Meteorológico Nacional. Él ha confirmado, desde su expertise, él ha confirmado que las variaciones atmosféricas están provocando que los ciclones se intensifiquen a una velocidad que en este momento se está calificando como inédita. Atrás quedaron aquellos tiempos donde las familias y gobiernos tenían un margen de hasta 72 horas, ¿usted se acuerda? Hasta 72 horas para prepararse ante un impacto mayor. Hoy, amigas y amigos nuestros, ahora la tendencia es alarmante. ¿Se acuerda usted que antes escuchábamos por radio, veíamos en televisión que decían, y en Quintana Roo se están preparando, ya se pusieron barricadas, ya se colocaron costaleras, ya la gente está cubriendo los ventanales con cinta canelo, cinta máscara, o sea, y tenían mucho tiempo, 72 horas como mínimo, para prepararse, pero ahora no, ahora no. ¿Y cuál es el ejemplo más claro de esto? Lo que se vivió el año pasado en el Atlántico. Escuche, casi la totalidad de los huracanes de gran intensidad alcanzaron su máximo potencial en menos de 24 horas. ¿Qué pasó en octubre del año pasado en la vaguada monzónica, amigas y amigos? Cuando nos dimos cuenta, ya teníamos municipios anegados, ya teníamos inundaciones, ya teníamos encharcamientos, ya teníamos derrumbe, ya teníamos deslaves, ya lo teníamos todo en cuestión de horas, en menos de 24 horas. Y este fenómeno de intensificación rápida deja a las comunidades vulnerables prácticamente sin margen de maniobra. Este es un nuevo escenario, amigas y amigos nuestros. Ese es un nuevo escenario en donde la autoridad meteorológica ha sido tajante. No se puede esperar a que el huracán se forme para empezar a actuar. Ayer lo decíamos, amigas y amigos nuestros, la prevención no es unas horas antes, no es cuando el cielo ya está totalmente nublado. La prevención es cuando el cielo está despejado. Quienes viven en zonas de riesgo, si nos hacen el favor de sintonizarnos, deben entender que las condiciones pueden cambiar de un momento a otro. La recomendación siempre será la misma: tener rutas de evacuación definidas desde hoy. Y eso también es claro para las autoridades, que deben determinarlo y deben señalarlo y deben difundirlo y deben hacer tanto como sea necesario para que la ciudadanía esté enterada. Dicen en mi pueblo que el que avisa no es traidor. Y hoy más que nunca hace falta difusión, información oportuna, tan anticipadamente como sea posible. Esa es la recomendación para esta temporada y es muy clara, amigas y amigos. Tener rutas de evacuación definidas desde hoy, establecer punto de reuniones familiares y saber exactamente qué hacer si un río cercano comienza a desbordarse. La prevención, amigas y amigos nuestros, ya no es una opción de temporada, ya no. La prevención debe ser una estrategia de supervivencia diaria. Mantenernos informados de las actualizaciones minuto a minuto es indispensable, amigas y amigos nuestros, porque hay un costo que se paga ante la prisa climática. Usted y yo ya nos dimos cuenta. La naturaleza cambió las reglas, pero nosotros seguimos usando un manual casi que obsoleto. Esta reducción en el tiempo de alerta no es solamente un dato técnico, amigas y amigos nuestros, es una crisis social de dimensiones profundas. Cuando un huracán pasa de tormenta a monstruo en menos de un día, la desigualdad se vuelve mortal. No tiene el mismo margen de reacción quien cuenta con un vehículo y recursos que las familias que dependen del transporte público o que viven en viviendas precarias. Usted sabe, conoce y quizá viva en los municipios que particularmente se vieron afectados el pasado mes de octubre. Sierra, Huasteca. Y cuando hablamos de sierra, hablamos de la Sierra Alta, la Sierra Baja, la Sierra Gorda, es decir, la Otomitepegua, la Huasteca, amigas y amigos nuestros. Entonces, no es lo mismo para todos y para todas enfrentar una contingencia hidrometeorológica. La rapidez de estos fenómenos nos obliga a transitar de una cultura de la reacción a una cultura de prevención absoluta. Si el clima ya no nos va a dar tregua, amigas y amigos nuestros, el gobierno y la sociedad no podemos permitirnos ni la burocracia ni la desidia, amigas y amigos nuestros. O nos anticipamos al desastre o seguiremos llegando tarde a la emergencia. ¿Usted qué prefiere? Son ya las 8 de la mañana con 29 minutos, 8 con 29, amigas y amigos nuestros. No se vayan, quédense con nosotros. Esto es Suma Noticias Radio. Después de la pausa promocional, inmediatamente regresamos.
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10: Son las 8 con 32 minutos.
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0: Ocho de la mañana ya con 33 minutos, las 8:33. Amigas y amigos nuestros, las Jornadas Académicas SIL 2026 son un evento bienal de la Universidad Autónoma del Estado de Hidalgo que se realiza en el marco del Congreso Internacional de Lenguas en colaboración con MATSTA. Es una asociación internacional enfocada en el desarrollo de materiales para la enseñanza de los idiomas. Este evento, amigas y amigos nuestros, abordará dos ejes principales: las ciencias cognitivas aplicadas al aprendizaje de lenguas y el valor de los textos como herramienta fundamental en la enseñanza de una segunda lengua. Este congreso se estará realizando los primeros días del mes de junio del 2026 en un formato híbrido. Los dos primeros días serán presenciales en el Centro de Negocios de nuestra universidad en la capital del estado, Pachuca, y el último día se desarrollará de manera virtual. Nuestra querida amiga y compañera Nancy Vite, desde Suma Radio Tulancingo, tuvo la oportunidad de obtener información relacionada con esto y la comparte a ustedes. Jornadas Académicas SIL 2026, un evento bienal de la Universidad Autónoma del Estado de Hidalgo, realizado en el marco del Congreso Internacional de Lenguas. Le invito a escuchar lo siguiente.
11: Muy buen día, les damos la bienvenida nuevamente aquí en Suma Radio y con una información que seguramente será atractiva para muchas y muchos de nuestros radioescuchas, porque hoy hablaremos sobre un evento académico de talla internacional que coloca nuevamente a la Universidad Autónoma del Estado de Hidalgo en el mapa global en la enseñanza de lenguas. Y es que del 3 al 5 de junio se realizará una nueva edición de las Jornadas Académicas SIL en el Centro de Negocios de la Universidad Autónoma del Estado de Hidalgo, donde tendremos la oportunidad de conocer diferentes actividades presenciales y virtuales. En esta ocasión tengo la oportunidad de saludar a la maestra Isabel Gutiérrez Telles, quien es coordinadora de Lengua y Cultura del Centro de Lenguas. Maestra, bienvenida a este espacio de Suma Noticias Radio.
12: Muy buenas tardes a todos, muchísimas gracias por la invitación. Sí, pues próximamente vamos a estar teniendo son en realidad dos congresos. El día 3 y 4 de junio estaremos teniendo el congreso MAXDA de manera presencial en el Centro de Negocios. Es muy importante este evento debido a que en esta ocasión estamos fungiendo como sede del evento MAXDA, que es un congreso a nivel internacional y que originalmente se hace únicamente en Europa por primera vez. Estamos realizándolo en Latinoamérica, puedo decirlo así, y muy en especialmente pues en nuestra Universidad Autónoma del Estado de Hidalgo.
11: Maestra, pues como bien lo menciona, es la primera vez en Latinoamérica. Esto, pues, ¿qué representa para nuestra máxima casa de estudios esta gestión que se realizó y que, pues, como decíamos, sea la Universidad Autónoma del Estado de Hidalgo la primera en recibir esta actividad?
12: Claro que sí, pues creo que es una actividad de bastante relevancia para nuestra institución, ya que pues uno de los objetivos que se han estado buscando ya durante varios años y muy en especial en esta gestión, pues es la cuestión de la internacionalización. Y al nosotros al traer un evento de este tipo que es totalmente internacional y que su primera y posiblemente la única vez que se haga en Latinoamérica sea en nuestra universidad, pues creo que aporta bastante para este objetivo en especial y sobre todo para nuestros docentes, pues que van a tener el contacto con estos especialistas en la enseñanza de idiomas que por única vez están en nuestro país, en nuestro estado y en nuestra institución.
11: Lo cual habla, como decíamos, de poner a nuestra universidad en la mira global, que es uno también de los objetivos que se han planteado dentro de los planes de desarrollo institucional. Pero hay otra parte interesante que nos gustaría que nos abordara, maestra, con relación a cuando hablamos de materiales para el aprendizaje de lenguas, ¿de qué estamos hablando exactamente para que la sociedad en general conozca este término?
12: Claro que sí. Dentro de las aulas, uno de los aspectos muy importantes es el material que el docente va a estar utilizando para poder proveer de los conocimientos a los estudiantes. Los materiales son los recursos que los docentes de idiomas utilizamos dentro de la clase, a través de los cuales realizamos actividades, prácticas, de todo tipo de actividades. Estamos hablando de actividades tanto orales, escritas, gramaticales, de lectura, vamos, todo este tipo de recursos que el estudiante tiene en el aula y que le provee el docente, es a lo que nos referimos con materiales.
11: Perfecto, pues si bien es una actividad en la cual los académicos y académicas que están inmersos en la enseñanza de las lenguas debieran o es propia de su área, pues esto también sabemos que incluye en algún momento la formación de los estudiantes. Entonces, pues saber qué tipo de actividades en concreto se realizarán y de qué manera la han estado gestionando, porque pues sabemos que esto no es un trabajo de semana, sino que también implicó, por supuesto, que la colaboración en varios días y de varias personas. ¿Nos pudiera platicar de ello, por favor?
12: Claro. Para la organización de esta actividad, primeramente pues recibimos esta solicitud de la Asociación Internacional MAXDA para ser sede este año del Congreso. Y bueno, esto fue a partir de hace como un año que se recibió esta solicitud y a partir de ese momento hemos estado trabajando tanto con el presidente de la asociación, el profesor Brian Tomlinson, como con, por supuesto, autoridades universitarias para ver la gestión de los espacios y pues las actividades que se pueden proveer. Entre las actividades que vamos a tener son sobre todo plenarias, conferencias magistrales, que serán impartidas precisamente algunas de ellas por el presidente de la asociación, el profesor Tomlinson, así como también por algunos otros gurús, que nosotros les llamamos así en lo que es la enseñanza del idioma, porque son especialistas, investigadores muy destacados en el ámbito, y que estarán también trabajando con plenarias, como por ejemplo Rod Ellison. También habrá otros ponentes como Claudia Ferradas, y bueno, entre otros ponentes internacionales que nos estarán acompañando en plenarias, en talleres, en conferencias magistrales, y por supuesto los profesores tendrán la oportunidad de tener este vínculo con ellos, platicar con ellos directamente y saber pues cuáles son las teorías que están trabajando, cómo son sus investigaciones, todo esto.
11: Maestra, ¿cómo ha sido también la construcción de este diálogo con especialistas de nuestra comunidad universitaria, pero hoy día resaltando esta importancia y de vinculación que ha tenido a nivel internacional? ¿Cómo se ha ido construyendo este diálogo para fortalecer estos eventos?
12: Sí, claro que sí. Este diálogo comienza precisamente con el evento que nosotros tenemos de manera bienal, que es el Congreso Internacional de Lenguas. Es una actividad que realizamos cada 2 años, que precisamente pues fue creada para la formación, la actualización de conocimientos de los docentes. Y a través de esta actividad fue como hemos tenido contacto con estas asociaciones o con investigadores internacionales. Y bueno, pues sabiendo esto, ellos conociendo también el Congreso, es que han decidido, por la calidad que se brinda en este Congreso, pues seleccionarnos como sede en este año y, por supuesto, trabajar de manera colaborativa con nosotros.
11: Y bueno, en relación a estas jornadas académicas que también se llevarán a cabo, nos gustaría que nos recordara las fechas, pero además, pues, cómo contribuyen estas jornadas, como decíamos, a fortalecer la vinculación, pero también a proponer espacios de reflexión en torno a la enseñanza de los idiomas.
12: Sí, perfecto. Mira, como te decía, son en sí 2 actividades, que es el Congreso MATSA, que se lleva a cabo de manera presencial los días 3 y 4 de junio, y el día 5 de junio precisamente tenemos las jornadas académicas SIL, que derivan de este evento que hemos estado mencionando, el Congreso Internacional de Lenguas. La temática continúa siendo la misma del año 2025, que es las ciencias cognitivas en la enseñanza de los idiomas, y bueno, esta actividad es totalmente virtual. A través de la plataforma Zoom es donde se van a estar llevando a cabo los talleres, las ponencias, las pláticas de los investigadores muy especialistas en el área de ciencias cognitivas, y que pues también será un espacio importante para aquellos docentes que no puedan asistir de forma presencial, pues pueden realizarlo a través de las jornadas de forma virtual.
11: ¿Y cómo fue la recepción, maestra, de esta convocatoria que se llevó a cabo desde hace algunos meses, tenemos entendido, para que quienes estuvieran interesados se inscribieran en estas jornadas? ¿Cómo consideran ustedes desde el Centro de Lenguas que fue esta recepción a nivel, por supuesto, nacional, pero también internacional?
12: Sí, claro, pues ha sido bastante bien aceptada, sobre todo, como te mencionaba, por la calidad de los especialistas, de los investigadores que estarán aportando sus investigaciones en el Congreso y dándonos estas pláticas. Pues los profesores de lenguas, muy en especial de nuestra universidad, han sido muy abiertos, muy receptivos, y han estado, pues sí, por supuesto, mostrando el interés en participar bastante en esta actividad.
11: Y ya encaminándonos al cierre de esta breve charla, maestra, nos gustaría que nos pudieran dar una perspectiva no solo a quienes formamos parte de la comunidad universitaria, sino a la población en general, con relación al papel que tienen los idiomas en la construcción de una sociedad más conectada culturalmente. ¿Cómo es esta labor que se realiza desde el Centro de Lenguas?
12: Sí, claro. Nosotros desde el Centro de Lenguas siempre hemos pensado que la lengua y la cultura siempre van de la mano. En cualquiera de los idiomas que trabajamos, nosotros trabajamos con el idioma inglés principalmente porque pues es el idioma, la lengua franca, y es el idioma que mayormente se maneja en nuestra institución, en los programas educativos. Sin embargo, también trabajamos con el idioma francés, con el idioma alemán, con el idioma español, tanto como lengua materna como para extranjeros. Y también trabajamos con lenguas como el chino, como el japonés, y muy en especial con las lenguas originarias. Ahora estamos trabajando con la lengua náhuatl. Esperamos pues más adelante también poder trabajar con algunas otras lenguas originarias y sobre todo del estado de Hidalgo. Pero sí, muchas de las actividades que realizamos en el Centro de Lenguas abonan no solamente al aprendizaje de los idiomas, sino que también a través de los idiomas los alumnos, los profesores y la comunidad en general pueda conocer cómo es la cultura de estos países que hablan esos idiomas que nosotros estamos trabajando dentro del Centro de Lenguas.
11: Muy bien, maestra, pues algún mensaje que quiera dar previo a estas actividades que se están próximas a llevar a cabo.
12: Claro que sí. Pues abrir la invitación, por supuesto, a todos aquellos que quieran participar en sí el evento, pues de origen está pues enfocado, dirigido principalmente a los profesores de idiomas. Sin embargo, no es restrictivo. Este congreso, estas enseñanzas que se lleven a cabo pueden servir pues a profesores de diversos campos, también quienes estén interesados también en practicar sus idiomas. Prácticamente la mayoría de las pláticas van a ser en el idioma inglés, entonces dentro de nuestra comunidad, los profesores que estén aprendiendo y que quieran practicar en este tipo de actividades que son las conferencias, pues pueden también acudir a este Congreso MATSA y a las actividades virtuales de Jornadas Académicas IL. Y para nuestros profesores, pues agradecerles mucho la participación en este Congreso, decirles que vamos a aprender muchísimas cosas muy interesantes y que vamos a tener este contacto con los especialistas y, por supuesto, también con algunos colegas de otras universidades en México.
11: Perfecto, maestra. Pues nos dio mucho gusto poder saludarla previo a estas actividades. Gracias por el tiempo que nos otorgó a Suma Radio, porque sabemos que ya están en los ajustes finales de estas actividades y pues la agenda también se va haciendo más complicada. Entonces, agradecer el espacio y recordarles de esta jornada que se llevará a cabo del 3 al 5 de junio. Y por supuesto que ustedes sigan pendientes de las redes sociales del Centro de Lenguas, donde seguramente también podremos conocer cómo se llevarán a cabo estas impresiones relacionadas con esta conferencia y por supuesto con las jornadas académicas. El día de hoy tuvimos la oportunidad de platicar con la maestra Isabel Gutiérrez Telles, coordinadora de Lengua y Cultura del Centro de Lenguas, y despedirnos con esta invitación para que puedan seguirnos en las redes sociales oficiales de nuestra universidad y conozcan más de esta y de todas las actividades del Centro de Lenguas de la Universidad Autónoma del Estado de Hidalgo. Continuamos con más información.
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0: 8 de la mañana ya con 47 minutos. Gracias Nancy por esta conversación, por esta charla sobre las jornadas académicas SIL 2026. Y nos vamos directamente a nuestros enlaces regionales. Carlita Tobar desde Suma Radio Huejutla y la información de la Huasteca.
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0: Carlita, buenos días, estamos contigo. Adelante, por favor.
14: Hola, ¿qué tal, Anmar? Muy buenos días, con el gusto de saludarte a la producción de Suma Noticias Radio y, por supuesto, también a nuestra audiencia. Si te parece, comenzamos con la información que se ha generado en las últimas horas y minutos en esta parte, en esta región hidalguense. Y déjame platicarte sobre este accidente automovilístico que se registró la noche de ayer lunes. Esto fue en el municipio de Tepehuacán de Guerrero, que dejó de manera preliminar, hasta el momento, dos personas fallecidas y varias lesionadas. De acuerdo con los reportes extraoficiales, y que estos son difundidos principalmente por los cuerpos de auxilio y de algunos habitantes de la región, los hechos ocurrieron antes de llegar al puente de Tenango, donde presuntamente una camioneta que transportaba peregrinos cayó a un barranco. Esto también derivado de una falla mecánica relacionada con la pérdida de frenos. Algunos testigos señalaron que el conductor logró salir de la unidad para pedir ayuda, incluso en varios medios digitales y también en redes sociales, pues se puede observar este video que anda circulando donde efectivamente sale el conductor del barranco pidiendo ayuda, mientras que los cuerpos de emergencia pues ya acudieron al lugar para realizar las labores de rescate en una zona que es considerada de difícil acceso. Tras este accidente, pues sí, varias personas fueron trasladadas al hospital La Ilusión, el cual está ubicado en el municipio de Tlanchinol, donde pues están recibiendo la atención médica correspondiente. También de manera extraoficial se dio a conocer que se habría solicitado el apoyo de un helicóptero para el traslado de los pacientes pues que se encuentran más grave y en estado crítico. también familiares de las víctimas, de algunos lesionados, pues están viviendo todos estos momentos de angustia, mientras pues estuvieron realizando las labores de auxilio correspondiente, y bueno, también se espera la confirmación oficial del número total de afectados. Hasta el momento, autoridades municipales de Tepehuacán de Guerrero y las corporaciones pues municipales no han emitido un comunicado oficial sobre este accidente que, bueno, lamentablemente se presentó la noche de ayer lunes y que por los videos que circulan a través de redes sociales, pues sí fue un accidente muy, muy lamentable. También déjame comentarte, Anuar, que aunado a esta situación, pues también el día de ayer se registró un incendio que consumió por completo una vivienda en la comunidad de Santa Cruz, dejando pues por supuesto a una familia sin patrimonio. Este siniestro ocurrió en el barrio El Mirador. De acuerdo con la información también recabada, vecinos del sector intentaron sofocar las llamas utilizando pues cubetas con agua y algunos otros medios improvisados, ya que desafortunadamente no pudieron llegar las corporaciones de auxilio, en este caso los bomberos. Sin embargo, pues el fuego avanzó de manera rápida y en cuestión de minutos, pues la vivienda quedó reducida a cenizas. También hasta el momento se desconocen las causas que originaron este incendio, donde afortunadamente pues no se reportaron personas lesionadas ni alguna pérdida humana. Sin embargo, pues sí cuantiosos daños materiales y por supuesto pues dejó a una familia sin vivienda. También habitantes de la comunidad señalaron que la familia pues efectivamente perdió prácticamente todas sus pertenencias, por lo que también se hizo un llamado pues principalmente de solidaridad a toda la ciudadanía para apoyar pues con lo que puedan, en este caso con ropa, con alimentos, algunas cobijas o artículos de primera necesidad. Incluso también a través de redes sociales pues están haciendo esta colecta para la familia que quedó desamparada. Incluso mencionan que quienes deseen participar pueden acudir directamente a la delegación de Santa Cruz o al barrio Mirador, donde podrán contactar al señor Adolfo Monterrupio Hernández, quien fue pues también afectado al perder todo su hogar, y entregar la ayuda de manera directa, Anuar. Pues esta es la información más relevante en esta región, en esta parte del estado de Hidalgo, en la Huasteca, así que regresamos contigo a cabinas.
0: Gracias por la información, Carlita. Estaremos pendientes de próximas entregas. Muy buenos días. Dejamos la Huasteca y Hidalguense para irnos directamente hacia el Valle del Mezquital. Desde Suma Radio Actopa, nuestra estación hermana, Cecilia Pacheco y la información regional. Ceci, con el gusto de saludarte siempre. Buenos días. Adelante, por favor.
15: Gracias, Anuar. Muy buenos días para ti y para todo el auditorio de Suma Noticias. Te platico que la tarde de este lunes, así como en varios municipios, pues de este lado en el Valle del Mezquital se registró una fuerte lluvia acompañada de granizo, sobre todo en la región de Actopan. Este municipio, de hecho, es la segunda ocasión que se registra pues granizo en menos de 15 días. De acuerdo con algunas imágenes y videos que circulan en redes sociales, la granizada se registró en los municipios de El Arenal, San Salvador y Actopan. En este último, en la cabecera municipal y en algunas localidades, incluso trascendió que se ocasionó el colapso del techado del CDCOM ubicado en la colonia Floresta. Vecinos reportaron daños considerables en la estructura tras las fuertes condiciones climáticas que, les decía, afectaron distintos puntos del municipio. Hasta el momento no se han reportado personas lesionadas. De igual forma, se reportaron daños en la techumbre de una escuela de natación en Actopan. De acuerdo con los primeros reportes, la intensidad del granizo ocasionó daños considerables en la estructura del inmueble, principalmente en el área del techo, sin que se reportaran personas lesionadas. Estas condiciones climáticas también provocaron afectaciones en distintos puntos del municipio, por lo que autoridades y ciudadanos continuaron evaluando los daños ocasionados por la tormenta. Les decía, el pasado 7 de mayo también en Actopan se registró una granizada, la cual afectó viviendas y caminos. Se espera que en las próximas horas ya los gobiernos de los distintos municipios afectados informen sobre estos daños. Y el cielo, pues ya no se comporta como antes. Y cada tormenta nos recuerda que el cambio climático ya no es una advertencia, es una realidad tangible. Estas lluvias intensas, las granizadas atípicas que golpean no solo a Actopan, sino a diversos municipios del Valle del Mezquital, muestran la vulnerabilidad también de cada una de las ciudades, donde muchas veces la infraestructura pues no está preparada para enfrentar fenómenos que en esta ocasión son cada vez más extremos. La responsabilidad, también hay que decirlo, no puede recaer únicamente en la naturaleza. Cuenta la calidad de las obras públicas, el mantenimiento de los espacios y la forma en que la ciudadanía y el gobierno asumen este papel en la prevención. Se tiene que construir ya con visión a largo plazo, supervisar adecuadamente, pero sobre todo cuidar, el entorno con acciones que pueden marcar la diferencia entre un incidente y una tragedia. Así que hay que estar bastante atento ante estas situaciones, Anua.
0: Lo decíamos, gracias Ceci, muy buenos días, lo decíamos hace solamente unos instantes. El reloj corre más rápido que nunca frente a la fuerza de la naturaleza y ya no podemos nosotros enfrentar esta realidad que nos ofrece el cambio climático, que nos está presentando desafiantemente el cambio climático. No podemos seguir haciendo nosotros frente al mismo con nuestro manual obsoleto. Ya no se puede, como tú bien señalas, se tienen que actualizar los atlas de riesgo, hemos insistido en ello, pero también tiene que pensarse desde el punto de vista estructural, ingeniería hidráulica, mantenimiento de cuerpos de agua, reforzamiento de infraestructura pública, estabilización de laderas, actualización, en fin, son muchas cosas las que se tienen que hacer y estamos a tiempo, decíamos, ya no podemos seguir reaccionando ante los fenómenos hidrometeorológicos, tenemos que pensar en una cultura de prevención y tan anticipada como pueda ser esta, seguramente evitaremos no solamente mayores desastres, sino también evitaremos tragedias, es decir, pérdida de vidas humanas, Ceci.
15: Así es, hay que estar muy atentos, las condiciones en esta semana parece que van a continuar, así que hay que tomar las precauciones necesarias y protegernos, proteger también nuestro patrimonio y sobre todo estar muy atentos. Con esto, Anuar, la información esta mañana desde el Valle del Mezquital.
0: Gracias, Ceci, por la misma. Dejamos el Valle del Mezquital y nos vamos directamente hasta la Sierra Gorda del estado de Hidalgo, hasta nuestra estación hermana Soma Radio Simapán, desde donde Fidel García, gran amigo y compañero, también tiene información relevante para compartir a ustedes. Fidel, un abrazo, buen día, adelante por favor.
16: Buenos días, Anuar, saludo cordialmente a nuestra audiencia en esta mañana. Tenemos información respecto aquí de la Sierra Gorda. Comentarte, Anuar, que la Universidad Tecnológica Minera de Simapán llevó a cabo la entrega de 214 títulos profesionales egresados y egresadas de distintas carreras y concluyeron su formación en áreas estratégicas para el desarrollo de Hidalgo. Durante el acto protocolario, autoridades educativas destacaron que la entrega de estos documentos representa pues un paso fundamental, ¿no?, en la vida profesional de las y los titulados, al brindarles mayor oportunidad de desarrollo laboral y contribuir también el fortalecimiento del capital humano especializado para esta región principalmente. Y el secretario de Educación Pública de Hidalgo estuvo presente, el licenciado Natividad Castrejón Valdés, encabezando la ceremonia de esta entrega de títulos profesionales, egresados y egresadas quienes concluyeron sus estudios específicamente en áreas de minería, mantenimiento industrial, química, logística, tecnología ambiental, diseño de gestiones de redes y así como turismo también. Por su parte, el presidente municipal de Simapán, Hermilo Trejo Rangel, destacó que el trabajo coordinado entre autoridades e instituciones educativas ha permitido fortalecer el desarrollo regional y ampliar las oportunidades para las juventudes de este municipio. En tanto que el rector de la Universidad Tecnológica Minera, Edgar Manuel Castillo, señaló que la entrega de títulos representa pues un resultado de esfuerzo de la comunidad universitaria y reafirmó también el compromiso de la institución con una educación de calidad vinculada a las necesidades de los sectores productivos. Y en otra información, Anuar, comentarte en esta mañana, y específicamente para la ciudadanía de la Sierra Gorda, comentarles que la Secretaría de Bienestar e Inclusión Social de Hidalgo anunció el arranque de registro presencial del Programa Estatal Apoyo para Bienestar y Desarrollo 2026, dirigido exclusivamente a habitantes de comunidades con rezago persistente, donde no fue posible completar este trámite en línea. debido a las problemáticas de las comunidades que luego están presentes en algunas regiones. Y la jornada justamente inició el día de ayer, al menos en 24 municipios del estado, y el día de hoy, martes 20 de mayo, comentarte que personal del programa Bienestar estará en dos municipios de esta región, específicamente en el municipio de Jacala y La Misión. Estos municipios señalados con rezago persistente de acuerdo a indicadores nacionales y donde no se presentó ningún registro de manera digital, digamos, debido a las dificultades de la conectividad, y ahí pues se estará realizando el registro de manera presencial el día de hoy. Vamos a facilitar algunos requisitos para las personas que todavía están a tiempo de acudir en el día de hoy de estos dos municipios. Pueden llevar documentación como CUR, INE vigente, del justamente identificación oficial, digamos, y comprobante domicilio actualizado, un número telefónico celular, que son los requisitos básicos que piden, y de acuerdo con esta dependencia, esta modalidad está destinada únicamente a personas que habitan en comunidades previamente convocadas y que no lograron hacer este registro, digamos, en esta etapa digital, ¿no?, del proceso. Por ello, también se está acudiendo personal de manera física. Y es que comentarte que la estrategia pues busca garantizar el acceso a programa social en localidades rurales donde el internet y la cobertura telefónica pues son de manera limitada, situación que impidió que muchos de los habitantes no pudieron completar este trámite en línea. Y pues parte de la información que te tenemos, Anuar, en esta mañana de esta parte de la Sierra Gorda, pues regresamos contigo desde la capital del estado. Desearles pues un excelente día.
0: Que lo sea también para ustedes, mi querido Fidel. Muchísimas gracias por la información. Estaremos pendientes nuevamente con ustedes en breve tiempo. Y en breve también nos saludamos con nuestra querida audiencia de la Huasteca Hidalguense, a quien le decimos gracias y le dejamos en inmejorable compañía. Suma Radio Huejutla tiene para ustedes información en los próximos minutos. Y a nuestras queridas audiencias en San Bartolo, Tutotepec, en Zimapán, en Actopan, en Pachuca, en Tulancingo, la invitación es para que no se vayan. Quédense con nosotros después de la pausa promocional. Suma Noticias Radio regresa.
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5: Temperatura, 26 grados centígrados.
6: Son las 9:04.
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0: Las 9 de la mañana ya con 6 minutos. Gracias por continuar con nosotros, gentiles amigas y amigos nuestros, en este su espacio informativo de Suma Noticias Radio. Continuando con nuestros enlaces, Daniel García, gran compañero y amigo también, tiene información desde el Valle de Tulancingo. Dani, con el gusto de saludarte. Buenos días, adelante.
24: Hola, Anuar, qué gusto saludarte a ti y por supuesto a toda la audiencia de Suma Noticias Radio. Empezaremos por comentarles lo que sucede en el Valle de Tulancingo, y es que la Dirección de Reglamentos y Espectáculos de aquí de Tulancingo suma alrededor ya de 100 sanciones aplicadas a igual número de comercios establecidos por obstruir la vía pública al extender sus negocios o colocar letreros y otros objetos sobre banquetas y calles. El titular de la dependencia informó que desde el inicio de la actual administración el tema fue socializado con comerciantes. Explicó que en una primera etapa se emitían llamados de atención y en caso de reincidencia se aplicaban sanciones. Sin embargo, actualmente, cuando un establecimiento sorprendido incurriendo en esta práctica, la multa se aplica de manera directa. De acuerdo con el reglamento vigente, la sanción puede alcanzar hasta 100 unidades de medida y actualización, equivalentes a 11.731 pesos. El funcionario detalló que del 1 de enero al 15 de mayo de este año se contabilizan ya un centenar de infracciones. Por ello pidió a los propietarios de negocios apoyar esta medida para mantener libres banquetas y vialidades, ya que las personas con dificultades de movilidad enfrentan mayores complicaciones cuando existen obstáculos en el paso peatonal. Indicó que los objetos encontrados con mayor frecuencia son cajas, letreros y mercancía colocada fuera de los establecimientos. Reconoció que muchos propietarios atienden la indicación desde el primer llamado y no reinciden, aunque lamentó que otros comerciantes pues están incurriendo varias veces en la misma falta, aún cuando pues se les ha hecho una advertencia.
0: Pero eso es solamente para el centro de la ciudad, lo que podríamos decir el centro comercial, el corazón comercial de Tulancingo, porque hay muchos locales que tienen ese mismo tipo de prácticas, ¿no? O sea, tú puedes verlo, dices, ahí hay donde, y hay una silla, hay una caja, hay un huacal, y la pregunta es si también está operando en función de ello el reglamento municipal, o es solamente en el centro, en la colonia centro de Tulancingo, porque tendría que ser, piénsome yo, pues tendría que ser parejo para todos, ¿no?
24: Sí, porque se siguen viendo lejos del primer cuadro, algunos otros comercios en los que efectivamente, ¿no? O sea, no es que van a descargar, no es que van a traer algo por aquí y ponen la silla, ¿no? O el letrero, un bote colado con cemento.
0: Así es.
24: Una varilla y el letrero, hasta de no estacionarse, o sea, fabrican en algunos casos sus letreros.
0: Sí, se apropian de los espacios comunes, y bueno, pues la autoridad pienso que tendría que actuar en consecuencia con el mismo rasero para todos, y no solamente en el centro de la ciudad. Lo vemos en colonias como Jardines del Sur, por ejemplo, por citar solamente alguna. Lo vemos en la colonia Minera 200 también, y lo vemos en otras calles donde hay establecimientos en donde pues simple y sencillamente dicen, esto es mi espacio, yo lo ocupo y yo decido quién en su momento, si se me da la gana, se puede estacionar ahí, ¿no?
24: Así es. O si es cliente, con mucho gusto.
0: Si es cliente, con mucho gusto. Exactamente. Y si no eres cliente, pues muévele, ¿no?
24: Así es.
0: Muy bien.
24: Muy bien. Y en más información, Anuar, te platico, la aparición de presuntos montachoques ya puso en alerta a la ciudad de Tulancingo, también a corporaciones policíacas aquí en Tulancingo, luego de un incidente vial que se registró el lunes en pleno centro de la ciudad, donde se vieron involucrados una camioneta Volkswagen Teramont negra y un Honda Civic blanco con placas del estado de Guerrero, cuyo conductor presuntamente habría provocado el percance de manera intencional. De acuerdo con un testimonio y reportes preliminares, las conductas agresivas mostradas por las cuatro personas que viajaban en el automóvil compacto coincidían con el modo de operar de los llamados montachoques, quienes provocan accidentes para intimidar a las víctimas y exigir dinero en efectivo. Según versiones de testigos, el conflicto comenzó desde la calle 21 de marzo, esquina con Victoria, donde el conductor del Honda agredió verbalmente al chofer de un taxi. Minutos después, sobre la calle Juárez entre Hidalgo y Primero de Mayo, el automóvil compacto cerró el paso de la camioneta y posteriormente echó reversa para impactarla. Las unidades quedaron detenidas frente al Banco del Bienestar, lo que generó la movilización de elementos de la Secretaría de Seguridad Ciudadana. Tras el choque, descendieron del auto del Honda Civic una mujer y dos hombres, uno de ellos con discapacidad, quienes comenzaron a insultar al conductor de la camioneta. Para repeler la agresión, el automovilista del auto blanco accionó una pistola de aire comprimido de utilería, según informaron posteriormente las autoridades. Algunos otros afirman que fue pues gas pimienta. Ante la expectación de peatones y automovilistas, los ocupantes del vehículo compacto exigían de manera insistente el pago de los daños y argumentaban que la camioneta les había dado un cerrón anual.
0: Hay videos, hay imágenes de eso que sucedió. Y pues simple y sencillamente habrá de ser muy rigurosa la investigación que se haga. Finalmente termina siendo muchas veces el dicho uno contra el dicho de otros. Había testigos, había muchas personas circulando en ese momento, caminando por ese espacio. Y bueno, pues esperemos una investigación realmente a fondo, que se delineen responsabilidades y que la información que se dé a conocer, pues en ese sentido sea veraz y sea sobre todo oportuna para la ciudadanía, porque en efecto, como tú bien señalas, el día de ayer causó desde extrañeza hasta temor, porque tú cuando escuchas las detonaciones, lo que menos sabes o lo que menos te imaginas es que hayan sido precisamente una pistola de aire, ¿no?
24: Así es.
0: Porque en el video que circula precisamente, pues tú escuchas lo que reconoces inmediatamente como esa es una pistola, independientemente si es de aire, si es de balines, o sea, tú escuchas el disparo y dices, eso es una pistola, y bueno, pues lo que esto puede conllevar ahora, correcto, ¿cuál fue la intención con la que sacas la pistola y tratas de amedrentar al otro? Pues no era como decirle, te invito a la fiesta, ¿no?
24: Así es.
0: Entonces, creo que ahí habrá de hacerse cargo el agente del Ministerio Público. Creo que eso va más allá de un hecho solamente de tránsito. Creo que tiene que ver ahí ya el actuar de las autoridades, en este caso judiciales, y bueno, deslindar responsabilidades.
24: Y amigo conductor, amiga conductora, no se enganche, maneje con precaución.
0: Sobre todo porque ya por
24: cualquier por nada,
0: ves, ya por el que me ves, uh-huh, por el hecho de que bajes la ventanilla, ya piensan o se sienten agredidos, y esto puede simple y sencillamente escalar a algo que nadie quiere, que nadie pretende, que nadie desea, ¿no?
24: Así es, cuídese mucho. Y pues sería la información, Ana.
0: Perfectamente, muchísimas gracias, mi querido Dani. Estaremos pendientes de próximas entregas y dejamos el Valle de Tulancingo para irnos directamente hasta nuestra querida Sierra Otomitepegua, desde Suma Radio, San Bartolo, Tototepec, otro gran amigo y gran compañero, Pepe Canales, con la información para todas y todos ustedes. Con el gusto de saludarte, Pepe. Buenos días, adelante, por favor.
4: Buenos días, Anuar. Es un gusto saludarte, también a toda la producción de esta emisión matutina de Suma Noticias Radio, a mis compañeros y compañeras en cada una de las estaciones. Y por supuesto a nuestra audiencia, espero se encuentren bien. Anuar, pues instantes atrás hablaste ya sobre el tema de la prevención en torno a los efectos de los fenómenos naturales. Nuestra compañera Ceci hizo ya también lo propio. Y a propósito de ello, quiero compartir con ustedes y a nuestra audiencia el siguiente audio. Se trata de un mensaje de voz que llegó al número de WhatsApp de Suma Radio San Bartolo justo al inicio de este espacio informativo. ¿Te parece? Lo escuchamos. Okay.
7: Buenos días. Yo quisiera hacer un mensaje de que sí, ustedes me pudieran echar la mano en decirle el delegado de la presidencia, los delegados de las colonias de aquí de San Bartolo, que se hicieran favor de destapar las conetas, porque están muy tapadas, tienen mucha basura, muchas botellas, muchos papeles de pañales de niños, y yo quisiera yo que esas autoridades hicieran el grande favor de destapar las conetas, los registros, para que no volvamos a pasar en lo mismo de la tormenta que pasó anterior. Ustedes bien saben que se llevaron varias casas, se perdieron pertenencias y ya no queremos que sigan lo mismo. Hay que cuidar las casas que están sobre los bordos, sobre de así, de que tienen conetas bien tapadas, registros, por favor. Ustedes que están ahí, si me hicieran ese favor de pasarlo al aire, si ustedes creen que está bien lo que yo digo. Somos aquí de la parte alta de la

0: actuar en consecuencia. Estamos escuchando y podemos percibir la voz de una persona adulta, una persona ya de mayor edad, que no tengo la menor duda que si en ella estuviera, ya lo estaría haciendo. Pero simple y sencillamente su condición de edad y de salud posiblemente no se lo permitan y necesita apoyo inmediato. Hay representaciones por ahí de colonias, de comunidades que hagan llegar este mensaje, esta solicitud de ayuda a las autoridades correspondientes. Y decíamos, estamos a buen tiempo, hoy es un día soleadito, así que ojalá que el día de mañana la persona que confió en los micrófonos y en las líneas de comunicación del Sistema Universitario de Medios Autónomos, el día de mañana esté obsequiándonos un mensaje para decir, gracias, todo está bien, ya trabajaron, ya estoy más tranquila. Ojalá que pueda ser así, porque de otra manera, lo dijo la señora, y lo saben todos, quienes saben lo que sufrieron el pasado mes de octubre del año pasado. No queremos que vuelva a pasar. Entonces, se puede prevenir, decíamos, es importante fortalecer la cultura de la prevención y no la cultura de la reacción, que eso es parte de un manual, pues podríamos decirlo así, e insistiremos en ello, prácticamente obsoleto, mi querido Pepe.
1: Así es, Anuar, muy importante el comentario que haces con respecto a que esperemos que este llamado, este mensaje, pues llegue a las autoridades correspondientes y puedan tomar cartas en el asunto. Y solo en este caso también me gustaría remarcar para toda nuestra audiencia, pues como siempre estamos atentos a sus denuncias, a sus llamados y nuestras líneas de contacto siempre se mantendrán ahí a la disposición de todos ellos y todas ellas. Anuar, en otro orden de ideas, también ya lo comentó nuestro compañero Fidel con respecto al registro presencial que la Secretaría del Bienestar e Inclusión Social de Hidalgo realiza en comunidades señaladas con rezago persistente y desde donde no se presentó ningún registro al Programa Estatal de Madres Trabajadoras. Bueno, pues en ese sentido, en el caso de esta región, mañana personal de la Secretaría mencionada se presentará en las localidades de Ejido Tlamimilolpa y Mestolotla de Acasochitlán, mientras que de San Bartolo, Tototepec, las comunidades que serán visitadas son Agua Escondida, El Cojolite, El Maguaquite, El Popotillo Grande, La Cerca, Los Álamos, Milpa Larga, Monte Grande y Rincón de Cerro Macho. Para realizar su trámite, también ya mencionaba un poco de ello nuestro compañero Fidel, es necesario que presenten CURP 2026, INE vigente del Estado de Hidalgo, comprobante de domicilio, constancia laboral en caso de contar con ella, CURP 2026 de la hija o hijo de 0 a 5 años, 11 meses de edad, acta de nacimiento del hijo o hija y número personal de celular. En caso de ser estudiante, pues presentar constancia de estudios vigentes y si es menor de edad, acta de nacimiento y la INE del padre, madre o tutor. En todos los casos, Anuar, la atención inicia desde las 9 horas. Y bueno, pues es así como concluyo este reporte desde la región Otomí Tepegua, agradeciendo pues la atención y por supuesto deseándoles un gran día y ya nos estaremos saludando mañana.
0: Que lo sea también para ustedes y estaremos pendientes precisamente del llamado de ayuda que hizo la señora. O sea, no es una denuncia, no es un reclamo, no hay un mal tono, está pidiendo ayuda y yo pienso que eso, además de la responsabilidad, debe sensibilizar también a las personas que tienen el deber de atender ese tipo de situaciones. Estaremos muy atentos de ello y estaremos atentos a cualquier llamado, como tú bien señalas, Pepe, de la ciudadanía. Tiene usted, amiga, amigo nuestro, desde donde nos esté haciendo el favor de sintonizarnos, tiene usted los teléfonos, los números de contacto, pónganse en contacto con nosotros, nada nos dará más gusto que ser la voz que acompañe a la suya. Gracias, mi Pepe, un abrazo grande, nos escuchamos pronto.
1: Nos escuchamos pronto, Anuar.
0: Gracias, Pepe Canales, desde Suma Radio, San Bartolo, Tototepec. Y nos vamos de regreso al Valle del Mezquital, ahora a su zona occidente, hacia su región occidente, desde donde nuestro director en Suma Radio, Huichapan, David Herrera, también nos comparte información esta mañana. Mi querido David, buenos días. Adelante, por favor, estamos contigo.
2: Hola, Anuar. Muy buen día. Qué gusto poder saludarte a ti, a todo el auditorio. Muchísimas gracias por el espacio. Pues vamos a arrancarnos con parte de la información y es que al menos 3 comunidades de nuestro municipio aquí en Huichapan vieron afectado su suministro de agua potable debido a los trabajos de renovación del pozo Astillero 16. Así lo dio a conocer la Comisión de Agua Potable, Alcantarillado y Saneamiento del municipio Caposa. Las comunidades afectadas fueron Guadalupe Astillero, San Isidro Astillero y Monte Alegre, a las cuales esta precisamente comisión pues les hizo un llamado para hacer un uso responsable del agua almacenada. El organismo enfatizó que

0: estas fallas en el suministro se darán de manera temporal. No obstante, no se menciona la fecha de término de dichos trabajos. Cabe recordar que la semana pasada, vecinas de la comunidad de CQTG exigieron una reunión con el titular del organismo debido a que enfrentan un desabasto de agua desde hace 2 meses. Sin embargo, la Caposa argumentó que se están distribuyendo pipas en la localidad y explicó que la escasez de agua obedeció a la reparación de una fuga en la zona del divisadero. Precisamente, hay que recordar, tuvieron una reunión y llegaron a ciertos acuerdos que estaremos a la espera para saber si ha sido cumplido por ambas partes, ¿no? Entonces, es parte de la información en cuestión de desabasto de agua. En más que tenemos para compartir, pues he invitado para los jóvenes que aún no han logrado el título universitario, el gobierno municipal de Huichapan difundió una convocatoria para apoyar en este proceso con hasta 3,000 pesos. Este programa denominado Titúlate está dirigido a jóvenes de entre 18 a 29 años que sean egresados de universidades públicas y que residan en el estado de Hidalgo. El registro para participar en el programa se abrió desde el lunes 18 de mayo y concluirá el próximo 19 de junio de este año. Para inscribirse es necesario presentar documentos como el INE, la CURP, comprobante de domicilio, una constancia o certificado de terminación de estudios, así como la solicitud para pedir este apoyo. Y bueno, hay un correo en el que pueden ustedes comunicarse, juventud@hidalgo.gob.mx. Ya para finalizar la información, pues les platicamos que a partir de el día de ayer y hasta el próximo viernes 22 de mayo, el municipio de Nopala de Villagrán lanzó una jornada de vacunación antirrábica para perros y gatos en 18 comunidades de ese municipio. El día de hoy, pues ya en unos minutos, la jornada va a arrancar a partir de las 9:30 en la comunidad de San Sebastián de Juárez. Posteriormente, a las 11:30, se trasladarán a Pila de León y a la 1 de la tarde estarán disponibles en el Mogote. El mismo martes también se espera que asistan a las comunidades de Tepetates, Leña y Santa Rosa el Marqués. Es parte de los lugares que estarán visitando. Hay que recordar a todo el auditorio que para mayor información sobre horarios y días en los que estarán en cada comunidad, es importante revisar las redes sociales del municipio. Además, se solicita que las mascotas porten una correa y un bozal, al igual que sean trasladados en una transportadora o costal, obviamente para salvaguardar el bien tanto de las personas que están apoyando en esta actividad como de los propios animales. Pues Anuar, esta sería la información que les compartimos por el día de hoy en esta mañana.
1: Le agradecemos profundamente, mi querido David, muchísimas gracias. Saludos cordiales al equipo de Soma Radio Huichapan y por supuesto nuestro deseo de bienestar para todas nuestras queridas audiencias en la Huasteca, la Otomite Pego, la Sierra Gorda, el Valle del Mezquital, capital del estado, zona metropolitana, Valle de Tulancingo, alrededores y anexas. Muchísimas gracias, mi querido David, nos escuchamos pronto.
0: Hasta mañana, Anuar, buen día.
1: Hasta mañana, David Herrera, nuestro director en Soma Radio Huichapan. Son ya las 9:24. 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
1: Las 9:24, Santiago Castillo, mi querido Santi, con el gusto siempre de saludarte. Platícanos de qué va hoy el ámbito deportivo.
4: ¿Qué tal, Anuar? ¿Cómo estás? Te saludo con mucho gusto a ti y a todo el auditorio. Y pues bueno, de entre las cosas que pasaron el fin de semana, que ya no compartí ayer por el coraje, por todo lo que estábamos contando, fue que ya tenemos también campeonas de la Liga MX Femenil y el América Femenil no solo logró conquistar su tercer título de la historia venciendo a las Rayadas, sino que terminó también con una curiosa y dolorosa tendencia en el Estadio Ciudad de los Deportes, una llamada maldición, y es que en este inmueble ningún equipo local había logrado coronarse disputando ahí una final de vuelta. Entonces, pues ya lo hizo el América Femenil en cuestión de primera división, porque los de Atlante sí habían ganado 2 títulos en ese lugar, pero pues eran de segunda división. Fue inaugurado en el 46 en el estadio de la colonia Nochebuena, que justamente se convirtió en uno de los escenarios más tradicionales del fútbol mexicano. A lo largo de su historia fue casa de múltiples clubes, entre ellos el Club Marte, entre el 47 y el 53, el Necaxa del 50 al 55, los Pumas entre el 66 y el 69, además de las distintas etapas del Atlante, que jugó ahí desde 1947, al 57, del 83 al 89, del 90 al 96 y del 2000 al 2002. Posteriormente llegó la larga etapa de Cruz Azul, que lo convirtió en su casa entre el 96 y el 2018, y después de su regreso en el 2024. Más recientemente, el estadio pasó a ser hogar provisional del América entre el 2024 y 2026, mientras que el Estadio Azteca estaba en remodelación rumbo precisamente a lo que ya tenemos a la vuelta de la esquina, el Mundial. A pesar de toda esta historia y la enorme cantidad de partidos importantes disputados ahí, el inmueble tardó décadas en definir un campeón de liga, aunque algunos de sus equipos llegaron a finales, como el Atlante en la temporada 92-93 y el propio Cruz Azul en invierno del 97, pero ninguna de esas series cerró en el estadio. Fue hasta el invierno del 99 cuando por primera vez una final de vuelta definió al campeón en Ciudad de los Deportes. Aquella noche lamentablemente terminó en tragedia para Cruz Azul con el histórico gol del Alejandro Glaría, que le dio título precisamente al Pachuca, su primer título. Tiempo después llegó otra herida para la máquina en el Apertura 2009. Monterrey se coronó ante Cruz Azul en el entonces llamado Estadio Azul, aumentando la pesada historia de finales perdidas para los locales en este escenario. Pues la tendencia incluso alcanzó al propio América Femenil en el Clausura 2025, donde las azulcremas vencieron a Pachuca 2-0 en la final de vuelta disputada en Ciudad de los Deportes, aunque no les alcanzó porque habían perdido 3-0 la ida, por lo que las Tuzas terminaron levantando el campeonato pues en territorio ajeno. Y con el triunfo ante las Rayadas, el equipo de América Femenil finalmente consiguió que el club local, pudiera celebrar un título tras disputar una final de vuelta en el inmueble de la colonia Nochebuena, rompiendo así además una larga cadena de frustraciones. El Estadio Ciudad de los Deportes ya había visto múltiples festejos. La vuelta olímpica fue precisamente para el equipo del América Femenil, y el ahora apodado Estadio Azul Crema seguirá siendo la casa habitual de la América Femenil, equipo que no se va a mudar de tiempo completo al Estadio Azteca, aunque sí existe la posibilidad de que pueda disputar partidos importantes como futuras finales. Y pues bueno, un hecho que me pareció bastante curioso. Y hablando de este estadio, precisamente, pues ya se definió horas y sedes oficiales para la final entre Pumas y Cruz Azul de este Clausura 2026, y pues ya se hicieron públicos. ¿Dónde van a jugar? Pues bueno, el Cruz Azul llegó precisamente a un acuerdo con los directivos del estadio de la colonia Nochebuena y publicaron un mensaje en sus redes sociales que decía: volveremos. Además, un mensaje que dejaba claro que el partido de ida sería en el viejo Estadio Azul. De acuerdo con el artículo 40 del reglamento de competencia de liga, el Cruz Azul solicitó formalmente un cambio de estadio, toda vez que su recinto registrado, el Estadio Azteca, se encontraba inhabilitado. Y pues bueno, ahora también por el tema del Mundial. Y bueno, por su parte, el encuentro definitivo se llevará en el Estadio Olímpico Universitario, en casa de los Pumas. Pumas lleva 15 años sin lograr el éxito en un torneo local, siendo la última ocasión en mayo del 2011, cuando derrotaron a los de Monarcas Morelia. Ahora con Efraín Juárez, el equipo busca terminar esa sequía llegando como uno de los mejores del torneo, y tras haber eliminado al América y Pachuca en cuartos y semifinales respectivamente. Cruz Azul no consigue campeonato desde Clausura del 2021, cuando derrotaron a Santos Laguna en la final disputada en el Estadio Azteca. La máquina llega de eliminar al Atlas en los cuartos de final y recientemente a las Chivas en semifinales. ¿Cuándo se van a jugar? El día jueves 21 de mayo a las 8 de la noche en el Estadio Ciudad de los Deportes, el Cruz Azul contra Pumas, y la vuelta el domingo 24 de mayo a las 19 horas, a las 7 de la noche, en el Estadio Olímpico Universitario. Así es que, pues así las cosas, y por lo menos pues ya definidos los sedes, y las horas y los sedes para esta final del Clausura 2026. Y una noticia que rompió y está rompiendo las redes en las últimas horas y seguramente continuará, es que Rayados ya tiene a su próximo director técnico. Va a llegar un viejo conocido a la Liga MX y alguien que dijo que no iba a regresar más que con el equipo que ya había dirigido. Me estoy refiriendo a Matías Almeida, que se va a convertir, a falta ya solamente del anuncio oficial, en nuevo entrenador del conjunto albiazul de cara a la próxima temporada. En un movimiento que busca devolverle al equipo regio la pelea justamente por todos los títulos, tanto en la Liga MX como a nivel internacional. De acuerdo con información del periodista Willy González, el acuerdo entre ambas partes está prácticamente cerrado y únicamente restan detalles finales para hacerlo oficial. El estratega sudamericano regresará al fútbol mexicano tras su experiencia en Europa y arribará a la ciudad de Monterrey durante la última semana del presente mes. O sea, todavía le quedan unos días de vacaciones a Matías Almeida. Almeida se va a sumar al proyecto de Rayados, tiene grandes expectativas, se consolidó como uno de los entrenadores más exitosos y mediáticos que han pasado por el fútbol mexicano en los últimos años. Además, la directiva continúa trabajando en la conformación de su equipo técnico, pero todo parece apuntar que será el equipo del cuerpo técnico que lo acompañó durante su estadía en el Sevilla. Pero bueno, la llegada del pelado genera ilusión entre la afición de los Rayados, que espera ver nuevamente a su equipo como protagonista absoluto en todas las competencias. Sabemos de la, ¿cómo decir? Sí, de la valía, de la experiencia, de lo que significa Matías Almeida para el fútbol mexicano, para los de Chivas. Y pues a ver si no les hiere el corazón un poquito a los chivarmanos, Anuar.
1: Pues yo pienso que no. De la afición en México tendría ya que estar totalmente acostumbrada. Estamos hablando de profesionales que pueden decir una cosa, pero simple y sencillamente al llegar a una negociación económica benéfica para ellos, para sus familias y para sus pretensiones profesionales, pues se olvidan simple y sencillamente de ese tipo de situaciones. No hay cordones umbilicales que no se rompan, y no hay profesionales que no busquen simple y sencillamente para ellos lo mejor. Le están ofreciendo chamba en México, pienso yo que debe ser una jugosa cantidad la que hay de por medio. Recordemos que el señor Almeida estuvo también dirigiendo para la MLS, estuvo también en Atenas, en Grecia, con el AEK, y después estuvo en la Liga de España, en la Liga con el Sevilla, pero ahí fue cesado, porque precisamente casi llevó al equipo, o el equipo lo llevó a él prácticamente al descenso, no lo podemos decir. Entonces, pues no llega así como que recientemente con el mejor palmarés. Entonces esperemos que haga un buen trabajo, y sobre todo que Monterrey y su nómina, lo que le pagan a sus jugadores, pues simple y sencillamente honren la confianza y el apoyo que tienen por parte de su afición, considerada también una de las más fieles de México, ¿no?
4: Así es, y pues expectante, la verdad yo en su momento lo pensaba, creo que el que podía llevar de una buena manera, de manera profesional a la selección, era el señor Almeida, hace mucho rato, antes de esta segunda etapa, pero vamos a ver qué tal, cómo regresa, y pues con la plantilla que tiene, que es muy diferente a la que tuvo con Chivas, pues bueno, ver el estilo de juego que sabemos que lo tiene bien definido, y pues nada, me da gusto que regrese Matías Almeida, insisto, porque es un gran director técnico.
1: Y fíjate, tan solo con Chivas fueron 5 títulos, ahí nomás, como para echarse ese trompo a la uña, fue el Liga MX Clausura 2017, la MX Apertura 2015, Clausura 2017, Supercopa MX 2016 y la Liga de Campeones de la CONCACAF en el 2018. Es decir, tras ese paso, por supuesto que es deseable y que es esperada la llegada de un entrenador así, esperando que recupere y resurjan con nuevas glorias ahora para el Monterrey.
4: Exactamente, pero bueno, esta sería la información que tengo para ti el día de hoy, Anuar.
1: Muchísimas gracias por la misma, mi querido Santi, nos estaremos escuchando el día de mañana. No se vayan, amigas y amigos, nuestro después de la pausa promocional rápidamente, Suma Noticias Radio regresa.
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11: Son las 9:36.
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1: 9:38. Alejandro Mendoza, amigas y amigos nuestros, le comparte a usted información relacionada con el hecho de que los campesinos acusan incumplimiento de David Monreal en compra de frijol.
14: Excelente jornada de martes. Les comparto información nacional. En Zacatecas, el gobernador David Monreal Ávila no ha dado cumplimiento al convenio firmado con campesinos que desde hace 12 días mantienen tomada la legislatura local, mediante el cual su administración se comprometió a adquirir 1.500 toneladas de frijol a productores inconformes con la operación fraudulenta del programa oficial de acopio de la leguminosa. Ayer lunes, en conferencia de prensa, los líderes de la protesta campesina, integrada por agricultores de 7 municipios del centro del estado, revelaron, acompañados de Jorge Rada, su representante legal, que el convenio para la adquisición del grano, firmado ante notario público el pasado 29 de marzo, no ha sido reconocido legalmente por el gobierno morenista de Zacatecas, ni siquiera ante su propio órgano jurisdiccional. Por ello, los campesinos inconformes, cuyo movimiento se ha convertido en una vía de expresión del descontento social contra el gobierno de David Monreal Ávila, después de la represión ocurrida el pasado 9 de mayo contra campesinos y universitarios por parte de policías estatales de la Fuerza de Reacción Inmediata de Zacatecas, anunciaron que, respaldados por el despacho Rada y asociados, emprenderán una estrategia jurídica, además de las protestas sociales, mediante demandas contra varios funcionarios estatales para exigir el cumplimiento de este acuerdo. Trascendió que semanas atrás, la Coordinación General Jurídica del Gobierno Estatal emitió un oficio en respuesta a una solicitud de información presentada por varios campesinos, quienes solicitaron solicitaron un informe sobre el estado que guardaba el acuerdo firmado el 29 de marzo. La sorpresa de los campesinos fue que la Coordinación General Jurídica, encabezada por el ex magistrado del Tribunal Superior de Justicia de Zacatecas, Armando Ábalos Arellano, desconoció la existencia del convenio firmado entre el gobierno estatal y los agricultores, pese a que este fue formalizado ante notario público. Específicamente se solicitó a Armando Ábalos Arellano confirmar el estado actual del cumplimiento del convenio de colaboración y coordinación con diversos productores de frijol del estado de Zacatecas de fecha 29 de marzo del año que transcurre. En este contexto, el coordinador general jurídico admitió que después de una búsqueda en los archivos de las distintas áreas de la misma, se concluye que el convenio de referencia no fue localizado y, por tanto, existe imposibilidad para darle seguimiento a sus peticiones. Así las cosas con este conflicto en la ciudad de Zacatecas. Para Suma Noticias Radio, Alejandro Mendoza.
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1: Anda más preocupado el señor David Monreal en ser candidato de Morena a la gubernatura de Zacatecas que en atender los acuerdos y los compromisos que ya tiene y qué es lo que le señalan y reclaman precisamente los campesinos, particularmente los productores de frijol en el estado zacatecano. En fin, 9 de la mañana ya con 41 minutos, se moderan visitas a museos en México por falta de difusión, tiempo o interés.
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0: Saludo con gusto a la audiencia de Suma Noticias Radio y en esta ocasión me gustaría iniciar con una pregunta. En este año, ¿cuántas veces ha asistido a algún museo? Y es que la falta de difusión, publicidad o desconocimiento del acervo, así como la falta de cultura, educación, de tiempo o hasta de interés, son los principales motivos para que en México no se asista a museos. Esto lo reveló el Instituto Nacional de Estadística y Geografía, INEGI. Al presentar la estadística de museos, el INEGI informó que los museos que otorgaron información, unos 1.215 museos, reportaron una afluencia conjunta de 52.2 millones de personas durante el 2025, cifra superior a los 51.5 millones de 2024. Y si bien los museos han recuperado su afluencia frente a los 12.8 millones de personas que se reportó en 2020, año en el que se evidenció la pandemia de COVID-19, el regreso a los museos es paulatina y sin alcanzar el máximo de 2017 de 75.1 millones de visitantes. Del total de los museos que aportaron información, 59.8% fue gratuito, el 21.1% cobró una cuota de ingreso y el 19.1% aplicó la gratuidad algunos días de la semana. Los porcentajes fueron similares a los de 2024. Ahora también está la otra parte. ¿Qué tanto apoyo reciben los museos por parte de gobierno? Bueno, 75.4% de los museos contó con recursos públicos para su operación. El 40.5% tuvo recursos solamente de origen municipal, el 30.3% solamente estatal, el 23.6% solamente federal y únicamente el 5.6% operó con recursos de más de uno de estos ámbitos. Por otro lado, una pequeña cantidad operó con recursos privados y algunos otros con recursos autogenerados. Esperamos que haya más difusión de la cultura y también por parte de la ciudad más participación para tener un bagaje cultural muchísimo más amplio del que se podría obtener solamente en las aulas. Informó para Suma Noticias Radio, Israel Gómez.
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2: Y la pregunta está ahí, amigas y amigos nuestros, ¿qué tanto apoyo en términos financieros reciben los museos del país? Porque muchos únicamente se concretan a montar la exposición, a colocar las cédulas, las fichas de cada obra, y tantán se acabó. Al que le guste ir a ver y a leer, pues ahí está. Es un encuentro extraordinario, por supuesto, es encontrarse con la historia. Pero yo pienso, y lo digo desde la ignorancia, como quien simple y sencillamente le gustaría que los museos fuesen más interactivos. Porque entrar a un museo, usted lo sabe, es incluso hasta hablar en voz baja, es no gritar, no correr, y por supuesto a los niños, no toques, no te acerques, no agarres. Bueno, podríamos empezar a pensar de manera diferente y de hacer realmente más atractivos nuestros museos. No es que no lo sean, pero seguimos trabajando sobre el mismo formato de los museos que yo conocí cuando era pequeño, y mire que de eso no hace poco tiempo. Las 9 de la mañana con 45 minutos, 9:45. El día de ayer platicábamos a usted de la escuela preparatoria número 2. Marcó en el calendario sus primeros 60 años de vida institucional. Nancy Vite y Marifer León, compañeras de Suma Radio Tulancingo, estuvieron ahí y le traen a ustedes la siguiente información. Le invito a escucharlas.
3: La celebración por los 60 años de la Escuela Preparatoria número 2 se convirtió en un encuentro de generaciones, recuerdos y orgullo universitario. Desde muy temprano, estudiantes, docentes, egresados y autoridades comenzaron a reunirse para conmemorar 6 décadas de historia académica y formación de miles de jóvenes. Entre aplausos y emoción, la directora Julia María Magdalena Rodríguez Sosa ofreció un mensaje en el que destacó el compromiso de la preparatoria con la educación y la formación humana de sus estudiantes.
4: Este 60 aniversario de nuestra querida preparatoria es un año más de historia, pero también un enorme compromiso para seguir formando generaciones que no solo dominen el conocimiento, sino que sean ciudadanos responsables, solidarios y capaces de transformar su entorno. Que este aniversario sea un recordatorio de que juntos Somos más fuertes, que nuestra escuela no es solo un lugar de enseñanza, sino un espacio de unión y de sueños compartidos para cada uno de nosotros. ¡Feliz aniversario, preparatoria número 2!
3: Sus palabras estuvieron acompañadas por el entusiasmo de la comunidad estudiantil, que participó activamente en las actividades culturales y académicas organizadas para esta fecha especial. Para muchos alumnos, este aniversario representa también el orgullo de pertenecer a una institución con tradición y prestigio.
5: La verdad, para mí es un gran orgullo porque pues estos 3 años que he estado aquí ha sido la mejor experiencia de mi vida. Entonces, para mí es un gran honor poder egresar en el marco de los 60 años de la Escuela Preparatoria número 2.
6: Pues es muy bonito y especial formar parte en esta fecha tan importante para la prepa, y más que nada es que se nos hace muy increíble que ya sean 60 años que siga en pie esta institución, y pues me imagino que va a seguir así.
3: Durante la ceremonia, el rector Octavio Castillo Acosta reconoció la trayectoria de la preparatoria y el trabajo realizado por generaciones de maestros que han dejado huella en las aulas.
7: Por eso, el trabajo de una preparatoria nunca se limita a transmitir conocimiento. Su verdadera importancia consiste en acompañar procesos humanos, y eso es algo que esta comunidad ha sabido hacer a lo largo de los años. Muchísimas felicidades, Prepa 2. Amor, orden y progreso.
3: La emoción también estuvo presente entre el personal docente. Profesores compartieron recuerdos, experiencias y el significado que tiene ser parte de esta institución educativa.
8: María de Jesús Rodríguez Hernández, pues la verdad es que es una experiencia muy padre. Digo, yo fui alumna de esta preparatoria, entonces andar aquí por los pasillos, ver a los alumnos, es recordar muchas cosas. Y los 60 años, pues la verdad es que qué alegría, qué felicidad de que nuestra casa de estudios pues cumple 60 años, ¿no? Aquí nuestra localidad. Luchen por sus sueños, que todo se puede y que no se queden con el no, todo se puede lograr.
3: Aparte de las autoridades universitarias, se hicieron presentes exdirectores de la institución. La contadora Naishla Matar García recordó los cambios y avances que ha tenido la preparatoria a lo largo de los años, pero también el espíritu que permanece intacto entre su comunidad.
9: Muchísimo orgullo, muchísima satisfacción del trabajo realizado. Durante mi gestión tuvimos la gran fortuna de lograr el nivel 1 a nivel nacional en el Sistema Nacional de Bachillerato, y esa satisfacción pues nos da solamente el recuerdo de haber hecho el trabajo con toda la dedicación, con todo el entusiasmo y sobre todo con todo el apoyo de las autoridades que permitieron que la preparatoria número 2 alcanzara este éxito a nivel nacional durante nuestra gestión. Felicitar a las autoridades que hoy encabezan la preparatoria, en especial a la química Julia María Rodríguez Sosa, y felicitar a todos los alumnos y asegurarles que están en una excelente institución educativa. Muchísimas felicidades.
3: Con actividades artísticas y culturales, encuentros entre exdirectores y reconocimientos especiales, la preparatoria número 2 celebró 6 décadas de historia, reafirmando su compromiso con la educación y mirando hacia el futuro con nuevas generaciones que continuarán escribiendo su legado. Para Suma Radio, María Fernanda León y Nancy Vite.
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2: Larga vida a nuestra querida Escuela Preparatoria número 2, a todas las escuelas preparatorias de la Universidad Autónoma del Estado de Hidalgo, a todos sus institutos, a todas sus escuelas superiores. Generaciones, amigas y amigos nuestros, habrán de hacer de la Universidad Autónoma del Estado de Hidalgo su alma mater. Están en este momento en las aulas de la secundaria, de la primaria, de la escuela preparatoria, sus próximas autoridades, sus próximos funcionarios, sus próximos académicos, y no tengo la menor duda que habrán de dar brillo también a esta, la universidad que en este momento los arropa y les comparte el conocimiento para que sean hombres y mujeres de bien, y para que puedan encontrar un lugar en este cada día más competido mundo laboral. Y hablando de educación, amigas y amigos nuestros, quiero compartirle algo que la verdad me da mucha pena, me da mucha tristeza, porque tenemos grandes amigos en la Universidad Autónoma de Sinaloa. Y resulta que la Universidad Autónoma del Estado de Sinaloa, podríamos decirlo así, la Universidad Autónoma de Sinaloa está en terapia intensiva. ¿Por qué se lo digo? Porque la Universidad Autónoma de Sinaloa ha lanzado un grito de auxilio y lo ha hecho nada más y nada menos que a la presidenta de México, la doctora Claudia Sheinbaum Pardo. No hay dinero para seguir. Así, en esas cinco palabras se reduce la realidad que en este momento están enfrentando en Sinaloa y nuestra universidad hermana, la autónoma de aquellos lares. La máxima casa de estudios sinaloense advierte que el cierre de aulas es un riesgo real y pide la intervención directa de la presidenta Claudia Sheinbaum. La casa conocida como Rosalina, amigas y amigos nuestros, está operando en términos financieros en números rojos. Y ha sido a través de un comunicado urgente firmado por el rector Jesús Madueña Molina, la Universidad Autónoma de Sinaloa denunció que atraviesa una crisis financiera estructural que ha llegado a su límite. Tras años, escuche usted, tras 3 años sin recibir fondos federales extraordinarios. ¿Qué es lo que dicen en la Autónoma de Sinaloa? Si no hay recursos, habrá parálisis total. No se trata de una huelga, amigas y amigos nuestros. No se trata de una decisión política. Es sencillamente falta de liquidez para encender las luces y para pagar la nómina, por decirlo menos. Y aunque el gobierno de Sinaloa ha otorgado préstamos, la universidad asegura que estos han sido solo un analgésico que no cura la enfermedad de fondo. La Universidad Autónoma de Sinaloa sostiene que ya hizo su tarea, implementó medidas de austeridad, transparencia y una reforma profunda a su sistema de jubilaciones y pensiones. Sin embargo, el esfuerzo interno no ha sido suficiente para compensar el vacío presupuestal. En el mensaje dirigido a Palacio Nacional, el rector de la Universidad Autónoma de Sinaloa apela a la sensibilidad de la presidenta y le dice, detrás de cada cifra, dice el texto, hay un joven que confió en la educación pública como su única oportunidad. La urgencia no solamente es académica, es de impacto regional. Estamos hablando de la principal institución educativa del noroeste del país. Están hablando de un semillero de más de 700 investigadores nacionales y una potencia deportiva que hoy ocupa el segundo lugar nacional en los Juegos de la ANUYES, de la Asociación Nacional de Universidades e Instituciones de Educación Superior. Esta crisis, amigas y amigos nuestros, estalla, podríamos verlo así, en el momento más inoportuno, porque bajo la sombra de tensiones políticas con el gobierno estatal y las investigaciones judiciales que rodean el caso del rector Héctor Melesio Cuen, mientras los tribunales siguen su curso, la Universidad Autónoma de Sinaloa pide separar la política del presupuesto, advirtiendo que cada aula cerrada es en realidad un sueño truncado para miles de sinaloenses. La educación en Sinaloa, amigas y amigos, a nivel superior está, podríamos decirlo así, en el fuego cruzado. La crisis de la Universidad Autónoma de Sinaloa no solamente es contable, es un síntoma de la vulnerabilidad institucional de nuestro país. Cuando una universidad pública con 153 años de historia advierte que podría cerrar por falta de pago, déjeme decírselo así, la sociedad entera pierde, amigas y amigos nuestros. Es alarmante que el derecho a la educación quede atrapado en el fuego cruzado de las disputas políticas y judiciales en aquel estado. En un estado como el de Sinaloa, donde la batalla por la paz es diaria, las aulas son la única alternativa real frente a la violencia. Así, sin más. Asfixiar económicamente a una universidad para resolver un conflicto político es jugar con fuego. Si la Universidad Autónoma de Sinaloa se detiene, No solamente se van a apagar las luces de sus edificios, se apaga la movilidad social de toda una región. La pregunta para el gobierno federal no es si hay recursos, sino si están dispuestos a permitir que la política pese más que el futuro de miles de jóvenes. Alguien me decía, y la Universidad Autónoma del Estado de Hidalgo, comparativamente hablando con la Universidad Autónoma de Sinaloa, ¿en dónde está? Bueno, pues para realizar ese comparativo, amigas y amigos nuestros, es necesario entender que ambas instituciones representan modelos de gestión financiera diametralmente opuestos dentro del sistema de universidades públicas estatales en nuestro país. Ahí le va. La Universidad Autónoma de Sinaloa vive una situación de dependencia presupuestal crítica. ¿Por qué? Porque la Autónoma de Sinaloa depende casi al 100% de subsidios federales y estatales extraordinarios. Y la Universidad Autónoma del Estado de Hidalgo posee un robusto ecosistema de empresas universitarias. En términos de generación de recursos propios, la Autónoma de Sinaloa está limitada, basada principalmente en cuotas y servicios académicos menores, en tanto que la generación de recursos propios en la Autónoma del Estado de Hidalgo es alta. ¿Por qué? Porque cuenta con el patronato universitario que administra las empresas rentables de la universidad, las unidades económicas, como se les conoce. La salud financiera de la Universidad Autónoma de Sinaloa presenta un déficit estructural, es decir, crisis por pasivos en pensiones y jubilaciones. Y en el caso de la Autónoma del Estado de Hidalgo, hay un superávit, hay estabilidad y hay solvencia para inversión en infraestructura propia. La Universidad Autónoma de Sinaloa lamentablemente ha sido cuestionada recientemente por auditorías locales y donde ha políticamente considerado que existen nexos precisamente con afanes más allá de los educativos, sino con afanes políticos. Y en el caso de la Autónoma del Estado de Hidalgo, el historial de litigios por su autonomía, usted los conoce y tiene procesos contables blindados. A diferencia de la Universidad Autónoma de Sinaloa, que hoy solicita auxilio urgente, la Universidad Autónoma del Estado de Hidalgo se ha consolidado como un referente a nivel nacional de autonomía financiera, debido a los siguientes pilares. ¿Cuáles? Empresas universitarias. La universidad opera, usted lo sabe, entre otras cosas, una gasolinera, un hotel, un centro de congresos, una editorial, y esos activos generan un flujo de efectivo que no depende del presupuesto de egresos de la federación. Y esto le permite, entre otras muchas cosas favorables para su comunidad, particularmente estudiantil, ofrecer un servicio de transporte universitario sin costo para la comunidad. Estamos hablando del sistema de transporte universitario Garzabos. El patronato universitario funciona como un brazo financiero profesionalizado que reinvierte utilidades en laboratorios, en campus, en aulas, en equipamiento, y esto le permite mantener un ritmo de crecimiento constante, incluso en tiempos de austeridad federal. Usted recordará, amigas y amigos nuestros, cuando la Universidad Autónoma del Estado de Hidalgo, gobiernos estatales pasados, le negaban la entrega de recursos. Se la escatimaban, se la escamoteaban y se la daban ya entrados varios meses del año. Y además, la Universidad Autónoma del Estado de Hidalgo ha sentado precedentes legales ante la Suprema Corte para evitar la injerencia de órganos estatales en su control interno. Esto ha fortalecido su autonomía financiera, que es la base de la libertad académica, amigas y amigos nuestros. La universidad ha demostrado, y con esto termino, que la autonomía no es solo un concepto legal, es una capacidad económica. Mientras nuestra universidad hermana, la Autónoma de Sinaloa, depende de la voluntad política para sobrevivir, en la Universidad Autónoma del Estado de Hidalgo se ha construido un patrimonio que le permite negociar con el Estado desde una posición de fortaleza, no de necesidad. Amigas y amigos nuestros, a todas y a todos, por todo y por tanto, muchísimas gracias. Le invitamos para que el día de mañana nos volvamos a encontrar aquí en Suma Noticias Radio. Entre tanto, cuídese mucho y cuídese muy bien. Nos escuchamos siempre. Hasta mañana. Tan tan.
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16: Temperatura 26 grados centígrados.
17: Son las 10 con 3 minutos.
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20: Es martes 19 de mayo de 2026. Te saludo con gusto a través del 99.7 FM Suma Radio Pachuca. También a quienes nos escuchan en el sitio www.uaeh.edu.mx/Pachuca Radio. Y también si nos escuchas a través de la aplicación de Suma UAEH. Esta mañana agradezco en los controles a Víctor Sony. Al micrófono te saluda Paola Juárez. Y como cada martes te tengo una selección musical acústica en inglés. Y para iniciar tenemos a las hermanas Haim con el tema Want You Back, una canción que lanzaron en el año de 2017 y que funcionó como primer sencillo de su aclamado segundo álbum de estudio Something to Tell You. Originalmente nació como una balada acústica lenta, pero al sentir que no funcionaba, la banda y el productor aumentaron el tempo de esta canción, dándole un característico ritmo lleno de energía. Así que vamos a escuchar el primer tema de esta selección y ya volvemos.

Y antes de seguir escuchando más de esta selección musical de martes, te quiero compartir que en este momento aquí en la capital, en Pachuca de Soto, tenemos 22 grados en este momento. Nos espera una temperatura máxima de 24 grados y una mínima de 11 para este martes. Hoy nuevamente hay una alta probabilidad de precipitaciones aquí en la ciudad a partir de las 2 de la tarde con un 40% y va aumentando hasta las 5 de la tarde con un 50% de probabilidad. Además que la calidad del aire es aceptable para hacer actividades en el exterior, así que no olvides cargar con tu paraguas, sombrilla, impermeable, lo que te sea posible, y también mantenerte hidratada o hidratado, ya que durante las primeras horas de este día se va a sentir calor aquí en la ciudad. Y en cuanto al reporte vial para este día, en Pachuca registra tráfico pesado y un tanto de avance lento en accesos de la zona sur, además de cierres totales de circulación vigentes por obras públicas. Algunos cierres y calles vigentes en el Boulevard Centenario mantiene un cierre de circulación en ambos carriles por trabajos de repavimentación. El bloqueo abarca desde el entronque del Boulevard Nuevo Hidalgo hasta la antigua carretera La Paz. También el retorno de San Pedro a la autopista México-Pachuca continúa clausurado por tiempo indefinido debido a las jornadas federales de bacheo y también de reencarpetamiento. El Boulevard Las Torres, aunque inició su magna obra de reconstrucción, está programada para el 22 de mayo. Ya se registran varios cortes parciales preventivos de carril en tramos específicos. También siguen los cierres en Avenida Madero, aquí en la capital. Así que si cruzas por alguno de estos cierres, te invitamos a tomar vías alternas y también a salir con tiempo de casa para que puedas llegar bien a tu destino. Ahora continuamos con la música y tenemos Midnight Moon, que es una de las canciones más envolventes de la banda australiana de indie folk rock The Paper Kites. Fue lanzada en 2023 como pista de apertura de su sexto álbum de estudio. Vamos a escuchar este tema y ya volvemos.

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1: Son las 10 con 16 minutos.
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3: Estamos de regreso con más de esta selección musical de martes por la mañana. Pero antes te quiero recordar las redes sociales. Nos puedes encontrar en Facebook, en Instagram, en X, que antes conocíamos como Twitter, como Radio UAEH Pachuca 99.7 FM. O si prefieres, nos puedes mandar un mensaje de WhatsApp al 771-142-6712. Vuelvo a repetir el número, 771-142-6712. Aquí nos puedes compartir qué te está pareciendo la selección musical de esta mañana, si tienes algún tema favorito acústico en inglés, o incluso también nos puedes compartir qué te encuentras haciendo en este momento mientras nos sintonizas a través del 99.7 FM. Y continuamos con la música. Ahora tenemos Shatu, que es uno de los sencillos más exitosos del dúo australiano de indie pop Angus and Julian Stone. Este tema fue lanzado en 2017 y la canción fue el segundo corte promocional de su álbum de estudio Snow. El origen de este tema y de toda la música de este álbum se escribió de forma orgánica mientras los hermanos se recluyeron en una cabaña para la escritura de todos los temas de este álbum, además que también explora una narrativa romántica con un toque de nostalgia y también de escape. Así que vamos a escuchar este tema y ya volvemos.

Y ahora es momento de conocer cuál es la conmemoración de este martes. Y es que cada 19 de mayo se celebra el Día Mundial de la Donación de Leche Materna, para rendir homenaje a todas las madres que participan en las campañas de donación de leche materna para recién nacidos que no pueden ser amamantados por sus madres por causas diversas, como por ejemplo enfermedades e intolerancia a las fórmulas de leche artificial. Asimismo, tiene como finalidad promover y estimular la participación de las madres en esta práctica, así como divulgar los beneficios de donar leche humana para salvar vidas y también para fomentar el sano desarrollo de los neonatos en la fase de la lactancia. Más adelante te voy a seguir compartiendo más datos acerca de esta conmemoración. Ahora seguimos con nuestro siguiente tema, es Coastline, que es un éxito, fue un éxito mundial y muy popular por allá de 2017 del dúo australiano Hollow Coast, y que fue originalmente parte de su álbum Wanderlust. Vamos a escuchar este tema y ya volvemos.

Y antes de irnos a un muy breve corte promocional, te dejo con Cool Kids, pero en la versión acústica, que esta es una versión más íntima y despojada del monumental éxito global de esta banda estadounidense de indie pop, Echosmith, que fue lanzada en junio de 2014, después de que la versión original recibiera pues grandes reproducciones a través de las diferentes plataformas, y fue que decidieron lanzar esta versión acústica. Así que vamos a escuchar este tema y ya volvemos.

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10: Son las 10:35.
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11: Y este martes te comparto algunas actividades que nos tiene preparada Cultura UAEH. Para este 19 de mayo, el Ballet de Danza Folclórico de la UAEH se estará presentando en el pasillo del Centro Cultural Universitario La Garza, esto a las 17 horas. Y mañana, en el miércoles de danzón, también se estará llevando a cabo en el Centro Cultural Universitario La Garza a las 17 horas. Para el viernes también hay más actividades, como la agrupación musical de la UAEH Vintage, que se estará presentando en el pabellón universitario a las 16 horas. Estas y más actividades las puedes encontrar en la página de Facebook de Cultura UAEH. Y avanzando con esta selección musical, ahora tenemos una versión acústica de Face the Music, una versión íntima y vulnerable del cantante y compositor británico Louis Tomlinson, que precisamente este fin de semana se estuvo presentando en un conocido festival en la Ciudad de México y que también ya prometió regresar para el próximo año en abril como parte de su gira, que de hecho va a ser el cierre de este tour. Así que vamos a escuchar este tema y también quiero aprovechar para mandar un saludo a Liliana que nos está escuchando en este momento. Así que vamos a escuchar este tema de Louis Tomlinson, Face the Music, y ya volvemos.

Y continuamos con más de esta selección musical de martes por la mañana. Pero antes de seguir escuchando la música, queremos mandar un saludo de parte de Sony para Cecilia, que nos está escuchando a través de 99.7 FM. Muchas gracias por sintonizarnos, Cecilia, y te mandamos muchos saludos desde acá. Ahora sí, seguimos con más música y tenemos Take Yours, I Take Mine, que es el sencillo que catapultó a la fama al cantautor sudafricano Matthew Mole. Fue lanzado en 2013 y se convirtió en la pieza central de su álbum debut de estudio. El estilo musical de esta canción pues mezcla un poquito de indie folk, también algunos toques electrónicos y combina diferentes instrumentos tradicionales. Y en cuanto al significado de la canción, pues explora estos temas de desapego, generosidad y también sobre seguir adelante. Así que vamos a escuchar este tema de Matthew Mole, Take Yours, I Take Mine, y ya volvemos.

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5: Son las 10:46.
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6: Estamos de regreso y ahora te comparto más actividades que puedes realizar en la semana. Y es que el FINI aún tiene varias exposiciones abiertas, por ejemplo, Triada Cultural. Esto de lunes a viernes de 10 de la mañana a 6 de la tarde en el Museo Casa Grande. También aún tenemos la exposición Una mirada hacia Bulgaria, esta en la planta baja de la Torre de Posgrado en Ciudad del Conocimiento. Esta exposición estará hasta el 28 de junio y también de lunes a viernes en un horario de 9 de la mañana a 17 horas. Estas y más exposiciones que aún quedan vigentes del FINI las puedes encontrar en la página de Facebook del Festival Internacional de la Imagen, ya que varias siguen activas y estarán incluso hasta finales del mes de junio. Ahora seguimos con la música y tenemos Dirty Paws, que es una de las canciones más icónicas y aclamadas de la banda islandesa Of Monsters and Men, lanzada en el año de 2011 y a nivel mundial en 2012, y es una pista de apertura de su exitoso álbum debut My Head Is an Animal. Así que vamos a escuchar este tema y ya volvemos.

Estamos llegando a los últimos temas de esta selección musical y ahora es momento de escuchar Keep Your Head Up, Outtakes, que hace referencia a una toma alternativa muy especial de una de las canciones más emblemáticas del cantautor británico Ben Howard. Este tema fue lanzado en el año de 2011 como parte de su álbum Every Kingdom. Y esta versión, a diferencia de otras, tiene una toma final de estudio que captura al cantante jugando con la estructura de la canción y también cambiando un poquito la letra de este tema, haciendo algunas variaciones en los versos y también pequeños titubeos que vamos a poder escuchar. Así que te dejo con Ben Howard, Keep Your Head Up, Outtakes, y ya volvemos.

llegamos al final de esta selección musical de martes, en donde estuvimos escuchando algunos temas acústicos en inglés. Y para cerrar tenemos Malibu, pero en la versión acústica, un tema de Miley Cyrus de 2017. Y a diferencia del tema original, pues aquí elimina los sintetizadores y también el ritmo pop playero para tener una versión, pues, en donde podemos escuchar más la voz de Miley Cyrus con un registro crudo y también áspero. Y de esta manera finalizamos con la selección musical. Del micrófono se despide Paola Juárez, agradeciendo en los controles a Víctor Sony. Hasta la próxima.

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6: Temperatura 30 grados centígrados.
7: Son las 11 con 3 minutos.
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9: Les damos la bienvenida a una emisión más de su programa Conexión, Salud y Familia. Al micrófono les saluda a la doctora María Edith Gómez Gamero. También agradecemos el espacio brindado a esta emisora universitaria, al licenciado Ricardo García y director del Radio UAEH Actopan y a Misael Prisciliano en su producción. En esta ocasión estaremos hablando de un tema muy importante. Y bueno, pues la ocasión anterior también estuvimos hablando con el experto en estos temas, que es el tema de las emociones desde el enfoque humanista existencial. Y por ello contamos con la participación del experto, que es el maestro J. Gersaín González Granados. Y me gustaría iniciar la entrevista preguntándole al maestro J. Gersaín González Granados, ¿cómo se conceptualizan las emociones en una situación así?
10: Bien, pues antes que nada, muchas gracias por la invitación. Un saludo a todas las personas que nos alcanzan a escuchar y que se conectan a veces tal vez sin querer, sin saber qué es lo que van a encontrar. Y pues recordando entonces que nos habíamos quedado hablando de las emociones en situaciones de crisis existencial, ¿no? cómo se conceptualizan, pues las emociones se ven como una reacción, una forma de responder ante las circunstancias. Planteábamos la ocasión anterior que las emociones no son algo que simple y sencillamente emergen en el sujeto, en la persona, ¿no? Que al contrario, se dan en respuesta a una circunstancia, a una situación, a algo que las detona en la dinámica del día a día, ¿no? Entonces, desde esta perspectiva, enojarse con uno mismo o de pronto ponerse triste o estar triste de la noche a la mañana sin una razón clara, no es posible. Al contrario, se ve como algo está pasando en el sujeto que detona precisamente la emoción. Aunque a veces la persona tenga esta sensación de no saber por qué, muchas ocasiones son ideas que vamos correteando, que se quedan rumeando ahí en la cabeza de las personas y que incluso nos acostamos con ellas, ¿no? En los sueños.
9: Nos vamos a dormir con ellas.
10: Así es, nos vamos a dormir con esta idea o con esta sensación que no termino de resolver, pero que ahí la dejo en el saco, ¿no? Cargándola, la traigo arrastrando. Todas estas, por muy pequeñas que parezcan, una de dos, o la emoción ya es muy grande, se hace muy grande y ya es imposible no verla, o son pequeñas que se van acumulando poco a poquito hasta que el saco se revienta por sí solo. Entonces, no es que yo me enoje conmigo mismo, estoy enojado, estoy molesto por alguna razón con alguien, pero que moralmente estamos acostumbrados a que el que se enoja pierde, ¿no? O que no te debes de enojar o no debes de llorar o de ponerte triste, y al grado que de pronto preferimos mejor decir estoy enojado conmigo para no decir estoy enojado con esta persona, ¿no?
9: Sí, entonces, bueno, las situaciones, como usted dice, se van acumulando, y por eso es tan importante, ¿verdad?, irnos dando cuenta de qué es lo que está pasando con nosotros.
10: Claro, sí. Tenerlo en la conciencia.
9: Sí, porque dice también otra pregunta, ¿qué papel juegan las emociones precisamente dentro de una crisis emocional o existencial?
10: A mí me gusta verlas, o mejor dicho, explicarlas como un espejo, ¿no? O como una especie de sensor de alerta que te avisa, ¿no?, que algo está ocurriendo. Una injusticia, por ejemplo, me puede poner enojado, una pérdida me puede poner triste. O incluso ver a alguien que significa mucho para mí me puede poner romántico, amoroso, ¿no? Una charada con los compas de pronto me puede poner muy contento y muy feliz. Pero son indicadores de que estoy feliz, ¿no? Que esta situación que está ocurriendo, que estoy viviendo, me tiene feliz. Que de pronto en el contexto tal vez están pasando cosas que no alcanzo a tener de forma consciente muy presentes, pero que poco a poco me van enojando, ¿no? O que poco a poco me están resultando estresantes. El caso, por ejemplo, de lo que llamamos burnout, ¿no? De pronto pareciera que son pequeñas piedritas que se van acumulando. En algunas ocasiones pueden ser muy, muy grandes de un momento a otro. En otros, como pequeñas piedritas que van cayendo también. Y que, sin embargo, conforme esto va creciendo, pues a lo mejor yo me acostumbro a estar enojado todo el día, ¿no? Más con los que tenemos una expresión ahí de serios.
9: Sí. Y el trabajo es el que nos hace enojar, ¿no? Porque ya tengo una cosa. Y viene otra, y me exigen otra.
10: Sí, y también la dinámica social emocional, ¿no? Que fulanito ya se puso serio conmigo, que en la casa me están faltando cosas, que de pronto me están orillando en una circunstancia que no me gusta del todo, y que poco a poquito a veces no nombro porque, híjole, ¿qué van a decir en el trabajo, no? ¿Qué va a decir mi familia? Mi orgullo como proveedor de la casa o como proveedora de la casa tiene que salir a flote, ¿no? Y en este orgullo, pues, no nos damos cuenta que ocultamos lo que en verdad está pasando, ¿no? Sí.
9: Y no les ponemos ni nombre, ni apellido.
10: Ni apellido.
9: Y no las guardamos.
10: Así es. Y entonces ahora sí surge la crisis, ¿no? De el no sé qué tengo, pero como que quién sabe qué pasa conmigo.
9: Y esas crisis yo, bueno, considero que de repente a veces las atravesamos así como que, bueno, hoy me dolió la cabeza, ¿no? Pero hay situaciones de malestar físico más impactantes.
10: Claro, sí.
9: Dice, ¿por qué muchas personas tienden a ignorar o minimizar lo que sienten, incluso cuando algo ya no está bien?
10: muchas ocasiones son situaciones culturales, sociales. Yo mencioné un factor también, ¿no?, como del orgullo personal. Pero en nuestro contexto, por ejemplo, nos han enseñado que el que se emociona además pierde, ¿no? Que no está bien que
9: se llore.
10: Que se llore o que tus enemigos, los demás,
9: te vean llorar.
10: Te vean llorar, te vean débil, ¿no?
9: Sí.
10: Que incluso la expresión de alegría en algunos momentos, tiempos históricos de nosotros como humanidad, la misma sonrisa era prohibida, ¿no? Entonces, sí ríete, pero disimulado, estéticamente bien, ¿no?
9: Correcto. Sí, no con carcajadas.
10: Ajá, no, porque los que se ríen a carcajadas...
9: Uf. No, ya no, ya no.
10: Sí, ¿no? Entonces, vamos por ahí restringiendo nuestro sentir, restringiendo nuestro pesar, que incluso yo recuerdo mucho en algunos contextos en los que tuve la oportunidad de desarrollarme, la frase... que tendrías que aprender a dominar tus emociones, ¿no? Entendida como restríngelas, ¿no? Prohibidas. No tienen
9: no
10: que
9: las desarrolles, sí.
10: Exactamente. Al contrario, tienes que ser frío, ¿no? Tienes que volverte distante, calculador y peor tantito, muy analítico.
9: Y nada de visceral.
10: No, nada, no. No hay tiempo ni cabida para ese tipo de reacciones, ¿no?
9: Entonces sí es complicado y que nosotros mismos, ¿no?, nos estamos complicando la propia existencia debido a ese control de emociones. Y que en muchos aspectos, muchos teóricos, mucha gente lo maneja, ¿no? Que el control de emociones tiene que ser total.
10: Exactamente. Y bueno, salvo la mejor opinión, por lo menos yo lo digo de este modo, ¿no? Hoy funciono mejor enojado, ¿no?, porque tengo que sacar cosas, porque tengo que estar haciendo esto otro. Pero mañana a lo mejor funciono mejor contento, ¿no? Y pasado mañana a lo mejor funciono mejor triste. Puedo aprovechar mi tristeza de tal o cual manera para estar, ¿no?, de una forma u otra. No necesariamente de no puedo estar triste y tengo que estar forzado a una aparente, un rostro aparente, ¿no?, de éxito, de felicidad, que de nada me pasa.
9: De amabilidad.
10: Así es. Nos volvemos hipócritas en otro nivel, ¿no? De pronto la queja está mucho en lo social, de que mi Facebook siempre tiene lo mejor de mi Instagram, mis redes sociales, pero yo en la vida real tampoco puedo permitirme expresar cómo me siento, lo que siento y en qué momentos los estoy sintiendo, ¿no?
9: De hecho, creo que el Facebook ha venido a desarrollar esa parte, ¿no?, en donde que todo lo que hacemos, todo tiene que estar bien, todo tiene que estar perfecto, ¿no? Y que da una imagen de nosotros como de perfección. Y en realidad, bueno, pues la gente no sabe ni siquiera cómo estamos.
10: Sí, claro. Y aquí cito a lo mejor a algunos amigos míos que decían: el ser humano no es perfecto y tal vez no tendría por qué serlo, ¿no? Lo que sí somos seres perfectibles, pero perfectibles es en el proceso, no es llegar a un punto cumbre, ¿no? Tal vez la única manera de llegar al punto máximo de mi intento de perfectibilidad, pues sería en la muerte, ¿no? Y de ahí, quién sabe qué más venga después, ya no voy a saber.
9: Exactamente. Bueno, es el momento de hacer un corte promocional. Los invitamos a hacernos llegar sus preguntas por nuestro mensajero de WhatsApp al 772-10-417-21. No se despeguen de esta frecuencia universitaria, que ya regresamos. Están escuchando Conexión Salud y Familia.
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3: Son las 11 con 20 minutos.
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5: Estamos de regreso en su programa de psicología titulado Conexión Salud y Familia. Acabamos de escuchar la nota del día y recapitulando algo del bloque anterior, me gustaría continuar con nuestra plática de este día preguntando a nuestro experto invitado, al maestro J. Gersaín González Granados, si alguien que nos escucha se identifica con este tipo de experiencia, ¿qué podría empezar a observar en sí mismo?
6: Es muy buena pregunta. Casos, ¿verdad? Sí, porque tenemos maneras muy diferentes de reaccionar, ¿no? Por ejemplo, y lo dejo para ver quién empata conmigo, que espero que sean varios porque culturalmente creo que es una forma de expresarlo, ¿no? Pero en mi caso, llego a quedarme callado.

0: como ensimismado, ¿no?
1: No responder.
0: A no responder.
1: Ni para bien ni para mal.
0: Sí, no. Y al contrario, a lo mejor más para mal, si me están pregunte y pregunte y llega el ratito en el que
1: ya te fastidiaste.
0: Pero también, esta es parte importantísima, la ocasión anterior habíamos dejado una invitación a que prestaran atención, espero que lo hayan podido hacer, que cuando alguien en la calle te preguntara cómo estás, le dijeras realmente cómo te sentías, ¿no? Cómo estabas. Y entonces, este ejercicio nos iba a permitir voltear a vernos. A ver, Gersa, ¿cómo estás hoy? ¿Me duele la cabeza? No, me duele la cabeza. ¿Me duelen los pies, los brazos, los hombros? ¿Siento tensión en la espalda? Sí, ¿no? ¿Qué está pasando, no? Entonces...
1: Porque de repente ni nos damos cuenta que nos duele.
0: Así es. Estamos muy habituados a prestarle atención a casi todo. Sí. Menos a nuestros propios sensores, ¿no? Recordar que, por ejemplo, cuando yo estoy feliz... me llega a doler la cara de tanta risa, ¿no? La sí. Pancita de tanta carcajada. Pero cuando estoy triste y no lo he comunicado, a veces se siente el nudito en la garganta, ¿no? La sensación como de un estómago vacío, hueco, medio bofo. Cuando estoy enojado, pues el ceño fruncido, estrés, dolor de cabeza, dolor de espalda, que son indicadores. Y a lo mejor una vez que lo noto, puedo comenzar las preguntas mágicas. ¿Con quién estoy enojado? ¿Con qué circunstancias o situación me hizo enojar para dejar de negarlas, de pasarlas desapercibidas? Si estoy feliz, pues esa me encanta, porque la gente sí. De pronto piensa que ir a terapia es solamente ir cuando me duele o cuando no puedo superar algo, ¿no? Pero les digo, también puedes sí. Ir cuando te sientes bien, ¿no? Y muy pocas personas aprovechan ese ofertón. Me siento bien, puedo ir a la sesión de terapia y puedo explorarlo para sentirme muchísimo mejor. Porque no todo es siempre llorar, ¿no? o berrear como en una sesión dolorosa. Y entonces, si yo estoy contento, pues analizar, pensar, buscar qué cosas son las que me gustaron tanto de mi día a día que me pusieron muy contento, ¿no? Y meterlas o incluirlas más en mi vida, ¿no? Así es. Que la sesión con mi perrito, que de pronto encontrarme a mi pareja, que de pronto encontrarme con amigos o descubrir que puedo tener más amigos, que de esta persona nueva que acabo de conocer me gustó mucho, si puedo integrarla o no a mis relaciones, ¿no?
1: Y comparando incluso, yo siento que hasta competencias, habilidades que nosotros mismos estamos descubriendo, porque luego ni sabemos que podemos hacer cosas, ¿no?
0: Así es, aunque parezcan muy pequeñas, ¿no? Uh-huh. Me gusta mucho la película de Soul, una recomendación por ahí para quien guste, pero ahí hay un extracto donde dice uno de los personajes, ¿puedo caminar? Soy bueno en eso, puedo estar caminando toda la vida, ¿no? O puedo respirar, comer, disfruto mucho cuando eso.
1: Sí, porque en ocasiones cuando estamos enfermos de repente ya no podemos comer todo lo que queremos.
0: No, ya no. Y ya son restricciones que a veces uno extraña, ¿no?
1: Ya cuando una cuestión médica está presente en nuestra vida, pues ya no podemos hacer muchas cosas. Como por ejemplo, dice usted, es que me gusta comer. O sea, sí, disfrutar cuando podemos y cuando estamos en condiciones.
0: Así es. Y cuando ya casi no, porque también nos vamos a dar cuenta de eso, claro. ¿No? Si volteáramos a ver nuestros cuerpos, a prestarles atención, nos daríamos perfectamente cuenta cuando algo ya no funcionó igual, que ya no estoy procesando bien los alimentos, algunas bebidas que ya me caen pesadas, ¿no? En situaciones, por ejemplo, de alcoholismo, de tabaquismo, adicciones, las personas mismas se dan cuenta cuando tienen energía de más que no están utilizando en nada, ¿no? Cuando ya el hígado empieza a ya no procesar el alcohol de la manera más habitual o natural posible, ¿no? Ya tiene sus restricciones, las lagunas mentales son más grandes, son más frecuentes, los malacopa que de pronto les llaman, ¿no? También aparecen como sensaciones de que algo se me borró el cassette.
1: Y algo dice, hice o dije, ¿no?
0: Ajá, y bueno, ya en ese momento... Tú notas cuando eso ya no es habitual, ¿no? Entonces sería muy buen momento para volver, rebobinar y tomar nuevas decisiones, ¿no?
1: Incluso ir cambiando, ¿verdad? Algunos hábitos, algunas situaciones, que es el momento precisamente, ¿no? Para reflexionar y para... Si ya nuestro cuerpo no nos está respondiendo como hace 10 años, habría que analizar, ¿no? También.
0: Claro. claro. Incluso creo que de ahí se sería un punto muy especial, ¿no? Porque es el darte cuenta de que algo está pasando y que nuevas posibilidades están disponibles para mí. Y entonces tomar la oportunidad de atreverte, a lo mejor si no lo has hecho, ¿no? De y acudir con algún especialista en salud mental. Tal vez no porque me sienta yo loco, porque ese es un estereotipo muy, ya muy, muy presente todavía en nuestra sociedad.
1: Sí, muy, pero muy
0: que
1: marcado.
0: Ya no es bueno.
1: No.
0: Ya incluso grandes artistas o grandes personas abiertamente han dicho, ¿no? Pues yo vi mejoras o vi cambios cuando acudí con el psicólogo o con el psiquiatra incluso, ¿no? Vi cambios, he notado cambios en mi vida. Y pues entonces ya sería, discúlpenme por la expresión, pero ya chole con esos estereotipos. Darnos la oportunidad de acercarnos con alguien que pueda acompañarnos, asistirnos, apoyarnos y ver qué se mueve, ¿no? ¿Qué recuerdos se están atorados o qué situaciones tengo ahí enganchadas? ¿Cómo podría yo afrontarlas diferente o asimilarlas distinto para darme una oportunidad de construir algo creativo, ¿no?
1: Que no me sigan haciendo daño, ¿no? Porque esa, cuando no se expresa, cuando no se va con un terapeuta, con una persona especialista, pues es muy difícil que uno mismo solos queramos hacer las cosas y queramos procesarlas.
0: Sí, por supuesto. Y ahí va un tip que no hemos pedido y que a lo mejor nos va a sacar un poquito del ritmo, ¿no? Pero que creo que es también muy necesario, ¿no? La diferencia entre un especialista y una persona X. Porque la persona X te podría dar un consejo, así es. Y te va a acompañar y decir, sí, no, sí, cierto, sí, sí. Tú estás bien, los demás están mal, ¿no? Pero el punto no es ese, porque a veces el punto también es necesario ver en qué también he contribuido para que la situación que me enoja ocurra, y a veces no nos gusta aceptar que también hemos sido los malos del cuento, ¿verdad? Pero no te lo va a decir cualquier persona, ¿no? No te va a confrontar hasta eso cualquier persona.
1: El especial... Al contrario, le van a dar a uno por su lado.
0: Sí, ¿verdad? No, hombre, y un neurótico validando la neurosis del otro.
1: Imagínese.
0: Y entonces, bueno, se vuelve una rutina que, claro, aparentemente es muy común, que aparentemente va a ser sana, pero que en ningún punto va a tener un aspecto innovador, propositivo u óptimo para las personas, ¿no?
1: Sí, porque es exactamente un especialista nos va a ver en todas nuestras dimensiones, nos va a analizar en todas esas situaciones que de repente ni siquiera queremos mencionar, ni siquiera queremos hablar, es que bueno, sí he contribuido, pero sí, entonces ahí es cuando el especialista es el que nos tiene que dar, bueno, pues las pautas a seguir. Y la comadre pues nos va a decir, sí, sí, sí, síguele, ¿no?
0: Así es. O el típico, porque luego también he escuchado mucho estos anuncios, ¿no? De Juanito, el chamán o el curandero de no sé qué. Que te dice, en el trabajo tienes problemas. Sí, sí, sí. Si no afrontas las cosas de manera directa, si no haces lo propio para solventar las circunstancias que laboralmente, en este ejemplo, están ocurriendo, claro, o sea, cualquiera va a tener problemas, ¿no? Si tu solución es prender mágicamente una vela o irte a bailar a Chalma o echarte un montón de humo, pues sí, no, ahí no va a haber ninguna mejora en ningún sentido, ¿no? Claro.
1: Pues para finalizar, ¿qué diría una persona que hoy se siente sin rumbo o con una sensación de vacío en su vida?
0: Primero, que posiblemente tiene que voltearse a ver. Tiene que notar las circunstancias y empezar a nombrarlas. A veces no nos van a gustar, porque a veces quienes nos aman nos hacen enojar, y aceptar que a lo mejor estoy molesto por esta circunstancia o que estoy haciendo cosas para lograr ciertos aspectos no siempre es malo. Al contrario, es puede ser muy provechoso, ¿no? Tener las cosas claras. Y a partir de ahí comenzar a tomar decisiones.
1: Resignificando, ¿no?
0: Resignificando, reacomodando. Pero sobre todo decisiones que a veces nos pueden doler. Alejarte, soltar.
1: Sí, pero que finalmente van a ser necesarias en nuestra vida si queremos estar mejor.
0: Claro, claro.
1: Bueno, pues hemos llegado al final de esta emisión más de Conexión Salud y Familia. Agradezco la sintonía de cada uno de los radioescuchas desde distintas partes del Valle del Mezquital a través de esta frecuencia universitaria. Agradezco la participación de nuestro experto invitado, el maestro J. Gerstein González Granados.
0: Gracias.
1: No sé si quiera decirles algunas palabras a nuestros radioescuchas.
0: Pues que en el mundo podrían encontrar mucha variedad de personas, que tal vez puedan escuchar o hacer como que oyen, pero que un especialista tendrá siempre los brazos abiertos y estará ahí para acompañarlos. Y si dentro de eso podemos estar nosotros o puedo estar yo, con toda la confianza, ahí nos pueden seguir en redes sociales y estamos para acompañarles y asistirles en los procesos más críticos de la existencia humana.
1: Muchísimas gracias. Y bueno, en controles de grabación y participación, en controles de grabación y en la producción de este espacio, agradezco a Ricardo García y a Misael Prisciliano por el apoyo y tiempo brindado en estas cabinas de Radio Universidad Autónoma del Estado de Hidalgo, Actopan. Al micrófono se despide la doctora María Edith Gómez Gamero. No se pierdan la retransmisión de este sábado en punto de las 14 horas. Nosotros nos escuchamos con un tema interesante en la siguiente emisión. También nos pueden escuchar en Suma Radio Pachuca los martes a las 11 de la mañana y en Suma Radio Huejutla los lunes a las 11 de la mañana. Muchísimas gracias. Hasta luego.
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14: Son las 11:35.

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1: Son las 11:51.

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8: Temperatura 35 grados centígrados.
9: Son las 12 con 3 minutos.
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0: Hola amigos, amigas, bienvenidos a una emisión más de Senderos de Otoño. Este es su programa para platicar de vejez, ancianidad, la familia y mucho más. Y me dicen, ¿qué mucho más? Pues mucho cultura, sociedad, comida, bebidas,
1: libros,
0: discos, museos, humor. Chismes. Sí,
1: chismes, un poquito.
0: Un poquito. También, también son amenos. Mientras no sean destructivos, son amenos.
1: Sí. Tardeadas.
0: Tamaladas. Las baladas. Y desde luego, al maestro con cariño.
1: Sí, efectivamente. Es una canción que estaba en la rocola. Recuerdo que había muchos cafés, en, bueno, más bien, loncherías. Uh-huh. Loncherías. Y en la lonchería estaba, podías tener una moneda de 20 centavos, colocarla y darle un clic y aparecía ahí la melodía y la dedicabas cuando iba entrando tu maestro a comprar un cigarro, se la ponías ahí al maestro sí, con
0: para
1: cariño, ¿no?
0: Para caer bien,
1: ¿no? Sí. Y sobre todo una película que como
0: bueno, la intérprete, ¿te acuerdas de ella?
1: Sí, Lulú, ¿cómo no? Yo creo que nuestra generación la recuerda muy bien.
0: Sí.
1: Y sobre todo cuando tenías alguna angustia de obtener una buena calificación o ya regular o no se presentó en la escuela, la dedicabas a los profesores.
0: A los profesores.
1: Sí, sí, ¿cómo no?
0: Sí, además creo yo que fue una película que rompió muchos esquemas de la época, Evaristo.
1: Sí.
0: Bueno, estoy platicando con Evaristo Lubián, buen amigo, universitario, cronista de la universidad, yo así lo reconozco.
1: Ya en retiro, dice.
0: ¿Cuál en retiro? Sigues trabajando en esto y es que eso no lo puede uno dejar, ¿no? Y además que nos comparte esa curiosidad por la universidad y aquí andamos en estas tareas. Y bueno, pues, Evaristo Lubián, estábamos aquí recordando la película El Maestro con Cariño con Sidney Poitier. Este actor alto, negro, con un gran porte, pero ¿por qué rompió?
1: Es cuando comienza a clasificarse la raza negra, ya no se le da el término negro, ¿no?
0: No,
1: la
0: exacto.
1: Raza negra. Sí,
0: sí. Y rompía esquemas porque es una de las primeras películas en que un negro, una persona negra, bueno, un negro, lo estamos diciendo además con mucho respeto, es protagonista de la película.
1: Sí. Lleva todo el rol de la película.
0: Sí.
1: En torno a él.
0: Es un profesor, es un profesionista, un universitario con muy buena calificación, pero en lo que consigue trabajo lo contratan como profesor eventual y urgente, emergente, de una escuela de alumnos problemáticos.
1: Sí, así es.
0: Y él llega siempre impecablemente con traje, desde el primer día hasta el último, y los alumnos empiezan a jugar a que y lo van a tratar igual que a los demás y a correrlo. Y se va imponiendo, no con gritos, no con sombrerazos, sino con una actitud enérgica, pero respetuosa.
1: Así fue.
0: Sí.
1: Ahora es que sí, así fue la película. La película se conserva, yo hace unos días todavía la vi en la televisión comercial, que no la veo a propósito, pero estaba ahí anunciada.
0: Estaba anunciada. Entonces, bueno, una película que además nos enseñó mucho de lo que es la existencia del profesor y sus dificultades en muchas de las escuelas de todo el mundo, no son exclusivas de México, ni de Pachuca, ni de... No, de todo el mundo. En todo el mundo hay escuelas problemáticas, barrios marginados, y aún escuelas de niños fifís también son problemáticas, a veces creo que peor.
1: Sí.
0: Cada quien sabrá su chiste, cada quien sabrá su cuento. Así que no hacemos una acusación en específico, pero tenemos una larga experiencia, Evaristo, más de 50 años dedicados a la docencia.
1: A la docencia, exactamente.
0: Sí.
1: Más estuvimos por ahí compartiendo nuestros conocimientos con los compañeros.
0: Uh-huh.
1: La palabra compañeros a los alumnos.
0: Exacto.
1: Sí, es un buen término que hubo, ¿eh?
0: Sí.
1: Nuestros compañeros. Buscamos la igualdad.
0: Sí, efectivamente. Yo creo que fuimos también de esa generación que buscó decirle a los alumnos, tú y yo somos individuos de este mundo y compartimos, como dice la canción, estamos compartiendo este momento. Y yo a muchos les decía, Estuvimos juntos en la secundaria, tú como alumno, yo como profesor, pero estuvimos juntos en la secundaria.
1: Ah, efectivamente.
0: Y compartimos muy interesantes momentos, a veces tensos, a veces difíciles. Difíciles no por confrontaciones necesariamente, sino porque no sabía uno cómo explicar ciertas cosas para que las entendieran de mejor modo.
1: Sí.
0: O no sabía yo explicarme de mejor manera también.
1: Sí, sí, sí. Uh-huh. Y sobre todo que el profesor tenía una gran cultura, ¿no? Venía con una gran cultura sobre un tema que iba a abordar en la escuela.
0: Claro.
1: En la clase, en la materia.
0: Sí.
1: Y eso era importante.
0: Porque además no fuimos profesores de carrera normalista, Evaristo, pero nos preocupamos y mucho por ser buenos profesores empíricos. Pero también estudiamos algo respecto a pedagogía didáctica y tratamos, y desde luego la materia disciplinar para ser los mejores profesores
1: sí.
0: posibles.
1: Así fue, así fue.
0: Pero además algo importante, Maristo, lo aprendimos de nuestros viejos, grandes maestros.
1: Sí, siempre los tuvimos como un referente.
0: Uh-huh.
1: Un referente.
0: Pero además ya señores y señoras mayores.
1: Sí. Sí, sí, sí. Y es que cuando hablas de nuestra universidad, porque sigue siendo nuestra,
0: uh-huh.
1: Cuando hablas de nuestra universidad te tienes que remitir a 1869.
0: Claro.
1: Y te remites, y a mí en lo particular me hubiese gustado conocer a dos profesores de aquella época.
0: Ah, sí.
1: A don Antonio Peñafiel Barranco, ajá. Nacido en Atotonilco, todavía estado de México.
0: Claro.
1: Pero que estuvo en el instituto, ahí en Abasolo, donde usted lo conoce.
0: Sí.
1: El viejo, la vieja casona del instituto. Uh-huh. Y él, toda una eminencia, reconocido internacionalmente.
0: Sí.
1: Él hace unos trabajos extraordinarios sobre arqueología.
0: Efectivamente.
1: Arqueología.
0: Cuando no existía el interés oficial formal por la arqueología.
1: Exactamente, es una arqueología. Y lo interesante es que este personaje, don Antonio Peñafiel, que me hubiera gustado recibir clases de él,
0: uh-huh.
1: dejó como herencia en la universidad, porque a ti y a mí me consta que lo vimos, sus documentos, todavía su libro, de los originales que dejó para la universidad,
0: sí.
1: están ahí.
0: Sí.
1: Lo vimos hace 5 o 6 años, cuando se inauguró la librería Carácter, que obtuvimos para ella una fotografía e imprimimos unas imágenes de ese texto.
0: De este texto, sí.
1: Me hubiera gustado estar con él. Y sobre todo hizo un mapa geodésico, aprovechando otro personaje que me hubiera gustado recibir clases de él, don Emorio Andrade, de Huauchinango. Él vino y él fue el encargado de un observatorio que funcionó por más de 100 años en la
0: claro.
1: universidad.
0: Y hasta hace sitio, muy pocos años muy poco. Fue cambiado de allí por la Comisión Nacional de
1: Agua.
0: Del agua.
1: Sí, yo dije, pero queda el edificio.
0: Queda el edificio. Es más, gótico. Se adaptó la capilla, la vieja capilla se adaptó para en el nivel de los campanarios construir lo que sería la sección del observatorio de la universidad. Bueno, en el ICLA. Luego en la universidad, en el ICL, luego en el ICLA y luego en la universidad.
1: Sí, son maestros que nos hubiera gustado tener, bueno, en lo sí. particular. Y sobre todo, este personaje, Antonio Peñafiel, lleva un estudio del observatorio, lo lleva a París, a la Feria Mundial de París en 1899. Imagina qué currículum tendría yo de ese profesor, mi profesor, don Antonio Peñafiel.
0: ¿No te tocó porque ya el salón estaba saturado?
1: Ya estaba saturado.
0: Ya está, caray.
1: Sí, él de alguna manera deja de ejercer la profesión. La docencia allá a principios del siglo XX.
0: Claro.
1: Esos dos personas me han costado. Y otro personaje que seguramente te hubiera gustado conocer, a Teodomiro Manzano.
0: Definitivamente.
1: Don Teodomiro Manzano.
0: Don Teodomiro Manzano, este gran profesor. Además, ya murió anciano y siguió trabajando hasta los últimos días
1: sí.
0: de su vida. Y el otro día nos encontramos con Sergio Trevedan Cravioto. Y nos decía que donde estuvo su casa, en la calle de Matamoros, bueno, más bien a la vuelta, estuvo la escuela de don Teodomiro Manzano. La casa de los papás de Sergio estuvo en Matamoros y esta calle que va a dar al río, se me escapa el nombre, y enfrente del monumento, donde hoy hay una zapatería, allí estuvo antes el edificio de correos y antes allí fue la escuela de don Teodomiro Manzano.
1: don Teodomiro Manzano, a escuchar. A él debemos, y lo deben los historiadores, y de alguna manera lo hemos tomado de referencia, los anales

0: nuestra institución. Regresamos enseguida.
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1: Son las 12 con 18 minutos. 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

0: Pues aquí regresamos, ahora escuchamos al maestro con cariño, pero con los Rockin' Devils. ¿Te acuerdas de este grupo?
1: Sí, Evaristo? Los Diablos del Rock, ¿cómo no? Sí. Un grupo de Baja California, si no mal recuerdo, de Baja California, Sonora. Ellos vienen a la Ciudad de México y se dan a conocer y hacen muchos covers. Un cover de estos es al maestro con cariño, con la cantante Blanquita. Sí. Y todavía siguen vigentes, sigue al frente de ese grupo su director, que es el cantante.
0: Mal haría que no lo dijera, si nosotros éramos de esa fecha y seguimos vigentes.
1: Y ellos vinieron a Pachuca, estuvieron en el... había las caravanas Corona y venían a...
0: Claro.
1: Venían aquí a la Arena Afición de la ciudad de Pachuca.
0: ¿Te acuerdas qué bonitas eran esas caravanas Corona?
1: Y venían sus grupos, ahí los conocí también. Los Rockin' Devils.
0: Los Rockin' Devils, así que... de verdad, esta canción de esta película que se la recomendamos. Y a propósito de películas, quiero decirle que nos habló Salomón Morales. Él está en el sistema de televisión de Suma. Pero además quiero decirle que Salomón es además de un buen amigo. Salomón estudió ciencias de la comunicación.

0: Un gran cinéfilo y cineasta, hizo una maestría en algún aspecto del cine y precisamente me mandó una invitación dando a conocer que han establecido un cineclub en el edificio central, en la Sala Pilar Licona. Ahorita están con un ciclo de películas mexicanas, y las tienen, estoy aquí tratando de abrir, pero como verá usted, soy de otra generación, sí, y no puedo abrir mi...
1: Mientras Marcial, que recuerdo que en 1968, el entonces presidente de la Federación de Estudiantes, ya ahora desaparecido, el maestro Zúñigas, Hernán Mercado, que todavía lo mandamos a saludar, a Hernán Mercado, ellos se encargan de hacer la primera promoción, de obtener un cineclub, y lo instalan allá en Abasolo, y comienzan las películas tradicionales de los universitarios, El Ciudadano Kane, El Señor de las Moscas, comienzan a llegar todas esas películas que todavía había que ir por ellas a la Ciudad de México. En un costal, y las traías, venían enlatadas, ahí viajabas en el metro y llegabas con la película. Pues ella es uno de ellos, de los iniciadores, pero ellos la llegaron a proyectar todavía no en 16, sino en más milímetros, en razón de que se habían instalado en la parte alta del Salón de Actos Baltasar Muñoz Lumbier, se había instalado un gran aparato para poder reproducir películas. Comenzaron en 68 el cineclub.
0: Y además, cine de culto. Pues aquí Salomón nos está invitando a que mañana, 20 de mayo, a las 6 de la tarde, en el entrada gratuita en la sala Dr. J. Pilar Licona, Olvera, otro gran maestro grande de la universidad, que formó muchas generaciones de buenos médicos.
1: Que fue el primero que dio clases de medicina en Abasolo en 1945, si no mal recuerdo.
0: Creo que sí.
1: Fisiología, según la referencia.
0: Fisiología, que era además complicadísima.
1: Don
0: José Pilar Licona. Bueno, en la sala Pilar Licona, nombrada así en su honor, mañana 20 de mayo a las 6 de la tarde van a proyectar Cuento de Hadas para Dormir Cocodrilos, de Ignacio Ortiz Cruz, con música original de Lucía Álvarez. Narra el viaje, le leo aquí la síntesis por si le interesa, el viaje hacia sus orígenes en busca de su salvación y la de su pequeño hijo autista. La trama se entreteje con diversos acontecimientos históricos de la Guerra de Reforma, la Revolución Mexicana y la emigración a los Estados Unidos y la época actual, elementos que modifican los destinos de un hombre y sus descendientes. Una película muy interesante, se la recomiendo definitivamente. Ahorita está dentro del ciclo de música y cine mexicano contemporáneo. Vaya a verla mañana. Y estaremos cada semana comentando algunas de las películas que se proyectarán. Le agradecemos a Salomón Morales, también buen maestro de cine, y bueno, seguimos en contacto.
1: Sí, no, solamente Jaime Flores Zúñiga, que era el presidente de la federación,
0: sí,
1: junto con Hernán Mercado, son los que realizan la promoción para traer el cineclub, que estaba de moda en las universidades.
0: Claro.
1: 1968, luego 1967.
0: Tú también lo retomaste, yo lo retomé después otro tiempo.
1: Sí, hicimos cine de debate.
0: Sí, yo creo que es una inquietud siempre, además no puede dejar de verse buen cine.
1: Con Ignacio Retes, que venía.
0: Bueno, esta segunda parte vamos a seguir hablando, aunque sea muy de carrera, de algunos viejos maestros de la universidad, porque en la otra quiero que hablemos de otros aspectos.
1: Correcto.
0: Entonces, grandes viejos maestros.
1: Yo te voy a citar algunos que se les hizo algún reconocimiento. Había una asociación de egresados en la universidad que se encargaba anualmente de reconocer a algunos profesores, y algunos llegamos a conocer por nuestra generación, por la edad, y otros solamente de dicho, de referencia. Yo te doy, te
0: y cito, a los vivos les dimos su reconocimiento, sí, en presencia. Con mucho gusto.
1: Te cito uno, si nos detenemos en el que quieras. A ver, los voy a citar: la médica cirujana Alicia Besiés Esquius, Carlos Borja Mesa, Gilberto Quiroz Bravo, Ulamberto Lagarde, Luz María Nieto Bravo, Manuel Colona Rojas, Pedro Espínola, Rubén Licona Ruiz, Tomás Dévero, en esta zona.
0: Tomás Dévero también. ¿Por qué te parece que es grandioso en la universidad? Todos lo son, pero el profesor Dévero, por una razón. Fue como la conciencia escondida para que el instituto se cobrara vida como universidad.
1: Efectivamente, junto con otros personajes.
0: Sí.
1: Y después cuidó los dineros de la universidad por más de, bueno, del instituto y luego de la universidad por más de 40 años.
0: Sí,
1: sí, sí, sí. Sí, sí. Sí. Y los que tuvieron la oportunidad de recibir de alguna manera, era profesor normalista,
0: sí.
1: Tenía la vocación, fue un extraordinario profesor, por lo que sabemos.
0: De matemáticas.
1: De matemáticas.
0: Sí.
1: Grande profesor para recordar.
0: No, además, lo que dices, yo creo que la universidad le debe memoria a muchas personas, pero a dos en especial, al doctor García Isunza, otro gran maestro, que fue el que empezó a gestar la idea de la universidad. Desde primero transforma el ICL en ICLA, consigue la autonomía en el 48, pero ya empezaba a gestar la idea de la universidad, y seguramente el profesor Devereaux platica con él, retoma la idea y la sigue alimentando y apoya al licenciado Licona Ruiz y a profesores de la época para que se gestara y se transformara el instituto en universidad el 3 de marzo de 1961.
1: Y don Carlos Ramírez Guerrero.
0: Caray.
1: Caray, don, de los luchadores del movimiento de 1929 allá en México para obtener la autonomía de la UNAM, otro profesor.
0: Otro.
1: Que
0: gran.
1: Sí, nos tocó escuchar
0: sus cátedras. Y un extraordinario orador.
1: Exactamente.
0: El discurso que da cuando se transforma el instituto en universidad es singularmente brillante.
1: Sí, así es. Vamos a otro bloque. La profesora Besías Gómez Sotres, don Carlos Ramírez, que lo quedo de comentar, Jesús Ángeles Contreras, J. Pilar Licona Olvera, del cual
0: ya lo mencionamos,
1: Nicolás Licona Ruiz, Rafael Carabioto y el profesor Reinaldo Gómez. Otros personajes.
0: Sí.
1: Tienes a quienes han construido.
0: Viviano Gómez.
1: Viviano Gómez, otro personaje también, de Tizayuca, si no mal recuerdo. No, de Atotón.
0: Tizayuca,
1: sí. Tizayuca, sí, don Viviano. Todo un gran poeta, escribió mucha obra. Poeta,
0: y de una sencillez, de una modestia y de una erudición inconfundible.
1: Me dio clases en la preparatoria en 1968-69. Me tocó todavía recibirse.
0: ¿De qué te dio clase a ti?
1: Daba clases de literatura.
0: Sí.
1: Sí, un extraordinario maestro.
0: A mí también.
1: A pesar de su edad.
0: Literatura, con mucha dificultad, pero siempre con mucho entusiasmo. Nunca le faltó el entusiasmo para dar clase.
1: Yo creo que Rafael Carabioto dejó una obra interesante que se llama El libro y la cultura, donde cita la división de lo que es la cultura y lo que es el arte. Muy claro lo deja establecido ahí en una ponencia que presenta. Y también escribió poco en referencia a la literatura.
0: Sí.
1: Escribió poco, pero más sin embargo fue un gran profesor.
0: Escribía poco, pero platicaba mucho.
1: Efectivamente.
0: Y con esas pláticas que teníamos con él, además de intercambiar anécdotas, ocurrencias, a veces uno que otro chisme, aprendíamos mucho porque era un hombre con una gran erudición también.
1: Sí, otro bloque, don Alberto Suevich, don Alfonso Murguía, César Becerra Archer, Héctor Valdelamar Frank, Arturo Peón Ancona, el profesor Efrén León Arriola.
0: Ah, don Efrén León, ¿qué comentas de él?
1: Todos los que tuvimos estuvimos inscritos ya sea en el ICLA, en la universidad, en la secundaria oficial de Pachuca, estuvimos con él. Era un profesor de carpintería, un extraordinario profesor de carpintería, un ebanista.
0: Un artista
1: que tenía que lidiar con nosotros como estudiantes, pero más sin embargo.
0: ¿Qué lidiar si nos da unos coscorros?
1: Sí.
0: Si no le decíamos.
1: Sí,
0: no nos golpeaba, pero tenía una presencia, una voz así gruesa, que nada más pegaba, levantaba el tono un poco y metía el orden.
1: Sí.
0: Bueno, vamos a dejar aquí la serie de profesores, de verdad. Algún día retomaremos este tema porque. ¿Sabes qué? Porque tenemos en la segunda parte otra efeméride que ayer se cumplió y por eso quiero que la abordemos.
1: Yo solamente quisiera citar que también de esos del movimiento 68, Jorge Quirós Sánchez también colabora para la integración de la universidad.
0: Claro.
1: Don Jorge Quirós.
0: Claro, no del 68, del 29.
1: Del 29, no, pero perdón, la universidad, la creación de la universidad 61 también. contribuye.
0: Ah, sí, desde luego. El licenciado Jorge Quiroz Sánchez, que además fundó la secundaria, fue el director fundador de la secundaria oficial. Vamos a ir a un corte promocional. Regresamos para darle un giro a nuestro programa que le va a resultar interesante el tema que también hemos preparado. Regresamos enseguida.
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16: Son las 12 con 35 minutos.
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0: Pues aquí regresamos, amigos, después de haber escuchado el inicio de cuadros de una exposición de Modesto Mussorgsky, este extraordinario músico ruso, que además, bueno, esta pieza es excepcional, yo se la recomiendo. En la siguiente parte vamos a entrar con la misma pieza, pero en piano, y yo se la recomiendo ampliamente porque de verdad, cuando usted la escuche, haga cuenta que está en un museo y que va cambiando de sala en sala, que está en una pinacoteca viendo cuadros diferentes, temas diferentes. Por eso la escogimos, porque aquí con Evaristo queremos platicar hoy de otra efeméride muy, muy, muy nutritiva culturalmente. La hemos disfrutado a lo largo de la vida y la queremos recomendar a nuestras amigas, nuestros amigos de la tercera, la cuarta edad y todo lo demás que venga, que no dejen de disfrutar. El 18 de mayo se conmemora el Día Mundial de los Museos. Y esto lo genera ICOMOS, una sociedad cultural de protección al patrimonio material de la humanidad, al patrimonio material móvil de la humanidad. Gracias. Entonces, ICOMOS propone que el 18 de mayo se constituya el Día Internacional de los, el Día Mundial de los Museos. La UNESCO lo acepta y desde 1977 se conmemora. Así que con ese motivo estamos en esta segunda parte del programa abordando ese asunto. Por cierto, en 2026 el tema del Día Internacional de los Museos, internacional, yo dije mundial, es internacional, es Museos Uniendo un Mundo Dividido. Qué dramático que tenga este eslogan, este tema, este año, Evaristo.
1: Pues sí, ¿verdad?
0: Qué dramático, porque es muy necesario.
1: Pues sí, y además todos los museos son museos vivientes.
0: Claro.
1: Tan solo a veces el espacio donde está el museo del que se habla tiene una historia muy, muy importante.
0: Sí.
1: Yo hace días estuve en San Luis Potosí, visité el Centro Cultural de San Luis Potosí.
0: Ajá.
1: Donde fue una cárcel,
0: la penitenciaría del Estado.
1: La penitenciaría del Estado. Y hoy un museo.
0: Sí.
1: Es un museo viviente. En claro. Cada espacio tiene una historia que contar.
0: Claro.
1: Hicieron una cosa interesante. Recopilaron o resguardaron parte del mobiliario que estuvo en las celdas. Uh-huh. Y lo que pintaron en esa época los internos.
0: Los grafitis.
1: Sí, es extraordinario. Y aparte sí. de la obra que está exhibiendo, está una obra que se exhibe, cosa uno, extraordinariamente un museo.
0: Sí, definitivamente.
1: Y hablar de museos, si te vas a Pachuca, yo creo podríamos encontrar, por el momento recuerdo tres museos, por el momento. Nuestro museo que está en Abasolo, en el año...
0: Yo diría dos museos, o un museo y una colección.
1: Sí.
0: Primero, nuestro museo, ¿cuál es?
1: Mira, nuestro museo, en 1894, se inaugura un gabinete de mineralogía, geología y paleontología.
0: Uh-huh.
1: Se inaugura allá en Abasolo. Había una capilla para la gente que le interesa el tema, y para los que no, hay que invitarlos. En la parte alta, en el coro, hubo unas modificaciones y se instaló una grada. Uh-huh. Y sobre esa grada, unas viguetas. Y sobre esas viguetas se construyó un museo. Se construyó un gabinete de mineralogía.
0: Uh-huh.
1: Que al paso de los años, al ya no tener la función didáctica de docencia, se convierte en un museo.
0: Uh-huh.
1: Más de cerca de 800 piezas.
0: Así es.
1: Se exhibían en ese momento, en ese lugar, por cuestiones de limpiar el espacio y darle su lugar, se traslada a otro lugar y se construye ex profeso un espacio donde puedan lucir los muebles que son de madera, de pino,
0: cedro blanco,
1: y tiene una referencia a 1894. Hay una crónica interesante, dice que cuando lo van a llevar a otro lugar, tienen que comenzar a desinstalarlo, uh-huh, y se encuentran con la novedad que no tiene ningún clavo.
0: Exacto.
1: Pura era madera ensamblada.
0: Pero son muebles pesadísimos.
1: Pesadísimos, sí. Y en un momento llega a tener su lugar, su espacio, su de resguardo en lo que fue la escuela de ingeniería anteriormente, ajá, el Poli.
0: Sí.
1: Posteriormente, en el año 1992, se adapta un espacio donde fue una biblioteca en Abasolo y se instala allí el Museo de Mineralogía y Paleontología, que hoy es todo un orgullo tener. Claro. De estos museos solamente existen uno que está en la Ribera de San Cosme, en el uno,
0: sí, que es el Museo de Geología de la UNAM.
1: De la UNAM.
0: Hermosísimo, sí,
1: hermosísimo.
0: Recomendado.
1: Y otro que está en Chihuahua.
0: Y el de Guanajuato.
1: Y el de Guanajuato. Son los museos más reconocidos.
0: Sí. Pero es una joya. Usted va a encontrar allí muestras de minerales, de rocas, minerales,
1: fósiles,
0: metálicos y no metálicos, de varias partes del mundo, en una colección cercana a los 800 ejemplares que fueron obsequiados por embajadas de diversas partes, algunos comprados directamente en Europa. Estos son los tiempos del general Rafael Cravioto, que impulsa mucho el equipamiento y la transformación del viejo edificio en lo que hoy prácticamente conocemos. A pesar de sus intervenciones, la idea que conservamos es la de los años 90 con el general Cravioto.
1: Sí, este museo. Uh-huh. Y parte de ese museo se encuentran también los instrumentos de laboratorio que son de 1890 también, sí, de esa época.
0: De la misma época.
1: Que están en ese museo.
0: Y la otra colección, que no constituye un museo, pero sí una colección que finalmente emparienta con la visión de museos que tenemos, es la de Coyolxauhqui, mira, bueno fuera, la de...
1: ¿La chancha dices?
0: Sí, pero es la diosa de los nutrimentos.
1: La diosa Chicomecuatl.
0: Chicomecuatl, diosa de los nutrimentos. ¿Y te acuerdas cuando, bueno, tenía que estar bajo resguardo del Instituto Nacional de Antropología e Historia, como todas las piezas arqueológicas de este país? Pero un par de necios se metieron allí a recuperarla porque... Cuéntanos la historia de la chancha.
1: Bien, se tiene referencia que en 1922 fue localizada. No se ubica el espacio, más que se dan algunos nombres, y esos nombres sí existieron en la matrícula de 1922, están esos nombres. Uno es un apellido Mateos, y a partir de 1925-26 se tiene la referencia que los estudiantes la adoptan como un tótem, una deidad, que en torno a ella se realizan las fiestas de la universidad. Es la diosa, nuestra diosa para ese momento, la diosa de los estudiantes. Sí. Ya nos vamos a ir desde el 28, probablemente 26, y vamos a llegar a 75, donde todavía la chancha, llamada así la diosa Chicomecuat, era adorada por los estudiantes, los de primer año que ingresaban al instituto, que ingresaban a la secundaria y a la preparatoria, tenían que cumplir una serie de ritos y costumbres para poder venerarla, una fecha especial que era el
0: paseo del perro.
1: El paseo del perro.
0: En la semana de las fiestas estudiantiles.
1: Exactamente. Y se conservó hasta 75 esta festividad, esta costumbre.
0: Y la escultura.
1: Y la escultura. Con ello. Y la escultura pasó a... La escultura se resguardó en Abasolo. Había un museo llamado así, Museo de Mineralogía. Museo de Antropología.
0: De Antropología.
1: Uh-huh. Y es en ese museo. En ese museo se albergó a
0: la chancha, a Chicomecuatl.
1: Sí, se inauguró en 1969 con motivo de los 100 años del instituto. Y permaneció algunos años. Cuando ya el instituto...
0: Aguanta la historia y un ratito vamos a ir a un corte y regresamos rápidamente a nuestra última parte. Regresamos enseguida.
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4: ¿Existe una diferencia emocional entre cómo se percibe el cigarro tradicional y cómo se percibe el vape?
5: Sí, el cigarro tradicional hoy se asocia, por ejemplo, con enfermedad, con mal olor o incluso como que es eso que fuman los viejitos, ¿no? 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Y también se cree que se tiene el control, ¿no? Aunque, pues, el origen del vape era para ayudar a adultos, ¿no? Maduros o de la tercera edad para dejar de fumar, pero la mercadotecnia, pues, lo redirigió a jóvenes, pues, porque obviamente, pues, es un mercado que va a la alza.
4: Voz, David Jiménez Rodríguez, psicólogo y profesor de tiempo completo del área académica de psicología del Instituto de Ciencias de la Salud.
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2: Son las 12 con 48 minutos. 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
0: Pues regresamos a la cuarta y última parte. ¿Por qué a estas alturas de la vida el tiempo no se nos va tan rápido, Evaristo? Qué reflexión tan, tan especial, ¿verdad?
1: Formamos parte del polvo de las estrellas.
0: Yo creo que no somos nada. Bueno, nada, pues, sí. Pero aquí estamos y además disfrutamos.
1: Disfrutamos y platicar, recordar. Siempre es bien recordar lo que pasó, lo que viviste.
0: Sí.
1: Y que lo que dejas pendiente es lo interesante.
0: Y que de esos pendientes seguimos preocupándonos por irlos cumpliendo. Dentro de eso está precisamente ir a otros museos. ¿A cuál se te antoja ir?
1: Yo creo que todo mexicano debe ir al Museo de Antropología e Historia de la Ciudad de México.
0: Siempre que
1: tienes todo el día para estar ahí en ese lugar, en ese museo.
0: Sí,
1: es uno de los más importantes a nivel mundial, ¿eh?
0: Claro, y además hermosísima arquitectura y colecciones brillantes.
1: Yo al paso de los años entendí por qué está una fuente, un pozo en el interior del museo, ¿no?
0: Sí, sí.
1: Están los ajolotes.
0: Claro.
1: Sí, yo no me había dado cuenta, yo pensaba que estaba descuidado.
0: Tan nuestros, tan mexicanos.
1: Sí.
0: Tan de nuestras raíces prehispánicas. Sobre todo, Evaristo, y perdón, hago nada más el comentario, para que no nos vengan a decir que nosotros nacimos ayer, como pueblo. Nosotros existíamos desde mucho antes. No negamos los procesos históricos, pero que no nos quieran venir a convencer de que cuando llegó Cortés nació México. Eso es una barbaridad y una ofensa.
1: Exacto.
0: Así que justamente por eso es la fuente, por eso es el Museo de Antropología. Qué hermosura de museo de don Pedro Ramírez Vázquez.
1: Que hizo la Basílica de Guadalupe también, el Estadio Azteca.
0: El Estadio Azteca, o Ibanorte, bueno.
1: Todo un gran personaje.
0: Sí.
1: Bien,
0: terminemos rápidamente.
1: Pero en Pachuca todavía hay dos museos.
0: Sí.
1: Está el museo de...
0: Bueno, pero primero, la colección de Xicomecoatl.
1: Ah, la Xicomecoatl.
0: Dos universitarios necios fueron a negociar que nos prestaran la chancha en comodato.
1: Sí, después de un trámite que nos encarga el licenciado Juan Sosa Castelán, en ese momento rector, nos encarga ir a hacer trámites entre Antropología e Historia. Nos tardamos cerca de 10 años en hacer
0: el
1: trámite administrativo para que pudieran devolver. Pero antes nos faltó decir que la chancha, la diosa del maíz que estuvo resguardada en Navasolo, algún día fue trasladada porque estaba dentro de la...
0: El inventario
1: de Antropología a su nuevo espacio que tiene cerca del Parque Hidalgo.
0: Exacto.
1: Y llegó ahí y ahí estuvo resguardada. Entonces se hizo el trámite y después de casi 10 años salió la resolución en la cual se prestó como comodato a la universidad por 99 años. Ya llevamos 9 No, llevamos ya 19, creo, sí. Y estoy, yo tengo que dar fe dentro de los 99 años para ver, para
0: es
1: devolverla.
0: Un proyecto que
1: es un
0: tenemos
1: proyecto a largo plazo. Y vamos a devolverla, Marcial y un servidor, vamos a devolverla, ya nos faltan...
0: La recibimos en préstamo,
1: la hay que devolverla. Nos faltarán, como nos faltan cerca de 75 años, pero vamos a devolverla. Y llegó acompañada de otras diosas también...
0: De los nutrimentos y del maíz.
1: Llegó, y está, forma parte hoy en el museo, en el Museo de Abasolo, podrán ustedes disfrutar toda esta parte de nuestro pasado, nuestra antropología, del hoy estado de Hidalgo.
0: Claro, visítela, y además yo hago siempre una recomendación. Cuando vayan a ver a la diosa Xicometcóatl universitaria, vea las demás, pero por favor, antes de entrar, quítese de la cabeza el esquema de la belleza grecolatina. Es muy válido y muy adentro de nosotros, porque así fuimos educados, y recuerde que nuestra educación tiene unas raíces eurocéntricas tremendas, pero colóquese el pensamiento del gusto, la estética y las religiones prehispánicas para que aprecie justamente la belleza de estas piezas prehispánicas. Y ahí dejamos nuestro...
1: Y solamente como apunte, Xicometcóatl, la escultura es una deidad pequeña, mide 53 centímetros, tiene 22 de ancho, 12 de grosor, es una deidad femenina.
0: Uh-huh.
1: Y
0: En posición sedente,
1: y que sea considerado como una diosa peregrina, en razón que tiene unos orificios en la cual se supone que iba con una cinta amarrada y la podían trasladar de un lugar a otro a esta diosa del maíz que está con nosotros. Y como solamente como un dato interesante, el gobernador del estado, el Carlos Ramírez Guerrero, al hacer un evento en la universidad, la carga y todos los estudiantes están al lado de su chancha y su gobernador y su rector, Juventino Pérez.
0: Ahorita que dices que se cargaba de un lugar a otro, ¿qué te recuerda eso en la práctica cultural religiosa de hoy?
1: Son los dioses que andaban con el grupo, que buscaban un lugar donde asentarse.
0: Pero además, hoy en la religión católica son también las peregrinaciones.
1: Son las peregrinaciones. ¿Cuántas veces has visto en las carreteras cargando
0: a su santo, a
1: su imagen, cargando en la espalda y yendo a llevarla a donde se encuentra la deidad, ¿no?
0: Sí, el lugar donde se le va a honrar, etcétera.
1: Y así bueno, nuestro.
0: Otros y museos.
1: Y solamente es un museo viviente, Abasolo. Museo en Pachuca, hay dos interesantes. Uno que está aquí
0: En Mina,
1: que es el Museo de Minería de la Compañía Real del Monte,
0: sí.
1: Ahora manejado de manera privada, vale la pena conocerlo, claro. Está en la calle de Mina.
0: En un edificio también de principios del siglo XX, hermosísimo edificio, archivo y museo. De minería.
1: ¿Algún día fue ahí la Escuela Normal de Pachuca?
0: Sí.
1: Sí, sí. Y hay otro museo que...
0: Nada más una cuestión, si va a visitar este museo, pida permiso para entrar al patio posterior, porque allí va a encontrarse una hermosísima colección de arqueología de minería.
1: Exactamente. Belén Oviedo ha estado muchos años al frente. La mandamos saludar, doña Belén Oviedo.
0: Desde luego, y felicitar por esta labor que ha hecho. Reconocemos su gran labor. Además, han abierto museos en Real del Monte.
1: Museo Viviente.
0: La mina de Acosta, el Museo de Medicina Laboral. Hay otro que está en la salida hacia Umitlán. Y nuestro famoso Museo Casa Grande, con exposiciones periódicas, ese pertenece a la universidad.
1: Exactamente, en el pleno centro de la ciudad.
0: Sí.
1: De la capital de Mineral del Monte.
0: Pues la invitación es porque el tiempo se nos acaba. Al hablar de museos conmemorando el Día Internacional del Museo, con el lema Museos Uniendo un Mundo Dividido, queremos hacer la invitación. Usted ya trabajó una larga vida. Entonces ahora dese el gusto de ir a conocer los museos que tenemos al alcance de la mano en nuestra ciudad de Pachuca y en Mineral del Monte, que está a un paso, y si puede ir a Huasca y vea el museo del Duende, que también es muy curioso y bonito, y si va a Real del Monte, vaya al Museo del Paste, también tiene algo curioso que aprenderle y disfrutar. No se quede encerrado en su casa. Pídale a sus hijos y a sus nietos, usted ya los atendió, pídales que lo lleven, que la lleven y que gocen con usted en una convivencia familiar. Ríase también porque el humor no lo puede perder. ¿Cuándo harán un museo del humor, Evaristo?
1: Yo creo que existe el Museo del Estanquillo en la Ciudad de México. Hay que visitarlo.
0: Pero un museo del humor. Ahí dejamos la idea, algún museógrafo de los que egresen de nuestra universidad en historia y en artes visuales.
1: Sí, y donde vayas a visitar, el lugar donde, el estado donde vayas, busca el museo regional y ve a visitar el museo regional, te va a emocionar.
0: Hay la promesa de que pronto se abra uno por aquí, esperemos que así sea. Bueno, y nos vamos a despedir. Yo le agradezco a Evaristo Lubián Torres, buen amigo, cronista de nuestra universidad. Pues que haya estado aquí para platicar con nosotros en una de muchas invitaciones que le vamos a hacer. Le agradezco a Betty Barrón en la producción, a Víctor Sony en los controles. Soy Juan Marcial Guerrero y nos vamos a despedir escuchando cuadros de una exposición que ya le mencioné, que tiene que ver, así disfrute esta pieza. Vamos a escuchar un fragmento, pero ahora al piano, interpretado por la pianista Valentina Lisitsa. Con esta pieza nos despedimos, le agradecemos a usted que nos haya acompañado y recuerde, comuníquese cuando pueda aquí a Suma Pachuca, aquí en el WhatsApp 771-142-6712. Aquí lo esperamos.
1: Nos manda a saludar Marisela Uribe, una directora de la Escuela de Trabajo Social.
0: Ah, claro, un saludo, maestra. Gracias por sus saludos. Y pues nos escuchamos dentro de 8 días. Disfrute esta interpretación de Valentina Lisitsa.

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8: Temperatura 29 grados centígrados.
9: Es la 1:04.
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11: Hola, ¿qué tal? Muy buenas tardes. Qué gusto poderles saludar a través de estos micrófonos del Sistema Universitario de Medios Autónomos, Suma Radio, para ser exactos y precisos. En esta ocasión en la cual tenemos la oportunidad de poder compartir con usted temas de interés, me atrevería a decir, estatal, y ya tomó relevancia a nivel nacional. Y es que también que sirva como referente algunos aspectos que tienen que ver con el medio ambiente, sobre todo en la región Tula de nuestro estado de Hidalgo. Pero antes de presentar y agradecer, por supuesto, a quien muy amablemente nos ha tomado la llamada, quiero saludar y reconocer el trabajo de las y los operadores que reciben y replican esta señal en Actopan, Huejutla, Pachuca, San Bartolo, Tulancingo y Zimapán, seis estaciones al aire de manera oficial. oficial en este momento, próximamente 7, que están precisamente transmitiendo Interlocución, un espacio de diálogo y entrevista. Al micrófono les saluda su seguro servidor Daniel García, y ahora sí, entrando en el tema, justo con el primer comentario que hacía en los segundos iniciales de este espacio, el tema de la región Tulatepeji es preocupante porque se necesita tomar acción de manera urgente, y para ello agradezco a la doctora Rosángeles Vázquez García, profesora investigadora del Instituto de Ciencias Básicas e Ingeniería ICBI. Gracias, doctora, por tomarnos la llamada. ¿Cómo está?
12: Muy bien, muchas gracias. Sí, igual aquí con el tema que considero es de relevancia.
11: Y bueno, en este sentido nos invita recientemente, y creo que ha sido una de las profesoras investigadoras que desde su área de expertise no quita el dedo del renglón, permítame el término, ¿no? Porque desde su conocimiento, primero que nos gustaría que nos pusiera en contexto por qué es preocupante, por qué es alarmante, o qué es lo que está pasando, más allá de alarmar o preocupar, qué es lo que está pasando en esta región Tulatepeji y por qué está cobrando relevancia, porque entiendo, tiene muchísimo que ver también con el centro del país, con la Ciudad de México, ¿no? En este caso, que juega un papel importante. La escuchamos.
12: Sí, pues, porque ha llegado al momento crítico en donde tienen la afección ya del mosquito Culex, que pues no se trata también de cualquier mosquito, y que en su momento pues las personas se han estado acostumbrando, normalizando la situación de convivir con este mosquito, hasta que ya ahorita pues se ha vuelto insoportable. Y como bien menciona, esta parte de la contaminación, de la situación con el mosquito, pues más que alarmar, viene a favorecer ya las estrategias de hacer algo, de moverse a realizar la restauración de esta zona, que se ha escuchado durante años que pues se está realizando algo, pero la verdad es que sigue igual o peor. Entonces, más que algo que sea negativo, pues viene siendo ya positivo, porque esto llama a nivel nacional a que alguien se haga cargo.
11: Y es que recientemente, bueno, el tema, corríjame si estoy equivocado, no es nuevo, ¿no? O sea, esto ha sido de muchos años, pero creo que cobra relevancia de manera muy importante cuando surge el tema de las lluvias en Tula. Se presenta la inundación, incluso hasta el sector salud vino a afectarlo. Entonces ahí es cuando el foco mediático, ¿no?, centra la atención y dicen, bueno, pues es que este problema, dice la ciudadanía, no es nuevo, pero hasta ahorita se están dando cuenta que de verdad estamos viviendo con una bomba de tiempo, cualquier lluvia, y esto nos trae muchos problemas, ¿no, doctora?
12: Sí, y es la preocupación que he escuchado de Semarnat Estatal, que es con quien yo he estado trabajando, porque cuando se dio a conocer el proyecto que ganamos en ILAM 2024 al desarrollo tecnológico de un bioplástico degradable a partir del lirio de Tepeapulco, pues nos llamó Semarnat Estatal para conocer el proyecto y ver si podríamos también hacer algún estudio en la presa Endo, para la cual pues realizamos antes de solicitar apoyo a Fondos Hidalgo, por parte de Signova, participamos en un proyecto, pues fuimos a conocer, y realmente pues era la situación de tomo el proyecto, nos arriesgamos, o sea, es párate, no escuches por noticias, no veas vía satelital, párate ahí, escucha, observa a la presa, no nada más veas que está contaminado, párate ahí y huele, párate ahí, incomódate. Ve que te envuelven los moscos, que apesta de todo, ¿no? Entonces es, vale, vamos por ese proyecto, y es un lirio que podemos obtener una celulosa muy fácilmente, más que en el de Tepeapulco, que es un material que sí se puede aprovechar y que podríamos promover incluso una economía en Tula.
11: Trabajo de campo, ahí está. De campo es acudir al lugar, es ir a vivir, ¿no? Lo cual se convierte en una experiencia agradable o no. No hay otra forma de poder obtener la información de primera mano, ¿no? Justo como usted lo acaba de hacer y como lo hizo. O hay que ver lo bueno a lo que está sucediendo. En este caso, pese a la situación en la que se encuentra y que se han detectado, corríjame si me equivoco, estos polímeros, se puede obtener algo bueno, que es precisamente la economía que usted acaba de hacer mención. Para esto se necesita la intervención de distintos factores. ¿Cómo es esta economía circular? ¿Para qué se pueden utilizar estos polímeros? ¿Cómo sería la estrategia que se tiene que hacer?
12: Lo que dentro de las recomendaciones que, por el trabajo que he realizado y por lo que he observado cuando he ido, había una parte que yo no entendía, que era al momento de llegar y hacer la recolección del lirio. Una vez vi el agua así, pues sin lirio, y pudimos pasar fácilmente a recolectar. Sin embargo, como un mes después ya no pudimos porque se vinieron las lluvias terribles. Y para la siguiente vez fuimos y no pudimos pasar porque estaba así, la capa de lirio. Entonces nos preguntamos, ¿qué pasó? ¿Dónde está todo el agua así que estaba libre? Ahorita parece como una meseta ahí, como si fuera pasto, ¿no? Como si pudiéramos pisar. Y resulta que ahí entendí que el lirio se mueve y que incluso vía satelital, como lo han informado, que hay sitios que están libres ya de lirio, podría ser que la cámara muestre sin lirio esa zona porque es la hora en que ya se movió. Pero en otro horario esa zona va a estar cubierta. Entonces es difícil. Por lo cual, dentro de este proyecto, se donó un pequeño dron a Semarnat Estatal, que para los lancheros y las personas de Semarnat que se dedican a manejar las trituradoras y estas lanchas, les ha sido muy útil porque incluso la última vez que fui, la licenciada que está ahí a cargo, junto con el arquitecto Uribe y la licenciada María de los Ángeles Tapia, pues me avisan, es hora de regresar, porque si le da más tiempo se va a atorar y ya no la van a poder traer de regreso. Entonces, no me aferro, ya no pudimos ir más allá. Después de 9 puntos, ahorita son 5, 4, o sea, ya no podemos avanzar más porque el lirio se compacta. También en algunos comentarios he escuchado cuando dan algún informe que pues la raíz del lirio es cortita, casi no tiene raíz, ciertamente no es como la de Tecocomulco, que parece en cabellera, es muy pequeña porque aquí hay muchos nutrientes, hay muchos contaminantes buenos y dañinos. La planta pues no tiene necesidad de que su raíz llegue hasta abajo. Entonces su raíz se vuelve un sensor de qué zonas son las más contaminadas y por ello tenemos que llegar a los diferentes puntos, pero no podemos. Y tampoco hemos visto qué organismo nos lleve a esos puntos porque pues ciertamente cuando el lirio se amarra, están unidos los lirios por raíces adventicias, por raíces que parecen troncos que forman como si fuera un polímero. Y entonces ahí es donde entendí que para ellos prioritario son las trituradoras. Es primera acción, tritúralo. Segunda acción, dale el mantenimiento, los pesticidas que te sirvieron, que te funcionaron. Después para, ya controlado como lo tenían anteriormente y que así subsistió la comunidad, teniendo sus aguas contaminadas, pero como el lirio ya no afectaba, como el mosco no afectaba, pues podían vivir así sin tomar acción al agua. Pero ahorita la naturaleza grita, el origen, resuelve el origen. Yo he monitoreado desde, con ayuda de Semarnat Estatal, desde abril del año pasado, en este octubre, diciembre, me fue casi imposible recolectar, en enero, febrero, pudimos recolectar, hubo algunas muestras que Semarnat nos trajo porque ya ellos se metieron más, los mismos trabajadores, les llevé botellas, en las bolsas y les indiqué cómo podían hacer la recolección. Sin embargo, no pudimos hacer estudios del agua porque mi estudiante se enfermó, le dio gastroenteritis, no es lo mismo. Entonces, la siguiente que fuimos, ya me ayudó el doctor Enrique Cruz, que está en el área de geología y que sabe de suelos, de agua, y que hace los estudios aquí con digestión del lirio, de cada parte del lirio, o sea, hace un estudio de 90 muestras y del agua, y tratada y no tratada. Entonces, desde ahí, en campo, la estudiante que llevé, con mucha calidad, para hacer la recolección, para medir pH, temperatura, para dar acidez al agua que nos traíamos, tratarla para que pudiéramos estudiarla después. Entonces, yo creo que hay muchos grupos de investigación que están estudiando el agua, que están estudiando los sedimentos, que están haciendo trabajo repetitivo o estamos repitiendo trabajo, que si supiéramos quién ya hizo esto, quién ya hizo aquello, tomamos información y simplemente compartimos. Y ahora, bueno, ya, ¿qué estrategias tienes?
11: En este sentido, me gustaría también reconocer, ¿no?, hacer hincapié en el trabajo, y eso es algo maravilloso y muy hermoso de nuestra casa de estudios, en este caso también de usted, doctora, que invitan a los alumnos para llevarlos al tema, al campo real, a la vida real, a lo que está sucediendo en su región, en su estado, que es sin duda alguna un referente a nivel nacional, porque ya se tienen estrategias a ver en otro lugar del estado. Claro, intervendrán algunos otros factores que tienen que ver con el suelo, ¿no?, la tierra y los materiales, pero ¿qué creen? Aquí en Hidalgo nosotros hicimos esta parte, tomen lo que les funcione, justo como lo que acaba de decir, a ver quién ha hecho qué. Vamos, para no partir de cero, para no ir con los ojos vendados y no nos vayamos a atascar en algún punto, ¿no? Entonces, esa parte en la que la institución acerca a las y los alumnos me parece verdaderamente una extraordinaria labor fuera del aula para preparar a verdaderos factores de cambio. Doctora, si me lo permite, vamos a hacer una pausa promocional y regresando seguimos platicando del tema.
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1: Es la 1:17.
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3: Continuamos después de la pausa promocional en este espacio llamado Interlocución, espacio de diálogo y entrevista. Gracias, estamos platicando con la doctora Rosángeles Vázquez García, profesora investigadora del Instituto de Ciencias Básicas e Ingeniería ICBI. Así que, doctora, bueno, seguimos con el tema ambiental en la región Tula-Tepeji. Nos está platicando sobre la situación que se vive en esta zona, en la presa de Lendó. Y, perfecto, ya nos platicaba sobre las recomendaciones que ahí están, hacía falta que alguien las mencionara, o la voz de expertas como usted que emitieran la recomendación, pero creo que una gran labor también sería el hecho de controlar los residuos que ahí se vierten. No se trata de limpiar, permítame el término coloquial, sino vamos a evitar ensuciarlo, ¿no? El hecho de utilizar químicos para erradicar un posible foco de infección o eliminar alguna plaga, también puede representar un riesgo para las personas que viven cerca de este lugar o de esta presa. Entonces, hay estrategias, sí, pero no todas son las convenientes y hay que prevenir antes de arreglar un problema, ¿no? ¿Cómo se aborda esto en la región Tula-Tepeji, doctora?
4: Sí, realmente esta era pues una preocupación de las estrategias que se toman. Es una de las alternativas que se tenían al momento para erradicar el mosco. Sin embargo, pues esto es como cuando hay una enfermedad, ¿no? Es, saca el tumor y no importa que se riegue, ya la persona se fallezca en un mes porque el cáncer se expandió, ¿no? Entonces, es cómo se toma en cuenta a la comunidad, cómo hay estas votaciones o esta información. Sé que mencionan que salen con bocinas para decirles que se va a hacer la fumigación, pero yo quisiera saber si hay algún tipo de advertencia y que la gente no quiere ya tener esta situación de decir vete un día, ¿no? Sal de tu casa.
3: Evacuarlos prácticamente,
4: evacuar,
3: ¿no?
4: Sí. Sí, porque ¿qué va a pasar después si ellos tienen alergias? Si los químicos, pues ahora afectan aves, afectan a los animalitos que tiene la comunidad, que pues también esa es otra experiencia que tuve, que cuando Televisa fue, la comunidad me iba a ayudar en la entrevista y no estaba la señora, la esperamos una hora porque estaba en el veterinario, se le estaban muriendo sus animalitos. Entonces, y esto ya es del año pasado, entonces realmente hasta dónde se ayuda, hasta dónde se afecta y que todo tiene que ser comunicado, ¿no? Vamos a hacer esto dentro de lo que la comunidad dijo, me parece su lógica, porque podrían decir, ellos no tienen conocimiento, ellos no han hecho estos estudios, ellos no tienen la maquinaria o no se meten a la presa, pero lo viven. Y dentro de los comentarios que leí en redes sociales era, fumiga en todos lados, porque si fumigas de un lado, ellos se mueven a otro. Luego vas para el otro y pues, se van a regresar o van a andar a otras comunidades, porque pues es su forma de también de subsistencia del insecto. Entonces, dentro de su lógica es correcto. Abarca todos los puntos que puedas y enciérralo. Escuchaba a un biólogo, compañero, que ha hecho trabajo de feromonas o conoce de sustancias que atraen a las plagas. Entonces le decía, aquí tu trabajo, o sea, impactaría. ¿Por qué? Porque si pones esas trampas de atracción a la hembra del culex y que se vaya todo hacia un lugar, pues ahí es donde se le puede matar, ¿no? No eliminar porque siguen las larvas y todo lo que le da al crecimiento. Pero, ¿de qué forma se podría realizar? ¿Y a quién se le propone? Seguimos en lo mismo. con ideas, podemos llamar a la comunidad.

0: La Universidad de Hidalgo hizo una cumbre hidalguense con apoyo de Signova, en colaboración con Signova, para llamar a sociedad, para llamar a investigadores y para llamar a organismos. Pero si yo a ti, autoridad, no te envié una invitación porque desconozco que estés vinculada, porque desconozco a quién hacerle llegar esa invitación, pues como que esta lucha de egos es adiós. Perdón, tú preséntate porque necesitamos conocerte. Requerimos saber quién es la cabeza de todo esto, o si son varias cabezas, ¿a quién apoyamos? ¿Sí? Al que está como responsable de eliminar el lirio, a quien está responsable del agua, a quien está responsable de metales pesados. Vamos a conocerlos a todos, porque sí, en el libro que hicieron, el reporte que hicieron de los olvidados de Tula, hablan mucho de las enfermedades de cáncer por metales pesados. Pero las sustancias orgánicas, hay sustancias que dicen daño teratogénico, agente carcinógeno, y eso no lo sabe la comunidad. ¿Cuáles son benéficos y cuáles no? Ahora, el producto que nosotros desarrollamos, una vez controlado el problema del lirio, una vez metidas sus maquinarias, escuché que tienen ese problema. Ahora, ¿qué hacemos con el lirio que ya sacamos? Porque sacarlo es que se pudra y que genere nuevamente el mosco, porque ya no está en el agua, ahora está en el suelo. ¿Qué hacemos con él? Nos los vamos a llevar para compostaje. Ok, el lirio en las diferentes zonas puede tener o no metales pesados. El que nosotros recolectamos no trae metales, pero otros que hemos estado estudiando, que están en otros sitios de la presa, sí, ya empezamos a detectar. Pequeñas cantidades, afortunadamente, pero ya hay. Hay otro que viene limpio y por lo tanto lavamos, secamos y seco no tenemos problemas ni de que haya moho, ¿no? De que se ataque. Lo podemos mantener triturado y como materia prima ya para utilizarlo de esta forma o hacer la microcelulosa, que desde el punto de vista económico. Sabemos que hay venta de celulosa. Esta es una microcelulosa que se puede utilizar en cosmética, alimentos, farmacia, plásticos, construcción, que también hay por ahí un proyecto de Politécnico. Hay para membranas, para la optoelectrónica, para energía. O sea, es una materia prima que no se está aprovechando adecuadamente, pero vamos, alguien ya tiene una solución, ¿a quién va? ¿A quién acude?
1: Y es que estamos hablando, y por lo que usted nos está comentando, son esfuerzos aislados, ¿no? La disposición de la comunidad está. Dicen, tenemos este problema, o sea, vengan, échenos la mano. Ya se acercó la universidad, este es el problema que tienen, en esto pueden utilizar. Y la naturaleza, me encantó la frase que usted hizo mención hace unos minutos atrás, la naturaleza está gritando. O sea, yo te echo la mano, te doy materia prima, te doy incluso algo con lo cual puedas ganar algo. Pero ayúdame, o sea, también yo necesito el hecho de que intervengan, pues los tres órdenes de gobierno, ¿no? El llamado siempre es respetuoso, como le decimos frente a este micrófono, sin el ánimo de atacar, ni mucho menos, ni juzgar, ni criticar o señalar. El llamado es respetuoso porque necesitamos a alguien que organice a la sociedad civil, ¿no? A la voz de expertas y expertos, que ponga todas las piezas del rompecabezas que le dé forma y, sobre todo, acción, ¿no? Disposición hay, voluntad, por supuesto que también. Perspectiva, especialistas como es en su caso, los hay, ahí está, y colegas, ¿no? De otras universidades, de otras latitudes que tienen proyectos que podrían impactar positivamente, como usted lo mencionó hace unos minutos. En fin, se necesita un esfuerzo y un trabajo coordinado, no es de una sola institución, no es de una sola persona, tienen que entrar varios factores, están, solo falta darles forma. Pues doctora, no nos queremos despedir sin antes agradecerle, primero, el hecho de que nos haya tomado la llamada. Y segundo, que nos pudiera dirigir un último mensaje, por favor.
0: Pues el hecho de que no se queden palabras las acciones que se están tomando. La recomendación de derechos humanos fue realizada por una denuncia en 2023 y en 2024 hicieron la recomendación. Ya son varios años, pero este problema tiene décadas. Que se realice una solución y agradezco al señor rector, porque sé que está realizando reuniones, sé que se está movilizando para ir a hablar con instituciones para que nos pongamos al servicio de la comunidad, de la sociedad, y que, como él dice, todos juntos.
1: Es correcto. No, gracias a usted. Muchísimas gracias a la doctora Rosa Ángeles Vázquez García, profesora investigadora del Instituto de Ciencias Básicas e Ingeniería ICBI, que el día de hoy vino a platicar y a compartir con usted, por supuesto, sobre este análisis que realiza en torno a las alternativas sostenibles ante la crisis ambiental que se está viviendo en la región, en Tulatepec y en la presa Endo particularmente. Así que, pues ahí está el llamado respetuoso a las autoridades y a quien corresponda, ¿no? A quien tenga que ejercer este plan de acción y organizar a la sociedad y a las instituciones científicas, científicos, para poder dar una solución, si no pronta, si no inmediata, porque entendemos que tendrá que llevar todo esto un proceso, al menos saber que se está trabajando y se está haciendo algo por solucionar el problema que se tiene. En fin, pues doctora, muchísimas gracias, que tenga una excelente tarde.
0: Gracias.
1: Nosotros nos despedimos, hemos llegado al final de una emisión más de este espacio que se llama Interlocución, espacio de diálogo y entrevista. Gracias, compañeras, compañeros operadores, por recibir y replicar esta señal en Actopan, Huejutla, Pachuca, San Bartolo, Tulancingo, Zimapán y próximamente en Huichapan. Al micrófono se despide su seguro servidor, Daniel García. Que tenga una excelente tarde.
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12: Es la 1:33.

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4: Es la 1:47.

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6: Temperatura 28 grados centígrados.
7: Son las 2:04.
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0: Les saludamos con gusto a través de este espacio, Sube Noticias Radio, en su emisión vespertina, ya a las 2:05 en este momento en nuestra ciudad capital. Y la probabilidad de lluvia, justamente a partir de las 2:00 p.m. y hasta, pues prácticamente las 11:00 p.m, o sea, nuestros dispositivos, que en este momento que los revisamos desde las 2:00 p.m. y hasta las 11:00 p.m, marcan la probabilidad de lluvia. Y bueno, pues ya ayer experimentamos en nuestra ciudad, pues la granizada, así que hay que tomar nuestras precauciones, porque pues sí hubo afectaciones a los autos, a algunas infraestructuras, entonces pues vamos a tomar la precaución, ni qué decirle de las inundaciones también que se registran en nuestra ciudad en algunos puntos, justamente por la intensa lluvia. Y también le invitamos a que se pueda poner en contacto con nosotros en este espacio para este tema, para muchos otros de los que vamos abordando en la información. En el 771-142-6712 estamos en entera disposición, y también a través de las redes sociales de Suma Radio Pachuca, en Facebook, en Instagram, en X, ahí nos ubican para que también puedan seguir nuestro contenido. Gracias a Sergio Martínez en la producción de este espacio, Víctor Sony en controles de transmisión, Ana Rosy Pérez le saluda al micrófono. Vamos a iniciar escuchando los titulares en voz de nuestra compañera Paola Juárez, es la información que a detalle estaremos compartiendo para usted hasta las 3:00 p.m. Así que iniciamos.
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2: Buenas tardes. En este martes 19 de mayo te presentamos los titulares informativos. Las lluvias registradas en Hidalgo ya dejan afectaciones en al menos 10 municipios, con caída de árboles, encharcamientos y derrumbes, mientras las autoridades mantienen activo el Comité de Emergencias. Los incidentes por lluvias e incendios siguen acumulándose. A través de un comunicado, el rector de la Universidad Autónoma del Estado de Hidalgo alertó sobre perfiles falsos que suplantan su identidad para ofrecer supuestos apoyos económicos y solicitó a la comunidad no compartir datos personales, así como no acceder a enlaces sospechosos. México enciende las alertas preventivas ante un nuevo desafío sanitario global. El secretario de Salud aclaró la situación real sobre el virus del ébola tras los recientes brotes detectados en África. A diferencia de otros virus recientes, el contagio ocurre por el contacto directo con secreciones de personas infectadas o por la exposición a murciélagos.
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0: Es tendencia sobre todo en ex Tehuitzingo, Puebla. ¿Qué ha acontecido? Bueno, esto es información que ha circulado y que ha tenido este impacto de forma nacional. Ocurrió un multihomicidio de 10 personas. La Fiscalía General del Estado de Puebla confirmó hoy la detención de un hombre presuntamente vinculado con el asesinato de estas 10 personas en la comunidad de Texcalapa, municipio de Tehuitzingo. 7 integrantes fueron de una misma familia y 3 trabajadores mecánicos, cuyos cuerpos fueron localizados la madrugada del pasado domingo, 17 de mayo. Y de acuerdo con las autoridades, la principal línea de investigación apunta a que el crimen se originó en un conflicto de índole familiar, que bueno, escaló desafortunadamente a este multihomicidio. Y pues ya ha habido esta información. En rueda de prensa informaron que los hechos se reportaron inicialmente a las 0:40 horas del domingo, cuando agentes de la policía municipal, actuando como primeros respondientes, notificaron a la fiscalía el hallazgo de 9 personas sin vida al interior de un inmueble. En el lugar también fue localizada una mujer con un impacto de bala en la cabeza, quien falleció mientras era trasladada al Hospital General de Acatlán de Osorio, y pues con ello la cifra de víctimas ascendió a 10. Esta información continúa en desarrollo, hay un detenido ya. Pero bueno, pues estaremos compartiendo lo que surja al respecto de este tema, esto en el estado de Puebla. Comenzamos con la información de manera local y estatal.
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0: Hacemos enlace con nuestro compañero Gonzalo González. Nos tiene información respecto a los programas del bienestar. Justo ha habido una conferencia de prensa al respecto de este tema y Gonzalo ha realizado la cobertura. Te saludamos con gusto. Adelante con la información.
3: Hola, ¿qué tal, Ana Rosa? Muy buenas tardes. Pues como bien comentas, tenemos hoy la oportunidad de platicar con el delegado de programas del bienestar, Abraham Mendoza Centeno, quien justo exponía detalles e información sobre los temas de algunos programas, como es el de salud casa por casa, que pues bueno, principalmente los avances que ha tenido de momento estos programas. Por ejemplo, en la entrega de tarjetas en ese programa son cerca de 5,400 tarjetas, y principalmente el tema de personas con discapacidad, quienes pues también son beneficiarios de este tipo de programas o apoyos, más que nada en términos económicos. Por otra parte, comentarte otros programas como el de la escuela es nuestra. Hay que recordar, este programa pues se enfoca principalmente en mejoras que pueda tener la infraestructura y servicios de la educación pública, y en este caso pues también se tratan de asambleas con una participación, al menos la información que nos comparten de momento, de 2,800 escuelas, donde se entregan tarjetas cercanos a los montos totales, al menos aquí en Hidalgo, de 900 millones de pesos en total a estas escuelas. Y bueno, ello justo para hacer comités, asambleas con padres y madres de familia, tutores también, para poder pues mejorar estos servicios e infraestructura. Por otra parte, también quiero comentarte, dieron a conocer temas sobre las becas del bienestar, principalmente enfocados en la beca Rita Cetina, que está para la educación básica, exclusivamente en el enfoque de primaria, con un apoyo que será de 2,500 pesos anuales para pues estudiantes de primero hasta sexto año de primaria. Hay que recordar también, la presidenta Claudia Sheinbaum ya socializó esta información e hizo que se hiciera universal esta entrega de este apoyo, y es que al menos a nivel nacional ya se tienen cercanos 7 millones de registros, y que bueno, nos comentan en próximos días pues ya llegará también a Hidalgo la entrega de tarjetas, que se estiman, al menos los registros que ya se hicieron aquí en Hidalgo, de 109,300 tarjetas. Y bueno, la entrega será del 3 de junio al 3 de julio de este presente año, para que el pago sea en agosto. Y es que daban a comentar que todo el procedimiento de entrega de tarjetas, se colocarán algunos carteles que ya están rotulados por parte del gobierno federal, el gobierno de Hidalgo, y también la delegación de programas del bienestar, que se colocarán cerca de las escuelas, principalmente en las fachadas principales, y con ello también la creación de un canal de WhatsApp para que también se pueda estar atento de toda esta información. También los documentos para poder acceder a estas becas son por parte de los padres de familia y son una identificación original como la INE, el CURP, el acta de nacimiento y un comprobante de domicilio. Y por cada hija o hijo que esté adscrito a la educación primaria, pues su acta de nacimiento y su CURP. Al menos estas son las informaciones que nos pudieron compartir por parte de la Delegación del Bienestar, Ana Rossi. Por supuesto, la que más llama la atención pues es la beca Rita Cetina, así que pues padres, madres, familia, tutores, estén atentos porque pues la verdad es importante que no se pierdan de este programa.
0: Así es, pues realmente es que el auditorio que en este momento nos escucha seguramente ya tiene más información de esta beca Rita Cetina por entregas anteriores, pero bueno, muy oportuno lo que nos compartes, Gonzalo, y la invitación para que puedan estar al tanto de justamente todos estos apoyos y sus diversas etapas también en el proceso de obtenerlos. Que tengas muy buena tarde y mucho cuidado también con la lluvia.
3: Muy buena tarde, Ana Rosy, nos estamos saludando muy pronto.
0: Las 2:14 p.m. En más información, a través de un comunicado, el rector de la Universidad Autónoma del Estado de Hidalgo alertó sobre perfiles falsos que suplantan su identidad. Y esta alerta es importante porque, bueno, pues estos perfiles han detectado, ofrecen supuestos apoyos económicos. Por tanto, el rector solicitó a la comunidad no compartir datos personales, así como no acceder a enlaces sospechosos. Con esta información nos vamos a la primera pausa. Estamos de regreso en unos minutos más.
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10: Son las 2:17 p.m.
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0: Decía, el día de hoy vamos a tener un concierto en el Aula Magna, ahí en el CEUNI, donde van a intervenir la Orquesta Sinfónica del Instituto de Artes junto con el coro de los ensambles vocales del instituto. Estas dos agrupaciones formadas por alumnos que están estudiando la licenciatura en música.
1: Muy bien, doctor. Esta actividad, por supuesto, con estos fines artísticos, pero ¿cómo y qué impacto tiene para justamente la comunidad estudiantil y con qué fin también en este sentido?
0: Sí, este es el concierto de fin de semestre que hacemos cada ciclo escolar. Y pues lo que queremos es que nuestros alumnos tengan la experiencia de participar en una sala de conciertos real y que tengan la oportunidad de ejecutar obras del repertorio clásico mundial, clásico universal, de diferentes épocas, que es lo que están precisamente estudiando.
1: Muy bien. ¿Cuántos alumnos, alumnas participan?
0: Aproximadamente van a participar unos 80 personas entre cantantes e instrumentistas.
1: Muy bien. ¿Qué tipo de repertorio? Bueno, ya nos platicaba un poco, pero quizá de manera más específica, el repertorio.
0: Sí, mire, vamos a empezar con el coro. Ellos van a interpretar 5 obras del repertorio coral universal. Tenemos música desde el Renacimiento hasta el siglo XX, música popular americana, negros espirituales y motetes renacentistas, es lo que ellos van a cantar.
1: ¿Qué aprende un alumno, doctor, en este tipo de actividades? Ya nos avanzaba un poco de la experiencia, pero quizá para quienes en este momento nos escuchan y tengan la intención de ingresar a la licenciatura en música, pues este tipo de actividades, ¿de qué los dota?
0: Pues sí, como le decía, tienen la experiencia ya de estar frente a un público de verdad, no solamente en el salón de clases, y pueden mostrar lo que han hecho, lo que han aprendido a lo largo de este semestre.
1: Muy bien, pues por último la invitación para que puedan asistir. En este momento pues nos escuchan en nuestra ciudad y por supuesto aledaños. Hemos tenido tardes también complicadas aquí en Pachuca, pero que eso no nos espante y que podamos ser parte de esta actividad. Primero pues por ese amor a la música, por ese también aprovechar estas ofertas culturales, pero también, como usted ya lo dijo, es un trabajo importante del alumnado.
0: Así es, los esperamos en el CEUNI, la sala, la aula magna del CEUNI, a las 6 de la tarde, es entrada libre.
1: Entrada libre, perfecto. Pues entonces ahí ya tienen la información para que acudan y muchas gracias, doctor.
0: Muchas gracias por invitarme.
1: Cualquier también actividad que sea necesario difundir, pues estamos a la orden para poderlo hacer.
0: Muchísimas gracias.
1: A nuestro auditorio. Las 2:21, con nosotros el doctor Raúl Cortés Cervantes, coordinador de la licenciatura en música de la UAEH. Este concierto de Orquesta Sinfónica y Coro de Ensambles Vocales del Instituto de Artes. Nosotros continuamos con más.
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Las lluvias registradas en nuestro estado ya dejan afectaciones en al menos 10 municipios. Ha habido caída de árboles, encharcamientos, derrumbes. Las autoridades mantienen activo el Comité de Emergencias. Los incidentes por lluvias e incendios, porque pues ahora estamos también ante una época en donde durante el día estamos experimentando estas altas temperaturas y por la tarde ya un poco en descenso, pero con lluvia intensa, tormenta eléctrica, granizada. Y bueno, pues la lluvia, los incendios siguen acumulándose. Tan solo este año ya suman 367 siniestros en la entidad. La tarde de ayer pues ocurrió esta fuerte lluvia acompañada de granizo. Colapsó vialidades aquí en Pachuca, en Mineral de la Reforma. El tamaño del granizo nos sorprendió en varias colonias. Bulevares como Colosio, Felipe Ángeles y Bonfil registraron también encharcamientos y caos vial. Además, pues el cárcamo de Tuzos operó al límite de su capacidad ante el volumen de agua acumulada. Esto durante el día de ayer, que ya se registraron estas afectaciones. Todavía estamos a expensas de conocer cómo vamos a vivir esta tarde en ese tema en nuestra ciudad. Así que a tomar las precauciones,

0: acá le informaremos de manera oportuna. Y una discusión entre automovilistas generó movilización policíaca en la avenida Juárez, allá en Tulancingo. Testigos reportaron que tras un hecho de tránsito fue accionado un arma. Más tarde, el ayuntamiento informó que el objeto asegurado era una pistola de aire comprimido de utilería y que ambas partes llegaron a un acuerdo por los daños materiales sin presentar denuncia. Y pues un accidente automovilístico registrado sobre la carretera Pachuca-Ixmiquilpan a la altura de Tachado dejó una persona lesionada y daños materiales. De acuerdo con los reportes, una camioneta tipo van impactó por alcance a un camión tipo Rabón. Paramédicos atendieron al herido en el lugar y la circulación permaneció parcialmente cerrada durante las maniobras de auxilio. Y en más información, ya tenemos en la línea telefónica a nuestra compañera June Barrera. Nos tiene información del mercado primero de mayo. Ha acudido a verificar si hubo afectaciones en este pues punto comercial importante para Pachuca, esto por las lluvias de ayer. ¿Cuál es el reporte, June? Adelante, muy buena tarde.
1: Hola, ¿qué tal, Ana Rosy? Te saludo con mucho gusto. Sí, así como tú lo mencionas, el día de ayer hubo una fuerte lluvia y con ello granizo, lo cual definitivamente afectó a algunos locatarios del mercado. Nos acercábamos a ellos, sobre todo quienes tienen sus ventas en la parte de arriba, quienes se ubican en la parte de arriba donde no hay techado, fueron quienes nos reportaron mayores dificultades al pues bueno caer este granizado, lo cual provocó bueno que algunas de sus mercancías fueran afectadas. Las frutas que pues se venden en el mercado, claro, del primero de mayo, fueron lo que principalmente nos reportaron. Sin embargo, bueno, quienes se encontraban en la parte de abajo reportaron no haber tenido tantas dificultades como quienes se encuentran en la parte de arriba.
0: Muchas gracias, Jun, por la información. La lluvia de ayer, el granizo, aunque fuerte, pues hemos experimentado pues peores tardes, ¿no? En este sentido. Y pues bueno, pues vamos a seguir teniendo las precauciones necesarias porque pues justamente ante granizadas, aunque sean menores, sí registran afectaciones. Muy buena tarde, Jun, y gracias por el reporte.
1: Gracias.
0: Nosotros continuamos con más, ya a las 2 de la tarde con 26 minutos. Según datos del Secretariado Ejecutivo del Sistema Nacional de Seguridad Pública, el mes de abril fue el periodo con más delitos en varios ámbitos. Destacan los homicidios con 33 denuncias, de las cuales 18 fueron por homicidio doloso y 15 por culposo. Se registraron también 735 denuncias por lesiones. El robo pues ha ganado también, registra un alza con 11 denuncias en abril respecto a las 4 realizadas en marzo de este año. La violencia familiar repuntó en el cuarto mes del año con 738 denuncias, siendo el mes con mayor índice de casos, al igual que el incumplimiento de obligaciones de asistencia familiar con 155 casos. Finalmente, también llama la atención que fueron realizadas 134 denuncias por narcomenudeo, superando las 120 de marzo, 104 de enero y 96 de febrero.
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0: Damos la bienvenida a Alberto Ángeles, conductor de Suma Noticias a través de Suma TV, quien pues ya están listos para compartir también a usted la actualidad a las 3 de la tarde, en unos minutos más, pero acá en este espacio le adelanto. Beto, muy buena tarde.
6: Qué gusto saludarte, Ana Rosy, a ti y todo tu auditorio. Y bueno, pues algo de lo que estamos preparando para ustedes. Vamos a iniciar hablando de lo acontecido anoche en la sierra, específicamente en el municipio de Tepehuacán de Guerrero, donde peregrinos regresaban después de ir a dejar una imagen y la camioneta se queda sin frenos, cae en un barranco, se reportan 2 personas muertas, más de 18 heridos. Es una situación complicada y pues bueno, vamos a platicar cómo ha sucedido la situación al respecto y pues por supuesto también con el abrazo solidario, ¿no?, a quienes desafortunadamente perdieron la vida, a quienes se encuentran en estos momentos internados tanto en Tepehuacán como en Tlanchinol, esperando que reciban atención médica.
0: Claro. Es tema también de debate lo de las peregrinaciones en cuestión del tránsito. Lo que pues una servidora siempre ha expresado es que ante ello y ante la diversidad de ideologías y de religiones y de todo lo que implica, pues siempre debe estar nuestra tolerancia como ciudadanía, nuestro respeto. Y en ese sentido, Beto, pues desafortunadamente ha habido en nuestro país de manera general pues incidentes de este tipo. También hay pues quien organiza y poder revisar pues los autos, los camiones incluso que se utilizan justamente para las peregrinaciones. Han sido de diversa índole estos incidentes y bueno, siempre pues el hecho de poder organizar todo para que pues el tránsito pueda ser lo más viable y puedan llegar a su destino, por supuesto.
6: Sí, sin duda alguna, la verdad es que pues deja consternación. Sabemos que pues de acuerdo a las primeras versiones fue una falla mecánica, digo, tampoco a veces hay mucho que hacer, ¿no? Sobre todo en las situaciones de manejo en la sierra, que es muy complicada, y pues ahora a esperar cómo se van dando estas investigaciones y pues por supuesto a esperar que la evolución favorable de la salud de quienes se vieron afectados en este incidente que les platicamos se suscitó ayer por la noche. Y bueno, cambiando un poco el orden de nuestras ciudades, cambiando de información, vamos a platicarles también un poquito acerca de pues el panorama de seguridad que se vive en el estado de Hidalgo. Y es que pues si bien es cierto, salió ya el boletín, nos dice el gobierno, estamos entre los 9 estados más pacíficos a nivel del mundo, del país, perdón, pues sí. O sea, sí, pero es preocupante. Entonces, ¿cómo están los demás, no? Si nuestros números van a la alza, ¿cómo están los demás estados, las demás entidades? Y en el caso específico del estado de Hidalgo, el narcomenudeo ha aumentado. Hay más denuncias, ha habido pues más casos, lo hemos compartido a través de los espacios de noticias, más casos de detenciones, más casos de aseguramientos. Entonces, pues a veces incluso hasta llegamos a coincidir, ¿no?, en el decir a veces, es que es en tal colonia, es que es en tal punto, de repente ya hay focos rojos y pues vamos a analizarlo hoy a las 3 de la tarde.
0: Sí, si nosotros como ciudadanía tenemos toda esa información, ¿qué no deberían tener, por supuesto, las autoridades? Y también pues hacer este caso a todos estos comentarios, puntos que ya identifican, pues hacer lo propio como autoridades. Fíjate, Beto, que hace un momento tuvimos de visita a alumnos de la secundaria aquí de justamente 11 de julio, uh-huh, y ellos harán material para transmitir en su escuela, material radiofónico para transmitir en su escuela cuando ellos cambian de salón, pues entre otros temas que tienen que ver con el bullying, con la violencia, pues también están preocupados por este tema, el consumo de sustancias, etcétera, porque pues es una creciente y también desde diversas trincheras pues se hace el trabajo, pero desafortunadamente es una problemática constante en nuestra sociedad.
6: Sin duda alguna, y bien lo decías, ¿no? Hay datos ya, hay investigaciones, hay unidades de inteligencia, pues bueno, a meterle un poquito más, porque resulta ser que las denuncias son porque muchas veces la ciudadanía las hace. No es porque haya sido efectivo un programa, una investigación de gobierno. Entonces, pues bueno, vamos a analizar un poquito estos datos que nos arroja el Secretario Ejecutivo del Sistema Nacional de Seguridad Pública. Y para cerrar este avance con información más amable, más amena y que también nos llena de orgullo, pues les contamos que un alumno Garza está desarrollando un videojuego. Y lo particular, lo que nos llama la atención de este videojuego es que está basado en programas académicos de la universidad. Es decir, vamos a encontrar un personaje que es comunicólogo, un personaje que es doctora, en fin, está bastante interesante y les vamos a tener el reporte completo.
0: Son bien controvertidos los videojuegos, ¿no? Pero actualmente que ya los enfocan en el aprendizaje, bueno, ya son mejores recibidos. Y también, pues, aprovechar todo lo que implica un videojuego para quitarle quizá ese mito que le rodea. Pues muchas gracias, Beto. Estaremos atentos a la información. Te deseamos muy buena tarde.
6: Muchísimas gracias. Nos vemos en un ratito en el 13.1. Y, por supuesto, nos saludamos en la tarde con el avance correspondiente. Y nos encontramos a las 9 de la noche a través de las 6 frecuencias de Suma Radio.
0: Nosotros regresamos después de la siguiente pausa.
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0: Son las 2 con 35 minutos.
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0: Y ahora damos paso a nuestro compañero Darío, quien también nos tiene información para este martes. Respecto, bueno, ha estado nuestro compañero en esta cobertura de la conferencia de las Tuzas. Así que, pues, ¿cuál es la información? Darío, adelante con el reporte.
1: Hola, ¿qué tal, Ana Rosy? Excelente tarde. Te saludo con gusto recién arribando a las instalaciones del Sistema Universitario de Medios Autónomos de estas conferencias que se impartieron el día de hoy rumbo al Final Four de la CONCACAF Women's Championship 2026. Que se estará desarrollando del 20 al 23 del presente mes en el Estadio Hidalgo. Todo esto teniendo la representación de dos equipos mexicanos y dos equipos norteamericanos, entre ellos Pachuca, las vigentes campeones del fútbol mexicano, las Águilas del América en la rama femenil, así como también del Washington Spirit y del New York, New Jersey Gotham. Ellos estarán enfrentándose a las Águilas del América, mientras que el Pachuca al Spirit de Washington. ¿Y cómo va a ser el calendario de actividades? Bueno, el día de mañana, desde las 5 de la tarde, van a estar el partido inaugural entre las Águilas del América y el Gotham. A las 7, las Tuzas del Pachuca debutan contra Washington Spirit, para posteriormente el sábado 23 se jugará el partido correspondiente por el tercer lugar, así como por la gran final, donde el día de hoy, como te comentaba, fueron 4 conferencias de prensa, 3 de ellas que estuvieron realizándose desde las instalaciones de la Universidad del Fútbol con actualmente las Tuzas del Pachuca, así como de los dos equipos norteamericanos. Las Águilas del América se ausentaron del día de medios aquí en Hidalgo. Ellas decidieron realizar la conferencia de prensa desde las instalaciones de Cuapa, pero eso sí, los 4 equipos dejaron en claro una situación: van a buscar el pase al primer Supermundial de Clubes Femenil del 2028, que es parte de los premios deportivos que otorga el ganar este certamen.
0: Muchas gracias, Darío. Pues estaremos en expectativa, la afición hidalguense, que esperamos ver a las Tuzas pues dar pasos y avanzar en esta competencia internacional. Que déjame decirte, Darío, que pues de pronto, en nuestro caso, lo decimos de manera muy personal, nos alejamos un poco del fútbol, del deporte, pero cuando se trata también de ver jugar a las mujeres, nos atrae. Entonces, estaremos muy atentos. Gracias, Darío, por la información.
1: Gracias, Ana Rosy, excelente tarde, y todos los detalles de este evento hoy a las 3 de la tarde.
0: Claro, estaremos atentos también al espacio de información de Suma TV. Y en más, ya son las 2 de la tarde con 39 minutos. Esta información pues va en otro tenor de las ideas. Un cateo realizado en Ciudad Sahagún dejó como saldo 2 hombres detenidos, además del aseguramiento de armas, droga y vehículos presuntamente relacionados con actividades ilícitas. En el inmueble fueron halladas más de 800 dosis de presunta marihuana y cristal, armas cortas, cargadores, un silenciador y 23 ponchallantas. También se localizaron motocicletas, una de ellas con reporte de robo. Y 3 personas fueron detenidas durante cateos realizados en Zempoala y Mineral de la Reforma, donde también fueron aseguradas armas, droga, vehículos de lujo y un chaleco balístico. De acuerdo con las investigaciones, los detenidos estarían relacionados con actividades de narcomenudeo y posibles casos de extorsión aquí en Hidalgo y el Estado de México. Y la Procuraduría General de Justicia obtuvo sentencia de 48 años y 4 meses de prisión contra una persona responsable de homicidio calificado y lesiones calificadas agravadas. Los hechos ocurrieron el 7 de julio de 2021 en Totonicapa, Tlanchinol, donde agredió con un machete a 2 personas, provocando la muerte de una de ellas. Y a través de redes sociales nos han compartido un reporte ciudadano sobre el mal estado en diversas vialidades de Campestre, Villas del Álamo, donde no solo la avenida principal presenta afectaciones, sino también calles secundarias como la zona Tabachines. Porque aquí sí te vemos y sí te escuchamos. Suma Noticias acudió al lugar.
2: Un poco acerca de este problema que viven en este circuito.
3: Pues los baches, más que nada, son constantes y no vienen a remediar el problema.
2: El día de ayer, ¿cómo les fue con la lluvia en ese sentido?
3: Pues hasta eso no llovió tanto, pero los baches, como se inundan, no se alcanza a ver el agua. Y entonces entras a los hoyos y se amuela la suspensión.
4: No, nada más es en este circuito, señorita, con todo respeto para nuestras autoridades, en varias colonias está intransitable, intransitable con bastantes agujeros, cráteres o como le quieran llamar, baches. Ya es insoportable para nosotros de transporte público. A nosotros transporte público, la Secretaría de Movilidad nos exige unidades en buenas condiciones, pero es imposible mantenerla en buenas condiciones con tanto mal que están las calles y avenidas.
2: ¿Usted en dónde ha observado que hay más baches ahorita? ¿En Pachuca o en Mineral de la
4: Reforma? En Mineral de la Reforma los baches están, pero olvídese, ya ha habido muchos accidentes debido a voladura de llantas, pierden el control y se estampan los demás automovilistas.
0: Y en más información, mientras el discurso oficial mantiene como bandera la austeridad, avanzan los trabajos del Centro Administrativo y de Servicios para el Pueblo, un proyecto que ha generado cuestionamientos sobre la inversión destinada a esta obra.
5: Al menos para el corte de mediados de mayo del 2026, lo que será el futuro Centro Administrativo y de Servicios para el Pueblo, esta torre que se encuentra aquí a mis espaldas, se encuentra en un 50% de avances. Ello dicho por el propio gobernador del estado de Hidalgo, Julio Ramón Menchaca Salazar. Y es que hay que recordar la fecha en que finalizará esta obra. Será para diciembre de este mismo año y la entrada en función será para el primer trimestre del año 2027, donde todas las dependencias que alojará este importante edificio serán trasladadas para acá. Con ello también hay que recordar pues el monto destinado para esta edificación, que será de 2.900 millones de pesos, que contempla tanto la infraestructura, la construcción, los materiales hasta la supervisión de esta misma obra. Y es que hay que observar que ya se encuentra gran parte de la infraestructura, desde pues los vidrios que ya adornan

0: Ya hicieron su pago de refrendo vehicular. Comentar cuáles son todavía las ventajas que tienen de las personas de registrarse o de cumplir con este impuesto. Bueno, la primera es que va a haber un descuento si realizan la verificación del primer semestre de este 2026. Va a haber un descuento de un poquito más de 100 pesos para quienes paguen hasta el próximo 30 de junio, así también como para 10% de descuento en los recibos del de CACIM, para renovación de licencia y para tramitar un acta certificada de nacimiento. Esos son todavía los beneficios que permanecen hasta el próximo 30 de junio, Ana Rosy.
1: Muchas gracias por la información y sobre todo el detalle de fechas específicas. Pues para esto, Frida, que es nuestra obligación también como ciudadanos. Así que, ya también es otro tema, es que me iba a ir al tema de que pues los impuestos puedan ser también bien aplicados, pero también nos pasaríamos acá largos minutos, Frida. Muchas gracias por la información y las fechas proporcionadas.
0: Gracias a ti, Ana Rosy, quedamos pendientes. Saludos.
1: Saludos también para ti. Las 2:53 PM. Nosotros continuamos con más. Según datos del INEGI, Hidalgo se ubica como el sexto estado del país con menos policías municipales certificados. Y ya escuchábamos muchos regidores que la ciudadanía no conoce sus funciones, no conoce quiénes son, que también ahí, déjeme decirle muy respetuosamente, es nuestra responsabilidad también saberlo, de las autoridades dar esta difusión, esta presentación, dar a conocer cuál es su función, quiénes son, también de la ciudadanía hacer lo pertinente para conocer esta información, por supuesto. Entonces, pues muchos regidores en algunos municipios, pero pocos policías municipales. Es un área de oportunidad con la que no hemos podido en nuestro país, la policía municipal. Y bueno, según información, pues Hidalgo es el sexto estado del país con menos policías municipales certificados, ya que solo el 41% cuenta con el certificado único policial, ese es el nombre. Además, una parte importante del personal no cuenta con evaluaciones vigentes o ni siquiera ha sido evaluado. Ante este panorama, pues también es importante tener la información, escuchar a la ciudadanía sobre el desempeño, escucharle a usted cuál es su opinión respecto al desempeño de la policía municipal en su demarcación. Pues le dejamos ahí la pregunta para resolver. Las 2:00 PM ya con 55 en este minuto. En este momento continuamos con más. En Tizayuca se han reportado avistamientos de animales silvestres. Y en relación a este tema nos tiene el reporte de Luis Eric Ramírez, porque ha tenido la oportunidad de entrevistar a Alejandro Rojo, director de Ecología justamente de Tizayuca. Adelante, Luis Eric, con la información. Muy buena tarde.
2: ¿Qué tal, Ana Rosa? Te saludo con gusto a ti y a todo el auditorio. Pues en el altiplano hidalguense se han construido fraccionamientos en zonas donde anteriormente se distribuían animales de la vida silvestre. Esta situación provoca la cercanía entre pobladores y diversas especies que habitan en lugares semiáridos del centro del país. A su vez, todavía hay zonas de producción agrícola pegadas a los grandes desarrollos urbanos. Al respecto, Alejandro Rojo Cuevas, director de Ecología y Medio Ambiente del municipio de Tizayuca, explicó que en caso de verse en esta situación, es necesario hablar con las autoridades municipales, Profepa o Protección Civil, antes de reaccionar contra algún ejemplar que por algún motivo ingresó a su casa, lugar de trabajo e incluso algún vehículo. A su vez pidió no manipularlo, no lastimarlo y evitar interferir con la especie. Un animal de la vida silvestre asustado podría reaccionar. Entre los animales más frecuentes que han encontrado en la región de Tizayuca, pues son las serpientes girioneras, llamadas también cencuate o maicera, tlacuaches, tuzas, así como lechuzos de campanario y el tecolote llanero. Así es que si tiene el registro de algún ejemplar de estos mencionados, acuda con las autoridades correspondientes. El reporte, Ana Rosy.
1: Muchas gracias, Luis Eric. A veces como ciudadanía, pues tenemos ciertas creencias, ¿no? Ciertos mitos también ante la fauna silvestre, y pues se actúa hay que decirlo así, de manera no correcta y conforme a las creencias, a lo que también siempre se ha implementado en la comunidad.

0: de la región, pero bueno, el llamado importante que hacen las autoridades para acercarse con ellos y dar el cauce correspondiente, pues justamente a esta fauna. Muy buena tarde, Luis Eric, te agradecemos la información.
1: Buenas tardes, seguimos pendientes.
0: Nosotros también seguimos pendientes de sus reportes. Y bueno, ya para cerrar este espacio, compartirle esta información en el plano internacional. Nos cambiamos totalmente, pues, de plano informativo. Washington ha lanzado un enérgico llamado de unidad global. ¿De qué le hablamos? Este martes, desde el corazón de Europa, el secretario del Tesoro de los Estados Unidos, Scott Bessent, exigió a sus aliados internacionales dejar de lado las medias tintas, dijo, y actuar con firmeza contra las redes financieras que sostienen el terrorismo en todas sus facetas. Durante la apertura de la quinta conferencia internacional para frenar la financiación del terrorismo en París, pues Bessent no se anduvo con rodeos y este funcionario estadounidense puso sobre la misma mesa dos amenazas que para la Casa Blanca comparten un ADN destructivo. Por un lado, el régimen de Irán y el cártel de Sinaloa, que sí, estamos en la mira en este tema en nuestro país. Y también lanzó un dardo directo a los socios europeos, a quienes instó a desenmascarar, dijo, empresas fantasma, cerrar sucursales bancarias y desmantelar a los aliados de Teherán. El mensaje fue claro: Estados Unidos se siente solo en esa batalla. Y bueno, dijo, si comparte nuestra indignación ante los cárteles de la droga que envenenan a nuestras comunidades y las amenazas a vidas inocentes, este es el momento de unirse y actuar. El secretario subrayó que la estrategia no se limita al Medio Oriente. Al mencionar al cártel de Sinaloa, Washington eleva la narrativa del narcotráfico al nivel, y esto ya ha sido desde, pues, hace tiempo, al nivel de terrorismo global, que es justo lo que ha ocasionado, pues, controversia, que el gobierno de Donald Trump ya califique al narcotráfico como terrorismo. Y bueno, en este caso el secretario exigió que la respuesta internacional sea igual de contundente que la que se aplica contra grupos como Hezbollah, por ejemplo. Finalmente, pues, defendió la política de sanciones económicas de su país, aseguró que no son ataques al azar, sino estas herramientas cuidadosamente ajustadas para golpear objetivos específicos. El llamado está hecho: o hay una coalición total o las economías globales seguirán siendo rehenes de agendas desestabilizadoras, dijo. Con esta información nosotros culminamos este espacio para la reflexión, sin duda alguna, pues, los temas que se ponen sobre la mesa y cómo califica ya el narcotráfico en nuestro país, pues, el gobierno estadounidense, de terrorismo. 3:00 p.m. en este momento en punto. Tome usted sus precauciones. 24 grados en este momento para nuestra ciudad. Le decíamos al inicio, hay pronóstico de lluvia, pues, desde ya y hasta las 11:00 p.m. aproximadamente de este día. Si usted apenas va a salir de casa, hágalo con el paraguas. Hágalo también, pues, con calzado, también muy apto para las lluvias, porque en nuestra ciudad también, ante esta situación, pues, es importante combinar la información del Servicio Meteorológico Nacional con nuestras actividades. Gracias a Sergio Martínez en la producción. Rodolfo Ortiz culmina en los controles de transmisión. Les espero el día de mañana en punto de las 2:00 p.m. al micrófono Ana Rosy Pérez. Que tenga usted excelente martes.
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Cantamos una canción que se compuso principalmente para esta película. Esto es a cargo de The Roots con John Legend, se llama The Fire y viene de la película The Creed. Así que muchas gracias por estar con nosotros y disfruta de esta selección.

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6: Son las 3 con 18 minutos.
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7: Son las 3 de la tarde con 19 minutos y respecto al clima, pues sigue sintiendo un poquito de calor a pesar de que estamos con un día bastante nublado. Estamos a 23 grados, pero ya de ahí para más adelante la temperatura va a estar bajando a lo largo de este día y de esta tarde y claro, de esta noche. Solo que no hay que cantar victoria. El día de ayer la lluvia nos sorprendió a muchas y a muchos, y más por este granizo que se reportó en diferentes partes de nuestra ciudad y que fue de un tamaño un poquito más grande de lo normal, así que hay que mantenernos alerta por cualquier cosa. La probabilidad de lluvia de esta tarde es de aproximadamente del 30 al 35% y tiene esta tendencia de iniciar a las 7 de la tarde, así que si eres una de las personas que apenas va a iniciar con su día o que si tiene que salir más tarde, te pedimos que por favor pues tomes tus precauciones, llévate tu paraguas, también si puedes no salgas en caso de que se vuelva a presentar granizo, pero también envíanos un mensaje con tu reporte al 771-142-6712, ya sea del tráfico o también puede ser del clima. A esta hora de la tarde, cuando son las 3:20 de la tarde para ser exactos, vamos a poder encontrar tráfico en diferentes partes de nuestra ciudad, como en el Boulevard Javier Rojo Gómez a la altura del estadio y también de la central de autobuses. Y algo que ya es el pan de cada día es que a esta hora vas a encontrar tráfico en la Glorieta 24 horas. En este cruce tan polémico y tan conocido de nuestra ciudad de Pachuca, pero también en el Boulevard Felipe Ángeles a la altura de la Plaza de Toros Vicente Segura, y ya que estamos por ahí cerca también se presenta una carga debido a diferentes trabajos de mantenimiento en Boulevard Colonias Santa Catarina, así que con este reporte pues te invitamos a que te sigas manteniendo en sintonía de esta estación universitaria para conocer más si, bueno, se sigue habiendo tráfico, pero sobre todo para conocer nuevas propuestas cuando se trata de la música, y más cuando es música que viene acompañada de la magia del cine. En esta ocasión que estamos revisitando diferentes spin-offs y que son estas historias dentro de un mismo universo muy conocido, quisiera preguntarte, Radio Escucha, ¿cuál es un spin-off que a ti te gustaría ver, que te gustaría experimentar? Porque conocemos diferentes películas y estos personajes en donde decimos, ok, quiero más de ese personaje, quiero conocer un poquito más acerca de su historia. Y en lo personal, pues yo soy, bueno, era muy seguidor de la franquicia de Harry Potter y siempre me gustó saber un poquito más de este universo tan grande y tan mágico. Y ahora que están haciendo pues un reboot, que también puede ser un gran tema para una próxima plática, pues me emocioné, pero no tanto, porque quisiera saber un poquito más de las historias que tienen que ver con este mundo mágico tan emblemático, no solo del cine, sino también de la literatura. Así que yo diría que me gustaría ver un spin-off de la historia concreta y más completa de Lord Voldemort, pero pues de todas formas yo escucho y leo tus comentarios al 771-142-6712. Y si estamos hablando del mundo de Harry Potter y de los spin-offs, pues sabemos que hubo una parte de esta historia que trató de despegar, despegó tantito pero luego se fue para abajo, pero que de todas formas nos dio grandes canciones y una banda sonora icónica a cargo de James Newton Howard. Vamos a escuchar el tema principal de Animales Fantásticos y Dónde Encontrarlos, pues para seguir avanzando en esta selección de cine hoy con temática de spin-off.

A medida que vamos avanzando en esta selección, también descubrimos diferentes películas que han salido de otros proyectos originales. Ahora escuchamos, bueno, habíamos escuchado este tema principal de Animales Fantásticos y me gusta cómo es que incluso siendo historias diferentes hay una forma de relacionarse a través de la música. Porque en estas primeras en estos primeros sonidos de la canción, pues se escuchaba el emblemático tema de Hedwig's Theme, compuesto también por John Williams para la película de Harry Potter, y entonces el que quede una parte de esa pieza original y en lo que se inspira y cómo es que ese mundo dio pie a algo totalmente nuevo y diferente, a mí me encanta y me hace sentir que definitivamente estoy disfrutando de una historia más extendida. Ahora, pues mientras seguimos avanzando, pues es el momento de llegar a la pausa promocional, pero lo vamos a hacer con una canción y también con una película que yo no esperaba que tuviera un spin-off tan rápido, pero es que bueno, de la mente de John Krasinski viene una película de terror que a muchas y a muchos nos puso muy tensas, muy tensos. Estamos hablando de Un Lugar en Silencio, con toda esta propuesta en donde hay criaturas que son muy sensibles al sonido y entonces pues no puedes hacer ningún tipo de ruido porque si no pues va a pasar una tragedia, vamos a ponerle de esa forma. Y me encanta cómo es que estas dos primeras películas siguen la historia de Emily Blunt y esta familia que trata de adaptarse a esta nueva actualidad sin sonido. Pero cuando se puso esta idea en la mesa sobre cómo sería vivir en un mundo así, viene la pregunta, ¿cómo hubiera sido el primer día de un mundo así con la llegada de estas criaturas? También, ¿qué dinámica se haría cuando nadie tenía el contexto de qué es lo que estaba pasando? Y entonces John Krasinski lo aprovechó totalmente para sacar Un Lugar en Silencio día 1, en donde tenemos el talento de Lupita Nyong'o y también de otros artistas, y que a pesar de que tiene una banda sonora increíble, creo que hay una escena en la parte final de esta película que a mi parecer se ha vuelto icónica en las últimas películas de terror, y viene acompañada de una voz tan increíble y de una actuación igual de emblemática como la de Lupita Nyong'o. Estamos hablando de esta canción que es de Nina Simone, Feeling Good, que aparece al final de esta película y que lo hace con un tono de sorpresa, pero también un tono icónico, a mi parecer. Así que te dejo con esta canción, pero te invito a que te quedes después de la pausa promocional, porque nosotros continuamos con más en esta selección de soundtracks aquí en Suma Radio Pachuca. 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
11: Son las 3:34.
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1: Esta composición tan grande con la que regresamos de, bueno, de esta pausa promocional a esta selección de soundtracks a las 3:38 de la tarde, fue claro a cargo de uno de los grandes de las bandas sonoras, que es Michael Giacchino, y fue para una película igual de importante. Si estamos hablando de spin-offs, creo que hay una franquicia que ha sido no solo una de las más taquilleras en la historia, sino de las que más tendencia y, bueno, que ha sido muy, muy importante para la cultura pop de estos últimos años, y esa sin duda es Star Wars. Y teniendo esta compra por parte de Disney, como que abrió la posibilidad de que se exploraran más historias dentro de este universo que salieran de la franquicia principal. Entonces, pues por primera vez después de varios años, se propuso la idea de crear una historia de Star Wars que se concretó en esta película que fue Rogue One, y que, bueno, para muchas y muchos fans fue una bocanada de aire fresco para este universo, para no solo conocer una historia diferente, sino también cómo es que se relaciona con esta saga tan importante para la historia del cine y de la ciencia ficción. Así que escuchamos Guardians of the Wheels directamente de la banda sonora de Rogue One. Pero radio escucha, antes de seguir continuando con más de estos spin-offs, pues este es un mensaje para las personas que hace unos cuantos meses entraron en este proceso de ser parte de la comunidad Garza. Y es que a partir del día de ayer ya comienza la tercera etapa del proceso de admisión a los programas de bachillerato y licenciatura de la Universidad Autónoma del Estado de Hidalgo, que es la fase en la que las y los aspirantes podrán obtener su pase de ingreso al examen, realizar la evaluación, consultar los resultados e inscribirse. Así que para las personas que ya están en este trámite, en este proceso, hay que continuar, para continuar es necesario entrar a la página admisión.uah.edu.mx/dce/admisiones/conv-segui, y ya que estés en esta plataforma, colocas la matrícula, la contraseña y sigues las instrucciones. Cabe mencionar que para presentar la prueba académica es indispensable contar con el pase de ingreso, de lo contrario no se permitirá el acceso. Las fechas de aplicación son diferentes. El 16 de junio es para quienes apliquen para la carrera de médico cirujano y cirujano dentista, el 17 para las licenciaturas de ciencia de la salud como enfermería, psicología, nutrición, farmacia y gerontología, y el 18 para el resto de los planes de nivel superior, mientras que el 19 será únicamente para bachillerato. El 18 y 22 de junio se publicarán los resultados de admisión en el portal institucional de la UAH, así que para aquellas y aquellos que ya sean parte de este proceso, pues aún tienen un poco de tiempo para estudiar para estos exámenes de admisión. Y de todas formas, de parte de todo el equipo de Suma Radio Pachuca, les deseamos el mejor de los éxitos para estos nuevos y nuevas integrantes de las futuras generaciones Garzas. Ahora, para continuar con más música y con más películas, pues por allá del 2012 hubo una película animada que nos tomó por sorpresa y que no sabíamos que se convertiría en un fenómeno global, no solo por una historia llena de amor y de cómo es este rol parental y en familias disfuncionales, sino también por unas criaturas que se llevaron totalmente los reflectores y que de momento siguen siendo personajes muy populares y muy queridos por las infancias. Estamos hablando, claro, de los Minions, con una película que está a punto de estrenar. Pues bueno, ya los Minions tienen su propia saga, su propia franquicia, y entonces era no imposible poner una canción que viene de estas películas, que si bien no se hizo específicamente para estas películas, ya muchas personas lo relacionamos con esta secuencia inicial del primer spin-off de los Minions. Así que vamos a escuchar este clásico de The Turtles, que es Happy Together.

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7: Pues creo que las redes sociales fueron uno de los motores más fuertes del crecimiento del vapeo. Las plataformas como TikTok, Instagram o YouTube permitieron mostrar el producto de forma aspiracional. Gente joven, estética cuidada, música, la tendencia y la sensación de pertenencia. Además, el algoritmo amplifica muchísimo este contenido. Aunque no siempre haya publicidad como directa, basta con ver constantemente el producto en videos, en historias o contenido de lifestyle para normalizarlo y hacer parecer parte de la vida diaria. Pues en la mercadotecnia, básicamente gracias a los influencers, ellos crean psicológicamente en los jóvenes el, digamos, un estilo que aspiran a tener. Por ejemplo, vemos a influencers manejando carros deportivos, mostrando quizás alguna capacidad económica pues influyente, que es lo que hace que los chicos aspiren.
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8: Son las 3:47.
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2: Son las 3:50 de la tarde y regresamos a esta selección de soundtracks enfocada en los spin-offs el día de hoy, con algo que nos da este toque como un poquito más cálido, más de flamenco. Y cuando hablamos de flamenco, si nos referimos al cine animado, pues conocemos a cierto personaje que ya tiene sus propias películas, pero que viene de una película que es igual de emblemática y que a día de hoy pues sigue dando muchísimo de qué hablar, al punto de que ya estamos a punto de recibir una quinta parte de esta historia. Estamos hablando de Shrek, que en Shrek 2 nos presenta a un personaje que fue amado por muchísimas personas, que es el gato con botas, ya sea por sus frases, por sus acciones, y pues desde hace varios años se le han estado dando proyectos a este personaje, no solo películas, sino también series, pero definitivamente una de las que más ha sido reconocidas ha sido esta secuela de El gato con botas, El último deseo, al punto en que fue nominada a un Oscar a mejor película animada hace unos cuantos años. ¿Escuchaste algo de su banda sonora a cargo de Heitor Pereira con Getaway? Y pues me gusta cómo esta idea del spin-off da muchísimo contexto acerca de cómo se pueden explorar diferentes historias en un mismo universo. Y a pesar de que está la idea de que los spin-offs son algo nuevo, son algo novedoso, tal vez estén en tendencia, claro que sí, para tratar de sacarle hasta la última gota de jugo a una historia icónica, pero resulta que no, que ya tiene muchísimo tiempo que apareció el concepto de un spin-off. El primer spin-off en la historia del cine es la película italiana Caviria de 1914, que fue dirigida por Giovanni Pastrone, y pues en esta película se introduce al personaje que es un esclavo que se llama Macist. Después de que esta película pues fue muy bien recibida por los fanáticos, por la crítica y también por el contexto general de ese entonces, que era 1914, pues el personaje de Macist tuvo muchísimo éxito, tanto a que un año después se estrenó la película Maciste, ya en 1915, y que se centraba exclusivamente en él, y con esto pues marcó el nacimiento de este formato derivado, en donde el interés por un personaje y también la relación que tenemos con este personaje, por sus emociones y el hilo que conduce en esta historia, pues le permite abrir las puertas para explorar diferentes panoramas de un mismo universo. Y pues es algo que seguramente vamos a seguir disfrutando, que vamos a seguir conociendo a lo largo de esta historia contemporánea del cine. Y es que es en muchas ocasiones esta idea, la de un personaje secundario amado, que hace que sea tan aclamado que se le dé su propio proyecto. Y esto pasa con la película de la cual vamos a hablar a continuación, y vamos a escuchar una parte de su banda sonora. Y es que está muy curioso porque esta película no solo es un spin-off, sino que también sirve como una secuela, porque esta historia ocurre un año después de los sucesos de la película original y cuenta con los mismos personajes principales lidiando con los eventos posteriores de lo que pasó en la película original. Sin embargo, por centrarse en la historia y en el pasado de un personaje secundario de la primera película, también pues tiene este enfoque narrativo de ser un spin-off. Tal vez no sepas de qué estoy hablando, pero pues en alguna que otra ocasión la cadena y la marca de Pixar se ha animado por hacer spin-offs de sus personajes, pero creo que una de las más recordadas, un personaje secundario que sigue siendo muy relevante en la cultura popular, es nada más y nada menos que este pez olvidadizo, Dory. Recordemos que hace algunos años se estrenó la secuela, pero también spin-off de Buscando a Nemo, titulada Buscando a Dory. Así que estamos hablando de esta película, de donde se desprende una canción de Sia titulada Unforgettable. Así que vamos a escuchar esta selección en lo que nos preparamos para despedir este espacio.

Con esto llegamos al final de esta selección de soundtracks enfocada en los spin-offs Radio Escucha. Muchas gracias por acompañarme en esta selección muy especial en donde conocimos un poquito más acerca de estas historias derivadas de otras y cómo es que esta tendencia sigue siendo muy relevante a la hora de hacer historias en este cine contemporáneo. Seguramente seguiremos escuchando y viendo más de estas historias porque con una nueva producción que sale, pues también está la posibilidad de que caigamos y que nos enamoremos con un personaje y querramos saber más de él, de ella, de ella. Así que vamos a estar muy al pendiente de cuáles son los próximos spin-offs a estrenar dentro de los próximos años. Antes de continuar y de despedirte, agradezco a todas las personas que hacen este programa posible, detrás de los controles de transmisión, a mi padrino Rodolfo Ortiz y también a ti, Radio Escucha, que semana con semana te unes en esta sintonía del 99.7 FM. Soy Santiago Fraire y de fondo ya estás escuchando la última canción de esta selección, que es un mix muy interesante de Madonna con Rob Simonsen para la película de Deadpool and Wolverine, porque como sabemos el producto original es la película de los X-Men, pero luego la popularidad de estos personajes permitió que ahora hace algunos pocos años se juntaran para hacer una película irreverente, divertida, y que con el talento de Madonna y con Rob Simonsen, quien hace la banda sonora, pues tengamos esta versión de Like a Prayer bastante épica, así que ya la disfrutas y recuerda que nos escuchamos mañana en punto de las 3 de la tarde. ¡Chao!

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5: Temperatura 24 grados centígrados.
6: Son las 4 con 3 minutos.
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8: Hola, ¿qué tal? Muy buenas noches, muy buenos días, muy buenas tardes. En el horario en el cual nos estés sintonizando, te agradecemos profundamente el hecho de que nos elijas como tu estación favorita, el Sistema Universitario de Medios Autónomos, Suma Radio, para ser precisos y para ser exactos. Desde aquí te enviamos los mejores deseos para las próximas horas, para el día de mañana quizá, en el cual tengas que emprender algunas actividades planeadas ya. Te invitamos a un viaje radioespacial más. Esto se llama Universo en Expansión, un programa que en el cual tratamos de abordar, pues si no todos los misterios del universo, al menos entender un poquito cuál es nuestro lugar, de dónde venimos, quiénes somos y hacia dónde vamos. Y más allá de platicarte sobre teorías de conspiración o archivos clasificados, top secret, nos vamos a enfocar en lo que nosotros podemos científicamente compartir contigo. Y es que ha habido una cantidad enorme de mentes brillantes que han estudiado el vasto universo desde las estrellas, las galaxias, los agujeros negros, los sistemas solares, planetas, en fin, que hay muchísimo material para compartir contigo. Y tú lo has podido escuchar a lo largo de distintas emisiones que hemos compartido contigo, pocas hasta el momento. Este programa es relativamente joven, pero gracias por la confianza. Si tú tienes algún comentario que hacernos, lo puedes hacer a través del 775-235-5501. Si eres un aficionado a la astronomía, incluso puedes compartirnos, ¿por qué no?, una fotografía a través de este servicio de mensajería. Si tienes algunas fotografías que tú has podido tomar, adelante, incluso compartirlas con todo el público radioescucha a través de las redes sociales también nos dará muchísimo, muchísimo gusto. Los tripulantes del día de hoy, Santiago Castillo, Gelacio Ramírez, muchísimas gracias. Israel Gómez también en controles y Daniel García frente a este micrófono. Te damos la más cordial de las bienvenidas y listos ya con los cinturones bien ajustados a bordo de la nave de Universo en Expansión. 3, 2, 1, despegamos.
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8: Y es que justamente al inicio de este espacio te hablaba de las mentes brillantes que han hecho posible los viajes al espacio, no solo a la luna, formas de observar el vasto universo y otras mentes que han encontrado la forma de que nos enamoremos del espacio. Carl Sagan creo que es la puerta de entrada a cualquier aficionado a la astronomía y que ha sido el responsable de que muchas personas también nos encontremos aquí utilizando este maravilloso medio, este maravilloso aparato que es el micrófono, para compartir, para diseñar un espacio que hable precisamente del universo. Y bueno, es esta mente brillante que le pertenece a Carl Sagan. Es autor, o fue autor más bien, ya no está entre nosotros lamentablemente, fue autor de un libro y ha resaltado mucho un pensamiento que nació de su ingenio, que salió de su corazón, me atrevería a decir, de su pasión que tiene por el universo. Y hay una frase que me encanta: mira ese punto azul, eso es aquí, haciendo referencia al planeta Tierra. Eso es nuestro hogar, eso somos nosotros, ahí ha vivido todo aquel de quien hayas oído hablar alguna vez, todos los seres humanos que han existido. Y este pensamiento nace a partir de que el satélite, la sonda Voyager, que ya en su momento hablamos del trabajo extraordinario que está haciendo, que hizo durante mucho tiempo, Carl Sagan sugirió que la sonda volteara con dirección hacia la Tierra y tomara la fotografía más lejana posible conocida. Y así lo hizo. Tomó la fotografía, hizo el envío de información hacia la Tierra y nos vemos con un pequeño punto azul suspendido en medio de la absolutamente nada. Y a partir de esa fotografía es que nace y es que sale precisamente este pensamiento. Este párrafo que te acabo de compartir es el inicial de un libro, Un punto azul pálido, una visión del futuro humano en el espacio, obra de este gran astrónomo estadounidense Carl Sagan, que pues se hizo famoso gracias a la serie divulgativa Cosmos. También haciendo uso de los medios de comunicación, crea Cosmos y a través de él hace que más personas se enamoren del vasto universo o se hagan aficionados a la astronomía. Este fue un hombre considerado por muchos y este espacio también como una fuente de inspiración. Lamentablemente desde la década de los 90, 1996 para ser exactos, pues deja este mundo terrenal un 20 de diciembre de 1996, quizá para convertirse en energía, para ser pues lo que seguramente todos seremos en alguna vez, o al menos eso nos gustaría creer, vamos a ser universo. La influencia que tuvo Carl Sagan en la cultura quedó reflejada en una anécdota que se ha hecho famosa. A la llegada de Carl Sagan a la estación de trenes de Washington, un mozo pues le ayuda, ¿no?, con la maleta, y cuando el astrónomo se disponía a darle una propina, el mozo la rechazó diciéndole lo siguiente: guarde su dinero, señor Sagan, usted ya me ha dado el universo. El mozo, sabiendo quién era Carl Sagan, le dijo: usted ya me pagó, usted ya hizo que me enamorara de este gran tema y con eso me doy por muy bien servido. Este acontecimiento pues es un ejemplo perfecto de la capacidad que puede tener una persona cuando un tema le apasiona y de la capacidad que tuvo Carl Sagan para activar los resortes, los componentes, todos los componentes de nuestra imaginación y compartir a todo el mundo la magnitud y lo complejo que puede llegar a ser el universo. Este entusiasmo, al que él le llamó sentido de lo maravilloso, y recordarás que siempre decimos no pierdas la capacidad de asombro, y lo hacemos cada que hablamos del universo, algo nos sorprende tan solo el hecho de imaginar lo grande y lo complejo que puede llegar a ser. Pero él le puso ahí el sentido común, la capacidad de asombro, ¿no? Pero él lo tituló sentido de lo maravilloso. Esto, pues, evidentemente, además de ser una frase pues nueva, resultó contagioso, y más aún cuando el público lo pudo experimentar junto a él en la ya mítica serie de televisión Cosmos. Él salía a cuadro, él salía a pantalla. En ella Carl Sagan pues se convertía en un mago que abría pues el baúl de los grandes secretos, y ante los maravillados ojos del televidente, la audiencia pues se podía desvelar haciendo y compartiendo temas imposibles de creer en su momento. Estos prodigios no pertenecían ni al ámbito de lo novelesco ni a la ciencia ficción, sino que existían de verdad, y se refería ni más ni menos que a lo que nos cuesta muchísimo trabajo de digerir, que es la ciencia. Carl Sagan nació el 9 de noviembre en Nueva York. Bueno, pues él tuvo ese acercamiento con intelectuales desde muy pequeño.

0: de las letras, sino al universo, a través de un libro o a través de una computadora también, ¿por qué no? El ser humano, decía este astrónomo, no es importante para el universo, y mucho tiempo nos creímos el centro de, ¿no? Hasta que llegaron grandes pensadores, grandes nombres como Galileo Galilei, que decía, pues es que no somos el centro del universo, señores, nos hemos creído esto, pero no somos ni tantito. Pero sí es inmensamente afortunado porque puede contemplar la inmensidad o la inmensa grandeza de ese universo y maravillarse a causa de ella. Cuando miras las estrellas, lo importante no eres tú, son ellas. Y debemos, y dice, y siéntete feliz de poder mirarlas. Eso es lo que comentó Carl Sagan en su momento, que nosotros solo somos simples espectadores de una belleza, de una creación cuya imaginación queda corta y cuya vista pues todavía muchísimo más, más allá de que gocemos de una buena salud visual o no, o necesitamos anteojos para ver y maravillarnos del vasto universo, no alcanzaremos a ver lo grande y lo maravilloso que es. Aún así, tiene la capacidad de podernos asombrar. Sagan, ya en la década de los 70, logró el premio Pulitzer por su obra Los Dragones del Edén, en el que pues él especulaba, tomándose bastantes libertades. Algunos de sus detractores afirmaron que no ofrecía una imagen equilibrada de los hallazgos pues en neurocientíficos sobre el origen de la inteligencia humana. Este libro certificó y elevó su estatus de intelectual divulgador, siendo este el último paso que daría antes del salto a la fama que supondría esta serie llamada Cosmos. Claro que lo criticaron, claro que lo señalaron. Así pasa con los más grandes o quienes se atreven a ir más allá, a compartir una hipótesis, a crear una teoría que va en contra de lo establecido. Debes estar convencido de que no será aceptado, de que será señalado, de que será criticado, pero una vez comprobado, serás un punto de referencia, ¿no? Y así fue lo que sucedió con Carl Sagan. Ya con esa autoridad moral, aparece Cosmos, ya identificado, y bueno, empieza la gran labor de hacer más y más y más aficionados a la astronomía. Entonces, sobre esto te vamos a seguir platicando, no sin antes vamos a hacer una pausa promocional y regresamos con más de Universo en Expansión.
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4: Son las 4 con 18 minutos.
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6: Y bien, continuamos con más a través de Universo en Expansión, este programa dedicado a maravillarnos, a adentrarnos al vasto universo. El día de hoy estamos hablando sobre Carl Sagan, este maravilloso científico, pensador, divulgador de la astronomía y que impactó a muchísimas personas alrededor del mundo. Bueno, pues una vez construido su nombre, de haber forjado precisamente Carl Sagan y con todo lo que eso implica, quién era Carl Sagan y el poder que tenía cuando hablaba precisamente de astronomía, pues ya en la década de los 50, Sagan trabajó como asesor precisamente de la NASA, donde uno de sus comentarios fue, o uno de sus cometidos más bien, fue instruir a los tripulantes del programa Apolo antes de partir hacia la Luna. ¿Recuerdas? Ya habíamos platicado también del programa Apolo, cuyas misiones, no todas, algunas eran alunizar, algunas otras simple y sencillamente hacer un viaje para probar ciertos elementos, experimentos, tomar fotografías, en fin. También tuvo una participación muy importante en la preparación de algunos experimentos en muchas de las misiones, pues que se enviaron en naves robóticas a explorar el sistema solar. Concibió la idea de añadir un mensaje universal y perdurable a las naves destinadas a abandonar el sistema solar, un mensaje que pudiera ser comprensible para cualquier tipo de inteligencia extraterrestre que lo encontrara. Y cuando te digo extraterrestre, es todo aquello, toda aquella forma de vida inteligente que no habita la Tierra, eso es un extraterrestre. Quitémonos el concepto de un marcianito verde, chiquito, con antenas y ojos grandes, no. Todo lo que no habita o vive en el planeta Tierra es extraterrestre, de ahí precisamente pues el nombre. Y es que tenemos que lidiar con esta concepción de ideas en las cuales pues muchas veces Hollywood, las revistas, los medios nos han vendido y que nosotros también hemos comprado. Sagan fue el autor del primer mensaje físico enviado al espacio exterior. ¿En qué consistía? Era una placa unida a la sonda espacial Pioneer 10. Esta sonda fue lanzada en 1972. Carl Sagan siguió perfeccionando este diseño, el diseño de la placa, y ayudó a desarrollar y preparar un disco de oro, literalmente de este mineral, era un disco de oro, que sería lanzado con las ya míticas sondas Voyager en 1977. Sagan creía que la existencia de vida extraterrestre, incluso en la existencia de civilizaciones pues avanzadas o no, distintas a la nuestra, mucho antes de que fuesen descubiertos los primeros planetas más allá del sistema solar, hoy conocidas como planetas extrasolares. Sí, ya había concebido la idea de otro tipo de vida, incluso vida inteligente. Para él era pues cuestión de pura lógica, si la raza humana era producto de procesos naturales y siendo el universo tan grande, por lógica, decimos coloquialmente, lógica de las matemáticas, todo basado en ciencia y números en este caso, debían de existir otras civilizaciones avanzadas en planetas con unas condiciones igual de favorables que en el nuestro para que se pudiera desarrollar vida tan compleja como la nuestra. Nosotros, seres vivos, somos complejos en nuestro funcionamiento, en cómo estamos constituidos, en cómo estamos estructurados biológicamente. Las condiciones debían ser tan favorables para que algo tan complejo y maravilloso como también somos nosotros pudiera existir. Carl Sagan ayudó a impulsar el programa SETI, del acrónimo en inglés Search for Extraterrestrial Intelligence, búsqueda de inteligencia extraterrestre, y esperaba que tarde o temprano pues pudiera hallarse algún tipo de señal que fuera pues indicativa de la existencia de estas civilizaciones. Sagan incluso llegó a afirmar que le fastidiaba la idea de morirse sin haber vivido ese momento en el que escuchamos por primera vez el sonido de una voz procedente del espacio exterior. Imagínate nada más, vivir con esa idea todo el tiempo. A pesar de que la posible existencia de este tipo de vida es una creencia pues bastante extendida entre muchos científicos, hasta el día de hoy no se ha recibido ninguna señal que lo corrobore, tal como dijo una vez el físico italiano Enrico Fermi: ¿dónde están? A pesar de que existe una corriente científica, por supuesto, que se hace la siguiente pregunta: si es verdad que el universo produce civilizaciones con relativa frecuencia, ¿cómo es que aún no las hemos detectado? Sagan defendió hasta el final la teoría de que no tiene sentido pensar que la nuestra es la única especie inteligente en nuestra propia galaxia. Él ya no se fue más allá, él solo lo centralizó en nuestra galaxia, no en nuestro sistema solar, porque eso está más que comprobado, pero sí en la galaxia, y mucho menos concebir esa idea en el universo entero. Anteriormente te había compartido una frase y se ponía como ejemplo el mar. Es imposible decir que yo, metiendo una cuchara en el mar y viendo el agua salada, esa pequeña cantidad de agua salada en mi cuchara, que yo afirme que no hay tiburones porque en mi cuchara no hay tiburones, siendo el mar tan grande y tan inmenso como es. Lo mismo pasa con el universo. En nuestro sistema solar, si no hay otro tipo de vida inteligente, al menos iba por ahí la idea de Carl Sagan, no hay otro tipo de vida. Porque en nuestro sistema solar no hay otro más que nosotros. Es imposible concebir la idea de que no haya algún otro tipo de vida, siendo el universo tan grande, o si lo centralizamos en algo tan pequeño y tan grande. Y la ciencia, algo que resultó ser pues bastante aventurado, déjame decirte, dicen que la ciencia y la religión pues no se llevan, y él fue uno de los primeros atrevidos. Sus palabras destilan su escepticismo en la visión tradicional que las religiones tienen de un Dios creador. Así es, así como se concibe la idea, ¿no? Sagan defendió precisamente esta idea en sus estudios sobre nuestro sistema solar. Y bueno, quiero hacer un paréntesis aquí. Eso es lo que hacía precisamente, o las ideas que compartía Carl Sagan. No concebía la idea que la religión pues comparte con quien gusta de acudir a algún templo, alguna sinagoga, alguna casa, alguna iglesia, qué sé yo. Entonces eso lo dejó muy aparte, se atrevió a comentar al respecto, pero es un tema en el cual, bueno, pues por respeto a ustedes, no vamos a debatir, no vamos a entrar a detalle, porque somos respetuosos de cualquier tipo de creencia que tú tengas, ¿no? En sus estudios sobre el sistema solar, Sagan descartó la idea de que el planeta Venus fuera un planeta húmedo cubierto eternamente de nubes de vapor de agua que lo protegían pues de la radiación solar. Planteó que el planeta estaba sufriendo un caso extremo de efecto invernadero que impedía que el calor saliera del planeta, y en consecuencia este se hubiera convertido en un infierno. O sea, no solo es por su cercanía al sol, sino que hace un efecto invernadero. El calor está ahí circulando todo el tiempo y no puede escapar del planeta. Preocupado por este calentamiento global, pues Carl Sagan consideraba que los gobiernos y la sociedad no se lo estaban tomando tan en serio, y él fue de los pioneros, él fue de los primeros que sentó las bases y las ideas, que hizo preguntas y que empezó a ser tan consciente del calentamiento global en nuestro planeta que a partir de él empiezan ya a tomarse todavía muchísimo más en serio de lo que ya se estaba haciendo en ese momento, pero se empieza a tomar mucho más en serio el tema del calentamiento global. Veía las cosas a escala planetaria e intentó que los poderes públicos lo vieran de la misma manera. Sagan afirmaba que los procesos atmosféricos de un planeta no entienden de intereses económicos ni políticos. Funcionan solitos, funcionan por sí mismos, y la actividad humana puede contribuir a empeorar sus efectos. La sola posibilidad de que así fuese le pareció un motivo más que suficiente para prestar toda su atención a este tema. Es decir, nosotros somos los responsables, y por lo que hacemos, por lo que consumimos y nuestra forma de vivir, estamos alterando ese proceso y estamos beneficiando o creando las condiciones propicias para el calentamiento global, algo que a nosotros no nos funciona, que no nos beneficia en lo absoluto, al contrario. Carl Sagan por esta y otras tantas ideas fueron

mundialmente reconocido por su faceta de sólido divulgador científico con un punto filosófico. Escribió más de 20 libros y publicó cientos de artículos, y a pesar de todo ello, Sagan nunca recibió el premio Nobel. Un rey sin corona, le decimos nosotros. Ya para mediados de los 90, 1996, y como consecuencia de una extraña forma de cáncer, por el que tuvo que someterse a 3 trasplantes de médula ósea, Carl Sagan murió. Es todo lo que es, todo lo que fue y todo lo que será. Nuestras más ligeras contemplaciones del cosmos nos hacen estremecer. Sentimos como un cosquilleo, nos llenan los nervios, una voz muda, una ligera sensación como de un recuerdo lejano o como si cayéramos desde una gran altura. Sabemos que nos aproximamos al más grande de los misterios. Eso fue lo que dijo textual Carl Sagan, haciendo referencia precisamente al vasto universo.

0: es así como llegamos al final de una emisión más de Universo en Expansión. Fíjate que en los programas anteriores, y una de nuestras secciones son Mentes Brillantes, y lo hacemos como una cápsula para poder diversificarlo y poder alternarlo con el tema del cual estamos hablando. Pero el día de hoy creo que en sí Carl Sagan no merecía solo una cápsula, merecía mucho más que eso y merece mucho más que esto, me queda totalmente claro. Carl Sagan, que el día de hoy es universo, es energía y que ya no está en este plano terrenal, nos ha dejado esa capacidad de podernos asombrar, de maravillarnos, justo como él lo mencionó en algún momento, y seguir investigando muchísimo más al respecto. Entonces, por eso es que decidimos hacer este especial sobre Carl Sagan y todas sus aportaciones a la astronomía, como divulgador, como científico, simple y sencillamente por su pasión en este tema tan complejo y tan grande como es el universo. Y con esto nos despedimos. Muchísimas gracias a los tripulantes de esta nave. Regresamos, aterrizamos. Gelacio Ramírez, Santiago Castillo, Israel Gómez y Daniel García, les damos las gracias.
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9: Son las 4 con 36 minutos. En los últimos años, el vapeo se ha convertido en una tendencia cada vez más visible entre adolescentes y jóvenes.
10: Entre diseños llamativos, sabores atractivos y mensajes que minimizan sus riesgos, surgen preguntas necesarias.
9: Esto es Sin Filtro, un espacio para hablar sobre lo que hay detrás del vapeo. ¡Comenzamos! Bienvenidos a un programa más de la campaña del mes de mayo Sin Filtro. Al micrófono les saluda Erika Guevara. Gracias a todos ustedes por estar en sintonía en cada una de las frecuencias que componen el Sistema Universitario de Medios Autónomos en Actopan, Huejutla, Pachuca, San Bartolo, Tutotepec, Tulancingo y Zimapán. Y en esta emisión nos acompaña también Salvador Aviles.
1: En este espacio buscamos hablar claro sobre temas que forman parte de la realidad de muchas juventudes, generando información, reflexión y conversación desde distintas perspectivas. En esta semana abordamos la trampa del marketing y la psicología para entender cómo el diseño, la publicidad, las redes sociales y los factores emocionales influyen en el consumo de los vapeadores entre los adolescentes y jóvenes.
9: Y es que en los últimos años el vapeo dejó de ser solamente un producto y se convirtió en una imagen, una tendencia y hasta una forma de pertenecer. Colores llamativos, sabores dulces, diseños modernos y contenido constante en redes sociales han ayudado a construir una idea muy específica alrededor del vape, hacerlo ver atractivo, inofensivo y hasta parte del estilo de vida juvenil. Pero ¿qué hay detrás de esta estrategia? ¿Cómo influye el marketing en las decisiones de consumo? ¿Y qué pasa psicológicamente cuando algo se vuelve vuelve tendencia entre los jóvenes.
1: La semana pasada hablamos sobre lo que realmente entra al cuerpo cuando una persona vapea: nicotina, químicos, metales y sustancias que afectan los pulmones, el corazón y el cerebro. Pero hoy queremos ir un paso atrás y hacernos otra pregunta realmente importante: ¿por qué algo que puede ser tan dañino logra verse tan atractivo? ¿Por qué los vapeadores parecen gadgets tecnológicos, accesorios de moda o incluso juguetes?
9: Y esta semana en Sin Filtro hablaremos sobre cómo el marketing y la psicología participan en la manera en que se presenta el vapeo, especialmente entre jóvenes, quienes justo nos comparten su experiencia como consumidores. Así que vamos a escuchar los siguientes testimonios.
11: La primera vez que yo veo un vapeador, me llamó mucho la atención su diseño y todo lo que traía detrás, los distintos sabores, colores incluso del diseño del vape como tal, que se veía mucho más moderno, más atractivo, era una manera diferente de fumar. Y yo pensé que era como cualquier cigarro, pero que de alguna manera salía por ahí. Y lo que más me llamó la atención al inicio fue justamente sus diseños, que era algo muy moderno y que te llamaba la vista y la curiosidad de probarlo. Y sí, realmente creo que las redes sociales influyeron en la percepción del vapeo, ya que creo que fue parte fundamental para que la gente los empezara a conocer. Yo personalmente los empecé a conocer justamente por redes sociales.
12: La primera vez que probé un vape, lo recuerdo muy bien, fue en la prepa, y fue porque muchos lo traían utilizando. Pensé que se veía muy atractivo y que era un método para no oler a cigarro. Me llamó mucho la atención que había de sabores y de cierta cantidad de, se puede decir que de fumada, y justo eso fue lo que me dio pues curiosidad para probarlo.
13: La primera vez que probé vape fue porque me habían dicho que te ayudaba a evitar, bueno, a reducir el consumo de la nicotina, o sea, el cigarro, más que nada. Sí veía mucho que se compartía mucho en Facebook o en TikTok y todo, y hasta decían que era un poco más sano que el cigarro en ese tiempo, y venían hasta en distintos sabores. Llamaba un poco la atención, más que nada eso de que decían que, pues, frutas tropicales o colores, bueno, sabores más exóticos.
1: Como ya escuchamos, todo inició como una curiosidad e intento de dejar el cigarro, que poco a poco se fue convirtiendo en una moda entre los jóvenes gracias a las redes sociales y a la mercadotecnia que hay detrás de este producto. Para hablar sobre este tema, nos acompaña María Fernanda, especialista en mercadotecnia, con quien vamos a analizar cómo se construye la imagen del vapeo y por qué conecta tan fácilmente con las juventudes. Bienvenida, Fernanda, muchas gracias por acompañarnos.
14: Al contrario, muchas gracias a ustedes por la invitación.
1: Actualmente, los vapeadores ya no se presentan como los cigarros tradicionales. Ahora vemos dispositivos minimalistas, colores de neón, sabores dulces y campañas digitales que parecen dirigidas a un estilo de vida moderno. Y aunque muchas veces no lo notamos, detrás de eso existe toda una estrategia de consumo. Y aquí es donde ya entra lo interesante, las primeras preguntas, y es: ¿qué fue lo que hizo el marketing del vapeo para poder diferenciarlo del cigarrillo tradicional?
14: El marketing del vapeo entendió muy rápido que no podía parecerse al cigarro tradicional, porque el cigarro ya estaba asociado con enfermedad, mal olor y campañas negativas. Entonces, construyó una identidad completamente distinta, moderna, limpia, tecnológica y menos agresiva, mientras que el cigarro se relacionaba con humo y advertencias. El vapeo se presentó como innovación, personalización y hasta con una alternativa más inteligente. El lenguaje visual cambió por completo: luces LED, diseños minimalistas, sabores y dispositivos que parecían gadgets tecnológicos más que productos de nicotina.
9: ¿Y tú a qué crees que se deba que estos vapeadores tengan diseños tan modernos, como ya nos mencionabas?
14: Porque el diseño fue clave para cambiar la percepción del consumidor. Muchos vapeadores parecen audífonos, memorias, USBs o dispositivos premium de tecnología. Eso no es casualidad. La industria entendió que los jóvenes conectan mucho con productos visualmente atractivos y con estética clean o futurista. Entre más se parezca a un accesorio tecnológico y menos a un cigarro, pues más fácil es integrarlo a la vida cotidiana y reducir el rechazo social.
1: Y partiendo de eso, ¿tú consideras que es muy importante la estética visual en el éxito comercial de este producto, o para ti qué indicador fue determinante para que tenga tanto éxito?
14: Pues la estética visual sin duda fue fundamental, porque vivimos en una era donde los productos también se consumen visualmente, especialmente en redes sociales, pero no fue el único factor. Otro elemento determinante fue la experiencia completa del producto, entre sabores, facilidad de uso, portabilidad y la idea de pertenecer a una tendencia moderna. Además, el marketing digital permitió que el vapeo se difundiera muchísimo más rápido que el cigarro tradicional, especialmente entre los jóvenes.
9: Y hay dos cosas importantes y destacables en esto del vape, que son los sabores y los colores. ¿Tú crees que los sabores forman parte de una estrategia emocional para conectar con consumidores jóvenes o los colores son los verdaderos actores principales?
14: Pues realmente ambos trabajan en conjunto, porque los sabores generan una conexión emocional y reducen la percepción de riesgo porque el consumidor deja de asociarlo con tabaco y lo relaciona más, como bien lo decían, con dulces, frutas o bebidas. Y los colores complementan esa experiencia. Los empaques son brillantes, degradados o en tonos neón que hacen que el producto se vea divertido, moderno y compatible en redes sociales. Esto en marketing crea una experiencia sensorial completa entre el sabor, el color, el diseño y el estilo.
1: Y como tú lo mencionaste hace unos momentos, ya es un hecho que todos tenemos redes sociales y que en su mayoría pues caemos en esa tentación de comprar o adquirir un producto, pero lo realmente interesante es saber cómo influyen las redes sociales en esa popularidad del vapeo.
14: Pues creo que las redes sociales fueron uno de los motores más fuertes del crecimiento del vapeo. Las plataformas como TikTok, Instagram o YouTube permitieron mostrar el producto de forma aspiracional. Gente joven, estética cuidada, música, la tendencia y la sensación de pertenencia. Además, el algoritmo amplifica muchísimo este contenido. Aunque no siempre haya publicidad como directa, basta con ver constantemente el producto en videos, en historias o contenido de lifestyle para normalizarlo y hacer parecer parte de la vida diaria.
9: Y para quienes nos están escuchando, ¿nos puedes hablar un poquito de ese término que se utiliza? Ya lo mencionabas comúnmente, podemos asociarlo al estilo de vida, pero ¿cómo se maneja esto en la mercadotecnia?
14: Pues en la mercadotecnia, básicamente gracias a los influencers, ellos crean psicológicamente en los jóvenes el, digamos, un estilo que aspiran a tener. Por ejemplo, vemos a influencers manejando carros deportivos, mostrando quizás alguna capacidad económica pues influyente, que es lo que hace que los chicos aspiren.
9: Ahora, pues ya entrados en las redes sociales y estas nuevas tecnologías, entra otra pregunta realmente interesante, y es saber el papel que juegan los influencers, ya los mencionabas tú, y también los creadores de contenido en esta normalización del vapeo. ¿Realmente ellos son partícipes de esta campaña o uso excesivo?
14: Pues no es que sean partícipes como tal, pero los influencers tienen un papel muy importante porque funcionan como figuras de validación social, y cuando una persona admirada consume o muestra vapeadores, aunque no le estén haciendo publicidad explícita, transmite la idea que es algo normal, moderno o aceptado socialmente, y muchas veces el impacto no viene de decir compra esto, sino simplemente de integrar el vapeo en el contenido cotidiano, y eso hace que la audiencia lo perciba menos como un producto de riesgo y más como parte de una identidad o estilo de vida.
1: Ahora bien, ¿el vapeo se vende como un producto o como un estilo de vida que solo busca una aceptación social, o realmente como se está manejando en otros momentos, como una solución al consumo del cigarrillo?
14: Pues actualmente, en mi experiencia, definitivamente se ha trabajado más como un estilo de vida que como un producto funcional. En el marketing del vapeo no solo vende nicotina, vende identidad, pertenencia y estética. Por eso suele asociarse con conceptos como libertad, modernidad, inclusive rebeldía, relajación o vida social. Y en muchos casos, el consumidor no compra solamente el dispositivo, sino la sensación de encajar en determinado grupo o tendencia.
9: Y desde el punto de vista de alguien como tú, que eres especialista en marketing, ¿qué tan difícil es regular el marketing digital de este tipo de productos? Aunque actualmente ya disminuyó bastante el marketing, al menos en redes sociales, ¿pero es difícil?
14: Es bastante difícil porque el entorno digital cambia constantemente y el contenido ya no depende solo de las marcas. Ahora también participan, como lo comentábamos, influencers, usuarios, tendencia y contenido viral. Además, muchas estrategias son indirectas: retos, videos de la vida diaria de los influencers, recomendaciones disfrazadas de experiencias personales o contenido orgánico. Eso hace que regularlo sea más complejo que la publicidad tradicional como la televisión, la radio, espectaculares.
1: Y es que partiendo de eso, de lo que nos estás comentando, viene una pregunta interesante: ¿cómo fue que el vapeo ha logrado posicionarse tan rápido entre los jóvenes y todos los universitarios?
14: Porque ha combinado varios elementos muy poderosos al mismo tiempo, como te lo mencionaba, pues el diseño atractivo, las redes sociales, los sabores, la accesibilidad y también la presión social. Además, llegó en una época donde los jóvenes buscan productos personalizables y visualmente atractivos. El vapeo entendió muy bien el lenguaje digital y se integró rápidamente en sus espacios sociales, como en las universidades y el contenido viral que ellos consumen.
9: Y desde la mercadotecnia, ¿tú crees que el vapeo se promociona mostrando realmente lo que es o construyendo una imagen mucho más atractiva de la realidad, haciendo a un lado que realmente pues sí es dañino?
14: En mi experiencia desde la mercadotecnia, muchas campañas han construido una imagen aspiracional mucho más atractiva que la realidad del producto, pues enfatizan elementos como diseño, sabores, modernidad y aceptación social entre los jóvenes, mientras que los riesgos o las consecuencias pues suelen quedar en segundo plano, y eso no es exclusivo del vapeo, ocurre pues en otras industrias, pero en este caso el componente visual y emocional ha sido específicamente fuerte.
1: Y ya para finalizar, Fer, quisiera regalarnos un mensaje para toda la audiencia que nos está escuchando mediante el Sistema Universitario de Medios Autónomos.
14: Pues que todos los jóvenes verifiquen realmente lo que consumen en las redes sociales, que es lo que está en auge en este momento, ya que pues a veces juegan con la psicología emocional de ellos. Y también otra recomendación de los que somos creadores de contenido, pues tener cuidado con lo que transmitimos a nuestra audiencia, y los padres de familia también tener cuidado en lo que consumen nuestros jóvenes y nuestros pequeños.
9: Y en un momento, en la siguiente parte, vamos a hablar de eso, de cómo la psicología influye para que todo esto del vapeo, cosas dañinas, se hagan tendencia entre todos los jóvenes. Pero muchas gracias por acompañarnos en Sin Filtro.
14: Muchas gracias a ustedes por la invitación.
9: Ahí estuvo la opinión de una especialista en mercadotecnia. Estamos en Sin Filtro y ella nos ayudó a entender cómo el diseño, las redes sociales y las estrategias de marketing pueden influir en la percepción que tienen muchos jóvenes sobre el vapeo. Sin duda, detrás de cada color, sabor o tendencia, pues también hay una intención de consumo que vale la pena, como ya nos mencionaba Fer, debemos analizarla críticamente. Muchas gracias por estar con nosotros.
1: Vamos a hacer una pequeña pausa, pero sigue en sintonía, porque después del corte hablaremos sobre el impacto psicológico detrás del vapeo, la necesidad de pertenencia y cómo las emociones también influyen en estas decisiones. Además, vamos a tener la oportunidad de escuchar a un especialista en psicología para ahondar más en el tema. Ya volvemos.
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21: Son las 4:52.
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22: Continuamos.
9: Continuamos.
22: Seguimos en Sin Filtro y después de analizar cómo es que el marketing vuelve atractivo el vapeo, ahora queremos entender qué ocurre desde la parte emocional y psicológica. ¿Por qué es que los jóvenes conectan tan rápido con estas tendencias? Si es que tiene que ver con identidad, pertenencia o presión social. Pero antes de dar inicio y paso a nuestro especialista, vamos a escuchar otro testimonio de los jóvenes que nos compartieron sus audios.
0: Pues la primera vez que probé un vape fue con unos amigos. Pues esto lo vi algo cool, se veía genial, algo diferente. Pues no sé, también la vibra de cómo funcionaba y pues el sabor que te llegaba a dejar. Y pues es lo que me dio curiosidad para probarlo. De ahí en fuera, pues las redes ni las personas influyeron en mí para pues ver qué onda. Fue más que nada curiosidad de su funcionamiento y de cómo se sentía.
2: La primera vez que vi un vape fue en mi casa con un familiar. Sinceramente sí me llamó la atención. Simplemente el color, porque como era de colores, el humo salía de colores, pues me llamaba la atención. Lo que más me llamaba la atención fue pues lo mismo, el color y si tenía algún sabor en específico. Influyen mucho, de hecho, los colores y los sabores, porque hay algunos sabores que no están buenos, pero el color te llama mucho la atención.
1: Y para entender el tema desde otra perspectiva, nos acompaña el psicólogo David Jiménez para ayudarnos a entender cómo influyen las emociones, la identidad y el entorno social con el consumo de vapeadores. Bienvenido, doctor David. Muchísimas gracias por estar aquí.
4: Muchísimas gracias por la invitación.
22: Durante la adolescencia y juventud, muchas decisiones están relacionadas con aceptación social, con curiosidad y también construcción de identidad. Y justamente ahí es donde ciertas estrategias de consumo pueden tener mayor impacto. El vapeo muchas veces se relaciona con pertenencia social, con curiosidad, con manejo del estrés o bien necesidad de aceptación. Y cuando algo parece normal, digámoslo entre comillas, dentro del entorno juvenil, puede disminuir la percepción del riesgo. Doctor, ¿por qué los adolescentes y jóvenes son especialmente vulnerables a este tipo de tendencias de consumo?
4: Bueno, tiene que ver, Mica, con lo que tú comentabas de esta aceptación social, pero también se debe a que su cerebro es muy joven, está en desarrollo y estamos hablando de la parte de la corteza prefrontal, que es la encargada del control de los impulsos y la toma de decisiones, que como ya decía, pues no se termina todavía de desarrollar. Y esto lo hace más propensos a buscar gratificación inmediata y pues bueno, además tienen toda la energía. Yo siempre les digo a los pacientes, pues es que estás nuevo, ¿no? Tu organismo está nuevo y biológicamente el cerebro también es más sensible a la dopamina que libera la parte de la nicotina del vape y esto acelera este proceso de la adicción, especialmente pues con los adolescentes y pues con jóvenes adultos.
1: Y tocó un tema muy importante que es la necesidad de pertenencia. Ahora queremos saber qué papel juega esta necesidad para que se empiece a consumir el vapeo entre las nuevas generaciones o también cómo se presentó en las redes sociales.
4: Es que es una combinación potente y peligrosa, ¿no? Porque en la adolescencia el grupo de iguales pues es el centro, pues es, ahora sí que son ellos únicos, se sienten los más potentes y de hecho lo son, ¿no? O sea, tienen toda la energía. Y el vapeo representa en las redes sociales o está representado a veces por figuras de influencia como algo incluso estético, exclusivo, como hasta una especie de personas tipo VIP, ¿no? Y eso en las redes, ese es un problema de las redes sociales que no se regularizan, está como con este glamour del consumo, entonces se transforma en un hábito de riesgo, pero los jóvenes lo toman como, vamos a llamarlo así, como un accesorio de estatus social.
22: Y lo menciona de manera muy correcta porque hablábamos con nuestra especialista en marketing y también nos hablaba acerca de la importancia que tiene lo que vemos en redes sociales, la influencia que ellos pueden llegar a tener sobre nosotros o sobre los jóvenes. ¿Pero usted piensa que el diseño y la estética de estos vapeadores ayudan a disminuir la percepción del riesgo o todo lo contrario, los hacen más llamativos, entendiendo que en este caso utilizan un poco la psicología del color?
4: Sí, esto de la psicología del color y el diseño pues industrial parecen dispositivos tecnológicos, ¿no? O sea, parecen un gadget moderno, una USB, una, o sea, es muy atractivo y hasta de cierta forma se puede camuflajear, ¿no? Y los colores que también llegan a ser vibrantes y las estructuras metálicas, pues también envían un mensaje subliminal de que es un producto con estética, pulcro, moderno y por lo tanto también inofensivo y que te da cierto estatus, ¿no? Entonces se aleja esa imagen sucia del cigarro o del porro tradicional, ¿no? Entonces creo que el marketing sí influye y la percepción del riesgo.
1: Y para usted, doctor, ¿cree que los sabores dulces o frutales realmente igual generan una conexión más rápida con el consumidor? Vaya, hablamos igual de la psicología del color, ahora acompañándolo con los sabores frutales que también quiero pensar que los hace más atractivos o llamativos.
4: Sí, porque se elimina esa barrera del rechazo natural, ¿no? O sea, el sabor amargo del tabaco tradicional, ¿no? Es una alerta de rechazo para el cuerpo. O sea, si tú le pones a un niño un tabaco, lo pruebas, un bebé así que esté gateando, lo va a rechazar porque es una sensación, vamos a llamarle así, antinatural. Pero pues estos sabores afrutados, a chicle, a menta, pues obviamente engañan a los sentidos y es una experiencia placentera, ¿no? Y además es familiar porque seguramente yo me he comido chicle de mango, por ejemplo, ¿no? Y eso facilita que el usuario pues inhale más profundamente y con mayor frecuencia, ¿no? Porque también hay estudios en la psicología que, digamos que la primera vez que una persona puede tener un contacto con alguna sustancia, no le pega, vamos a llamarle así, porque no lo hizo correctamente, digamos, no le dio el golpe, ¿no? Porque le da miedo, etcétera. Pero si lo haces con un producto que está familiarizado en los sabores, seguramente lo va a hacer con más confianza, vamos a llamarlo así.
22: ¿Y será que el vapeo se puede convertir en una forma de convivencia o de aceptación social y al mismo tiempo influir en la construcción de identidad o imagen social entre los jóvenes? Que ya veíamos, a veces lo que ellos buscan es esta construcción de identidad, ¿no?
4: Sí, yo considero que es que se convierte como una especie de emblema de identidad, ¿no? Porque el joven no solo vapea, sino que proyecta una imagen pues del grupo al que quiere pertenecer, de modernidad o incluso como de una rebeldía encausada, ¿no? Porque al ser una actividad grupal, el vapeo pues funciona como justamente lo que dicen, una cohesión social, ¿no? El simplemente estar allí en el grupito y que te permitan inhalar de tu propio vapeador, pues es como una tendencia actual, ¿no? Donde se va construyendo de manera equivocada un autoconcepto de pertenencia.
1: Ahora bien, después de todo lo que nos acaba de comentar, yo le pregunto, ¿existe una diferencia emocional en cómo se percibe el cigarrillo tradicional y cómo se percibe el vape? Ya que, como sabemos, el origen de este, pues es para ir dejando de fumar, ¿no? Como que esa sustitución que se viene haciendo.
4: Sí, el cigarro tradicional hoy se asocia, por ejemplo, con enfermedad, con mal olor o incluso como que es eso que fuman los viejitos, ¿no? En cambio, el vape, pues emocionalmente se puede percibir como algo moderno, libertad, de tecnología incluso, ¿no? Y también se cree que se tiene el control, ¿no? Aunque pues el origen del vape era para ayudar a adultos, ¿no? Maduros o de la tercera edad para dejar de fumar, pero la mercadotecnia pues lo redirigió a jóvenes, pues porque obviamente pues es un mercado que va a la alza.
22: Y hablando de la influencia que tienen las personas de las que nos rodeamos, ¿usted piensa que ellas influyen en el inicio del consumo del vape, que sea por curiosidad o que tiene que ver las personas con las que nos rodeamos, nuestros amigos, lo están haciendo yo también? ¿O cree que las redes sociales sean más importantes para orillar a las personas a consumirlo?
4: Sí, hace rato se hablaba de la psicología del color, pero lo que es la psicología del consumidor, ¿no? Que se asocia, es esta fusión entre marketing y psicología, pues las redes sociales siembran ese deseo, ¿no? Mediante la publicidad, la curiosidad para quienes ni siquiera lo habían considerado, pero obviamente es a través de las amistades o estos grupos a los que quieren entrar los jóvenes quienes facilitan pues este acceso y sobre todo la validación. Pueden sospechar los chicos que están haciendo algo erróneo, pero cuando llegan a un grupo y hay 2, 3, 20 personas y todos lo hacen, pues me están validando y pertenezco a un lugar. Entonces eso se hace más deseable y pues acaba normalizando.
1: Acaba de mencionar algo muy importante, esa validación y esa aceptación social, pero desde el punto de vista de la psicología, ¿qué señales podrían indicar que el vapeo ya pasó de ser una moda a una dependencia?
4: Cuando el hacerlo o no hacerlo ya te provoca una irritabilidad. Cuando ya el uso es automático, antes había un motivo, es la fiesta, la convivencia, pero ya es de manera automática. Cuando este vapeo también lo hace, te aísla, ¿no? Y sobre todo que la priorización económica, ¿no? O sea, gastar dinero destinado a otras necesidades ahora es pues para comprar pues, los cartuchos, ¿no?
22: ¿Y por qué cree que los jóvenes consideran que es menos peligroso que fumar? ¿Será porque ni siquiera se atreven a investigar los efectos que tiene este aparato? Porque podemos decir, ¿por qué se recarga? ¿Por qué es de manera electrónica? ¿No quieres preguntarte qué es lo que estás consumiendo?
4: Yo creo que visualmente es la ausencia de visible del humo, ¿no? Y existe ese mito de que solo, pues de que solo es vapor de agua con algún sabor y pues obviamente ignoran o no quieren ver esto de los aerosoles, ¿no? Y que tienen esas partículas finas que finalmente acaban teniendo ese mismo impacto, ¿no? Que lo que hacen, pero si las personas que están en esto iniciando supieran que tienen metales pesados, obviamente la nicotina, pues los efectos son más graves, aunque no son inmediatos.
1: Exacto, es como lo menciona, muchos de nosotros nos dejamos llevar por lo atractivo, por los colores, por los sabores, pero realmente debemos de saber hasta qué punto el consumo de vapeadores realmente es una decisión personal y hasta qué punto está influenciada por el entorno y la publicidad. ¿Usted realmente piensa que la publicidad y también eso que va de la mano de la psicología del color influye bastante para realmente verlo ya como una decisión personal o una dependencia?
4: Bueno, yo creo que existe una ilusión de que la persona está eligiendo, pero yo considero con toda esta experiencia desde la psicología que se le hace creer a los jóvenes que deciden por gusto, pero su decisión frecuentemente se modera por toda esta maquinaria publicitaria y que conoce perfectamente cómo funciona el cerebro joven, el cerebro de los adolescentes. Y esta publicidad crea esta necesidad emocional y el entorno social lo normaliza y pues deja muy poco espacio para que el joven pueda decir sí o no. Finalmente hay una presión por muchos lados y eso es lo que no alcanza a ver un joven.
22: Doctor, pues muchísimas gracias por habernos compartido su conocimiento para ayudarnos a entender todo esto del vapeo desde la parte emocional y psicológica con respecto a los jóvenes y a quienes llegan a consumirlo. Gracias, doctor.
4: Muchas gracias a ustedes.
22: Hoy entendimos que detrás del vapeo no solo existe humo o vapor, también hay estrategias visuales, emociones, presión social y formas de comunicación que pueden influir en las decisiones de las juventudes. Así que informarse, cuestionar lo que vemos en redes y hablar abiertamente sobre estos temas también es una forma de prevención.
1: Muchísimas gracias a nuestros especialistas, David Jiménez y María Fernanda, por acompañarnos en esta emisión de Sin Filtro. Y recuerden que la próxima semana hablaremos sobre prevención, regulación y decisiones conscientes frente al vapeo, porque el conocimiento es el mejor filtro contra la desinformación. Al micrófono se despide Salvador Áviles y Erika Guevara. Sigue en sintonía de Suma Radio. Nos saludamos muy pronto.
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21: Temperatura 23 grados centígrados.
24: Son las 5 con 6 minutos.
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27: 5 de la tarde con 7 minutos. Sí, con 7 minutos. Estamos comenzando nuestra emisión en esta tardecita de martes 19 de mayo a través de la frecuencia universitaria. Suma Radio Pachuca, 99.7 de tu FM. Al micrófono tu amigo y seguro servidor Sergio Martínez San Juan. En este espacio que estamos comenzando junto a ti, en esa tardecita nublada. Tardecita que se prevé está a punto de llover. A punto de romperse el cielo en gotas que caen sobre nosotros. Quiero verlo poético, sin embargo nuestra querida Villagrosa se pone bastante complicada cuando llueve. Bastan solamente unas gotitas para que esto se ponga verdaderamente complicado, así es que ojalá y tú te encuentres bien, te estés resguardando si es que estás en tránsito y por favor ve con mucho cuidado a donde quiera que te dirijas en esta tardecita de martes. Al micrófono Sergio Martínez San Juan en este espacio musical que comenzamos junto a ti. También agradezco a mi querido Rodolfo Ortiz, DJ Rodo, en los controles de transmisión en esta tardecita de martes en la que nuevamente te acompaño por la tarde. Ayer tuve la oportunidad de estar contigo y saludarte en la mañana. Hoy nuevamente regresamos al formato habitual. De momento así estaremos y si tú quieres nos podemos saludar también los lunes por la mañanita o si no el resto de la semana por acá en la tarde. ¿Qué te parece si nos vamos con la música después de este inicio que ya hemos tenido en esta selección de martes? Hoy tenemos la propuesta del soul y del blues, sin embargo lo tenemos en español, así es que si tú tanto como yo disfrutas descubrir nueva música lo haremos juntos en esta selección. Lo primero que escucharemos en este bloque se titula Tu nombre en la oscuridad, nos lo comparte Jory Sunroom, una propuesta, ya te lo decía, en español, que yo sé que te va a encantar, así es que súbele.

5 de la tarde con 13 minutos. Tu nombre sigue en la oscuridad. Qué fuerza, qué potencia lo que escuchábamos al inicio de esta selección, justamente.

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3: Son las 5 con 19 minutos.
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4: 5 de la tarde con 19 minutos. Ya lo escuchabas, esos sonidos que contagian la buena energía, la música, la fiesta. Y por supuesto que podemos tener una buena fiesta musical en donde quiera que estemos, incluso si estamos trabajando, simplemente a través de los oídos. Y oye, en esta tarde ya se pronostica la lluvia, desafortunada y afortunadamente, dependiendo de cómo lo queramos ver, porque por supuesto que le hace bien a los campos, también le hace bien al suelo, más cuando hemos vivido este llamado estrés hídrico. Sin embargo, también es necesario que lo sepamos, que parte también de la realidad de nuestros contextos no permite que todas y todos podamos vivir las lluvias de la misma forma. Por quienes tienen hogares un poco más sencillos, quienes tienen filtraciones, quienes no tienen hogar, quienes se encuentran estas tardes en la intemperie, así es que hay que entender que existen muchas realidades. Hace poquito, justo ayer, que estuvo lloviendo súper fuerte también en nuestra querida Villa Airosa, nos encontrábamos con varios posts en los que decían que sería necesario resguardar a los animalitos que se encuentran quizás en la vía pública, al menos en lo que pasa la granizada. Sin embargo, ¿sabes que también hay muchas personas en condición de calle? ¿Qué deberíamos o qué podríamos hacer por todas y todas ellas? Ojalá y te acerques a nosotros y nos compartas tu sentir y tus experiencias a través del 771-142-6712. Estas tardes, estos espacios nos permiten la reflexión y por supuesto también seguirnos acercando a el bienestar nuestro y de quienes nos rodean. Avanzamos con más música, son las 5 de la tarde con 21 minutos. Escuchamos algo de los Soul Archive Room junto con Lynn. Quédate conmigo, una propuesta yo te lo decía en español, yo sé que te va a encantar.

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4: Son las 5:32.
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6: De la tarde con 33 minutos, estamos comenzando nuestro tercer bloque musical, nuestra segunda media hora, a través de tu frecuencia universitaria, el 99.7 FM, Suma Radio Pachuca, cultura en ondas de radio. ¿Cómo estás? ¿Cómo sigue avanzando tu tarde? En este espacio yo te quiero recordar y te quiero invitar a que tengas mucho cuidado y mucha precaución en donde quiera que estés transitando. No sobran, de verdad, las recomendaciones, porque nuestra Villa Aerosa se pone complicada. Y más que ya estamos a nada de que comience la lluvia. Así es que ten mucho, mucho cuidado. Y oye, yo te comparto parte de lo que acontece en nuestra universidad, sobre todo el acontecer cultural. Y es que hay mucho que decir y mucho que vivir, por supuesto que sí. El día 22 de mayo, ya estamos a solamente unos días, la agrupación musical de nuestra universidad, Vintage, se estará presentando en la explanada de la Plaza Pabellón Universitario. Esto es en Ciudad del Conocimiento, en la carretera Pachuca-Tulancingo. La entrada es libre, el cupo es limitado y es para toda la familia. En punto de las 4 de la tarde, te recuerdo, 22 de mayo. También, por supuesto, puedes acercarte a otras piezas musicales. Por ejemplo, el grupo de danzas polinesias del programa de iniciación artística Formarte se estará presentando también en la explanada de Plaza Pabellón Universitario el 23 de mayo. Y como ya lo sabes, el día de mañana, los tradicionales miércoles de danzón, en punto de las 5 de la tarde. También, por supuesto, puedes acercarte en estas actividades en el Centro Cultural Universitario La Garza, además musicalizados por la banda de música de la UAH Sonanza. Sigue acercándote, sigue conociendo lo que tenemos para ti en nuestra querida universidad. En la siguiente intervención te cuento acerca de las actividades del cine, también dentro de nuestra universidad. 5 de la tarde con 35 minutos. Nos vamos con más música. ¿Te está gustando la selección en español? Nos invito a conocerla y entenderla un poquito más. Y yo sé que eso te encanta tanto como a mí. A continuación escuchamos algo de Rosetta Moonblue, 50 años de amor. Mucho tiempo para el amor. Súbele.

Una de las características de las piezas que hemos escuchado en esta tarde es justamente la potencia de la voz y del sentimiento, sobre todo. ¿Qué te está pareciendo? Gracias a quienes ya se están acercando y nos están compartiendo su sentir al respecto de estas piezas, incluso recomendándonos algunas otras que, por supuesto, también las vamos a incluir en nuestros siguientes playlists de blues, de soul, pero también algunas otras que se están acercando a nosotros y que podemos agregar incluso en otras selecciones. Es la magia de la música, por supuesto. Y oye, me estaba encontrando con alguna publicación recientemente. Yo te lo decía, nuestra universidad tiene mucho que ofrecernos en diferentes contextos. Aparte de, por supuesto, la formación académica que se brinda a toda la comunidad Garza, hay oportunidades muy importantes. Recientemente conocí esta división de nuestra universidad, Cine UAH, y que está abordando a lo largo del ciclo de cine de este mes la música en el séptimo arte, ese elemento que intensifica, matiza o acentúa la imagen y la emoción. Por ello ocupa un lugar tan importante en la cinematografía, y también es por eso que se ha dedicado el ciclo número 3 de Voces del Cine Mexicano. Así es que en esta ocasión la música original es la que se está llevando el ciclo de cine. Ya te lo había compartido yo, el día de mañana se estará presentando esta pieza audiovisual, Cuentos de Hadas para Dormir Cocodrilos, y también el próximo 27 de mayo, Cosas Imposibles. Me tiene cautivado de verdad esta muestra de cine, porque además es espacio universitario y son piezas que podrás ver en alta calidad y, por supuesto, en las instalaciones de nuestra querida universidad. Así es que si quieres conocer todos los detalles de esta invitación, acércate a las redes sociales oficiales Cine UAH, así búscalo, es un loguito rojito que tiene las letras Cine en color negro y UAH en color rojo. Conócela. Y por supuesto, súmate a sus actividades en estas jornadas. El miércoles es la cita para que te puedas sumar a la presentación en punto de las 6 de la tarde. Recuerda, el acceso es libre, por supuesto, con cupo limitado. Mientras tanto, ¿qué te parece si nos vamos con más música? Seguimos disfrutando de esas buenas energías, que además, no sé tú, pero yo siento que le quedan bien justamente a las tardes que son un poquito dramáticas, por decirte lo menos, que son tardes como que entre el gris, la sensación un poquito más fresca, aún con el bochornito que se ha dejado sentir en estos días. Escuchamos cuando son las 5 de la tarde con 41 minutos, Háblame de ti, de Laia Noa. Súbele.

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6: ¿Por qué los adolescentes y jóvenes son especialmente vulnerables a este tipo de tendencias de consumo?
7: Se debe a que su cerebro es muy joven, está en desarrollo, y estamos hablando de la parte de la corteza prefrontal, que es la encargada del control de los impulsos y la toma de decisiones, que como ya decía, pues no se termina todavía de desarrollar. 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Y pues bueno, además tienen toda la energía. Yo siempre les digo a los pacientes, pues es que estás nuevo, ¿no? Tu organismo está nuevo, y biológicamente el cerebro también es más sensible a la dopamina, que libera la parte de la nicotina del vape, y esto acelera este proceso de la adicción, especialmente pues con los adolescentes y pues con jóvenes adultos.
6: Vos, David Jiménez Rodríguez, psicólogo y profesor de tiempo completo del área académica de psicología del Instituto de Ciencias de la Salud.
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8: Son las 5:47.
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9: De la tarde con 48 minutos. Seguimos compartiendo contigo en esta frecuencia universitaria a través del 99.7 FM. Qué gusto que sigamos junto a ti, sigamos compartiendo en este espacio. Y oye, déjame compartirte rápidamente. La tarde de ayer, como ya lo escuchaste, me encontré aquí por la mañana. Así es que después de terminar mis actividades, salí en camino hacia el hogar. Y como a eso de las 5 de la tarde, nos encontramos con esta fuerte lluvia que azotó nuestra capital hidalguense. Estos granizos tan pero tan fuertes. Y pudimos ver en carne propia cómo es que la ciudad se estaba anegando. Particularmente por la zona que yo me muevo normalmente, que es allá por Prepa 3. La zona del el Boulevard del Minero, que va justamente hacia el Ixu, estaba totalmente llena de agua. Y me acordé que esta es una situación realmente cotidiana. Cuando llueve nos encontramos continuamente con esto. Y yo me encontraba hoy algunas recomendaciones que nos decían cómo podemos de alguna forma aminorar el impacto de las lluvias, sí atípicas, pero que de alguna forma son cada vez más comunes en nuestra entidad. Y lo más importante y lo que se decía era el cuidado de nuestros desechos, cómo la basura que nosotros generamos en nuestro día a día termina en la calle. Y por supuesto que si tú te responsabilizas con pues que tus bolsas se las lleve el camión justamente de la basura, podríamos pensar que ese ya es un avance importante, y sí lo es, porque hay quienes simplemente sacan su basura y esperan que las fuerzas de la naturaleza hagan lo propio. A veces incluso los camiones, sus rutas se ajustan, se cambian o se acortan, y la basura se queda ahí, después es regada por la fauna de las colonias, y bueno, lo demás tú ya lo conoces. Esta basura justamente es la que llega a las coladeras, la que hace que ya no fluya el agua de la forma en la que normalmente tendría que haberse distribuido. Y esto sin hablar, por supuesto, de las necesidades que tiene nuestra ciudad sobre la estructuración justamente del caudal del agua cuando llueve. Sin embargo, ese sería tema para otra charla. Así es que ojalá y en lo que tú puedas hacer y en lo posible mejores las condiciones en las que te deshaces de aquello que ya no ocupas en tu hogar. Probablemente a través de los bazares, a través de un segundo uso, y lo que sea basura, por supuesto que se tiene que tirar, pero aún así con las medidas responsables. 5 de la tarde con 50 minutos, seguimos hablando y compartiendo, por supuesto, de lo que acontece en nuestra entidad, sobre todo en el tema cultural, que me encanta que así sea, y también, por supuesto, disfrutamos de la buena música que preparamos para ti. Lo que escuchamos a continuación se titula Tu forma de querer, algo de Laia Noir. Disfrútala.

0: Ángeles Alberto, buena tarde, te escuchamos.
1: Con el gusto de saludarles, les compartimos un avance de lo que estamos preparando para ustedes en Suma Noticias, emisión nocturna a través del 13.1 y de las 6 frecuencias de Suma Radio. Esta noche vamos a hablar con un especialista acerca de la incertidumbre en materia de inversiones en nuestro país. Y es que los números son preocupantes, pero ¿cómo se traduce esto? ¿En qué impacta? Lo vamos a tener para todas y todos ustedes. También vamos a hablarles acerca de los casos de incumplimiento de obligaciones familiares en el estado de Hidalgo, porque ¿qué creen? Van a la alza, cada vez son más los casos registrados, las denuncias que se están haciendo por este incumplimiento. Y también vamos a hablar del Jardín del Arte en Pachuca, cómo esta nueva dinámica busca posicionarse en un espacio tan emblemático de la capital hidalguense. Con esto y más, los espero a las 9 de la noche a través de la radio y televisión pública con autonomía universitaria.
0: Muchísimas gracias, Alberto. Por supuesto que estaremos pendientes del espacio informativo Suma Noticias Noche, que también se transmite a través de las 6 frecuencias del Sistema Universitario de Medios Autónomos a través de Suma Radio. De momento ese es el cierre del corte informativo. Le invitamos a que siga en sintonía. Que tenga muy buena tarde. Hasta la próxima.
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11: Temperatura, 22 grados centígrados.
12: Son las 6:02.
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14: Iniciamos esta nueva emisión a través del 99.7 FM Suma Radio Pachuca, saludando con mucho cariño a todas las estaciones de nuestro sistema universitario de medios autónomos. Bienvenidas y bienvenidos a Radio Hábitat. el espacio donde